planes respondemos. Podríamos decir entonces que el primer principio, la oración es generada por la palabra de Dios, simplemente es que buscamos conocer el plan de Dios. Ahí es donde comienza y entramos a la palabra para descubrir qué es lo que Dios va a hacer para que podamos orar de manera inteligente. En segundo lugar, dijimos que la oración está arraigada en la voluntad de Dios. Es generada de la palabra de Dios y está arraigada en la voluntad de Dios. No solo buscamos conocer el plan de Dios, sino verlo cumplido. No estamos tratando de cambiar la mente de Dios. Estamos tratando de identificarnos con lo que Él ya quiere hacer, lo cual es lo mejor. En tercer lugar, hemos aprendido que la oración se caracteriza por la pasión. La oración es un involucramiento apasionado en los asuntos que le preocupan al corazón de Dios. La oración no solo busca conocer el plan de Dios, no solo busca ver el plan de Dios cumplido, sino que busca ver el plan cumplido ahora. Hay un anhelo, hay una pasión involucrada. En cuarto lugar, entonces, también vimos que la verdadera oración intercesora, la oración genuina, se caracteriza por la negación de uno mismo. Es reconocida en la negación de uno mismo. Vemos la pasión en el versículo 3 y vemos la negación de uno mismo en el versículo 4, en donde él dice, lloré a Jehová mi Dios e hice confesión. Él no viene y dice, necesitas hacer esto para mí, porque yo quiero reclamarte algo. Él no viene y dice, tengo un derecho de demandar esto de ti, Dios. Él viene y dice, soy un pecador. Y de hecho, él dice, no tengo un derecho, no tengo el derecho de demandar nada. La oración, desde el comienzo, es un reconocimiento de su propia indignidad y un sentido de negación de sí mismo. Y entonces la oración busca no solo conocer la voluntad de Dios, sino solo verla cumplida, no solo verla cumplida de inmediato, sino verla cumplida sin importar lo que me cueste a mí. Y después, en quinto lugar, dijimos que la verdadera oración intercesora se identifica con el pueblo de Dios. No es egoísta. Digo, si se acaba de negar a sí mismo, no va a ser egoísta. No va a estar buscando tomar lo que puede, ser posesiva para sus propias metas. Y vemos, conforme vimos los versículos 5 hasta el 14, cuántas veces Él dice nosotros y nuestro y nosotros y todo Israel. Y una y otra vez Él está diciendo, quiero incluir a todo el pueblo de Dios, todos nosotros, este es nuestro problema, ministranos. La esencia de la verdadera oración intercesora es que es más grande que cualquier individuo. Que cuando realmente oramos, nosotros nos hacemos un lado y estamos perdidos en las necesidades de otros. Les recordamos 1 Samuel 12:23, el cual dice, que Dios me guarde, que peque al dejar de orar por ustedes. Entonces podemos decir que la verdadera oración intercesora no solo busca conocer el plan de Dios, no solo busca verlo cumplido, no solo busca verlo cumplido de inmediato, no solo busca verlo cumplido de inmediato sin importar lo que me cueste, sino que busca verlo cumplido por causa de otros, por causa de otros. No es, Señor, por favor, haz esto porque me gustaría tenerlo. Es, por favor, hazlo para que tu pueblo sea bendecido. Y después, en sexto lugar, en donde nos detuvimos la última vez, la verdadera oración intercesora es fortalecida en la confesión. Es fortalecida en la confesión. Observe el versículo 3 y después versículo 20. Versículo 3. Y volví mi rostro a Dios el Señor, buscándole en oración y ruego en ayuno, cilicio y ceniza. Y oré a Jehová mi Dios e hice confesión diciendo. Versículo 20. Aún estaba hablando, llorando y confesando mi pecado y el pecado de mi pueblo Israel. Ahora, a lo largo de todo esto hay un sentido de confesión. La confesión es decir lo mismo que Dios está diciendo acerca de su pecado. Estar de acuerdo con Dios en que su pecado es el pecado de usted. Daniel reconoció delante del Señor su pecado y los pecados de su pueblo. Él realmente estaba diciendo, Señor, te damos gracias porque ya nos perdonaste, pero confesamos estas cosas. Y eso es esencial en la verdadera oración. La verdadera oración entra en la presencia de Dios con un sentido de la santidad absoluta de Dios y entonces está dispuesto a reconocer su propio pecado. Cuando vamos a una ocasión importante y probablemente no está vestido de manera apropiada para ella, usted se disculpa, usted sabe, eso me ha pasado. He compartido con algunas veces cuando sucede. Me acuerdo la primera vez que estaba en la conferencia de pastores de Moody. No era un orador, simplemente fui a ser refrescado en mi corazón. Y había estado haciendo algo esa tarde y estaba vestido de manera casual y traía puesta una playera de Mickey Mouse. Normalmente no uso una playera de Mickey Mouse en lugares importantes, pero pensé que entraría en el auditorio para oír el mensaje final esa noche y el presidente se puso de pie y dijo, ¿está John MacArthur en la audiencia? Y si está, me gustaría que pasara al frente y nos guiara en oración. Esa fue la primera y última vez que usé una playera de Mickey Mouse en una conferencia de pastores. Y allí estaba yo en mi playera de Mickey Mouse. Y claro, se vuelve más simpático entre más tiempo pasa usted pensando en ello. Eso pasó hace mucho tiempo atrás, cuando era joven y necio, pero lo que obviamente estaba en mi mente después es que simplemente me estuve disculpando. No sé por qué usted me pidió orar.
Estoy seguro de que usted supiera, usted nunca me hubiera pedido que pasara al frente. No pertenecía yo a este lugar, no estaba vestido de manera apropiada, estaba fuera de lugar, y usted simplemente tropieza y no sabe qué decir porque usted no pertenecía ahí por no estar vestido de manera apropiada. Y eso realmente es la esencia de lo que es la confesión en la oración. Es ir a la presencia del Dios Santo con un reconocimiento de que usted no está vestido de manera apropiada para estar ahí, a no ser por la justicia de Cristo que lo ha cubierto usted. Y ciertamente a la luz de eso debe haber un hacer a un lado toda la pecaminosidad. Como un escritor lo dijo, aún antes de que pudiera rogarle al Señor a favor de nada, así es como él comenzó su oración. Dame un horror del pecado, un terror de que se acerque un arrepentimiento más profundo. Ayúdame a oír de él y de manera celosa al determinar que mi corazón será solo tuyo. Escarba en las profundidades de mí, gran Señor, granjero celestial, para que mi ser sea un campo que esté bien arado, las raíces de tu gracia extendiéndose en las profundidades y extensiones hasta que solo tú seas visto en mí, tu belleza dorada como la cosecha de verano, tu fruto como la cosecha abundante de otoño. Fin de la cita. En otras palabras, la preparación del corazón antes de la petición. Pablo tuvo un profundo sentido del pecado así. En Romanos 7 habla de él, en 1 Timoteo 1:15 se llama a sí mismo el primero de los pecadores, el que es totalmente indigno de predicar. La confesión era parte diaria de la vida de Daniel también y es parte de las oraciones de cualquier persona. Y realmente creo que esa simplemente es otra buena razón para tener la mesa del Señor. Porque para prepararnos para la mesa del Señor debemos confesar nuestra pecaminosidad y al hacerlo y confesar pecado, entonces abrimos el potencial de la comunión plena en oración también. La confesión era parte de la vida diaria de Daniel, como dije. Sin embargo, hubieron ocasiones cuando la confesión especial era necesaria. Simplemente porque Daniel confiesa su pecado ahí, no significa que él nunca antes lo había hecho. No quiere decir que él se esperó hasta que hubiera grandes acontecimientos para hacerlo. Pero la mayoría de nosotros hacemos eso. No enfrentamos nuestro pecado a nivel diario. En la vida diaria, tendemos a acumularlo hasta que llegamos, por así decirlo, hasta llegar ahí donde está el ventilador, hasta que llegamos a la comunión, o hasta que llegue el desastre, o estamos a punto de perder el trabajo, o no sabemos lo que está pasando mal, o por qué están saliendo mal las cosas en nuestra vida. Y después de pronto, nos volvemos personas que confesamos mucho. Daniel confesó su pecado todo el tiempo, pero aún así hubieron ocasiones en su vida cuando grandes acontecimientos le enfrentaron, cuando hubo aún un mayor sentido de pecaminosidad. Lo encontramos en el Antiguo Testamento, por ejemplo, en Levítico 16:21. Dice, en el día de la expiación, en Yom Kippur, ese gran día cuando los pecados de toda la nación durante el año eran expiados, ese era el día de confesión tremenda, grande, no en lugar de la confesión diaria, sino además de eso. En 2 de Crónicas, capítulo 29, versículo 6, cuando Ezequías vio a Dios trayendo un gran avivamiento, hubo en respuesta a eso un tremendo derramamiento de confesión. En el capítulo 9 del libro de Esdras, versículos 4 al 15, encontramos de nuevo cuando la palabra de Dios aviva los corazones de la gente en preparación para el movimiento de Dios, la operación de Dios, en medio de ellos, y el hacer cosas poderosas, hubo gran confesión. En el capítulo 1 y en el capítulo 9 de Nehemías vemos lo mismo. Y claro, en Mateo 3, conforme Juan el Bautista llega y él declara que el Mesías está por venir, él llama al pueblo a confesar y arrepentirse y producir frutos dignos de arrepentimiento. Jeremías, claro, cuando él clamó acerca del juicio venidero en el tercer capítulo, el octavo capítulo, el capítulo 14, y de nuevo en Lamentaciones capítulo 1, Jeremías dice, Dios viene, y debido a que Dios viene, necesitan prepararse por la confesión de su pecado. Y es tan real como es en cualquiera de esos lugares que debemos encontrarnos con el Señor aquí en su mesa de esa manera, ¿no es cierto? Y entonces debemos tener corazones preparados mediante la confesión de nuestro pecado. Ahora, señalamos que eso es exactamente lo que sucede en los versículos 5 al 14. Observe el versículo 5. Hemos pecado, hemos cometido iniquidad, hemos hecho impíamente. Versículo 6. Ni hemos oído a tus siervos los profetas. Versículo 9. De Jehová nuestro Dios es el tener misericordia y el perdonar, aunque contra él nos hemos rebelado. Y no obedecimos a la voz de Jehová nuestro Dios para andar en sus leyes que él puso delante de nosotros por medio de sus siervos los profetas. Todo Israel traspasó tu ley, apartándose para no obedecer tu voz. Y entonces, de manera repetida, habla de su pecado. Esto es confesión, y a lo largo de la oración, una y otra vez, viene la confesión. Ahora, ¿qué está haciendo él? Ahora, escuche esto. Daniel, de hecho, está diciendo esto. Merecemos el juicio que estamos recibiendo. De acuerdo, reconocido, afirmado, no lo estoy negando. Y eso es algo maravilloso. La confesión tiene muchos frutos. Uno, simplemente reconocer mi pecaminosidad para que el Señor pueda purificarme. Pero dos,
Es un reconocimiento de mi pecaminosidad para que cuando Dios me discipline, yo admito que lo merezco. Tuve que disciplinarme Linda el otro día. Y la discipliné bastante duro. Y le dije más adelante, le dije, ¿sabes por qué tuve que hacer eso? ¿No es cierto, mi amor? Ella dijo, sí. No había duda en su mente. Ella expresó su amor a mí con un gran beso y un abrazo. Ella sabía que había hecho lo justo, porque ella estaba recibiendo los frutos de su pecado, y en un sentido eso es lo que Dios está diciendo. Cuando confesamos nuestro pecado, liberamos a Dios para disciplinarnos sin pensar en desigualdad o injusticia. Permítame darle una ilustración. Abra su Biblia en Josué capítulo 7. Pasen su Biblia a Josué capítulo 7. Josué capítulo 7. El sexto libro en el Antiguo Testamento, Josué le dijo a Acán, versículo 19, Acán, recordará usted, era culpable de haberse robado cosas de Jericó. Dios dijo, cuando entren y se apoderen de la ciudad, no tomen nada de la ciudad, no saquen nada de la ciudad. Y él entró y se robó varias cosas y los trajo de regreso y los sepultó debajo de su tienda. Y Josué lo confrontó por ello. El Señor había mostrado de manera obvia que él había hecho esto. Entonces Josué dijo a Acán, hijo mío, da gloria a Jehová, el Dios de Israel, y dale alabanza, y declárame ahora lo que has hecho, no me lo encubras. Y Acán respondió a Josué diciendo, verdaderamente yo he pecado contra Jehová, el Dios de Israel, y así he hecho. Y entra los detalles. Pues vi entre los despojos un manto babilónico muy bueno, y 200 siclos de plata, y un lingote de oro de peso de 50 siclos, lo cual codicié y tomé, y aquí que está escondido bajo tierra en medio de mi tienda, y el dinero debajo de ello. Josué entonces envió mensajeros, los cuales fueron corriendo a la tienda, y aquí estaba escondido en su tienda, y el dinero debajo de ello, y tomándolo de en medio de la tienda, lo trajeron a Josué y a todos los hijos de Israel, y lo pusieron delante de Jehová. Entonces Josué y todo Israel con él tomaron a Acán, hijo de Ser, el dinero, el manto, el lingote de oro, sus hijos, sus hijas, sus bueyes, sus asnos, sus ovejas, su tienda y todo cuanto tenía, y lo llevaron todo al valle de Acor. Y le dijo Josué, ¿por qué nos has turbado? En otras palabras, tu pecado ha afectado al país entero, al pueblo entero. Túrbete Jehová en este día. Y todos los israelitas los apedrearon y los quemaron después de apedrearlos y levantaron sobre él un gran montón de piedras que permanece hasta hoy. Y Jehová se volvió del ardor de su ira y por esto aquel lugar se llama el Valle de Acor hasta hoy. Ahora escuche, alguien estaba leyendo a lo largo del libro de Josué y usted lee la historia de Acán, menos los versículos 19 y 20, y diría, bueno, ¿qué tipo de Dios va a hacer eso? Eso es severo. Digo, todo mundo murió, todo animal murió. Quemaron su tienda. Todo remanente de la vida del hombre fue eliminado. No tendría ningún sentido, y usted podrá pensar que Dios es injusto y no es equitativo si no leyera los versículos 19 y 20. Él confesó, él dijo, he pecado. Y cuando él dijo eso, él admitió que él merecía morir, porque la paga del pecado es ¿qué? Muerte. Y eso se remonta al principio. En el día que desobedezcas, Dios le dijo a Adán, ciertamente que morirás. El hombre que pecare, dice Ezequiel, morirá. En otras palabras, la confesión de pecado hace dos cosas. Número uno, trae un perdón, pero también libera a Dios para disciplinar sin desigualdad alguna. Ahora, él no tiene desigualdad, pero hace pública la demostración de que el castigo es merecido. Creo que es un buen punto, porque tendemos a preguntarnos por qué las cosas no siempre salen como pensamos que deben salir. Escuche, si usted recibiera lo que mereciera, usted habría muerto hace mucho tiempo atrás, y yo también. El mismo hecho que usted vuelva a exhalar es la gracia de Dios. Entonces tenemos que reconocer nuestra pecaminosidad y liberar a Dios de cualquier pensamiento de injusticia. Regrese por un momento a 1 Samuel capítulo 4. 1 Samuel 4. Hemos visto este pasaje hace algún tiempo en el pasado, y simplemente se lo voy a recordar. Los filisteos y los israelitas estaban en una batalla. Peleaban todo el tiempo y los israelitas estaban perdiendo. Realmente temían. Y entonces alguien dijo, más vale que vayas a conseguir a Dios, ve a traer a Dios. No habían pagado atención alguna a Dios, quién sabe por cuánto tiempo, y entonces decidieron traer a Dios. Bueno, Dios estaba representado por una pequeña caja conocida como el Arca del Pacto, y entonces mandaron traer el Arca del Pacto. Y dijeron, traigan el Arca del Pacto aquí, en la primera parte del capítulo 4, ahí por los versículos 4, 5 y 6. Y vienen los hombres cargando el Arca del Pacto, la pequeña caja, ahí con las varas, en la espalda de los sacerdotes, y entran con ella. ¿Y qué pasa? Los filisteos tienen miedo. Versículo 7, dijeron, Dios ha venido al campamento, ¡ay de nosotros! Dijeron en el versículo 8, ¡ay de nosotros! ¿Quién nos liberará de la mano de estos dioses poderosos? Estos son los dioses que hirieron a los egipcios con todas las plagas en el desierto. Y entonces realmente tienen pánico. Aquí estaba Dios, ahora claro, eran idólatras, y entonces pensaban que este era su ídolo. Esta era simplemente una pequeña caja que representaba a Dios, pero representaba la presencia de Dios. Y claro, los hebreos estaban emocionados. Dios ha llegado, la victoria es nuestra. Pensaron que Dios era un genio utilitario.
Usted simplemente lo frota un poco y dice, haz lo que debes hacer. Y él lo hace, pero no fue así. Ellos no habían vivido una vida justa y Dios no iba a venir a su rescate, no iba a ayudarlos. Y entonces la pelea siguió y en el versículo 10, Israel perdió. Ahí hay un cambio. No solo eso, los filisteos se robaron el arca. Salieron corriendo con la pequeña caja. Si usted cree que esos son problemas para Israel, usted no conoce la historia. Eso es problema para los filisteos. Ahora tienen a Dios en sus manos. Versículo 1 del capítulo 5 dice, los filisteos tomaron el arca de Dios y lo trajeron de Benecer a Asdod. Y los filisteos tomaron el arca de Dios y la trajeron a la casa de Dagón. Tenían un dios llamado Dagón y Dagón era mitad pez y mitad hombre en su representación y pensaron que este era el dios de los israelitas. Vamos a meterlo en la casa de nuestro dios y vamos a tener dos dioses. Entonces lo meten ahí, claro, regresan al día siguiente, versículo 3, y allí estaba Dagón postrado sobre su rostro ante el arca del Señor. Dios no tolera ninguna competencia. Y entonces se preguntaron lo que había pasado. Dice que levantaron a Dagón y lo colocaron en su lugar otra vez. No podían entender cómo él se había tropezado. Quizás hubo un terremoto local. A la siguiente mañana se levantaron temprano y Dagón estaba postrado otra vez sobre su rostro, sobre el piso. Nada más que en esta ocasión, ambas palmas de sus manos y su cabeza estaban cortadas y solo quedaba un tronco. Y Dios estaba diciendo, yo lo puse donde yo quería, ya no lo levanten. Y por cierto, el versículo 5 dice que nadie jamás volvió a adorar a Dagón. Me imagino que no, ¿quién quiere adorar a un perdedor? Y el versículo 6 dice, y la mano de Jehová estaba pesada sobre ellos, los de Asdod, y los destruyó y los hirió. Y tiene ahí usted todo tipo de traducciones, algunas de sus Biblias dicen hemorroides. Esa debe ser la peor traducción de todas. Algunas de ellas se oyen como una flor. La traducción correcta son tumores. De pronto, tenían tumores. Todos tenían tumores en sus partes internas. Versículo 9 habla de sus partes secretas, significa lo interno, arraigado en sus profundidades. Comenzaron con tumores. Bueno, el pueblo de Asdod dijo, miren, ¿podrían deshacerse de esa caja? Nos está trayendo una plaga terrible. Entonces llevaron la pequeña caja a Gat. ¿Se acuerda de Gat? Hubo un hombre alto de ahí llamado Goliat. Entonces lo llevaron a Gat, todo mundo en Gat. Terminó igual y la gente dijo, llévenlo a Ecrón. Iba de ciudad a ciudad en Filistea. La llevaron a Ecrón y lo mismo pasó ahí. Los ecronitas clamaron y dijeron, saquen eso de aquí. Y entonces ahora deciden tener una junta con todas las mentes de las tierras para que puedan descubrir cómo regresarla al lugar de donde la sacaron, porque dos cosas comenzaron a pasar. La gente que no terminó con tumores murió en una plaga que fue traída por los ratones. Algo así como la plaga bubónica o la muerte negra. La gente estaba muriendo por todos lados. El arca del Señor estaba en el país de los filisteos, capítulo 6, dice por 7 meses. Allí estuvo 7 meses. Y los filisteos llamaron a los sacerdotes y a los adivinos y dijeron, ¿qué vamos a hacer con el arca de Jehová? Díganos, ¿en qué la vamos a enviar a su lugar? ¿A dónde pertenece? Regresémosla. Y ellos dijeron, si envían el arca del Dios de Israel, no la envíen vacía. No la envíen vacía de regreso, sino que devuélvanle una ¿qué? Una ofrenda por transgresión. Le hago una pregunta simple. ¿Qué admite una ofrenda de transgresión? Pecado. Esos paganos, en su mentalidad pagana, por lo menos se dieron cuenta, reconocieron que era su culpa que esto les estuviera pasando a ellos. ¿Se da cuenta? No estaban levantando sus puños como en Apocalipsis 16, cuando la gente en la tribulación futura esté siendo quemada con el fuego y maldigan al Dios del cielo y van a blasfemar su nombre. No, de hecho estaban diciendo, hombre, hemos ofendido a ese Dios y más vale que corrijamos esto. Estamos recibiendo lo que merecemos. Entonces dijeron, bueno, vamos a tener que hacer algún tipo de ofrenda. Y dijeron, ¿qué va a ser? Versículo 4, envía de regreso 5 tumores dorados y 5 ratones de oro. Ahora, eso es lo que es conocido como una ofrenda de voto. Los paganos con frecuencia hacían esto, replicaban la enfermedad o la plaga en madera o en arcilla o en metal y lo ofrecían al Dios como una afirmación de que ellos sabían que la plaga venía de esa deidad. Estaba en la ciudad de Corinto y un hombre nos llevó a un pequeño lugar y no se lo enseñan a todo el mundo ahí. Contiene ofrendas de votos que escarbaron ahí alrededor del lugar de Corinto antiguo, donde adoraban al dios Asclepio, quien creían que era el dios de la curación. Y entonces, al adorar a este dios, cuando venían y traían sacrificios a Asclepio, hacían pequeños modelos de arcilla o cualquier parte, cualquier miembro o parte interna del cuerpo tenía enfermedad, estaba enferma. Y lo ofrecían a la deidad como un reconocimiento que su deidad vino a ellos porque lo ofendieron. Y el lugar simplemente está cubierto de miles de esas pequeñas cosas que han sido escarbadas. Esa es una ofrenda de voto. Y entonces, ellos hicieron estos tumores dorados y estos ratones dorados, hablando de la plaga, y después dice en el versículo 5, darán gloria al Dios de Israel y quizás Él va a quitar su mano de ustedes y sus dioses y su tierra. En otras palabras, ellos dijeron, tienen que admitir que es su culpa. Amados, este es uno de los elementos más esenciales de la confesión.
Las confesiones no son algo ligero. Es un reconocimiento de que usted ha ofendido al Dios Santo. Y si las cosas no están bien en su vida, es porque usted ha traído esto sobre usted mismo, porque Dios es justo y debe reaccionar en contra de su injusticia, ¿verdad? Es solo su gracia lo que evita que seamos consumidos. Ahora, de regreso a Daniel. Entonces, Daniel está haciendo una oración de confesión. Ya reconoce que la cautividad, los 70 años y todos los juicios y castigos son merecidos debido a los pecados del pueblo. Al final del versículo 15, creo que lo resume bien. Hemos pecado, hemos hecho impíamente. Versículo 16. Oh Señor, conforme a todos tus actos de justicia, apártese ahora tu ira y tu furor de sobre tu ciudad Jerusalén, tu santo monte. Porque a causa de nuestros pecados y por la maldad de nuestros padres, Jerusalén y tu pueblo son el oprobio de todos en derredor nuestro. No es la culpa de nadie más que la nuestra. Permítame resumirlo. La verdadera oración intercesora es generada por la palabra de Dios, está arraigada en la voluntad de Dios, se caracteriza por la pasión, se reconoce en la negación de uno mismo, se identifica con otros y es fortalecida en la confesión. Brevemente, dos puntos finales. Número 7. La verdadera oración intercesora depende de la persona de Dios. Depende de la persona de Dios. ¿Sabe una cosa? Si Dios fuera como los dioses de los filisteos, realmente no ayudaría mucho a pedir perdón, porque sus dioses eran malos, dioses crueles en su propia mente, pero no es así nuestro Dios. Nosotros oramos por perdón, oramos confesando, clamamos a Dios a favor de su pueblo, intercedemos por las necesidades de otros, porque creemos que Dios oye y responde, ¿verdad? Toda oración, entonces, está basada en la persona de Dios. Ahora observe cómo esa persona es desarrollada, comenzando en el versículo 4. Lloré a Jehová mi Dios e hice confesión, diciendo, ahora observe esto, ahora Señor Dios grande. En primer lugar, él dice grande. Ahora esa palabra significa poderoso. En otras palabras, oro a Dios porque Él es lo suficientemente poderoso como para responder. Él no es impotente. Él puede cambiar las circunstancias. Él tiene todos los recursos infinitos a su disposición. Él es el Dios, en el versículo 15, que sacaste con tu pueblo de la tierra de Egipto con mano poderosa. Es maravilloso orar a un Dios que es omnipotente, ¿no es cierto? Digo, ¿no será terrible orar a un Dios quien solo fuera la segunda deidad más poderosa y tuviera que llevar todo a alguien más? ¿Qué situación sin esperanza es esa? Pero Él es poderoso. En segundo lugar, Él es majestuoso. Él es majestuoso. Esto significa que Él debe ser honrado. Él debe ser glorificado. Él debe ser exaltado. Él debe ser alabado. Él es digno. Él es el más poderoso y Él es el más majestuoso. Observe, ¿qué más? Que guarda el pacto, guarda el pacto. No solo vemos su poder y su majestad, sino también su fidelidad. Cuando Dios hace una promesa, la guarda. Y Él hizo un pacto con su pueblo, y Él nunca los va a dejar, ¿verdad? Y si ellos se arrepentían, Él los perdonaba. Y si ellos lo obedecían, Él los restauraba, y Dios guarda su promesa. La Biblia dice, clama a mí y te responderé, y te mostraré cosas grandes y maravillosas que tú no conoces. Y creemos eso, ¿no es cierto? La Biblia dice, si nuestros corazones son puros y nuestros pecados son hechos a un lado, e invocamos su nombre, Él va a responder a nuestro llamado. Oramos porque creemos que Dios tiene el poder de cumplirlo, porque Él es el más majestuoso en el universo y es digno de nuestras oraciones y debido a que Él es un Dios fiel quien va a guardar sus promesas. Observe también en el versículo 4, Él dice que guardas la misericordia con los que te aman y guardan tus mandamientos. Misericordia para con los que lo aman. Permítame decir que la palabra misericordia ahí realmente es amor. Él va a perdonar porque Él ama. Él nos va a conceder lo que pedimos en su voluntad porque Él ama. Una cosa es ser poderoso y algo más es ser majestuoso, y es especialmente maravilloso ser fiel, pero lo que encierra la fidelidad es el amor. ¡Amor! Y después observe, conforme usted avanza, versículo 7, tuya es, Señor, la justicia. Él es santo, Él va a hacer lo que está bien o lo que está mal. ¡Qué maravilloso es saber eso! Dios nunca puede hacer algo mal, siempre bien, siempre bien, siempre bien. No importa lo que Él hace, siempre es lo correcto. Está bien, está bien. ¿No es maravilloso tener ese tipo de Dios? Nunca comete un error, nunca comete una necedad, nunca hace algo que está mal. Nuestro Dios es poderoso, majestuoso, fiel, amoroso y absolutamente santo. Y después, qué maravilloso es saber que Él es misericordioso y perdonador. Y eso podría ser el corazón de todo. En el versículo 9 dice, de Jehová nuestro Dios es el tener misericordia y el perdonar. Me gusta el hecho de que el perdón esté en el plural. ¿A usted no le gusta? Lo he necesitado más de una vez. ¿Usted? Perdón, perdones, misericordias. Y entonces podemos decir que nuestro Dios es un Dios de gracia. Él es poderoso, majestuoso, fiel, amoroso, santo y lleno de gracia.
Ahora, ¿ese es el tipo de Dios que buscamos en nuestras oraciones? Al reunirnos en torno a la mesa del Señor y vemos la cruz, vemos todas esas cosas. Conforme veo la cruz, veo su poder, porque en esa cruz Él conquista la muerte y el pecado y Satanás y el infierno, ¿verdad? Eso es poder. Conforme veo la cruz, veo su majestad, porque Él ahí está, una víctima, a los ojos de los romanos y los judíos. Sin embargo, paso a paso, Él está controlando todo lo que está pasando en la cruz. Y veo a alguien que está de lejos y viéndolo controlar su propia muerte, controlar todo acontecimiento para cumplir la profecía en un asombro absoluto. De cierto, verdaderamente este era el Hijo de Dios. Él fue majestuoso inclusive al morir. Yo veo la cruz y veo su fidelidad. Él dijo que Él moriría por nosotros. Él dijo que tenía que ir a la cruz. Él dijo que el Hijo del Hombre tiene que morir. Aunque en el huerto Él agonizó por ello, Él guardó su promesa. Él es fiel. Veo la cruz y veo su amor. Porque Él no debería haber estado ahí. Yo debería haber estado ahí. Pero debido a que Él amó, Él tomó mi lugar. Veo la cruz y veo su santidad, porque es su santidad lo que lo colocó ahí. Él no solo podía perdonar pecadores, Él tenía que pagar el precio para enfrentar el pecado, porque Él no puede tolerar el pecado. Su paga debe ser pagada. Su castigo debe ser pagado. Y veo su misericordia y perdón ahí. Él es un Dios de gracia. Como puede ver, todo lo que Dios es para Daniel, Dios es para nosotros. Y Daniel sabe a partir de su trato con su pueblo, y lo sabemos a partir de la cruz. Vemos su poder, su majestad, su fidelidad, su amor, su santidad, su gracia. Y esa es la base de nuestras oraciones. Me da tanto gusto orar a un Dios quien es todopoderoso. Me da tanto gusto orar a un Dios quien es absolutamente majestuoso y controla todas las circunstancias del mundo entero. Me da tanto gusto orar a un Dios quien es absolutamente fiel con sus hijos y los ama. Me da tanto gusto amar, me da tanto gusto orarle a un Dios quien es absoluta y totalmente santo y siempre va a hacer lo que está bien. Y me da tanto gusto orarle a un Dios quien es un Dios de gracia, perdone, perdone, perdona. Entonces, la oración genuina intercesora, como puede ver, es generada por la palabra de Dios, está arraigada en la voluntad de Dios, se caracteriza por la pasión, es reconocida en la negación de uno mismo, se identifica con el pueblo de Dios, es fortalecida en la confesión y depende de la persona de Dios. Un pensamiento final. La oración intercesora, finalmente, se consuma en la gloria de Dios. Se consuma en la gloria de Dios. Observa el versículo 16 y simplemente siga conforme leo hasta el versículo 19. Oh Señor, conforme a todos tus actos de justicia, apártese ahora tu ira y tu furor de sobre tu ciudad Jerusalén, tu santo monte. Porque a causa de nuestros pecados y por la maldad de nuestros padres, Jerusalén y tu pueblo son el oprobio de todos en derredor nuestro. Ahora deténgase ahí un momento. Él dice, Dios, Jerusalén, tu ciudad, Sión, tu monte santo, debido a nosotros, ha tenido que recibir tu furia y tu ira. Vuélvete de eso, porque tu pueblo se ha vuelto un oprobio para ti. En otras palabras, no lo hagas por nosotros, hazlo por ti. ¿Se da cuenta? Toda la oración se consume en la gloria de Dios. Hazlo por ti. Versículo 17. Ahora pues, Dios nuestro, oye la oración de tu siervo y sus ruegos, y haz que tu rostro resplandezca sobre tu santuario asolado por, ¿qué? Amor del Señor. No por amor nuestro, Señor, sino por amor del Señor. Versículo 18. Inclino, Dios mío, tu oído. Y oye, abre tus ojos y mira nuestras desolaciones y la ciudad sobre la cual es invocado tu nombre, porque no elevamos nuestros ruegos ante ti confiados en nuestras justicias, sino en tus muchas misericordias. No estamos haciendo demandas en base a nuestra propia justicia. Estamos diciendo, hazlo para que manifiestes tu gran misericordia. Esta ciudad es llamada por tu nombre y tu reputación está en juego. En el versículo 19, oye, Señor, oh Señor, perdona, presta oído, Señor. Y hazlo, no tardes, por amor de ti mismo. Dios mío, porque tu nombre es invocado sobre tu ciudad y sobre tu pueblo. Como puede ver, se encuentra por todos estos cuatro versículos. Hazlo por ti, no por nosotros. Como puede ver, la cautividad de Judá y la inexistencia del santuario de Jerusalén era interpretado por las naciones que los rodeaban, indicando que el Dios de Judá o no tenía poder o era un engaño en su totalidad. Y Daniel está diciendo, Dios, redime tu nombre. No dejes que tu nombre sea manchado. No dejes que se hable mal de ti. No dejes que nuestro pecado corrompa tu reputación. Hombre, esa es una oración madura. Perdónanos por tu causa. Y quiero decirles una cosa. Vivimos en un día cuando la oración está infinitamente lejos de ese tipo de oración. La gente solo está orando por sus propios metas y fines. Dios debe ser glorificado.
Jeremías dice lo mismo, Jeremías 29:17. Así dijo Jehová de los ejércitos: aquí les enviaré espada, hambre, pestilencia, y los haré

Es tan horrible. Somos oprobio entre las naciones. Es tu reputación la que está en juego. Llevamos tu nombre. El salmista invoca a Dios con respecto a lo mismo. Creo que es el Salmo 102. Permítame ver para asegurarme. Versículo 12. Mas tú, Jehová, permanecerás para siempre. Y tu memoria de generación en generación. Te levantarás y tendrás misericordia de Sión, porque es tiempo de tener misericordia de ella. Porque el plazo ha llegado. Porque tus siervos aman sus piedras. Y del polvo de ella tienen compasión. Entonces las naciones temerán el nombre de Jehová y todos los reyes de la tierra tu gloria, por cuanto Jehová habrá edificado a Sión y en su gloria será visto. Habrá considerado la oración de los desvalidos y no habrá desechado el ruego de ellos. Se escribirá esto para la generación venidera y el pueblo que está por nacer alabará Jah. Porque miró desde lo alto de su santuario, Jehová miró desde los cielos a la tierra. En otras palabras, el salmista dice, Dios, cuando tú regreses y reconstruyas tu ciudad, el pueblo va a mirar hacia atrás y va a decir, el Señor es grande. Ore usted así. Ore usted porque Dios haga ciertas cosas en su vida y en su iglesia y en las vidas de otros para que Él sea glorificado. En Juan 14, nuestro querido Señor dijo, como vimos tantas veces en la oración de los discípulos, Él dijo, pedid y recibiréis para que el Padre sea, ¿qué? Glorificado en el Hijo. Daniel dice, hemos pecado. Y hemos traído el oprobio y hemos corrompido tu nombre y eso no está bien. Vuelve eso, Dios. Perdónanos y restaura la virtud y la santidad y la majestad de tu nombre a los ojos del mundo. Llevamos tu nombre. Redímelo. Para mí, esta es una palabra personal conforme cerramos. Para mí, es el elemento más severo del pecado el que traiga oprobio al nombre del Señor, cuyo nombre yo llevo, ¿verdad? Digo, si yo solo estuviera tratando de proteger mi propia reputación, yo tendría más tendencia a caer en pecado, pero es la reputación de Dios la que está en juego. Una serie de verbos llevan a su clímax este pasaje. Oye, perdona, haz y no te tardes. Hazlo, Señor. ¿Y qué hemos aprendido? La oración es generada por la palabra de Dios, está arraigada en la voluntad de Dios, se caracteriza por la pasión, se reconoce en la negación de uno mismo, se identifica con otros, es fortalecida en la confesión, depende de la persona de Dios y se consume en la gloria de Dios. Y ese tipo de oración, amados, es respondida. Y digo, no solo cualquier respuesta, sino una respuesta tan abrumadora que podría ser la profecía más gloriosa en todo el libro de Daniel. Para eso, va a tener que esperar 3 meses, comenzando en el versículo 20. Oremos juntos. Padre, te damos gracias en esta noche porque hemos podido compartir esta mirada final de la oración de Daniel. Ayúdanos a orar como enseñaste a Daniel a orar. Y ahora, conforme preparamos nuestros corazones para tu mesa, oramos porque tú nos hables de una manera muy especial para que podamos oír lo que tienes que decir. Mientras que sus cabezas están inclinadas por un momento, permítame sugerirle una oración para que usted pueda hacerla. Como usted sabe, la Biblia dice que usted no debe venir a la mesa del Señor de una manera indigna. Y para preparar su corazón, Pablo dice en 1 Corintios 11, deben examinarse a vosotros mismos. En un momento van a reunirse y tener comunión con el Señor en su mesa. La Biblia nos dice que cuando participamos del pan, tenemos comunión con su cuerpo y su sangre en la copa. Y conforme participamos de estas cosas, tenemos comunión con Él en el sentido más pleno y más maravilloso. Conforme hacemos eso, confíe en que su corazón esté preparado y haya confesado cualquier pecado que esté entre usted y Él. Y usted podría pensar en esta oración. Señor misericordioso, perdona todos mis pecados de este día, pecados de omisión y comisión, de enojo, de emoción, de labio y de vida y de andar, pecados de dureza de corazón, de incredulidad, de presunción, de orgullo, pecados de infidelidad a las almas de los hombres, una falta de decisión determinante en la causa de Cristo. Pecados de deficiencia al no tener celo por tu gloria, pecados por traer deshonra sobre tu gran nombre, pecados de engaño, injusticia, mentira, pecados de impureza en pensamiento, palabra, en obra, de avaricia, de sustancia guardada, acumulada de manera inapropiada y esparcida de manera no prudente y no consagrado con la gloria tuya, el gran dador. Pecados en privado y en la familia, en el estudio y la recreación, en el estudio de tu palabra, en el descuido del estudio de la misma, en oración, ofrecida de manera irreverente y fría. Pecados al desperdiciar el tiempo, pecados al ceder a los deseos de Satanás, en abrir mi corazón a su tentación. Pecados en no velar cuando sé que está cerca. Pecados al contristar al Espíritu Santo. Pecados en contra de la luz y el conocimiento
en contra de las restricciones

0: conscientes de tu espíritu, pecados contra la ley del amor eterno. Perdona todos mis pecados, conocidos y no conocidos, sentidos y no sentidos, confesados y no confesados, recordados y olvidados, oyo, Señor, y oyendo, perdona. Esa es nuestra oración, Padre. Y conforme examinamos nuestros propios corazones, que podamos percibir que tú nos estás hablando, revelando esos pecados que necesitamos hacer a un lado y revelándonos el camino de la obediencia. Oramos también, Señor, porque conforme vemos hacia la cruz en este momento, que veamos en ella la maravilla que está ahí del que nos ha perdonado de nuestro pecado. En el nombre de Cristo. Amén.
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1: ¿Qué tal, amigos? ¿Cómo se encuentran? ¿Preocupados por alguna cosa? ¿Algo que les saca el sueño? ¿Algo que no los deja estar tranquilos? De eso vamos a conversar hoy. ¿Qué tal, Salvador? ¿Te preocupás mucho?
2: Bueno, a veces tengo que confesar que me preocupan algunas cosas, pero más bien me ocupo.
1: Eso es bueno.
2: Porque la palabra preocuparse significa ocuparse antes.
1: Prefijo antes que pase.
2: Pre, ¿no? Es ocuparse antes de tiempo de las cosas. El Jesucristo dijo, no os afanéis por el día de mañana, ¿no? Le basta cada día su propio afán. Creo que a veces, en este mundo tan difícil que nos ha tocado vivir, en esta sociedad tan conflictiva, tendemos a ocuparnos antes de los problemas y sumamos problemas que van a venir. Y todo eso termina por agobiarnos. Yo siempre comparo la vida de un hombre, de cualquier persona, con un fusible, ¿no? Es un delgado hilo que recibe una corriente eléctrica, pero que tiene que recibir la carga exacta, porque si le carga más, la vida estalla. Y muchas veces la preocupación es recargar el conductor de electricidad de nuestra vida y llevarlo a niveles que lo hacen estallar. Porque a los afanes que presenta cada día, porque la vida nos presenta todos los días problemas, le sumamos la preocupación, el ocuparnos antes de problemas que van a sobrevenir cuando todavía no han llegado, ¿no?
1: Un miedo sobre el futuro, un futuro que no es realmente cierto.
2: Claro, es decir, mirar hacia adelante y decir, bueno, esto puede resolverse mal, ¿cómo puedo hacer para resolverlo bien? Esto necesita una solución porque si no va a desembocar en tal cosa. ¿Cómo puedo hacer para solucionar esto? Esta presión me está agobiando en este momento. ¿Cómo puedo hacer para que en el futuro sacármela y no me termine deshaciendo? Yo creo que son preocupaciones. Algunas preocupaciones son muy etéreas, ¿no? El comerciante que dice, el mercado puede llegar a tener esta variación, ¿qué voy a hacer? Y a veces se está imaginando, porque el mercado todavía no ha llegado a tener esas variaciones ni esos problemas, ¿no es cierto? Entonces, por ese camino, entra una patología de temor en cuanto al futuro, que puede y además se está preocupando por algo que a lo mejor no tiene solución, porque si se mueve el mercado, ¿qué va a hacer él? No lo va a sostener él, justamente. Entonces, ahí yo creo que hay que aplicar la sabiduría china, que es muy difícil de aplicar. Los chinos dicen, si tiene solución, ¿para qué te preocupas?
1: Claro.
2: Y si no tiene solución, ¿para qué te preocupas? ¿No? Es decir, como diciendo, la preocupación no tendría que existir, porque si es solucionable hay que solucionarlo. Y si no tiene solución, no hay que preocuparse porque uno no puede aportar nada. Lo que pasa es que forma parte de el folclore chino. Todos sabemos que muchas veces modificamos situaciones y que nuestra acción puede ser importante para modificar una situación. Y entonces ese mundo de preocupaciones que a veces tenemos encima, que nos agobia, está esperando nuestra acción. Y yo creo que antes que preocuparse, hay que ocuparse de las cosas,
1: ¿no? Lo importante entonces es poner las barbas en remojo y ver si nos está consumiendo la ansiedad ante una situación a no venir. Por ejemplo, me contaba un periodista, te contaba hace un rato, que 2x3 se despierta de noche aterrado, pensando que puede llegar a perder la voz, que podría llegar a dejar por el camino toda una carrera, toda una profesión, por una pérdida, por ejemplo, de su instrumento de trabajo.
2: Ahora, el pianista puede preocuparse por sus dedos. Cada uno tiene una herramienta, ¿no es cierto? El intelectual por su equilibrio mental y su cerebro, todos tenemos. Él se preocupa por sus cuerdas vocales, ¿no es cierto? Yo creo que lo mejor es decir, tengo cuerdas vocales y es mi instrumento de trabajo, voy a un médico y le pregunto al médico, ¿qué le pasa a mis cuerdas vocales? ¿Cómo están? ¿Cómo las puedo mejorar? Es lo único que puede hacer. Entonces, ¿para qué se preocupan? ¿No? Creo que a veces nosotros creamos también preocupaciones. En este caso creo que más bien tiende al delirio, ¿no es cierto? A pensar en lo que puede pasar. Y bueno, ¿qué pasaría si un meteorito cae en este momento, en este lugar en que nosotros estamos? Y existe la posibilidad, pero no nos vamos a preocupar por eso, claro. ¿No? Es decir, a veces empezamos a imaginar preocupaciones.
1: Como la
2: ¿no?
1: persona que piensa en la inseguridad pública, que en cualquier momento la podrían robar y se queda encerrado en la casa y no sale a ningún lado.
2: Bueno, ahí ya la preocupación es paralizante, ¿no? Claro. O que no sale de su casa para nada porque le pueden robar la casa. También creo que eso ya pertenece a lo preocupaciones patológicas. Ahí ya estamos frente a la enfermedad. Hay un grado, digamos, normal de preocupación, ¿no es cierto? De cosas que pueden inquietarme. Pero creo que la energía que se produce cuando me preocupo tiene que ser volcada a una búsqueda de solución. Me tengo que ocupar a ver cómo se soluciona el problema, ¿no? No preocuparme.
1: ¿Y por dónde iría entonces esa solución?
2: Claro, acá es donde llegamos al nudo del asunto. Yo tengo una historia bastante conflictiva, que no es excepcional, pero tal vez lo excepcional sea el resultado que tiene, ¿no? La Biblia habla mucho del rey David y cuenta muchas historias del rey David, y el rey David fue un hombre de una vida realmente muy difícil, de muchos conflictos, permanentes conflictos, prácticamente su vida, desde que se hace pública cuando tiene 17 años en adelante, es una sumatoria de conflictos permanentes. Este hombre tiene que aprender a vivir en medio de las muchas tensiones y de los muchos problemas. Algunos, leyendo sus escritos y leyendo sus salmos, han llegado a pensar que David era un paranoico, ¿no? Porque habla de sus enemigos, de los que los persiguen. Esto porque leyeron los salmos y no leyeron la historia de la vida. Cuando uno lee la historia de la vida, se da cuenta que no habla de enemigos imaginarios, sino de enemigos reales y de problemas reales. Ahora, un hombre que está rodeado de problemas reales, de problemas de gobierno, de problemas militares, tiene motivo para preocuparse. Más cuando en la última etapa de la vida él logra consolidar su reino, es un rey respetado y parece que la vida entra en calma, y su hijo se le revela. Y al revelarse su hijo, es su hijo Absalón, quiere tomar el reino. Y él tiene que dejar el trono y tiene que huir, y está en el desierto de Judea, escapando de las huestes del hijo que intentan matarlo, porque indudablemente con la muerte del rey la sucesión la tiene directamente su hijo Absalón. Aquí él tiene un problema de tipo emotivo, ¿no es cierto? Es el hijo, se le han complicado los sentimientos en esto. Tiene un problema de tipo político y tiene un problema existencial. Su vida está corriendo peligro en ese momento, está siendo perseguido por un ejército. Y en ese momento es como para estar preocupado, ¿no? Es como estar preocupado, uno ha perdido el trono, ha perdido todas las cosas, tiene un problema familiar y está allí en el desierto de Judea aguantando y esperando que por dónde va a venir el enemigo. Y él escribe un salmo en ese momento. Y en el salmo él habla de los muchos males que se le han multiplicado. Sin embargo, él dice, y hay que ubicarlo en el tiempo y en el espacio, esto, ¿no? Él no está en un dormitorio, en un palacio, está en el campo y está en el desierto. Y él dice, yo me acosté y dormí y desperté porque Jehová me sustentaba. Ahora, qué importante esto, dice, en medio de todo esto yo me acosté y dormí. Que se haya acostado es un acto de la voluntad, pero que haya dormido habla de un equilibrio interior. Estaba perseguido y estaba en un problema tremendo. ¿Pero qué fue lo que hizo que durmiera él en ese momento? Él dice, porque yo sabía que el Señor me sustentaba. Él tenía una fe puesta en Dios que estaba guiando sus pasos y que no iba a permitir que pasara más que lo que Dios quería que pasara sobre su vida. Por eso a mí me llama la atención esto, ¿no? Yo me acosté y dormí, pensando justamente en que el sueño está directamente relacionado con las preocupaciones. ¿Cuánta gente escuchamos nosotros decir, anoche no pude dormir porque estaba preocupado? ¿no?
1: Más de uno.
2: Quiero decir que la preocupación me quita el sueño. El
1: insomnio, sí.
2: Produce el insomnio. ¿Cuánta gente hay que por las preocupaciones toma una pastilla para dormir? Buscando descargar toda su emotividad a través de una pastillita que sea el milagro salvador. David no tenía ninguna pastilla, ni ningún psicólogo, ni psiquiatra que le recetara o le aconsejara, pero él dormía. Él tenía otra solución, que era una solución de fe. La solución de que detrás de todas las cosas que le suceden al que confía en Dios y al que tiene su vida puesta en Dios, está la mano de Dios. Por lo tanto, podemos tener una carga de tensión frente a las cosas que van a suceder, porque no podemos ser tan necios como para pensar que estamos en un nirvana delante de Dios. Tenemos una preocupación, pero normal, no desesperante. ¿Por qué? Porque realmente nos damos cuenta de que si el Señor nos sustenta, podemos dormir confiados. Y yo creo que el sueño de David en este caso es un acto de fe. Y voy a repetir la frase de él. Yo me acosté y dormí, y él dice, y desperté. Lo podían haber matado en medio del sueño. Pero él dice, y desperté porque el Señor me sustentaba. Como diciendo, Dios veló el sueño mío.
1: Todo tiempo.
2: En todo tiempo. Y llegué a despertarme porque Dios estaba ahí. No porque yo haya sido un estratega, que elegí un buen lugar para ocultarme, sino porque confié en que Dios iba a sostener mi vida. Y realmente él recuperó el trono y todo, y se revirtió esta situación. Lamentablemente su hijo murió, lo mataron en la reconquista del trono. Pero en medio de todo esto Dios tenía un propósito para la vida de él y lo cumplió. Entonces yo creo que la preocupación, esta preocupación agobiante, está directamente relacionada con la fe de la persona.
1: Hacemos una pequeña pausa y volvemos enseguida hablando justamente sobre la preocupación y la relación que tiene que ver con la fe.

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0: Seguimos adelante conversando con Salvador de Lutri, hablando sobre lo que es la preocupación. La vida moderna nos impone preocupaciones, tensiones, que a todos de una u otra manera a veces nos quitan el equilibrio, nos quitan la serenidad de enfrentar las situaciones como se debe. Mucha gente se preocupa más bien por los bienes materiales. Jesucristo mismo hablaba de las ansiedades, hablaba de tener, de poder poseer, y decía, bueno, no se preocupen por esas cosas. ¿Qué tiene que ver todo eso con la fe, Salvador, que tú mencionabas?
1: Cuando Jesús cuando dice no se preocupen, no está diciendo no se ocupen. Mucha gente ha interpretado esto como no se ocupen de nada, porque total, así como el Señor cuida de las aves, ¿no?, va a cuidar también de nosotros. Y lo dice el texto eso. Pero es notable que Jesús dice, miren los lirios del campo, que no pueden hilar, ¿no?, pero el Señor los cuida. Y miren las aves del cielo, ¿no?, que no siembran y sin embargo encuentran su alimento. Lo que está queriendo decir Jesús no es, ustedes como los lirios, quédense en su lugar que el vestido va a caer del cielo, o como las aves, esperen que ya va a llegar el grano que van a tener que comer. Lo que está queriendo decir Jesús es que cada una de las cosas de la creación ha sido adaptada, ¿no?, a suplir su necesidad de acuerdo a las posibilidades. Entonces, si el lirio no puede ir a tomar el agua a la fuente porque está plantado, el agua va a llegar a sus raíces, porque la creación está armada en tal forma de que el que no puede moverse puede tomar el nutriente de la tierra y el agua va a llegar a él. Que no es el caso del pájaro, porque el agua no llega al pájaro, sino que el pájaro, que es irracional, va a buscar y va a encontrar, y aunque no siembre, siempre va a haber grano en algún lugar que él pueda tomar. Y el hombre es un ser inteligente. Por lo tanto, si no está limitado a quedarse plantado en un lugar como el lirio, el agua no va a venir a él. Y si como el pájaro tiene a diferencia del pájaro tiene inteligencia, entonces no va a encontrar el grano tirado. Él tiene que ocuparse de las cosas, porque justamente ha sido creado como un ser que tiene que ocuparse. Pero si Dios ha provisto que para el pájaro que salga a buscar haya alimento, y ha provisto que para el lirio que está plantado haya solución, dice Jesús, el hombre también va a encontrar solución cuando se ocupe de las cosas. No cuando se preocupe, sino cuando se ocupe. Entonces, Dios nos llama a la ocupación. A veces se toman, hay actitudes, hay gente que dice, yo no me preocupo por nada. Ese es un irresponsable, irremediablemente irresponsable. ¿Por qué? Porque la preocupación tiene que tener un grado de preocupación frente a las cosas. No tiene que ser patológica, pero tiene que darse cuenta que es una irresponsabilidad, por ejemplo, que nuestro hijo que salió y tiene que volver hoy a las 10 de la noche, porque así está previsto, y no volvió y es la 1 de la mañana, y ha ido a un barrio peligroso, el padre no puede decir, yo no me preocupo por nada. Claro. ¿No es cierto? Lo normal es que se preocupe y que intente hacer algo, llamar por teléfono, salir, hacer algo. Pero es lógico, este es el grado normal de preocupación. Lo malo sería que a las 9 de la noche, cuando falta todavía una hora, se siente y empieza a pensar todo lo mal que le puede haber pasado, ¿no? Entonces ahí ya estamos en lo patológico. Entonces hay un grado de preocupación que se tiene que tener, pero el grado de lo que no se puede tener de preocupación, ¿no es cierto? El grado de lo que no se puede solucionar no es motivo de preocupación, es motivo de ocuparse en lo que me toca hacer y confiar en aquello que no puedo hacer. Entonces, si los mercados oscilan y los trabajos oscilan y hay problemas como los que tenemos en este momento, ocupémonos de trabajar como se debe, correctamente en lo que tenemos. Y no estemos añadiendo preocupaciones. Yo veo, por ejemplo, ha aumentado en la mayoría de los países latinoamericanos el índice de desocupación. Además ha bajado la demanda de edades, ¿no es cierto? Cada vez se quiere gente más joven, con más experiencia.
0: Cosa imposible. ¿No?
1: Cosa imposible. Entonces los hombres de más de 40 años sienten que esto va contra ellos. Ahora tienen su trabajo bueno y trabajan en lo suyo. Y de pronto están diciendo, estoy muy preocupado, porque a ver si en algún momento me quedo sin trabajo. Bueno, está dentro de las posibilidades eso. Pero ¿qué señales hay que le están diciendo que puede quedarse sin trabajo? no tiene ninguna señal, simplemente añade preocupaciones. Y esto es el problema, cuando empezamos a crear nosotros con nuestra imaginación preocupaciones. La imaginación es una... alguien la llamó la loca de la casa, ¿no es cierto? Es decir, la imaginación vuela y puede ir a cualquier lado, pero nosotros tenemos que saber controlarla y tenemos que tener un cable a tierra que nos vuelva a la realidad. Cuando a mí me trae alguien este tipo de preocupación, porque por mi tarea tengo que conversar con gente que me habla de este tipo de preocupación, yo le digo, bueno, ¿cuáles son los elementos objetivos con los que usted cuenta para decir voy a perder mi trabajo? Y ahí es cuando se queda y dice, no tengo ningún elemento objetivo, claro. Entonces no tiene por qué preocuparse.
0: Todo hipotético.
1: Todo hipotético. Entonces usted comience a cumplir bien lo que está haciendo y deje que el futuro esté en las manos de Dios.
0: Claro. Alguna gente dice, bueno, el dinero no soluciona todo, pero nos quita los nervios.
1: Sí.
0: Como diciendo que me preocupo por eso porque es lo que me da una fuente de seguridad estable y se ocupa de tener más plata, extender sus posesiones. Y hay mucha gente que está excesivamente preocupada por tener y guardar, viendo y previendo una crisis familiar o crisis en la economía.
1: No es malo ser previsor en la medida en que uno pueda ser previsor, ¿no es cierto? Lo malo es excederse en esa previsión y creer que uno puede asegurar el futuro. Yo pensaba, mientras que comentabas esto, en algunos casos que he conocido de gente que en Europa aseguraba su futuro y trataba para tener un buen pasar, etcétera, y un día se declara la guerra en Europa y perdieron todo, ¿no? Entonces, ¿quién tiene asegurado el futuro? ¿Quién tiene asegurado el futuro? Nadie tiene asegurado el futuro. Por eso lo que tenemos, por eso Jesús decía, basta cada día su propio afán. Nosotros estamos viviendo el hoy. Bueno, nos podemos preocupar porque mañana podemos estar muertos, porque puede haber una guerra, porque puede caer un meteorito, no sé, por un montón de cosas. Pero lo real, lo único real que tengo es el hoy, es el presente, es esto. Este día es el que yo tengo que vivir y gozar.
0: Lo interesante es lo que planteaba Jesús, que los mismos problemas que había en aquella época los estamos viviendo hoy. A pesar que vivimos más acelerados, con otro tipo de sociedad, parece que la preocupación, la ansiedad ha sido parte de la vida humana.
1: Siempre la historia del mundo es una historia de inestabilidades, de luchas, de guerras, de opresiones, de miseria. No ha sido un tiempo de calma y de paz. Y entonces en todos los tiempos hubo motivos para los que quisieron preocuparse para preocuparse, ¿no? No estamos viviendo en un mundo ideal, estamos viviendo en un mundo real, y el mundo real, como mundo real que es, refleja el problema humano, el problema del mal que tenemos los humanos. Y mientras que el mundo refleje ese problema del mal, vamos a tener estos avatares de preocupaciones en diferentes escalas, en diferentes medidas, con diferentes entornos, pero los problemas humanos son eternos, son los mismos. ¿Por qué podemos hoy leer la Biblia, que es un libro que lo más joven que tiene la Biblia tiene 2000 años? ¿Por qué volvemos a leerla? Porque está hablando de problemas humanos. Y entonces puede ser que el rey David, el problema que tenía era el miedo a la lanza de su enemigo. Y puede ser que nosotros tengamos miedo al problema nuclear. Pero en definitiva, lo que hay detrás son hombres agresivos, quiebra de valores, ¿no es cierto? Y es el mismo, el problema humano sigue siendo el mismo, sigue siendo el mismo. Lo que ha cambiado es la parte tecnológica y la parte exterior, pero el hombre sigue siendo exactamente el mismo.
0: Pero mucha gente pasa por la vida, Salvador, con una carreta en sus espaldas, una bolsa, con un montón de preocupaciones, a cuestas, literalmente toda la vida. El mensaje sería que traten de quitarse esa carga que no hay ninguna necesidad de llevarla y arrastrarla.
1: Federico Nietzsche, en el Así habló Zaratustra, Zaratustra va a ver un volatinero que está caminando en la cuerda y se admira del volatinero que camina sobre la cuerda y queda arrobado, y de repente el volatinero se cae, y cuando se cae se mata. Entonces él queda tan tocado por eso que toma al volatinero muerto y lo carga sobre su espalda y se lo va llevando al bosque, y no puede caminar por el peso que tiene en las espaldas, hasta que de repente reacciona y dice, ¿qué hago con este cuerpo muerto? ¿Qué puedo hacer? Entonces encuentra un árbol hueco y lo pone dentro, y sigue tranquilo, ¿no? Y yo creo que a veces nos pasa lo mismo con las preocupaciones. Cargamos cuerpos muertos, no vamos a poder hacer nada. Y una de las cosas es que tenemos que saber que cuando uno está cargando un cuerpo muerto, y cuando hablo de cuerpo muerto me refiero a que nosotros no podemos darle la solución, porque no podemos darle vida, está más allá de nosotros, tenemos que descargarlo, pero no descargarlo en un árbol hueco. Yo digo que cuando uno tiene problemas que no puede solucionarlos, tiene que poner delante del que puede solucionarlos. Y Dios puede solucionar cualquier problema y puede dar cerrar cualquier página que esté abierta e inconclusa y puede concluirla. Entonces, si yo lo puedo solucionar es un problema mío y tengo que hacerlo. Pero lo que no puedo solucionar es un problema de Dios y tengo que entregarlo. Lo que está en mis manos tengo que hacerlo. No tengo que preocuparme, tengo que ocuparme de eso. Lo que no está en mis manos tengo que entregárselo a Dios. Y si lo que tenemos se lo entregamos a Dios, Dios pone la mano para cumplir la parte que a Él le corresponde. No podemos nosotros asumir lo que es patrimonio de Dios. Nosotros tenemos que hacer la parte nuestra. En el Evangelio se cuenta que Jesús se acercó a la tumba de su amigo Lázaro, que hacía 4 días que estaba muerto y su cadáver había entrado en descomposición. Y allí Jesús lo va a resucitar. Ninguno de los que está allí puede resucitarlo, pero Jesús sí va a resucitarlo. Sin embargo, Jesús se para delante de la multitud y le dice a la gente, bueno, saquen la piedra que está en la puerta, ¿no? Que está tapando la tumba. Y uno dice, si Él es el Dios poderoso que da vida y que detiene las tormentas, ¿por qué no dio una orden que se corriera la piedra sola? ¿No podía hacerlo acaso? Es que los hombres tenemos que hacer nuestra parte. Y nuestra parte a veces es sacar la piedra, pero vida no podemos dar. Eso le corresponde a Dios. Por lo tanto, nosotros saquemos la piedra y dejemos que Dios ponga la parte que a Él le corresponde.

0: Ay, ay, ay, la preocupación. Cómo nos colma la paciencia y nos pone en situaciones difíciles a todos, ¿verdad? Y hay que enfrentarla como a veces la enfrentan los niños. Y escuchábamos recién Juego de Niños de Bizet, el impromptu, aquí en Tierra Firme para descomprimir la preocupación que pueda tener en su corazón, en su mente, en su alma, amiga y amigo. Pero queremos saber también qué cosas le están preocupando y cómo maneja toda esta situación para poder encontrar esperanza y resolución en medio de lo que es el consejo que hemos planteado hoy de acuerdo al principio bíblico, con Salvador de Lutri y un servidor, Esteban La Rosa, para poder charlar e intercambiar ideas. Nos encantaría escucharle. Hágalo por este número de celular, el teléfono móvil, signo de más 598-91-610-610. Una vez más. Signo de más 598-91-610-610. También encuéntrenos en internet tierrafirmertm.org. 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Bueno, dejamos todo esto en sus manos. No se preocupe, y encare esta semana con total alegría y confianza en quien puede proveerle solución a todas sus necesidades, en Dios mismo. Y nosotros nos volvemos a encontrar la próxima ocasión, cuando anunciemos una vez más
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0: 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El que está despierto, pero vaga con los ojos o el corazón, ¿qué hace sino dormir con los ojos abiertos? William Gurnall.
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3: 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Cuando dejas crecer la hierba mala, eventualmente esta conquistará todo el jardín. De la misma manera, cuando permites que el descontento crezca en tu corazón, eventualmente conquistará tu lengua y comenzarás a quejarte. Nancy nos explicará cómo detener este proceso al continuar con la serie titulada Recordando a Miriam.
2: Tengo una amiga que recientemente descubrió una pequeña masa en su cara, cerca de su oreja, en un ganglio linfático. Ella fue a hacerse unos exámenes y el doctor le palpó y finalmente le dijo, necesitamos hacer una tomografía por emisión de positrones, lo que se conoce como un PET scan. El objetivo de esa tomografía era ver si había algunas células cancerosas dentro de esa pequeña masa. Gracias a Dios parece que todo está bien, pero mientras acompañaba a mi amiga durante ese tiempo que estaba pasando ese proceso de la tomografía, pensé acerca de la tomografía, del PET scan, y todo el equipo sofisticado que tenemos hoy que puede demostrar todo tipo de cosas que están pasando dentro de nuestros cuerpos, que no se pueden ver por fuera. Y fue un recordatorio para mí de que Dios sí sabe. Él tiene la capacidad máxima en tomografía y ojos que penetran. Y Él conoce lo que hay en nuestros corazones. Hay cosas que no tan fácilmente podemos ver por fuera, cosas que no sabemos que están pasando en nuestros corazones. Y Dios usa las circunstancias de la vida para exponer y traer a la superficie lo que está pasando en nuestros corazones. A veces el tomógrafo de Dios solamente nos está llevando por tiempos duros en la vida y lo que somos y quienes somos sale a la superficie. Nos vemos a nosotras mismas y decimos, yo no sabía que era ese tipo de persona. Yo no sabía que tenía tanta ira. Yo no sabía que era tan impaciente. Yo no sabía que era tan crítica hasta que fui apretada y lo que estaba dentro de mí salió. Hemos estado viendo la vida de Miriam durante las últimas semanas, cuando Dios tomó a Miriam, la hermana de Moisés y de Aarón en el Antiguo Testamento, y la sometió a una tomografía del corazón. Pero el resultado no fue bueno, no todo estaba bien. Hubo tres incidentes importantes registrados en el Antiguo Testamento en relación a la vida de Miriam. Hemos visto los dos primeros. El primero fue en Éxodo capítulo 2, cuando ella era pequeña, probablemente de 6 a 10 años de edad. Eso fue cuando su mamá puso al hermanito de Miriam, a Moisés, en la canasta dentro del río Nilo para protegerlo del edicto del rey que establecía que todos los niños pequeños debían morir. Tú conoces esa historia. El rol de Miriam en ese caso era lo que podríamos llamar uno de guardián. Desde pequeña ella comprobó ser digna de confianza. Era valiente, segura de sí misma, compasiva y se preocupaba por los demás. Y vimos esas cosas cuando fue guardián de su hermano aún a su corta edad. El segundo incidente tomó lugar 80 años después, cuando Miriam tenía aproximadamente 90 años de edad, más o menos. En Éxodo capítulo 15 vemos el incidente después de que cruzaron el Mar Rojo, cuando Miriam está al frente de una gran celebración. Ella es la que está guiando a las mujeres en adoración y alabanza al Señor por la victoria que les dio, por cómo Él llevó a su pueblo por el Mar Rojo. Los egipcios han sido derrotados y ella se une a las mujeres. Guía a las mujeres a unirse al himno de alabanza que Moisés está cantando. Miriam es parte de esa celebración. Primero, ella es la que cuida a su hermano. Luego, ella es la que celebra. Si la historia de Miriam hubiera terminado allí, hubiera terminado muy bien. Hubiera sido una buena historia, un registro perfecto. Pero una de las cosas que sabemos de las Escrituras es que las Escrituras no ocultan las verrugas, los fracasos, las culpas, las imperfecciones aún de la gente piadosa. Y estoy contenta por eso, porque cuando mis verrugas y mis fracasos y mis imperfecciones salen a la luz, cuando la tomografía del corazón enseña cosas allí adentro que son realmente feas, me alegra tener en las Escrituras ilustraciones de personas que han estado allí. Personas que han experimentado problemas similares del corazón y me ayuda a lidiar con mis propios problemas. El próximo capítulo en la vida de Miriam es triste, es uno trágico. Es el último relato que tenemos en las Escrituras de esta mujer, aparte de su muerte, la cual está registrada solo en un versículo en Números capítulo 20. Y hoy tocaremos y en los próximos programas este tercer incidente en la vida de Miriam. Lo encontrarás en Números capítulo 12. Y déjame animarte a abrir tu Biblia. Si tienes tu Biblia contigo, puedes hacerlo. En Números capítulo 12. Y vamos a estar viendo este capítulo durante los próximos días. Este es un punto bajo en la historia de Miriam, que tomó lugar más o menos un año después del incidente previo, donde la vimos como mujer celebrando. ¡Qué rápido podemos ir de ser adoradoras a ser quejumbrosas! ¿No es cierto? No tiene que tomar un año, no toma un mes, no toma un día. Yo lo puedo hacer en cuestión de segundos. Cambiar de estar adorando a quejarme, de celebrar a criticar. En este caso, transcurrió como un año entre ambos relatos. Ahora, el contexto para Números capítulo 12. Puedes aprender tanto acerca de la Escritura si lees el contexto donde aparece. Recordarás que los hijos de Israel habían estado en Egipto como esclavos por 400 años. Dios mandó a Moisés para liberarlos. Las 10 plagas vinieron sobre Egipto y transcurrió la Pascua, donde mataron el cordero sacrificial. Durante esa noche Dios mandó a los israelitas fuera de Egipto con su mano poderosa y fueron libres. Luego vinieron al Mar Rojo, donde pensaron que estaban en un problema serio. Y estaban en un problema serio porque Faraón y su ejército los perseguían. Pero Dios les dio esa gran liberación de la que acabamos de hablar. Llegaron al otro lado del Mar Rojo y luego llegaron al monte Sinaí, donde les fue dada la ley. Mucho del libro de Éxodo toma lugar en el monte Sinaí. Estuvieron en el monte Sinaí como por un año y luego siguieron a lo que fue su peregrinaje a través del desierto en su camino a la tierra prometida. En Números capítulo 11, y no leeremos el pasaje, llegaron a un lugar donde la gente refunfuñaba, murmuraba, se quejaba. No se nos dice de qué se quejaban exactamente en esta ocasión, pero por lo que fuera, Dios lo tomó muy en serio. Leemos en Números capítulo 11 que la ira del Señor se encendió contra el pueblo y el Señor hirió al pueblo con una plaga muy mala. Por eso llamaron a aquel lugar Kibrot Hataava, porque allí sepultaron a los que habían sido codiciosos. El pueblo estaba descontento y Dios sepultó a muchos de ellos allí por su codicia y por su descontento. Luego el versículo 35 nos dice, y de Kibrot Hataava, el pueblo partió para Aserot y permaneció en Aserot. Y allí es donde están los hijos de Israel cuando llegamos al capítulo 12 del libro de Números. Aserot está como a 40 millas al este del monte Sinaí. En el contexto de toda la historia, este incidente está antes del capítulo 13. Un pasaje del cual también hemos hablado aquí en Aviva Nuestros Corazones, donde los hijos de Israel vienen a Cades, y allí fue donde mandaron a los espías a la tierra prometida, pero no le creyeron a Dios. Ellos dudaron de Dios y como resultado, Dios les dijo que iban a pasar 40 años en ese desierto. Números capítulo 12 está insertado en ese contexto. Es una historia de Miriam y la rebelión contra Moisés. Números capítulo 12, versículo 1 dice, Miriam y Aarón hablaron contra Moisés. Y déjame detenerme aquí. De acuerdo a comentarios de este versículo, basados en la construcción gramatical del verbo, de la palabra hablaron, resulta claro que Miriam fue la instigadora. Es un verbo singular femenino. Era Miriam la que estaba hablando contra Moisés. Aarón, quien, como sabemos por otros relatos de su vida, era fácilmente influenciado en direcciones negativas, solo la estaba acompañando. Ahora, eso no hace que Aarón sea sin culpa, pero Miriam fue la que provocó esto. Por eso, cuando llegamos al castigo por el crimen, cuando fue herida con lepra y es disciplinada, castigada, Aarón no es incluido en el castigo. Esa puede ser una de las razones, por lo menos. Realmente era el corazón de Miriam que estaba detrás de esta rebelión. Y en los versículos 1 y 2 hay dos quejas que fueron formuladas contra Moisés. En el versículo 1 leemos la razón aparente para la oposición a Moisés. Miriam y Aarón hablaron contra Moisés por causa de la mujer cusita con quien se había casado, pues se había casado con una mujer cusita. Ahora bien, he leído muchos comentarios acerca de esto y realmente no saben quién era esta mujer. Hay dos puntos de vista básicos. Uno es que esta es la esposa original de Moisés, Séfora, quien pudo haber tenido piel oscura o haber sido de origen extranjero. La otra es que Séfora había muerto y esta fue la segunda esposa con la que Moisés se casó después. La respuesta es que no sabemos, pudo haber sido una o la otra. Lo que sí sabemos es que este no fue un matrimonio prohibido por Dios. Él dijo, por ejemplo, en Éxodo capítulo 34, que ciertos casamientos eran prohibidos para los israelitas. Tenían prohibido casarse con mujeres cananeas. Pero este no era uno de esos casamientos prohibidos, así que Miriam y Aarón no tenían base bíblica para decir que Moisés no debía haberse casado con esta mujer. No sé por qué tenían queja con esta mujer. Es posible que Miriam se sintiera amenazada. Hasta este punto, Miriam había sido la mayor figura femenina en Israel. Ella era respetada, ella era admirada y pudo haberse sentido amenazada. Quizás tenía temor de ser opacada por la esposa de Moisés. Pero al meditar en este pasaje, la mujer cusita, aparentemente, no era el problema real. Tenemos otra clave de lo que pudo haber estado pasando aquí. En Números capítulo 11, 70 ancianos fueron nombrados para asistir a Moisés a criar al pueblo. Y esta fue una idea sugerida primeramente por quién. ¿Te acuerdas quién sugirió esto? Fue el suegro de Moisés. Quizás cuando esos ancianos fueron nombrados, Miriam pensó, esta es la idea del papá de la esposa de Moisés. Es una mala idea. Quizás ella sintió que sus derechos y los de Aarón habían sido pisoteados y sus posiciones amenazadas. Ahora iban a haber otras personas dándole consejo a Moisés. Así que quizás ella y Aarón estaban defendiendo su territorio contra esta nueva estructura de liderazgo. No sabemos, pero es aparente mientras vemos el versículo 2 que hay un problema más profundo que la esposa de Moisés. Y ellos dijeron, es cierto que el Señor ha hablado solo mediante Moisés. ¿No ha hablado también mediante nosotros? Y el Señor escuchó eso. El hombre Moisés era muy humilde, más que toda la gente que había en el mundo. Y de repente el Señor le dice a Moisés y a Aarón y a Miriam, vengan ustedes tres a la tienda de reunión. Y los tres salieron. Y el Señor bajó en una columna de nube y se paró a la entrada de la tienda y llamó a Aarón y a Miriam, y los dos salieron hacia afuera. Versículo 2, y dijeron, es cierto que el Señor ha hablado solo mediante Moisés, no ha hablado también mediante nosotros. Ahora, esto parece ser el punto crítico del problema, el verdadero problema. Y este es el problema que Dios toca cuando Él entra en escena. Al ver estos asuntos que Miriam levantó acerca de la esposa de Moisés y de que ha hablado Dios solo mediante Moisés, las preguntas que queremos hacer son, ¿qué está pasando en su corazón? ¿Qué la motiva a hablar en contra de Moisés y a liderar esta insurrección? No queremos ver solo su comportamiento externo. Veremos lo que su corazón produjo. Pero primero queremos decir de ella y de nosotros qué está pasando en su corazón. ¿Cuáles son los asuntos del corazón? Antes que todo, parecería que hay un problema de envidia y de celos. Se está haciendo una comparación. Dios no solamente te habla a ti. Mira, Miriam conoció a Moisés cuando estaba en pañales. Y ella también era profeta. Se nos dice en Éxodo capítulo 15 que ella era una profetisa. Ella podía escuchar a Dios también. Y a veces puede ser difícil ver a otros tener éxito, y especialmente celebrar el éxito de hermanos menores. Pienso en los hermanos mayores de José. Se llenaron de celos cuando Dios le habló a José, y como resultado lo atacaron. Moisés había tenido una crianza privilegiada en el palacio de la hija de Faraón. ¿Recuerdas? Él había sido librado de las penurias de la esclavitud. Él siempre recibía la atención. Quizás Miriam estaba razonando, yo siempre estoy en las sombras. Hay envidia y celos por la posición de Moisés, por sus privilegios. Ella está pensando, ¿por qué debe tener el mayor privilegio de hablar por Dios? Dios también me habla a mí. Los celos tienen que ver con querer lo que otra persona tiene, y la envidia tiene que ver con desear que la persona no lo tenga. Y pienso que vemos estas dos cosas aquí. Moisés tenía un liderazgo que aparentemente Miriam codiciaba. Y no solo lo quería para ella, pero estaba deseando que él no lo tuviera. ¿Qué haces cuando ves a alguien que tiene algo que tú no tienes y deseas tenerlo tú y deseas que ellos no lo tuvieran? Bueno, es fácil tratar de derribarlos, de atacarlos, de regocijarme por su ruina. El pastor de jóvenes de la iglesia donde me congrego predicó un mensaje acerca de este mismo pasaje, Números capítulo 12. Y él hizo un comentario que pienso que puede ser de ayuda. Él dijo, cuando la envidia personal nos pone a la ofensiva, ya no vemos a la otra persona como creada a la imagen y semejanza de Dios. Perdemos respeto por ellos como individuos y ahora esa persona se convierte en un obstáculo para nuestra felicidad personal. En lugar de disfrutarlos, comenzamos a despreciarlos. En lugar de valorarlos, los degradamos. En lugar de levantarlos, hacemos alarde de nosotros mismos. En lugar de regocijarte por sus talentos, minimizas sus contribuciones al reino. Y eso es exactamente lo que vemos que ocurre aquí. Hay envidia, hay celos en el corazón de Miriam. Y también hay resentimiento. Moisés aparentemente tiene mayor acceso a Dios y ella resiente eso. Hay ambición egoísta en su corazón. Ella quiere más poder. Ella está procurando posición, autoridad, influencia. Hay rivalidad en su corazón. Y por supuesto, el corazón del problema es el orgullo. Procurando ser exaltada, procurando el primer lugar, luchando por obtener un lugar prominente. Después de todo, ella era una profetisa. Ella era respetada. Ella había sido portavoz de la verdad por años. Cuando has tenido ese tipo de posición y de influencia, tienes la tendencia de esperar que la gente esté de acuerdo con todo lo que tú dices. Y lo que tú dices debe tener tanta influencia como lo que cualquier otro dice. Hay un gran orgullo en su corazón. Y Miriam se encuentra en la peligrosa posición de resistir el lugar y el rol que Dios tiene para ella. Y ella insiste en tener el lugar y el rol que Dios tiene para otra persona. Cuando hacemos eso, amigas, nos habremos excedido y habremos tomado el rol de Dios en nuestras vidas y nos habremos convertido en rebeldes. Esta es una historia de una mujer rebelde, pero su historia es nuestra historia. ¿Qué tan a menudo decimos, no estoy contenta con el rol que Dios me dio, de tener la responsabilidad que Él me ha dado? En cambio, yo quiero un rol, un trabajo, un llamado, una tarea que es dada a otra persona. Puede ser que tú quieras el rol que Dios le dio a tu esposo. Puede ser que tú quieras el rol que Dios le dio a tu pastor o a la autoridad en tu lugar de trabajo, a tu jefe. Y tú dirás, yo quiero eso. Ahora, no dirás, yo quiero esa posición. Pero comienzas a conspirar, a manipular y a luchar porque por tu orgullo quieres ser la primera. A menudo el resultado es que nos hacemos resistentes a la autoridad. Esto está muy en contraste con la imagen que vemos en Miriam en el incidente previo, en Éxodo capítulo 15, donde ella es sensible al liderazgo de Moisés. Moisés guió a los hijos de Israel en un himno de adoración después de cruzar el Mar Rojo. Y Miriam tomó su lugar y respondió a lo que Moisés hacía. Ella guió a las mujeres apoyando y levantando a Moisés al unirse cantando el himno de adoración. Ese era un buen lugar para Miriam. Ahora, aquí, casi un año después, una mujer cerca de 90 años de edad, se encuentra en un lugar donde resiste la autoridad ordenada por Dios. Por cierto, cuando hacemos eso, no solo resistimos a la autoridad humana, sino que resistimos a Dios mismo. Miriam está descontenta con el rol que Dios le dio, con su llamado dado por Dios. Ella se siente irritada contra la posición, el prestigio y la preeminencia que es dada a Moisés. Ella quiere ese lugar. Y ella comienza a hablar acerca de eso. En la próxima sesión veremos cómo estos problemas del corazón, lo que estaba pasando en el corazón de Miriam, veremos cómo realmente se expresó todo esto. Pero antes de movernos a cómo su corazón se expresó mientras meditaba en este pasaje, una historia me vino a la mente. La historia de una mujer que ha sido una heroína mía por muchos años. Su nombre es Helen Rosevear. Y he hablado de ella varias veces en Aviva Nuestros Corazones. Alrededor de los 1950 a los 1970, ella fue una misionera, una cirujana, doctora, en lo que en ese tiempo se llamaba el Congo. Era una mujer usada por Dios grandemente. Su libro Living Sacrifice, Sacrificio Vivo, es un libro que he leído varias veces a lo largo de los años. No sé si ese libro esté todavía disponible, pero si puedes conseguir una copia, es un buen libro. Regresé y saqué unos pasajes del libro que recordé de cuando Helen Rosevear, siendo una mujer soltera en el campo misionero, tuvo unos retos similares a los que experimentó Miriam. Déjame leerte algo acerca de lo que la doctora Rosevear dijo. Ella dijo: cuando el Comité de las Misioneras Mayores, responsables por los planes generales de los ministerios de la Iglesia en nuestra área del Congo, decidieron pedirme que fuera a Nebobongo a establecer un centro médico allí, yo estaba furiosa. No había trabajador médico en el comité, y sentí que por lo menos tenía el derecho de explicar por qué, para mí, esto era muy mala decisión. Luego ella sigue y dice en otro caso: cuando el comité decidió que yo debía salir de licencia luego de tan solo 5 años de servicio, yo estaba indignada. ¿Por qué no pude hacer 7 años o más como todos los demás hacían? Por lo menos yo tenía el derecho que me consultaran. ¿Si sería conveniente para mi madre y mi familia que fuera en ese tiempo? Mi derecho a ser considerada, a que mi opinión fuera escuchada, a dar mi consejo, a escoger y decidir, todo esto se relacionaba con mi propia vida y al trabajo de la visión que Dios me había dado, de manera que esto me lucía esencialmente bueno y razonable. Me pregunto si Miriam no pensó lo mismo. No creo que pensó: estoy escribiendo un capítulo en un libro acerca de una mujer rebelde. Para ella, esto probablemente parecía bueno y razonable. Helen Rosevear habla acerca de esto en otro caso. 3 más se agregaron al equipo. Eran más calificadas que yo en áreas particulares. Poco a poco me di cuenta que no era necesitada en el equipo como antes. Esto fue fuerte de enfrentar. Siempre fui necesitada. Supongo que mi egoísmo crecía por eso. Ahora, mayormente, ella era necesitada como un muchacho de mandados en la oficina. Y recuerda que ella era una cirujana y estaba descontenta. Como de costumbre, la queja llegó a los oídos del comité de la escuela, incluyendo a 2 o 3 ancianos de la iglesia. Y veremos mientras la historia de Miriam se desarrolla para nosotros en la próxima sesión, que las quejas de Miriam comenzaron en su corazón y luego alcanzaron los oídos de Aarón, y alcanzaron los oídos del pueblo, y luego alcanzaron los oídos de Moisés, y desde el principio alcanzaron los oídos de Dios. Cuando leamos en la próxima sesión, Números capítulo 12, versículo 2, veremos que dice: y el Señor lo oyó. Dios escuchó lo que ella dijo. Dios escucha lo que tú dices. Dios escucha lo que yo digo. Y el descontento en nuestros corazones, Él lo escucha aún antes que lo pongamos en palabras. La lucha, la deslealtad, el orgullo, la ambición egoísta, el resentimiento, la rebelión. Dios escucha las quejas de nuestros corazones. Y mientras vemos a esta mujer, a Miriam, Dios nos está llamando a muchas de nosotras a arrepentirnos y a decir: Señor, tengo problemas. ¿No estás agradecida de que Dios ya no está escribiendo más escritura para que nuestros capítulos no sean agregados allí? La historia de Miriam está allí para que todas nosotras la leamos en Números capítulo 12. Pero quiero decir que Dios puede usar una historia nueva para cada una de nosotras, una historia de gracia, una historia de perdón. Veremos que hace eso por Miriam. Pero solamente pasa si estamos dispuestas a arrepentirnos, a ser honestas sobre dónde Dios nos encontró y a clamar por la gracia de Dios. Señor, hoy somos mujeres que estamos desesperadamente necesitadas de tu gracia. Y pido que mientras has estado apuntando con tu dedo a los problemas, no solo en el corazón de Miriam, sino también en nuestros corazones, que nos apresuremos a decir, sí, Señor, sí hay esa lucha, hay ese egoísmo, hay esa envidia, hay ese celo. Señor, has pintado en nuestras mentes una imagen donde estas cosas existen y las relaciones con las que estamos luchando y empujando y manipulando por tener preeminencia. Te pido que respondamos a la convicción de tu espíritu, no solo ahogándolo, al cambiar para escuchar otro programa radial o una nueva sesión o algo nuevo en nuestro día, sino que respondamos deteniéndonos ahora y diciendo, Señor, me arrepiento, lávame, límpiame, perdóname, purifica mi corazón. Te lo pido en el nombre de Jesús. Amén.
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0: Continuamos con nuestra serie sobre la iglesia y el título de este mensaje es La adoración en la iglesia. El pasaje que examinaremos hoy nos dice qué ocurría mientras adoraban juntos. Partían el pan juntos, vendían lo que poseían y tenían todo en común. Vayamos por favor a Hechos capítulo 2, versículos 46 y 47. Dice así: Y perseverando unánimes cada día en el templo, y partiendo el pan en las casas, comían juntos con alegría y sencillez de corazón, alabando a Dios y teniendo favor con todo el pueblo. Y el Señor añadía cada día a la iglesia los que habían de ser salvos. Pues bien, la primera función de la iglesia es la adoración. Es una prioridad, antes que el evangelismo y antes que las misiones. La adoración es la primera función. Dios quiere que su pueblo adore todo junto. Dice en el libro de Hebreos, no dejando de congregarnos. Cuando nos congregamos, debemos alentarnos unos a otros. Amable oyente, en el mensaje de hoy, quisiera que veamos tres facetas de la adoración en el cuerpo de Jesucristo, la iglesia. En primer lugar, la actividad de la adoración en la iglesia. Y creo que conforme a las Escrituras, hay dos actividades incluidas en la verdadera adoración. O sea, la verdadera adoración incluirá dos actividades de nuestra parte. La primera actividad es que habrá alabanza a Dios con nuestros labios. Si le estamos adorando a Él de verdad, le alabaremos con nuestros labios. En el Antiguo Testamento, en el libro de Salmos, se dice, «Díganlo los redimidos del Señor. Adoremos y postrémonos». Un salmo tras otro habla de alabar a Dios. Por lo tanto, cuando le adoramos con nuestros labios, le alabamos con cantos, le alabamos en oración, le adoramos. Y hay muchas, muchas maneras de expresar adoración y alabanza. Ahora bien, en el cuerpo de Jesucristo debemos hacer espacio y permitir que las personas adoren al Señor de la forma en que Dios las guíe. Y si Dios las está guiando, no serán pomposas, no serán egoístas ni serán tema de orgullo. No se expresarán a sí mismos, sino que habrá una expresión de su espíritu, de su amor y de su devoción a Jesucristo, sea cual sea la forma que adopte. Su adoración nunca causará confusión en la congregación, ni quebrantará los principios de la Biblia si es conforme a las Escrituras. Pero no podemos forzar a otras personas a encajar en nuestro molde. Fíjese que la mayoría de nosotros salimos de una cultura y de un origen y contexto en los que, cuando asistimos a la iglesia, nos sentamos, permanecemos callados, sin duda no sonreímos, no levantamos nuestra voz, ni nos atrevemos a aplaudir. De hecho, no haríamos nada que hiciera sentir incómodo a alguien. Sin embargo, en realidad debiera haber libertad en nuestra adoración. Y eso exactamente es verdad en la iglesia del Nuevo Testamento. Ellos no solo adoraban en el templo, sino que, según la Biblia, también iban de casa en casa. Organizaban grandes y agradables comidas y se reunían emocionados. Comían, alababan, cantaban, estudiaban la palabra de Dios. Pasaban un tiempo emocionante y asombroso adorando al Señor Dios. Por lo tanto, la primera actividad es la alabanza con nuestros labios. La segunda actividad es el servicio en nuestra vida. Hablar de palabra y llamar a eso adoración está muy lejos de la palabra de Dios. Seguramente todos conocemos el Salmo 100 que dice, «Entren por sus puertas con cantos, sirvan al Señor». Y el Salmo 66 nos dice que aclamemos a Dios con alegría. Servir a Dios y alabarle son dos aspectos de la adoración. Nuestra vida ha de ser una expresión de servicio y de adoración. Vayamos por favor a Efesios capítulo 1, versículos 11 y 12. Dice así, En él, asimismo, tuvimos herencia, habiendo sido predestinados conforme al propósito del que hace todas las cosas según el designio de su voluntad. O sea, él predestinó algo extraordinario para nosotros, a fin de que seamos para alabanza de su gloria, nosotros los que primeramente esperábamos en Cristo. Dice que Él nos predestinó para vivir para la alabanza de su gloria. Nuestra vida debería ser una expresión de adoración y alabanza a quien es el Dios Todopoderoso. Lo segundo que quisiera que observáramos aquí en las actividades es que hay dos motivaciones que intervienen cuando el cuerpo de Jesucristo le adora. ¿Cuál es la primera motivación? Pues bien, alguien diría, seguro que la primera motivación es amar a Dios. Pero esa no es la primera motivación. Amable oyente, quisiera que entendiera esto muy, muy bien. Escúcheme. El fundamento de toda motivación para adorar al Dios Todopoderoso es conocerlo. Una de las principales razones por las que tantas personas se reúnen semana tras semana, se sientan y escuchan un mensaje, entonan un par de cantos, oran, ofrendan y vuelven a su casa, pero nunca sienten ni experimentan una adoración genuina, es que hay muy pocas personas que conocen a Dios de verdad. Hay muchas personas que han estado en la iglesia durante 20, 30, 40 o 50 años y conocen toda clase de datos sobre Dios. Sin embargo, podemos conocer datos sobre Dios sin conocerlo a Él. Pero conocerle es hacerlo a través de una experiencia personal con Jesucristo, en la que descubrimos los caminos de Dios, descubrimos los principios de Dios, descubrimos su manera de actuar en el corazón humano. Descubrimos el amor de Dios, descubrimos el perdón de Dios, descubrimos la majestad y grandeza de Dios y su omnipotencia, omnisciencia, omnipresencia y gloria. Descubrimos el amor de Dios, la misericordia de Dios, la justicia de Dios, la santidad de Dios y la rectitud de Dios. Amable oyente, conocemos los atributos de Dios solo cuando empezamos a entender un poco quién es Él realmente. Solamente entonces adoraremos a Dios. Y recuerde lo siguiente, toda adoración que no está dirigida a Jehová, Yahvé, Elohim, Adonai, no es adoración. Es tan solo pura superstición humana. Hay un solo Dios, y la única forma de adorarlo es hacerlo como dice la Biblia, en espíritu y en verdad. En espíritu, no en la carne. En verdad, no en error. Entonces, el fundamento de toda la adoración verdadera es conocer la verdad sobre Dios. Ahora bien, piense en lo siguiente. Cuando usted sabe quién es Dios por experiencia personal, sabe que no es alguien que esté allá arriba ni en cualquier otro lugar. No es alguien a quien usted puede llamar en caso de emergencia. Es alguien que hace surgir algo de usted, porque cuando usted descubre quién es Él, empieza a ocurrir algo. Amable oyente, hay personas que asisten a la iglesia semana tras semana y no conocen a Dios. No comprenden por qué queremos cantar, orar y otras cosas, y no estar en casa a las 12 en punto. Miran su reloj y cuando llegan las 12, piensan que es momento de irse a casa. Escúcheme. Cuando una persona comprende quién es Dios y le alaba con sus labios y le sirve, entonces no está pendiente de qué hora es. Solo le importa quién es Dios. El enfoque de la atención es Dios y no la hora. Somos quienes hemos salido de la cultura y hemos contribuido a la idea de que adoramos a Dios los domingos de 11 a 12 de la mañana y eso es todo. Sin embargo, la verdadera adoración es cualquier cosa y todo lo que hacemos para la gloria del Dios Todopoderoso en el nombre de Jesucristo, en consonancia con sus principios y en línea con su palabra. Todo eso es adoración a Dios, porque es alabanza de nuestros labios y servicio en nuestra vida. Puede hacerse en el edificio de la iglesia o en la casa lavando platos sucios. Es la actitud del corazón humano porque la adoración es una expresión. Es una expresión de dignidad que atribuimos a algo. Yo valoro algo y lo alabo. Es digno por el valor que tiene para mí. El Dios Todopoderoso es digno de mi alabanza y de mi adoración. Él nos ha salvado, nos sostiene, nos guarda y nos llevará al cielo. Cuando llegamos al núcleo de los hechos sobre si conocemos a Dios, le amamos y le adoramos, le digo que muchas de las cosas de las que hablamos ni siquiera estarían en nuestro vocabulario si conociéramos a Dios verdaderamente y supiéramos adorarle. Otra motivación es el amor. Cuanto más conozca acerca de Dios, más le amaré. Cuanto más le ame, más le adoraré. Cuanto más le adore, más querré entregar de mí mismo a quienes me rodean para comunicar la vida de Jesucristo. Fíjese que la idea misma de que haya personas en todo el mundo, en iglesias, escuchando mensajes y regresando después a sus casas sin pensar en nada más acerca de Dios hasta la semana siguiente, no es adoración. Cuando nos reunimos para adorar y alabar a Dios, para darle gracias y para manifestar que Dios está en nuestra vida, nadie querrá marcharse a su casa preocupado por si se habrá quemado la comida que preparaba. Eso no es adoración a Dios. Cuando estamos adorando a Dios, lo único que tiene nuestra atención es preguntarnos, ¿qué me está diciendo Dios? ¿Quién es este Dios? ¿Qué más puedo descubrir acerca de Él? Queremos alabarle, darle gracias, gritar aleluya, amén, gloria a Dios. O puede que queramos estar en silencio absoluto y sin movernos por estar en la presencia del Dios Todopoderoso. Nos expresamos de diferentes maneras, pero cuando alguien conoce a Dios y le ama, no estará preocupado por nada más en ese momento. Lo que debemos preguntarnos es, ¿conocemos a Dios? Si usted no le conoce, no querrá adorarle. Y si no le conoce, no podrá amarle. No podemos amar a alguien que no conocemos. Puede que nos caiga bien, pero podemos no amarle. Otro punto que quisiera que observáramos acerca de la actitud correcta es el de la adoración en la iglesia. Veamos otra vez la actitud que tenían las personas en el versículo 46, que era la verdadera actitud de adoración. Recordemos lo que Jesucristo le dijo a la mujer en el pozo. Debemos adorar a Dios en espíritu y en verdad. En espíritu, no en la carne. De igual modo, debemos conocer a Dios en verdad. Veamos la actitud de aquellas personas cuando adoraban juntos al Señor. Vayamos por favor a Hechos, capítulo 2, versículo 46, dice así. Y perseverando unánimes cada día en el templo, y partiendo el pan en las casas, comían juntos con alegría y sencillez de corazón. Estaban unánimes. Puede que estemos en un supuesto servicio de adoración, pero no estaremos adorando a Dios si pensamos en lo que haremos después. Para adorar a Dios, debo enfocarme en Él. Le daré una pequeña pista que podría ayudarle. En ocasiones, cuando me dispongo a orar y mi mente está pensando en otras cosas, he descubierto que lo mejor que puedo hacer es simplemente detenerme y enfocar mi atención en Dios, empezar a repasar en mi mente y en mi corazón, en voz alta, los atributos de Dios. Digo, gracias, Padre, por tu omnipotencia, eres todopoderoso. Gracias por tu omnipresencia, pues estoy en tu presencia. Gracias por tu omnisciencia. Tú lo sabes todo sobre mí, así que no puedo decepcionarte. Gracias por tu santidad, pues tú eres santo. Gracias por tu fidelidad, porque siempre sé que estarás ahí. Y así puedo seguir y seguir. Amable oyente, con solo 2 minutos dedicados a eso, su mente se habrá librado de toda la basura de la vida y usted estará enfocado en Dios y le adorará. Entonces, podrá abordar otras cosas menos importantes, como sus propias peticiones y las de otros. Fíjese que no puede adorar a Dios con la mente en otras cosas. Y el propósito de escuchar un mensaje semana tras semana es establecer un principio encima de otro para que usted conozca algo más acerca de Dios y también para que le rete, le reprenda, le dé convicción, le edifique, le bendiga y le aliente para hacer ¿qué? No para distraer su atención de otras cosas, sino para enfocarla en Dios. Él y solamente Él debe ser el enfoque de nuestra atención. Lo que leemos en el versículo 46 es que las personas que se reunían tenían un espíritu de servicio. Un día comían en una casa y otro día en otra. Alguien diría, mañana comeremos en mi casa. Y otro, pues pasado mañana comeremos en la mía. Se servían los unos a los otros. Además, había una sensación de unidad y cercanía. Comían con alegría, estaban contentos, gozosos y felices. También lo hacían con sencillez de corazón. No había nada ficticio ni hipócrita. Lo que sentían en su alabanza y su regocijo surgía de un mismo espíritu, porque ¿sabe usted lo que había ocurrido? Aquellas personas habían descubierto algo nuevo sobre Dios que revitalizó toda su fe. Había pasado Pentecostés y el Espíritu de Dios había descendido. Jesucristo había resucitado y ellos sabían que de repente se habían lanzado a un estilo de vida totalmente nuevo con la presencia del Espíritu Santo en sus vidas. Tenían un nuevo conocimiento de Jesucristo y de Dios, la presencia del Espíritu Santo en sus vidas y eran motivados por el amor y la devoción a Él. Querían servirse los unos a los otros, alabar al Señor y comunicar su fe. Leamos el versículo 47. Alabando a Dios y teniendo favor con todo el pueblo. Y el Señor añadía cada día a la iglesia los que habían de ser salvos. Existe una atracción en el cuerpo de Jesucristo cuando el pueblo de Dios está enfocado y orientado en Él. Sus labios le alaban y sus vidas le sirven. Fíjese que no hay forma de guardar eso para nosotros mismos. Cuando adoramos al Señor, se producirá esa atracción. Habrá ese magnetismo e interés. Habrá esa actitud y ese espíritu en nosotros que empujará a quienes buscan ayuda no hacia nosotros, sino hacia Jesucristo en nosotros. ¿Qué es esa atracción? En primer lugar, los creyentes son edificados. Los creyentes, el pueblo de Dios, empiezan a ser edificados. Leímos en el pasaje de las Escrituras que ellos partían el pan de casa en casa, enseñaban la doctrina de los apóstoles, tenían compañerismo unos con otros, oraban y cantaban. Aquellas personas disfrutaban de la presencia y el aliento mutuos. Se enseñaban unos a otros y crecían en su fe y comprensión al escuchar los testimonios. Amable oyente, ¿puede imaginar los testimonios que debieron comunicarse en esa primera iglesia del Nuevo Testamento cuando se reunían de casa en casa? Me refiero a personas de toda Jerusalén, a grupos que se reunían y conversaban sobre lo que Jesucristo había hecho en sus vidas y sobre lo que ocurrió en Pentecostés. Con esa nueva perspectiva sobre quién es Dios, el cuerpo se edifica. Cuando comprendemos quién es Dios y le amamos, entonces, al estar en medio de la adoración, esa debiera ser la experiencia y el resultado de nuestra adoración. En primer lugar, el cuerpo será edificado. Y no solo eso, los perdidos serán salvos. Vayamos otra vez al versículo 47. Dice así: y el Señor añadía cada día a la iglesia los que habían de ser salvos. Cuando estamos adorando al Señor y nuestra vida está centrada en Jesucristo y en Dios, y Él rebosa en nuestra vida mediante nuestra conversación, nuestra conducta, nuestro amor y devoción a Él, no podemos ocultarlo. No se puede cubrir el brillo, no se puede cubrir la expresión del rostro de un hijo de Dios que ha aprendido a adorar al Señor. Cuando es alguien que ama a Dios, que se interesa y está dispuesto a dar, está dispuesto a pagar el precio y a entregar su propia persona, sus posesiones y todo lo que posee a Jesucristo. Lo tercero que pasará, y es muy evidente, es que Dios será glorificado. Por eso Él nos creó, para glorificarse. Y eso significa, sencillamente, que el Dios Todopoderoso quiere que nosotros seamos un reflejo de Él. Llegaremos a ser como aquello en lo que enfocamos nuestra atención. Si son cosas, nuestra vida llegará a ser materialista. Si es Dios, entonces nuestra vida será semejante a la de Jesucristo. Ahora bien, cuanto más conozco de Él, más le amo. Cuanto más le amo, más le adoraré. Y cuanto más le adore, más querré invertir mi vida en las vidas de los demás. Piensa en lo siguiente. Considere si cualquier mujer o varón honesto puede decir que es salvo, que conoce al Señor y le ama, pero sin adorarle. Piense si alguna persona puede justificarse o excusarse por no entregar a Dios, en primer lugar, su vida y también su familia, sus posesiones, su tiempo, su talento y los dones que Dios le ha dado. ¿Cómo podemos negarnos a eso? Si el Dios Todopoderoso es Dios, merece mi adoración. Y si yo no la ofrezco, ¿cuál es mi excusa? Oremos. Padre Celestial, te damos gracias. Te alabamos y bendecimos tu santo nombre. Nos postramos delante de ti en sumisión y sujeción, de forma voluntaria y amorosa, deseando que nuestros labios te alaben, te den honor y te adoren, que nuestras vidas te sirvan al invertirlas en las vidas de otras personas. Y Padre, quisiera orar en este momento en el nombre de Jesucristo, tu Hijo, nuestro Salvador, nuestro acceso a ti, nuestra esperanza en ti, nuestra mejor comprensión de ti y el reflejo de ti mismo, para que este mensaje haya hablado a cada corazón de forma personal, penetrante e inolvidable. Te pido que cada uno de nosotros evalúe a quién realmente pertenece conforme a nuestros actos. Esa es mi oración, en el nombre de Jesucristo. Amén.

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3: Dios nos da opciones en la vida, nos da el privilegio de elegir. Entonces puedo hacer una elección que es la voluntad de Dios o no es la voluntad de Dios. Puedo decir, bueno, Dios abrió esta puerta o Él no abrió esta puerta. Mire, hay muchas puertas por las que podríamos pasar que no son la voluntad de Dios y hay algunas que sí lo son. Por eso tenemos que tener el suficiente discernimiento para saber cuál es la voluntad de Dios y elegir sabiamente. Alguien dirá, es que nunca sé qué hacer. Amable oyente, si lee la palabra de Dios, Él pondrá en su pensamiento lo que es correcto y lo que es incorrecto. Ahora bien, hay una diferencia entre lo correcto y lo incorrecto, y lo correcto y algunas cosas que parecen correctas. Cuando tomamos las decisiones más sabias que podamos hacer, Dios nos protegerá. Por ejemplo, si se equivoca y lo reconoce, Dios entiende que se equivocó. Tal vez haya cometido realmente un error honesto. Entonces, tiene que pedirle a Dios que le perdone. Dígale, Señor, ¿y ahora qué hago? No quiero duplicar mis errores. No quiero cometer otro error y otro error. Así que, si una persona escucha a Dios, va a querer hacer genuinamente lo que es correcto. Y puedo pensar en algunas puertas que atravesé que se desataron todo tipo de dificultades, pero sabía que estaba justo en el centro de la voluntad de Dios. Así que eso no significa que esté en el lugar equivocado.
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0: Amigo, escuche con mucha atención lo que voy a decir. El cristianismo no es un código, no es una causa, no es un credo, no es una conducta, ni siquiera es la iglesia. El cristianismo es Cristo. Y la marca de un creyente cristiano es el amor por el Señor Jesucristo. Y el deseo de cada hijo de Dios es, debe ser, el conocer a Jesús en forma íntima. Debemos querer más que una redención, debemos anhelar una relación. No debemos querer tanto los regalos, sino al dador de los regalos. Debemos querer que Cristo sea real en nosotros. Como Pablo dijo, por la excelencia del conocimiento de Cristo. Pablo ya conocía a Cristo intelectual y espiritualmente, pero él quería saber más y más de Cristo. Usted puede saber algo acerca de una persona sin necesidad de conocerla. Pero su saber es completamente diferente cuando conoce a esa persona. Hoy quiero darle a conocer 5 formas de acercarse más a Jesús.
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0: Saludos, amigas y amigos. Gracias por acompañarnos. Sean muy bienvenidos a El Amor que Vale. Le invito a abrir su Biblia en el tercer capítulo del libro de Ruth. En unos momentos más estaremos leyendo algunos versículos. Hace algún tiempo un hombre dijo las siguientes palabras. Debió haber sido un santo porque las dijo en su oración. Señor, quiero verte más claramente, quiero seguirte más cercanamente, quiero amarte más profundamente. Yo creo que esa es la oración de nuestro corazón. Tal vez no la hemos dicho con esas palabras, pero es innegable que queremos ver a Jesús más claramente, seguirle más cercanamente y amarle más profundamente. Queremos una íntima relación con el Señor Jesucristo. Escuchamos a otra persona hablar al respecto y decirnos, Señor, quiero conocerte muy de cerca. De eso estudiaremos hoy, teniendo como base el libro de Ruth, que es una verdadera historia de amor. Pero hay otra historia detrás de esa historia. Como alguien lo dijo, el resto de la verdad. Tenemos a una mujer que era una moabita, cuyo nombre era Ruth. Era una pagana, una gentil, extranjera de la nación de Israel, y extraída por la fe al Señor, y ella tenía un redentor cuyo nombre era Boaz, el cual se casó con ella. Boaz de Belén es una ilustración del Señor Jesucristo, y la doncella de Moab se casó con el soltero codiciado de Belén, y vivieron felices para siempre. Esta es una ilustración, una verdadera ilustración de la iglesia y el Señor Jesús, puesto que la iglesia es la prometida de Cristo. Ruth representa la iglesia, la novia, y Boaz, el pariente redentor, el novio. Todo esto tiene como escenario, como trasfondo, los campos de cebada y trigo durante el tiempo de la cosecha. Boaz era un poderoso y adinerado hombre que vino a ser el redentor de Ruth. Él es el propietario de los campos en donde se realiza la cosecha y está ahí con sus siervos, confundiéndose con ellos en las labores de la siega. Ruth, que vino desde Moab a la tierra de Israel, se casará con Boaz, ya que él es el más cercano pariente de su fallecido esposo para cumplir con la ley del pariente redentor. La escena que vamos a ver hoy es de la íntima relación de Ruth, que es una alegoría de la iglesia con Boaz, que es una alegoría del Señor Jesucristo. Espero que en su mente usted tenga claro este escenario. Le invito a abrir su Biblia en Ruth, en el capítulo 3. Después le dijo su suegra Noemí, hija mía, no he de buscar hogar para ti, para que te vaya bien. Es decir, no quieres descanso y provisión, no quieres reponerte, no quieres todo lo que tu corazón anhela. No es Boaz, nuestro pariente. Boaz, recuerde, es una ilustración de Jesús. ¿Con cuyas criadas tú has estado? He aquí que él avienta esta noche la parva de las cebadas. Aventar la cebada significaba echarla al aire y dejar que el viento se lleve toda la paja, quedando solo la cebada. Esta era una antigua costumbre, separar la paja del grano de la cebada. En varios países del mundo aún se utiliza este antiguo método de separar el trigo o la cebada de la paja. Ahora escuche el consejo que Noemí le dio a Ruth, y es el consejo que yo le doy a usted, si quiere acercarse más al Señor Jesucristo. Escuche ahora estas palabras. Te lavarás, pues, y te ungirás, y vistiéndote tus vestidos irás a la era, mas no te darás a conocer al varón hasta que él haya acabado de comer y de beber. Y cuando él se acueste, notarás el lugar donde se acuesta e irás y descubrirás sus pies y te acostarás allí. Y él te dirá lo que hayas de hacer. Recuerde que Noemí era su suegra porque Ruth era la viuda de uno de los hijos de Noemí. Y ella respondió, haré todo lo que tú me mandes. Este es el trasfondo. Permítame decirle ahora cinco formas de acercarse más a Jesús. Y están aquí. Deseo que usted las vea. Son tan importantes. Y tenga presente, mi amigo, que el cristianismo no es un código, no es una causa, no es un credo, no es una conducta, ni siquiera es la iglesia. Y la marca de un creyente es el amor por el Señor Jesucristo, y el verdadero deseo de cada hijo de Dios es el conocer a Jesucristo íntimamente. Queremos algo más que redención, queremos una relación, queremos algo más que regalos, queremos al dador de los regalos. Queremos que Jesucristo sea real para nosotros. Como Pablo dijo, la excelencia del conocimiento de Cristo. Pablo ya conocía a Jesús intelectual y espiritualmente, pero sin embargo quería conocer más y más de él. Usted puede saber algo de alguna persona, sin necesidad de conocerla. Yo quiero conocer más de Jesús. Usted no desea lo mismo. Quiero que él sea real para mí. Quiero saber no solo acerca de él, sino que quiero conocerle a él personal e íntimamente, de tal manera que cuando llegue el rapto, y ojalá sea pronto, pueda ver cara a cara a quien ya conozco de corazón. El consejo de Noemí es consejo maravilloso, maravilloso. Si usted quiere conocer a su Redentor Boaz de una manera íntima, el primer paso es, anótelo. Acérquese recién lavado. Primer paso, acérquese recién lavado. En el versículo 3, Noemí le dice a Ruth, báñate. Te vas a encontrar con él. Ve limpia. Y esto es lo que debemos hacer si queremos acercarnos más a nuestro Señor. Anote estos versículos. Santiago está hablando de acercarse a nuestro Señor y dice en el capítulo 4, versículo 8 de su epístola, acercaos a Dios y Él se acercará a vosotros. Pecadores, limpiad las manos. Y vosotros los de doble ánimo, purificad vuestros corazones. Santiago dijo que si usted quiere acercarse a Dios, usted tiene que estar limpio. Usted no puede adorar con las manos sucias o con corazones contaminados o con ánimo indeciso. Es lo que Santiago está diciendo. Lávese sus manos, no más manos mugrientas. Purifique su corazón, no más corazones contaminados. Dejen de ser inconstantes. El primer paso para acercarse al Señor Jesucristo es estar limpio, estar lavado. Anote este versículo. 2 Corintios 7, versículo 1. Así que, amados, puesto que tenemos tales promesas, limpiémonos de toda contaminación de carne y de espíritu, perfeccionando la santidad en el temor de Dios. Si se acerca a su amado, a su Redentor, usted debe estar limpio, debe estar limpio. Muchas personas se quejan que sus oraciones no son contestadas. Y dicen, yo oro y oro y oro, pero no hay respuesta a mis oraciones. Mi vida de oración es estéril y muerta. Anote estos versículos, Isaías 1, versos 15 y 16. Dios dice, cuando extendáis vuestras manos, yo esconderé de vosotros mis ojos. Aquí estamos nosotros pidiendo que Dios nos mire, nos escuche, y Dios dice, no estoy mirando, no estoy escuchando. ¿Por qué Dios hace eso? Oigan lo que Dios sigue diciendo. Cuando multipliquéis la oración, yo no oiré. Llenas están de sangre vuestras manos, lavaos y limpiaos, quitad la iniquidad de vuestras obras de delante de mis ojos, dejad de hacer lo malo. Dios dice que no escuchará nuestras oraciones si nos acercamos a Él con manos contaminadas y corazones indecisos. En Isaías 52:11 leemos, apartaos, apartaos, salid de ahí, no toquéis cosa inmunda, purificaos los que lleváis los utensilios de Jehová. ¿Se imagina una novia que espera estar cerca de su novio y que él se acerque a ella sucio y sudoroso y maloliente? ¿Se puede imaginar eso? ¿Se imagina a alguien yendo a tener una íntima relación con la persona amada y que ésta ni siquiera se haya bañado? Mi amigo, usted está viniendo al Señor. Usted viene a tener una relación íntima con el Dios Todopoderoso a través de su Hijo, el Señor Jesucristo. Esté limpio y fresco. Y no estoy hablando del baño diario. No estoy hablando del baño que tomó hace un mes. Estoy hablando de estar limpio, con olor de frescura. Y eso es lo que le dijo Noemí a Ruth, que esté limpia y fresca. ¿Cómo nos limpiamos físicamente? Lo hacemos de una manera muy práctica. Nos bañamos con agua y jabón. Y no es cuestión de quedarse meditando en las propiedades del agua y del jabón, sino que hay que usarlos. ¿Cómo nos limpiamos espiritualmente antes de venir al Señor? Nos limpiamos por la palabra de Dios. Y no es cuestión de quedarse meditando en el contenido de su palabra, sino que debemos usarla. Efesios 5, versículos 25 y 26. Maridos, amad a vuestras mujeres, así como Cristo amó a la iglesia y se entregó a sí mismo por ella para santificarla, habiéndola purificado en el lavamiento del agua por la palabra. La palabra de Dios es a su espíritu lo que el agua es a su cuerpo. Usted es lavado por la palabra. David dijo lo mismo en el Salmo 119, versículo 9. ¿Con qué limpiará el joven su camino? Con guardar tu palabra. ¿Cómo nos limpia la Biblia? Santiago dijo que la Biblia es como un espejo. Muestra lo que somos, revela el pecado y la suciedad en nosotros. Verá, no solo nosotros leemos la Biblia, sino que la Biblia nos lee a nosotros. Esa es la razón por la cual a algunas personas no les gusta leer las Escrituras. Bien, existe el lavamiento de agua por la palabra. Pero no solo la palabra revela el pecado, la palabra revela la solución. Usted se limpia por la palabra y también se limpia por la sangre. Escuche esta Escritura, primera de Juan capítulo 1, versículos del 7 al 9. Pero si andamos en luz como Él está en luz, tenemos comunión unos con otros, y la sangre de Jesucristo, su Hijo, nos limpia de todo pecado. Si decimos que no tenemos pecado, nos engañamos a nosotros mismos, y la verdad no está en nosotros. Si confesamos nuestros pecados, Él es fiel y justo para perdonar nuestros pecados y limpiarnos de toda maldad. Noemí le dijo a Ruth, «Báñate». Ve recién lavada. ¿Cómo hace usted eso? Lo hace con la palabra, lo hace con la sangre, porque la palabra señala sus pecados y la palabra le recuerda la sangre y la palabra le da estas sagradas promesas si confesamos nuestros pecados. No dice nuestro pecado, dice nuestros pecados. Si confesamos nuestros pecados, Él es fiel y justo para perdonar nuestros pecados y limpiarnos de toda maldad. Verá, si usted al orar dice, Señor, si es que he pecado, lo siento. Mi amigo, usted está perdiendo su tiempo. Diga, Señor, perdí la paciencia, tuve un pensamiento lascivo, me porté altanero, Señor, hice esto e hice lo otro. Nómbrelo, identifíquelo, confiese su pecado. Eso significará que usted está de acuerdo con Dios en lo relacionado con su pecado. La palabra confesar, homologo, significa decir la misma cosa, no el admitirla. Hay muchas personas que admiten su pecado, pero no lo dejan. Una confesión es estar de acuerdo con el Dios Todopoderoso en que su pecado es algo equivocado. Usted está totalmente de acuerdo con Dios en eso. Si confesamos nuestro pecado, Él es fiel y justo para perdonarnos nuestros pecados y limpiarnos de toda maldad. Lo primero, si usted desea una relación íntima con su prometido celestial, es estar recién lavado, limpio. Eso es lo primero. Y a propósito, amigo, cuando usted se limpia, la Biblia dice que la sangre de Jesucristo, su Hijo, nos limpia de todo pecado. Y lo que Dios limpió, que ningún hombre llame inmundo. ¡Aleluya! ¡Gloria a Dios por eso! Segundo, no solo esté recién lavado, sino fragantemente ungido. He escogido estas palabras cuidadosamente. Segundo paso, acérquese fragantemente ungido. Mire el versículo 3. Ella también le dice, y te ungirás. Es decir, Ruth, perfúmate un poco. Estas mujeres sabían muy bien lo que estaban haciendo. Son inteligentes. Están conscientes de lo que un aroma a limpio y una suave fragancia puede hacer en las otras personas. Ruth, lávate y perfúmate. Que sea grato estar a tu lado. Ve con un aroma, ve ungida. ¿Quiere usted acercarse? ¿Desea tener una relación íntima con el Señor Jesucristo? Únjase. Entréguese al Espíritu Santo de Dios para que Él pueda hacer de usted un grato olor y que su misma vida sea como grato incienso para Él. No solo las novias eran ungidas, también reyes, profetas y los sacerdotes eran ungidos, y ese ungimiento sacerdotal significaba consagración. Somos separados para algo específico. En ese hermoso poema de amor que es El Cantar de los Cantares, hay también un cuadro de Cristo y la Iglesia. Y la novia dice en el capítulo 1, verso 14, racimo de flores de aleña en las viñas de Engadi es para mí, mi amado. Y el capítulo 4, verso 14 dice, nardo y azafrán, caña aromática y canela, con todos los árboles de incienso, mirra y aloes, con todas las principales especias aromáticas. Y usted que estaba convencido que la aromaterapia era cosa de nuestra época moderna. Ellos conseguían estas especias en los campos, las mezclaban con el aceite para ungimiento y tenían extraordinarias fragancias. Fragancias que hablaban de amor e intimidad. Bien, dirá usted, pastor, si estoy limpio, si estoy lavado por la palabra y por la sangre, ¿cómo me unjo? ¿Qué me da esa fragancia dulce para que mi prometido la disfrute? Mi amigo, esa fragancia espiritual solo se la puede dar la unción del Espíritu Santo. Su unción es el Espíritu Santo. Primera de Juan capítulo 2, versículo 27. Pero la unción que vosotros recibisteis de Él permanece en vosotros, y no tenéis necesidad de que nadie os enseñe. Así como la unción misma os enseña todas las cosas, y es verdadera, y no es mentira. Verá, la unción que nosotros tenemos es el Espíritu de Dios. ¿Y sabe qué? Cuando estoy limpio y cuando estoy lleno del Espíritu Santo y vengo ante el Señor Jesucristo, Él dice, me agrada. Es el Espíritu Santo. La Biblia dice, somos grato olor de Cristo. ¿Quiere usted acercarse? ¿Quiere tener una íntima relación con el Señor Jesucristo? Sea ungido y ríndase al Espíritu Santo de Dios para que Él le haga olor fragante. y que su misma vida sea como un incienso que se eleva hacia Él. ¿Sabe que hay personas así? Uno puede reconocer de inmediato a las personas que caminan con el Señor Jesús. Cuando entran en una habitación, usted puede oler el incienso espiritual. La presencia de ellas en cualquier parte es un aroma inexplicable. No hablo del aspecto únicamente físico, estoy hablando de algo que va más allá de lo físico. Estos son solo emblemas de una verdad espiritual más profunda. Primero, acérquese recién lavado. Segundo, acérquese fragantemente ungido. Tercer paso, acérquese adecuadamente vestido. Mire el versículo 3. Noemí le dice, y vistiéndote tus vestidos. Ahora ella es una futura novia y Noemí le dice, bien Ruth, ponte lo mejor. Vístete bien, ponte bonita. Ruth, tú vas a ver a vos. Recuerden que ella era una viuda y andaba de luto, usando los vestidos de lamento, y había estado espigando en el campo, trabajando, y su ropa estaba polvorienta y sucia. El consejo de Noemí a Ruth es eminentemente práctico y con un propósito definido. Quítate esa ropa, Ruth. Vístete bien. Tú vas a encontrarte con vos, tu pariente redentor. Mi amigo, espiritualmente hablando, ¿cómo se presenta usted delante de Dios? Si aún no es salvo, si todavía sigue vistiendo su ropaje pecaminoso, sucio y maloliente, necesita hoy mismo lavarse espiritualmente, confesando sus pecados, arrepintiéndose sinceramente y pidiendo la presencia de Jesús mediante su Espíritu Santo en su corazón y su vida.
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0: Esta es la mejor manera de iniciar el día. Buenos días, tengan todos y bienvenidos a Levántate Temprano, una cita con Dios. Amanecimos en este lunes, hoy estamos a 24 del mes de agosto. Que la gracia y el favor de Dios sea con ustedes. Bendito Padre Celestial, te damos muchas gracias, Señor. Gracias, Padre, por este amanecer. Gracias, Señor, por este día, por el descanso de la noche, por una nueva oportunidad que te ha placido, Señor, regalarnos. Gracias, Señor, por tus abundantes misericordias, por tu cuidado tan tierno. Gracias, oh Dios, por este día. Gracias, Señor, por la vida. Gracias por el perdón de nuestros pecados. Y gracias, Señor, oh Dios, por concedernos estar en este altar radial para llevar tu palabra. Señor, que tú seas exaltado, engrandecido, Dios, que tú uses este contenido para gloria tuya, para la edificación de tu pueblo. En el nombre de Jesús. Amén. Y amén. Bueno, invita a otros para que formen parte de esta gran familia de Levántate Temprano. Este es el día que hizo el Señor, un día para exaltar su nombre, para adorarle, y un día para escuchar su palabra, meditar en él, en lo que él ha hecho. Nuestro Dios es bueno, nuestro Dios es misericordioso, nuestro Dios es compasivo, y este es el día especial, el día maravilloso que el Señor nos ha regalado para adorar y exaltar su dulce nombre. Bien, vamos a pasar de inmediato a nuestro comentario bíblico de hoy. Usted no se mueva de la sintonía, siga con nosotros, invite a otros a formar parte de esta gran familia de Levántate Temprano, una cita con Dios.
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0: Bien, ya tenemos con nosotros los pastores que cada lunes nos acompañan en este devocional: el pastor Freddy, el pastor Néstor. Y está con nosotros también nuestro querido hermano Alexis. El Señor les bendiga, buenos días, Dios les bendiga, ¿cómo les amanece?
2: Buenos días, buenos días.
3: Buenos días, buenos días. Es un privilegio estar en medio de ustedes.
0: Gracias, mi hermano Alexis, qué bueno volverte a escuchar.
3: Dios ha sido muy bueno, muchas cosas, pero sirviéndole y siempre manteniéndonos fiel a él y a su bendita palabra.
0: Qué bueno, qué bueno. Pastor Freddy.
4: Dios le bendiga, por aquí estamos, hermano Alexis, un abrazo.
3: Amén, igual para todos ustedes, se les extraña mucho.
0: Gracias, mi hermano. Bien, nosotros iniciamos la semana pasada una serie sobre el libro de Santiago. Estuvimos estudiando el capítulo 1, y es decir que en esta ocasión corresponde el capítulo 2 del libro de Santiago. Y me gustaría leer el capítulo para entonces comenzar a explicar, ¿verdad?, este capítulo. Yo quiero que mi hermano Alexis eleve una oración al Señor presentando este estudio de esta mañana. Adelante, hermano Alexis.
3: Si puede. Cielos, amén. Sí, ¿me escuchan?
0: Sí, te escuchamos.
3: Sí, adelante. Sí. Okay. Alabado Señor, que estás en los cielos, te bendecimos y te damos toda la honra, honor, dominio, autoridad sobre toda tu creación, sobre tu pueblo. Queremos implorar por tu Santo Espíritu para que tú nos visites con misericordia y nos ayudes a poder ver y entrañar el propósito de tu palabra en medio nuestro. Nos ayudes a ser precisos, nos ayudes a traer el mensaje que tú quieres para tu pueblo en este tiempo. Oh Rey de los cielos, te necesitamos. Visítanos con misericordia. Bendice a los oyentes que puedan hallar consuelo, edificación, ánimo y estímulo al exponer tu bendita palabra. Esto te lo pedimos en el nombre de Jesucristo. Amén.
0: Amén. El capítulo 2 de Santiago dice de la siguiente manera: hermanos míos, que vuestra fe en nuestro glorioso Señor Jesucristo sea sin acepción de personas. Porque si en vuestra congregación entra un hombre con anillo de oro y con ropa espléndida, y también entra un pobre con vestido andrajoso, y miráis con agrado al que tiene la ropa espléndida y le decís, siéntate tú aquí en buen lugar, y decís al pobre, estate tú allí en pie o siéntate aquí bajo mi estrado, ¿no hacéis distinciones entre vosotros mismos y venís a ser jueces con malos pensamientos? Hermanos míos amados, oíd, ¿no ha elegido Dios a los pobres de este mundo para que sean ricos en fe y herederos del reino que ha prometido a los que le aman? Pero vosotros habéis afrentado al pobre. ¿No os oprimen los ricos y no son ellos mismos que os arrastran a los tribunales? ¿No blasfeman ellos el buen nombre que fue invocado sobre vosotros? Si en verdad cumplís la ley real, conforme a la Escritura, amarás a tu prójimo como a ti mismo, bien hacéis. Pero si hacéis acepción de personas, cometéis pecado y quedáis convictos por la ley como transgresores. Porque cualquiera que guardare toda la ley, pero ofendiere en un punto, se hace culpable de todos. Porque el que dijo, no cometerás adulterio, también ha dicho, no matarás. Ahora bien, si no cometes adulterio, pero matas, ya te has hecho transgresor de la ley. Así hablad y así haced. Dice, así hablad y así haced, como los que habéis de ser juzgados por la ley de la libertad. Porque juicio sin misericordia se hará con aquel que no hiciere misericordia, y la misericordia triunfa sobre el juicio. Hermanos míos, ¿de qué aprovechará si alguno dice que tiene fe y no tiene obras? ¿Podrá la fe salvarle? Y si un hermano o una hermana están desnudos y tienen necesidad del mantenimiento de cada día, y alguno de vosotros les dice, id en paz, calentaos y saciaos, pero no les dais las cosas que son necesarias para el cuerpo, ¿de qué aprovecha? Así también la fe, si no tiene obras, es muerte en sí misma. Pero alguno dirá, tú tienes fe y yo tengo obras. Muéstrame tu fe sin tus obras, y yo te mostraré mi fe por mis obras. ¿Tú crees que Dios es uno? Bien haces. También los demonios creen y tiemblan. ¿Mas quieres saber, hombre vano, que la fe sin obras es muerta? ¿No fue justificado por las obras Abraham, nuestro padre, cuando ofreció a su hijo Isaac sobre el altar? ¿No ves que la fe actuó juntamente con sus obras y que la fe se perfeccionó por las obras? Y se cumplió la escritura que dice, Abraham creyó a Dios y le fue contado por justicia y fue llamado amigo de Dios. Vosotros veis, pues, que el hombre es justificado por las obras y no solamente por la fe. Asimismo, también Raab la ramera, ¿no fue justificada por las obras cuando recibió a los mensajeros y los envió por otro camino? Porque como el cuerpo sin espíritu está muerto, así también la fe sin obras está muerta. Gracias al Señor por su palabra. Adelante, amén, mi hermano Néstor.
2: Sí, en este capítulo 2 le mandé un pequeño bosquejo del capítulo que íbamos a ver. La fe verdadera no hace acepción de personas. Esa es la primera parte, está entre los versículos 1 al 13. La fe verdadera no hace acepción de personas. Y Santiago manda en el versículo número 1 una prohibición del favoritismo, que vuestra fe sea sin acepción de persona. No se puede tener fe en Cristo y discriminar. La discriminación no está dentro de el pueblo de Dios, entre aquellos que nos llamamos cristianos. Realmente es fuerte. Santiago no anda por las ramas. Él dice claramente las cosas y lo dice para aquellos que estamos en el Evangelio. Si tú eres cristiano, si nosotros somos creyentes y decimos que somos creyentes, no estamos al mismo nivel que cualquier otra persona que está engañando, que está teniendo favoritismo. No se puede tener a Cristo, no se puede tener fe en Cristo y hacer ningún tipo de discriminación. Y él pone un ejemplo en los versículos 2 al 4, es acerca del hombre rico y del pobre. Y qué duro es ver que nosotros, lamentablemente, algunas veces hacemos esto sin darnos cuenta, porque honramos a aquellos que tienen bienes materiales y hasta están bien vestidos, y muchas veces ponemos al menos aquel hermano de humilde condición. Y qué duro es honrar al rico, menospreciar al pobre. Este es un problema del corazón. Este no es un problema de cultura. No es la cultura que nos manda hacer eso. No, es nuestro corazón. Que si no es cambiado por el Señor Jesucristo, también no va a poder actuar correctamente. Y la parte C de este mismo es: Dios valora diferente. En los versículos 5 al 7, Dios escogió a los pobres, ricos en fe. El reino de Dios invierte valores.
0: Uh-huh. A diferencia de nosotros los hombres, nuestro Dios no hace acepción de personas.
2: Amén.
0: Hermano Alexi, ¿qué nos puede decir sobre esta parte, Santiago?
3: Sí, realmente el Espíritu Santo delata una condición natural del pecado, del hombre pecador, y es el tener preferencias, hacer injusticia, buscar favores y aceptación. Y como bien dice nuestro amado Pastor Néstor, es una falta que nosotros muchas veces, hasta sin darnos cuenta, cometemos. Y me llama mucho la atención el cómo Dios ve este pecado, poniendo como ejemplo la afrenta que hacen los inconversos a nosotros mismos. Cómo nosotros cometemos el error de beneficiar a un impío en detrimento muchas veces de un creyente o una persona de baja condición. Los impíos son crueles de por sí y no titubean en llevarnos a tribunales hasta por trivialidades. Entonces nosotros tenemos que tener mucho cuidado en cómo nosotros evaluamos, juzgamos las acciones de los demás, de tal manera que podamos en nuestro juicio reflejar la justicia de Cristo, que fue imparcial. Mirar en la medida de lo posible el corazón y la intención con que se hacen las cosas, para así uno poder tener un juicio cabal ante una acción, ante un reclamo, ante una reprimenda que demos. En la iglesia tenemos que tener también ese cuidado, porque en nuestras iglesias van diferentes tipos de personas: ricos, pobres, blancos, negros, de una etnia o de otra. Y debe ser un lugar donde se note un trato diferente al que ellos reciben en el mundo. Pero si ven el mismo comportamiento que las personas que nos visitan en su iglesia, en nuestras iglesias, el mismo comportamiento que ellos ven en el mundo, ellos no van a volver. Entonces, que Dios nos libre y nos dé un corazón compasivo, un corazón de consentido de la misericordia de Jesucristo, que eso a la larga es lo que va a marcar a las personas que nos visitan, que ven nuestro actuar, porque el mundo se caracteriza por la parcialidad. Eso lo vemos en los funcionarios, en los políticos, en las personas de esfera de autoridad, que buscan cómo favorecer a aquel que le puede favorecer luego a ellos. Que Dios nos libre en ese sentido.
0: Amén. Que Dios nos libre. Me llamó la atención eso que tú mencionas, de que el mundo se caracteriza por eso. Este es de los míos, este está de mi lado.
3: Exacto.
0: Yo defiendo a esta persona porque me favorece, me conviene, me conviene. Entonces, podemos ver como la parte central de este capítulo 2 es acerca de la imparcialidad. Lo que Santiago está diciendo dentro de la iglesia no debe ser así. Estamos llamados a ser imparciales en el sentido de no hacer favoritismo, de no, exacto, de no hacer acepción de personas, porque Dios no lo hace entre ricos, entre pobres, del color de la piel o de la misma nacionalidad.
3: Exacto.
0: No rechazar a un hermano porque es de tal nacionalidad, o rechazar a un hermano porque es pobre o porque no viste como yo visto, etcétera, etcétera. Y ese tema de la imparcialidad es bastante amplio. Que el Señor nos ayude. Pastor Freddy, adelante.
5: Sí, hay una pregunta que generalmente debemos hacernos a la hora de ver este capítulo, y es: ¿qué tiene que ver la fe con las obras? Porque es muy probable que mucha gente se haga la pregunta. Y es evidente que cuando Santiago está tratando el asunto, lo está tratando a una iglesia que está naciendo. La semana anterior, cuando tuvimos la primera exponente, Néstor presentaba que se piensa que esta carta de Santiago es la primera carta que de la que toda la que encontramos en el Nuevo Testamento, y nace o surge esta carta inmediatamente después, ciertos años después de que la iglesia de Cristo fue inaugurada, tomando como punto de partida aquel día donde se celebró aquella fiesta judía llamada la fiesta de Pentecostés. Santiago en el libro lo que está apelando a lo siguiente: ¿cómo nosotros evidenciamos nuestra relación con Dios si no practicamos aquella enseñanza del Evangelio que ha impactado nuestros corazones? Desde el capítulo anterior, o sea, el capítulo primero, hay un texto que creo que es el, como se utiliza mucho en la música, es la nota dominante en todo el asunto. Y es el verso 22 del capítulo 1. Dice, dice: pero sed hacedores de la palabra, y no tan solamente oidores. De manera que la fe verdadera que Santiago utiliza aquí en este capítulo 2 se manifiesta llevando a cabo, a practicar el evangelio que ha impactado en otras vidas. Por esto muchas veces la parcialidad y otro tipo de pecados en nosotros los cristianos se hacen patentes cuando no ponemos como práctica lo que la palabra de Dios nos enseña, y nuestra fe debe ser una palabra de domingo, concomitante. Nuestras acciones han de ser coiguales a la fe que hay en nosotros. Si la fe, como dice posteriormente en la carta a los Hebreos, en el capítulo 11, versículo 5, la fe fue dada para obedecer a Dios. Y si no obramos de una forma que nuestra vida manifieste obediencia al Evangelio, entonces es una razón para dudar de esa fe que decimos tener.
0: Así es. Entonces vemos claramente de que Dios valora diferente a cómo el hombre ve las cosas, y cómo el corazón del hombre se inclina siempre hacia el favoritismo. Pero también Santiago pone ejemplos prácticos. Si una persona llega a la iglesia con vestidos, con ropa espléndida, y le das un lugar de preferencia, espérate que llegó una persona importante, vamos a buscar el mejor parqueo. Le das un lugar de preferencia a esa persona.
5: Colocándolo en palco. Colocándolo en palco. Cerquitita de la puerta.
0: Sí. Y aquí una nota de balance. No estamos diciendo que que una acepción de personas sea. Por ejemplo, Alexis, que sabe, hay personas con cierta discapacidad que llegan a la iglesia y se le da un parqueo de preferencia a esas personas. No es que se está haciendo acepción de personas, sino por su condición.
3: Exacto.
0: Por su condición, hermano Alexis, si puede abundar algo sobre eso.
5: Sí, ahí se está practicando la hospitalidad.
0: Correcto. Exacto. Correcto.
3: Sí, y también es importante notar, los que estamos en las puertas, los diáconos, debemos tener un juicio santificado. ¿A qué me refiero? El ser observador y tener cierto sentido de prudencia a las visitas que vienen en la iglesia, donde al necesitado se le debe dar la facilidad de que pueda exponerse al estudio de la palabra de Dios o a la predicación, pero también un sentido de seguridad, ser observador, porque hay personas que entran en la iglesia que uno no sabe su trasfondo, no sabe básicamente a qué es lo que va. Algunos van a delinquir, a hacer daño, a robar a los que están en la iglesia, y ahí nosotros los diáconos, en asistencia de los ujieres, debemos velar por la seguridad de los hermanos y de las visitas que vienen a la iglesia. Entonces ahí tenemos que ser observadores. Si vemos una persona sospechosa, que cuando están orando esa persona está mirando a su alrededor como buscando ocasión, ahí uno tiene que hacer intervenir y reubicar, y aún sentarse al lado de esa persona para inutilizarlo si hace alguna fechoría o alguna mala acción. Pero tomando el principio que vemos aquí, hay personas que también por sus funciones uno debe honrarlas, dándole ciertas preferencias a lugares estratégicos por la función que esa persona tiene. Por ejemplo, en nuestra iglesia viene, por ejemplo, un funcionario, ya sea un militar o algo, debemos ubicarlo en un sitio que le permita, por su función, el salir, si tiene que salir por sus responsabilidades, y eso nosotros lo tomamos en cuenta. No que estamos dándole una preferencia porque es mejor que los demás. No, porque también hay una posición,
0: una investidura.
3: Exacto, una investidura, gracias, amado pastor, que es digna de ser considerada al estar en medio de personas. Aún nuestros pastores deben tener un sitio de preeminencia por la posición en la cual Dios los ha otorgado en la iglesia. Hay esa consideración que nos presenta el texto. Ahora, desde el punto de vista de un creyente normal, común y corriente, no debe haber preferencias por la posición social, como bien han dicho, por el color, por la etnia, por su posición, inclusive en la vida del pueblo. No, ahí a todo el mundo se nos filtra por la misma vara. ¿Para qué? Para que los hermanos vean que no es que se ha tenido una preferencia, sino que todos somos iguales delante de Dios, todos somos iguales.
0: Esa es la palabra, hermano, todos somos iguales. Todos somos iguales, es decir, tanto el pastor como el miembro, como el diácono, necesitamos de la gracia del Señor. Todos somos iguales. En una ocasión un niño se me acercó y me dijo, porque me vio comiendo, y le dijo a su mamá, ay mami, mira, el pastor come. Él se sorprendió porque él pensaba que los pastores no comíamos.
3: Exacto, son ángeles.
0: Sí, no, el pastor es de carne y de hueso.
3: Exacto.
0: Es decir, necesita del favor de Dios.
3: Ay, sí.
0: Néstor, me gusta esta parte número 5 del bosquejo que habla del peligro del pecado, los versículos 9 al 11. Dice así: pero si hacéis acepción de personas, cometéis pecado. Es decir, la acepción de personas no es una debilidad, no es una... No, es un pecado. La Biblia lo ve de esa manera. ¿Qué nos
3: no
0: puede
3: es una
0: decir?
3: Confusión.
0: No es una confusión, correcto. Néstor, ¿qué nos puede decir?
2: Amén. Realmente, por haberse multiplicado la maldad, dice las Escrituras, el amor de muchos se enfriará. Y en las iglesias, como dice Alessi, ellos como diáconos tienen que tener cuidado con aquellos que entran. Pero eso es por la maldad del hombre.
3: Sí.
2: Porque al principio no fue así, como dice la misma Escritura. Y es lo mismo que nosotros vemos en las calles, personas, mendigos pidiendo. Y muchos de ellos no son mendigos nada. Exacto. Sino que están usando eso como para sustraerle dinero a otras personas. Aquí en Estados Unidos se ha visto mucho y uno se da cuenta que esas personas que están en las calles, por ejemplo, en la ciudad donde yo vivo, hay charter donde ellos pueden dormir, pero prefieren dormir en la calle. Y en ese charter no hacen nada, solamente ir a dormir. En la mañana lo tiran afuera. Pero también hay sitios donde le dan de comer gratis también. Pero ellos prefieren estar en la calle buscando que la gente le dé. ¿Por qué? Porque ellos no están realmente buscando la forma de satisfacerse sus necesidades personales, sino ellos están tratando de drogarse, están buscando cosas que no son correctas. Entonces, por esa razón, muchas veces tenemos nosotros que tomar ciertas decisiones o ciertas actitudes para que no pasen cosas mayores.
3: Seguridad de la iglesia.
2: Seguridad de la iglesia, que es lo importante. Por ejemplo, está en el COVID. El COVID tuvo un protocolo que uno tiene que cumplir y cada persona tiene que hacer las cosas como deben hacerse. Pero en otro sentido, en lo general, nosotros como creyentes debemos ver a todas las personas en la misma condición.
3: Amén.
2: Aunque en nuestro corazón no esté así, y eso es pecado. Es como hablamos anteriormente en los pecados respetables. Uno de los pecados respetables es este, hacer acepción de personas. Esos pecados que creemos que son pequeños, no son pequeños, son todos iguales delante de Dios.
0: Uh-huh.
2: Y por eso es que nos llama a nosotros a no hacer ningún tipo de acepción de personas, sino a tener misericordia. Y que la misericordia triunfe sobre el juicio que podamos tener sobre otra persona. Sí. Hermano Hernán está por aquí calladito también.
0: Oh, Pastor Hernán, usted está por ahí.
6: Dios les bendiga a todos. Me estoy deleitando escuchándolo a ustedes. Y de verdad que es un tema muy interesante porque nosotros vemos mucho eso en cabeza en el medio cristiano. Esa predisposición de beneficiar a alguien por encima de otro. Y estuvo muy bueno lo que dijeron, porque a veces sí hay personas que hay que honrarla, ponerle en lugar estratégico, pero el pasaje hace especifica que es cuando tú miras con desprecio a uno y con agrado a otro. En el caso de uno honrar a alguien, no lo está mirando por encima de otro, sino honrarlo por alguna posición, sea el pastor o algún funcionario, como ustedes decían. Pero es aquel que mira con desprecio, o sea, hay una connotación de, de desprecio por la posición social, por la raza, o porque a veces quizás se puede tener hasta una mente materialista, este no me va a aportar nada, o sea, vamos más allá y no miramos la necesidad que pueda tener esa alma, sino lo que, ¿qué me puede este aportar? ¿O qué puedo perder si honro a aquel y deshonro a este? Entonces, tenemos que tener mucho cuidado, sí, como creyente, porque muchas veces vemos eso en el pueblo de Dios, ese tipo de actitudes, sea por ignorancia o sea intencionalmente. Pero qué bueno que estamos hablando de este tema, porque como creyente necesitamos escuchar eso.
0: Amén. Santiago hace un llamado a la misericordia, y a partir del versículo 14, él habla de que la fe verdadera se demuestra con obras. Si vemos que en el versículo 14 le está haciendo una pregunta clave, dice, ¿de qué aprovechará si alguno dice que tiene fe y no tiene obras? ¿Podrá la fe salvarle? Santiago no está contradiciendo las enseñanzas de Pablo. Santiago está, por el contrario, diciendo de que la fe verdadera se demuestra, es evidente, y las obras son evidencias de que hay una verdadera conversión. Entonces, siempre ha habido esa discusión de fe, obras, y Santiago pone como el balance, el punto central, de que las dos cosas deben caminar juntas.

0: Muchas veces nosotros escuchamos a personas que dicen, yo tengo mucha fe, porque mucha gente entiende que la fe es un asunto que es natural en el hombre, así como es, como puede ser natural la fuerza que tenemos, etcétera, que sale de nosotros. Pero la fe es dada al hombre como un regalo que viene de parte de Dios, y esto lo produce el Evangelio que opera en nuestros corazones. De ahí el determinante de lo que el texto menciona. ¿Puede la fe salvar a una persona que dice que es creyente, pero que no obra obedeciendo o no obra haciendo lo que el Evangelio ordena? Es completamente contradictorio. Es como un pez que lo podemos ver caminando en la calle fuera del agua. Es imposible. Por eso, evidentemente, la fe salvadora es una fe que va acompañada o haciendo lo que el Evangelio nos ordena. A mí me llama la atención un libro que escribió un pastor, creo, Mark Dever se llama el pastor, donde habla de la iglesia como el evangelio visible. Esto nos indica que cuando nosotros estamos en los pies de Jesucristo, conforme a la gracia de Cristo, la vida nuestra debe mostrar con lo que hacemos que realmente existe una relación, un vínculo entre nosotros con nuestro Creador. Y es evidentemente que cuando no vemos una práctica del Evangelio en la vida del creyente, eso debe llevarnos a dudar si esa persona realmente tiene una relación con Jesucristo. Aquí se plantean cosas que son propias o que se ven en una congregación entre personas, a sesión de personas, donde empezamos nosotros a desechar a algunos, como el texto lo presenta, por su condición, por su forma de vestir, o tal vez, como ustedes ya han mencionado, por cuestiones de su raza. ¿Cuántas personas no han sido rechazadas? Y eso yo lo he visto muy frecuente. Tengo 18 años viviendo en Puerto Rico y he podido ver eso, porque eso no solamente lo he podido ver en mi país, en la República, donde en muchas ocasiones llegaban personas de otra nacionalidad y muchos los rechazaban por esto. Aquí yo he podido verlo también, lo he visto en Estados Unidos en algunas áreas. Lo cierto es que vivir como el Evangelio demanda es algo que la Escritura establece que debemos hacer, porque a Dios le importa, sin lugar a dudas, a Dios le importa que nosotros vivamos conforme a lo que el Evangelio demanda.
1: Sí, es muy bueno el punto. Y el Señor fue ejemplo de ello. Hay una escena que se le dijo al Señor que tú no te descuidas de las personas, porque sabía lo que había en el corazón de cada quien. Si bien nosotros no tenemos, no podemos por nuestra humana debilidad saber lo que hay en el corazón de las personas, sí por lo menos tener discernimiento espiritual para poder hacer el correcto juicio. Hay una anécdota, si mal no recuerdo, que le aconteció a Mahatma Gandhi, que él fue a los Estados Unidos impresionado por el pueblo de Dios, las escrituras y cosas así. Pero él notó como un rechazo de su persona cuando fue a visitar a alguna iglesia. Y él salió decepcionado porque vio esa preferencia, esa diferencia del trato y realmente afectó su vida. Lo mismo estaba experimentando Hudson Taylor cuando estaba en China, que los misioneros que estaban allí de Inglaterra mantenían su postura en su vestuario para que los chinos supiesen que ellos eran británicos. Y Hudson Taylor vio que no podía llegar con su predicación a los chinos precisamente por ese formato que habían establecido los mismos misioneros cristianos británicos. Y él decidió entonces vestirse como un chino. Con eso trajo una revuelta dentro de su comunidad, pero el

0: logro que el Señor le permitió hacer en los chinos no fue comparable con el logro que lograron los misioneros británicos en China. Hudson Taylor llegó más lejos porque él se hizo como los chinos, no tuvo prejuicios, sino que él asumió la postura de aquellos a quienes iba a servir. Y es algo importante a tomar en cuenta de no hacer acepciones, de juzgar con juicio, justo juicio. Y eso impresiona realmente que nosotros los cristianos debemos tener esa misma disponibilidad y postura para poder llegar a nuestros hermanos en la fe o a cualquier visita que nos visite en nuestras congregaciones.
1: Realmente eso que tú dices, me trae a la luz lo que nuestro Señor Jesucristo hizo. Él se despojó de lo que Él es, de lo que Él
0: Exacto.
1: era, y se hizo como uno de nosotros. Así también Hudson Taylor se despojó de lo que Él era y se hizo uno de ellos. Y nosotros como creyentes nos debemos despojar de lo que somos
0: Amén.
1: para poder alcanzar a los demás. Porque la fe no es decir que tengo fe, es mostrarlo. Y es por eso en la parte 2 de este capítulo, donde Santiago dice, la fe verdadera se demuestra con lo que tú haces.
0: Exacto.
1: Si nosotros tenemos fe verdadera, lo vamos a demostrar con lo que hacemos. Y es lo que dice, si tú eres creyente,
0: Amén.
1: muestra a Cristo con tu vida. Porque es muy fácil decir, soy cristiano, porque ahora es una moda. El ser cristiano es como un modismo. Anteriormente la gente no quería decirse, soy cristiano, porque sabía que eso le tocaba la muerte.
0: Exacto.
1: Y se escondían. Y cuando le llamaron cristiano por primera vez a los discípulos de Antioquía, no le llamaron con cosa
0: Elogios.
1: buena, con elogio, no. Y el que decía era cristiano, sabía que podía enfrentar la muerte por eso. Y ellos estaban dispuestos a enfrentar la muerte. Pero hoy en día, que es un modismo el ser cristiano, porque lo voy a decir claramente, muchos van a la iglesia para aparentar que son algo, pero su corazón, ¿dónde está? ¿Dónde está su trato con los demás? Y no con los demás solamente, con aquellos que le hacen mal, porque muchas veces nosotros tratamos bien a los que nos tratan bien, pero aquellos que te tratan mal, ¿cómo tú lo tratas? ¿De la misma manera? O vamos a decir con una frase que conocí aquí en Estados Unidos, no porque yo no me dejo, no, nosotros como cristianos nos tenemos que dejar. Y no nos tenemos que dejar porque seamos menos que otro, no, porque Cristo vive en nuestro corazón
0: Amén,
1: y
0: amén.
1: es el que debe gobernarnos a nosotros. Este pueblo está cansado de oír a demasiada gente decir que son evangélicos, que son cristianos y viven de acuerdo a los demás o peores que algunos inconversos. La fe de nuestro Señor Jesucristo se debe demostrar con lo que hacemos, con lo que vivimos, con lo que creemos, que nuestro corazón, en lugar de albergar odio, rencor contra aquellos que nos menosprecian, contra aquellos que nos hacen mal, debemos hacer lo contrario, porque eso fue lo que hizo el Señor Jesucristo. ¿O usted quería cómo trataron al Señor Jesucristo? ¿Cómo lo maltrataron, cómo lo flagelaron, cómo le dieron de latigazo? Y aún en la cruz, él sufriendo, derramando sangre, le dice al Padre, perdónalo.
0: Wow, sí. Amén.
1: Eso es el Evangelio. Eso es ser cristiano, eso es tener fe. La fe no se demuestra diciendo palabras bonitas, la fe se demuestra con nuestra vida, con nuestros hechos.
2: Y
1: Y no
2: mira,
1: estamos diciendo que no pecamos, ¿eh?
2: mira,
1: Porque el pecado está a la puerta.
2: algo interesante que el mismo pasaje pone ejemplos, el ejemplo de Abraham, y el ejemplo de una mujer que no era vista con buenos ojos por la sociedad, Raab la ramera.
1: Amén.
2: Pone el ejemplo de Abraham, que luego fue llamado amigo de Dios, de cómo Abraham esa fe la demostró, la se mostró por medio de esa acción de tomar a su hijo, a su único, a quien amaba, y obedecer. La obediencia no está separada de la fe. Nosotros no creemos en una fe ciega sin ninguna sin ninguna evidencia. Si tú realmente dices que eres creyente, debes obedecer. La obediencia debe verse como un fruto en tu vida. Entonces, el ejemplo de Abraham es importante, y el ejemplo de Raab la ramera. No sé si el pastor Hernán nos puede decir algo sobre esta parte de Raab, cómo esta mujer, siendo ramera, el Señor la usó a pesar de su condición.
3: Y eso nos demuestra lo importante de la importancia del evangelio. No importa quién tú seas o quién tú hayas sido, si el evangelio te alcanza, te transforma y te lleva a vivir una vida que modela la fe. Para mí es muy inquietante, porque yo me desenvuelvo en un medio donde me rodea mucha gente que dicen que son cristianos y que dicen que son evangélicos, pero en su forma de vivir, ellos están totalmente divorciados de la fe que ellos dicen que tienen. Muchos, si tú te descuidas, te engañan. Si ellos necesitan hablarte una mentira para beneficiarse de algo, lo hacen. Y si necesitan actuar con maldad sobre otro o con ventaja sobre otro, lo hacen sin ningún tipo de remordimiento. Entonces ahí es donde uno se pregunta, ¿en realidad tendrá fe? O sea, ¿habrá obrado el evangelio ahí? Porque es evidente que cuando el evangelio obra en un corazón, lo inquieta, y lo inquieta a vivir para la gloria de Dios, a modelar a Cristo, como ustedes han hecho énfasis. Entonces nosotros necesitamos más gente como Raab, o sea, que modele la fe en acción, actuando, no solamente diciéndolo, porque es muy fácil. La parte más fácil es decir, yo soy cristiano, yo soy evangélico, sí, yo voy a la iglesia. Pero a la hora de actuar, entonces nuestra forma de vivir revela que no. Entonces eso es triste. Y creo que ha sido una estrategia del enemigo, como decía Néstor, para desacreditar el evangelio, cualquierizar el evangelio. Por eso ya mucha gente no respeta el evangelio, no respeta a los cristianos. Antes una persona decía que era pastor, que era ministro o que era cristiano. Y en ciertos círculos, aún no creyente, tenía cierto tipo de consideración, ¿no? Un pastor de cristiano. Pero la gente mira eso como otro, y excúsenme la palabra, otro tigre más. Entonces, qué pena, porque, y eso ha sido culpa de ese mal evangelio predicado y vivido, divorciado de que tú tienes que... Tu vida debe reflejar que verdaderamente tú has creído.
2: Alexi.
0: Sí, real y efectivamente debemos confesar nuestro pecado en ese sentido de no mostrar con nuestra vida el Dios que nos ha redimido, sino que somos muy ligeros, una fe de moda que demanda algo más. Debemos proponernos en nuestros corazones, pedirle al Espíritu Santo que nos ayude a mostrar la realidad de la obra en nosotros, porque a la larga nuestras acciones van a provocar más efecto en los inconversos que nuestras palabras. Y real y efectivamente eso es algo que nosotros debemos modelar en dependencia del Señor, en nuestros devocionales, con nuestras familias, pedir que nos dé oportunidades para mostrar a Cristo. Un texto que dice el Señor: así como los hombres quieren que os traten, tratadlos a ellos. O sea, no así como ustedes quieran que los hombres escuchen su palabra, se escuchen también de ellos. No. Se está mandando de una respuesta, una acción, una obra que tenga impacto eterno. Lo que a la larga atrae a un inconverso a Cristo es ver cómo nosotros nos conducimos en el mundo delante de ellos, y eso entonces levantará inquietudes de ver y qué Dios es el que tiene esa persona que le mueve a actuar así, no hablar así, a actuar así. En los tiempos de Roma, el Coliseo, las multitudes que estaban en los asientos, que decían sangre, sangre, en esos espectáculos, al ver cómo los cristianos se abrazaban ante el rugido de los leones y de las lanzas de los soldados para la matanza, la gente que estaba ahí expectante decía: mirad cuánto se aman. Y muchos, al ver hasta dónde era dispuesto llegar un cristiano por su fe, ellos aceptaban a Cristo. O sea, que Dios nos ayude a mostrar con nuestros hechos que Cristo gobierna en nosotros y que es real, que es lo que a la larga llamará la atención y deseo de por preguntar más, por averiguar más, por lo que ven en nosotros.
2: Fíjate cómo finaliza Santiago este capítulo diciendo lo siguiente: porque el cuerpo sin espíritu está muerto, así también la fe sin obra está muerta. Yo quiero que el pastor Freddy nos diga algo sobre esta parte, y ya estamos en la parte conclusiva del día de hoy.
0: Sí, yo voy a retirarme también porque tengo trabajo.
3: Mira, hace cierto tiempo yo había escuchado a varias personas que decían algo de un cristiano, y lo que decían era lo siguiente: esa persona tiene algo que yo lo quiero. Vean el testimonio de esa persona, vean su forma de vivir de esa persona, veían la forma en que esa persona, sus palabras, estaba bien relacionada con lo que hacía. Y fue de más de una persona que yo escuché diciendo de ese alguien: yo quiero eso que esa persona tiene. Es evidente que cuando un cuerpo, como dice ese texto, no tiene espíritu, ese cuerpo está inerte, está para ser sepultado. Igualmente, cuando alguien no refleja esa luz, que el mismo Cristo lo dice, que nuestra vida refleje en esa luz. Cuando una persona no refleja esa luz que Cristo nos ha dado por su Espíritu Santo, es porque su vida no está íntimamente vinculada con lo que dice que cree. El Evangelio crea cambios, y son cambios profundos. Y no utilizo la palabra profundo para impresionar, pero lo que el Evangelio crea realmente es un cambio profundo en la fe del creyente. Y somos llamados a reflejar lo que Cristo ha hecho en nuestro interior. ¿Cómo? Obedeciendo lo que Cristo establece en su palabra.
2: Amén. Si puedes orar y así nos despedimos. Gracias al Señor por su palabra.
3: Padre, damos gracias por este tiempo donde estamos revisando el contenido de esta carta. Lo que te rogamos es que tú nos dé la gracia de ser impactado profundamente por esta enseñanza de tu evangelio, para que vivamos a la luz de las enseñanzas de la escritura. Gracias por los oyentes, gracias por Hernán, gracias por Néstor, gracias por Alexis, gracias Señor por el pastor Jonathan. Gracias por la respuesta a nuestras peticiones, la que tú contestas según tu voluntad. Gracias te damos, en el nombre de Jesús. Amén.
1: Amén.
2: Gracias a nuestros amables oyentes por su fiel sintonía y gracias a los pastores también por habernos acompañado. Si Dios quiere, mañana nos reencontramos, si el Señor así lo concede. Feliz resto de este día y que el Señor les bendiga. Amén.
1: Amén.

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1: Día 295. El conflicto. La mentira, parte 4. Esto digo pues, y afirmo juntamente con el Señor, que ya no andéis así como andan también los gentiles, en la vanidad de su mente, entenebrecidos en su entendimiento. Efesios 4, 17 y 18. Ayer consideramos las consecuencias externas que produce la mentira. Tener que huir lejos de casa, enemistades entre hermanos, etc. Hoy quisiera que examinemos sus consecuencias internas. ¿Qué sucede dentro de mi corazón cuando exagero? ¿Qué le pasa a mi propia mente cuando encubro parte de la verdad? ¿Cuáles son las consecuencias internas que se activan cuando manipulo, disimulo o miento? Según la Biblia, cuando pecamos, y especialmente cuando mentimos, se nubla nuestra propia facultad cognitiva para discernir e interpretar correctamente la realidad. En nuestro versículo, Pablo describe este estado como una mente que tiene su capacidad de entendimiento entenebrecido. ¿Qué quiere decir esto? Que una persona, después de que peca, no puede ver bien. La imagen que describe Pablo es de oscuridad y ceguera, como cuando intentas entrar a una habitación a oscuras y estiras tus brazos para intentar no golpearte con nada. Cada vez que pecamos, nuestra habilidad para evaluar y comprender acertadamente una situación se nubla, se estropea y se rompe. ¿Quieres un ejemplo simple y cotidiano? ¿Cómo solemos evaluar el pecado del otro en el momento de una calurosa discusión? Lo magnificamos. Lo vemos como algo terrible, inadmisible y completamente incorrecto. ¿Pero cómo evaluamos el nuestro? Como algo excusable, con justa causa y como un mal menor. Lo que hace el otro es condenable. Nuestra respuesta no. ¿Puedes verlo? El pecado nos incapacita para evaluar bien la realidad. ¿A qué puede llevarnos este estado entenebrecido, roto y nublado en el caso de la mentira y la manipulación? A un punto donde llegamos a autoconvencernos de que nuestra propia mentira es verdad. Cuando esto sucede, estamos ante un claro ejemplo de lo que el mismo Pablo denomina una conciencia cauterizada, es decir, congelada, insensible e incapaz de discernir correctamente el bien y el mal. Busca 1 Timoteo 4:2 y descubrirás algo muy llamativo. ¿Sabes quiénes son los que tienen la conciencia en este estado? Has acertado. Los mentirosos. Quisiera desafiarte ahora a que leas detenidamente todo el pasaje de Efesios 4, 17 al 25 en una versión más contemporánea. Intenta prestar especial atención a algunas de las frases que he subrayado y ver cómo el flujo argumentativo de Pablo sigue un claro hilo de pensamiento. ¿Estás listo? Ahí vamos. Con la autoridad del Señor, digo lo siguiente. Que ya no vivan como los que no conocen a Dios. Porque ellos están irremediablemente confundidos. Detente un instante. ¿Cómo está la mente de una persona que no está cerca de Dios? Continúo. tienen la mente llena de oscuridad. Vagan lejos de la vida que Dios ofrece. ¿Has notado la imagen? Están vagando. Es decir, caminan sin dirección por causa de su propia oscuridad. Continúo. Porque cerraron la mente y endurecieron el corazón hacia Él. Es decir, en su terquedad, se resistieron a cambiar de actitud cuando fueron confrontados y por eso ahora están en oscuridad. Sigo con el pasaje. Pero eso no es lo que ustedes aprendieron acerca de Cristo, ya que han oído sobre Jesús y han conocido la verdad que procede de Él. Desháganse de su vieja naturaleza pecaminosa y de su antigua forma de vivir. Es decir, aunque todavía tendemos a caer en esto, vivamos de otra forma. Continúo con el texto. Esta naturaleza está corrompida por la sensualidad y el engaño. Perdón, ¿cómo está todavía mi naturaleza? Corrompida por el engaño. Y sigo con el texto. En cambio, dejen que el Espíritu les renueve los pensamientos y las actitudes. Bellísimo, ¿no es cierto? Pónganse la nueva naturaleza, creada para ser a la semejanza de Dios, quien es verdaderamente justo y santo. Así que, es decir, como consecuencia de todo esto, dejen de decir mentiras. Digamos siempre la verdad a todos. Fin de la cita. Finalmente, quisiera que leyeras detenidamente el Salmo 36, 1 al 3. No tiene desperdicio. En este pasaje, el salmista dice exactamente lo mismo que Pablo, pero con palabras poéticas. Al leerlo, presta atención a cómo el autor describe un hipotético diálogo interno dentro de la mente, donde el pecado le habla al corazón y le engaña para que el corazón sea incapaz de ver su propio pecado y aborrecerlo. ¿Estás listo? Lo leo. La transgresión habla al impío dentro de su corazón. Escucha bien. La transgresión habla al impío dentro de su propio corazón. No hay temor de Dios delante de sus ojos, porque en sus propios ojos la transgresión le engaña en cuanto a descubrir su iniquidad y aborrecerla. Las palabras de su boca son iniquidad y engaño. Ha dejado de ser sabio y de hacer el bien. Fin de la cita. Difícil expresarlo mejor. Necesitamos ayuda para orar y meditar a lo largo del día. Aunque me cueste admitirlo, mis patrones de pecado me hacen leer mal la realidad. Incluso, muchas veces, llego al punto de creerme mis propias mentiras. 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
1: La naturaleza y fin de un juicio o sentencia deberían ser correctivos, no vindicativos. Para sanación, no para destrucción. John Owen.

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2: Hoy es fácil abrir una aplicación con el teléfono, tomar y sacar una foto de cualquier persona. Si la foto nos queda oscura, podemos mejorar la iluminación. Si salen un par de arrugas en la cara de esa persona que tomamos la foto, le podemos quitar las arrugas, arreglar la figura, arreglar el rostro, hacer que esa persona luzca más alta, que luzca de otra manera como nosotros queremos. La persona en la imagen parece distinta, pero yo le hago una pregunta a ustedes. ¿En la realidad esa persona ha cambiado? No, esa persona sigue siendo la misma. Solo cambió lo que otros están viendo en esa foto. Muchas personas intentan vivir su fe de esa manera. Quieren dar una imagen para sus amigos, su familia, para la iglesia. Una imagen diferente de lo que ellos son. Y si podemos decirlo en un sentido, viven retocados o retocándose en ese sentido. Sin que haya ocurrido una transformación verdadera en su corazón. Y le tengo otra pregunta. ¿Es eso lo que la Biblia llama santidad? ¿Sí o no? ¿Sí o no? No, ahora sí, está bien. La santidad no es una lista de reglas, tampoco es una apariencia religiosa. Cuando hablamos de santidad, hablamos de la misma perfección de Dios. Y en los cielos, los seres celestiales lo proclaman. Dicen del Señor, santo, santo, santo, es el Señor de los ejércitos. Pero hay algo más. Y es que Dios nos llama a reflejar ese carácter, porque Él dice, sean santos ustedes, porque yo soy santo. O sea que hay un llamamiento a ser santos así. Entonces, eso nos enseña que la santidad no es una perfección que solamente debemos admirar en Dios, sino que es parte del carácter que Dios está formando en nosotros. Porque Dios está formando a Cristo en nosotros. ¿Cuándo empieza la santidad? Bueno, en el momento de nuestra conversión, Dios nos salva, nos une a Cristo y nos declara santos en Él. Eso es lo que conocemos como la santidad posicional. Es como dice primera a los Corintios 1:2. A los santificados en Cristo Jesús llamados a ser santos. Pero esa santidad no termina ahí. Es un proceso que dura toda la vida, que es lo que llamamos la santificación progresiva. La obra de Dios mediante la cual, a través de su palabra y por su Espíritu Santo, nos da esa nueva identidad, o esa nueva identidad que Él nos ha dado en Cristo, se manifiesta cada día en nuestra conducta cuando crecemos a la imagen de Él, como yo dije. Nosotros no cambiamos para convertirnos en hijos de Dios. Comenzamos a cambiar porque por la gracia de Dios ya hemos sido adoptados como sus hijos. Y esa es la verdad que yo quiero que llevemos en nuestros corazones en estas semanas que siguen. Y por eso hemos decidido hacer una breve serie de mensajes que hemos titulado Santos porque Él es Santo. Contemplando al Dios Santo y viviendo a la semejanza de Cristo. ¿Por qué? Porque esa santidad no es una fotografía editada, es una obra profunda de Dios en nuestros corazones que transforma nuestra manera de pensar, nuestra manera de hablar, nuestra manera de adorar y de servir. Y yo quiero que en estas semanas contemplemos a ese Dios Santo que escuchemos su llamado, que Él nos ayude a ver quiénes somos nosotros en Cristo y cómo podemos combatir el pecado y cambiar realmente cada día a la imagen de Él. Cómo podemos perseguir esa santidad con temor y temblor, como Él dice en su palabra. Y quiero que empecemos junto al profeta Isaías, entrando con el profeta a la sala del trono celestial. Y quiero pedirle que por favor me acompañen a Isaías capítulo 6. para que leamos de los versículos 1 al 8 y veamos la visión que transformó la vida de Isaías, quien nos presenta al Dios delante de quien vivimos. Dice así la palabra de Dios en Isaías capítulo 6, versículo 1. En el año de la muerte del rey Usías, vi yo al Señor sentado sobre un trono alto y sublime, y la orla de su manto llenaba el templo. Por encima de él había serafines, cada uno tenía 6 alas. Con 2 cubrían sus rostros, con 2 cubrían sus pies, y con 2 volaban. Y el uno al otro daba voces diciendo: Santo, santo, santo es el Señor de los ejércitos. Llena está toda la tierra de su gloria. Y se estremecieron los cimientos de los umbrales a la voz del que clamaba, y la casa se llenó de humo. Versículo 5. Entonces dije: ¡Ay de mí! Porque perdido estoy, pues soy hombre de labios inmundos, y en medio de un pueblo de labios inmundos habito, porque mis ojos han visto al Rey, al Señor de los ejércitos. Entonces voló hacia mí uno de los serafines con un carbón encendido en su mano, que había tomado del altar con las tenazas. Con él tocó mi boca y me dijo: Esto ha tocado tus labios, y es quitada tu iniquidad y perdonado tu pecado. Y oí la voz del Señor que decía: ¿A quién enviaré? ¿Y quién irá por nosotros? Aquí estoy, envíame a mí. Le respondí. Hay momentos en nuestras vidas en que todo parece cambiar. Llega una noticia que nos afecta. Muere una persona que es importante para nosotros. Se pierde un puesto de trabajo. Llega un diagnóstico médico que no estábamos esperando, o desaparece algo o alguien que durante años nos ha dado estabilidad. Entonces comenzamos a preguntarnos, ¿qué va a suceder ahora? ¿Cómo podremos sostenernos? ¿Cómo vamos a enfrentar el futuro? Y algo semejante ocurría en Judá cuando Isaías recibe esa visión que vemos en el capítulo 6. Fíjense que en el versículo 1 comienza diciendo: en el año de la muerte del rey Usías. Él tuvo esa visión. Pero el rey Usías había gobernado por 52 años y había sido un buen rey. Dios lo había castigado con lepra porque él trató en el templo de ofrecer una ofrenda que no era él que debía ofrecerla, sino los sacerdotes. Pero él había traído progresos en la agricultura, había traído progresos en el diseño de armas de guerra para combatir a las naciones que querían invadirlo. Y ahora estaba muerto. Ahora terminaba una época. O sea, si usted tenía 52 años cuando él murió. Pero vamos a decir que a los 12 ya usted tenía más conciencia. Usted ya tenía, si nació a los 12 y Usías empezó a reinar cuando usted tenía 12 años, usted tenía 64 años. O sea, la mayoría de las personas no conocían a otro rey, a alguien que los hubiese gobernado como él lo había hecho. Entonces, había incertidumbre. E Isaías vivía en medio de ese pueblo que estaba en incertidumbre. Incertidumbre social, económica, política, no sabían lo que iba a pasar, no sabía lo que vendría. Había una aparente amenaza de los asirios. Y la pregunta que muchos se hacían entonces era: ¿quién va a gobernar, no? Si fueran estos días, nosotros hiciéramos una encuesta. ¿Quién nos va a gobernar? Vamos a poner a todos los líderes que tenemos ahí. Pero la respuesta no llegó mediante una encuesta ni un análisis sociopolítico económico de la situación, sino que Dios le muestra a Isaías quién él era realmente. Isaías fue llevado a contemplar al verdadero rey. Usías había muerto, pero el rey de reyes y señor de señores estaba en su trono todavía reinando. En el mundo de ellos había una transición, pero el trono celestial permanecía ocupado, porque allí estaba y está el que reina para siempre. Y el tener esa visión transformó la vida y el ministerio de Isaías. Por eso digo que Dios no empezó dándole una lista de tareas. Antes de cualquier cosa, y es lo que Dios quiere hacer con nosotros hoy, Dios transformó su visión. Antes de mostrarles su pecado a Isaías, Él le mostró su santidad. Dios le mostró su santidad. Y antes de pedirle a Isaías que sirviera, Dios le mostró su gloria. Y si hay una idea central con la cual yo quiero que ustedes se queden, una proposición en este día es esta. Cuando contemplamos verdaderamente la santidad y la majestad de Dios, somos llevados a reconocer nuestra impureza, a recibir su gracia purificadora y entregar voluntariamente nuestra vida a su servicio. Y yo quiero que contemplemos junto con Isaías a ese verdadero rey. Lo primero que vemos aquí, cómo la transformación comienza cuando contemplamos la santidad y majestad del verdadero rey. En el año que murió el rey Usías, dice, vi yo al Señor sentado sobre un trono alto y sublime. Y quiero dejar la nota de que Isaías no contempló la esencia infinita de Dios porque ningún ser humano puede ver a Dios en su plenitud y seguir con vida, sino que él vio una manifestación limitada y adaptada de su gloria. Él tuvo una visión real, pero parcial. Lo suficiente para que Dios le revelara su santidad sin exponerlo a ver su gloria plena e inaccesible. Él dice, yo vi al Señor, y la palabra que utiliza allí es Adonai, el Dios soberano, el dueño, el gobernante absoluto. Isaías no está contemplando a un ser espiritual poderoso, sino al Rey Supremo, cuya autoridad se extiende sobre toda persona, sobre toda nación, sobre todo ejército, sobre todo acontecimiento en la historia. Y dice él, yo lo vi sentado en su trono. Él no estaba nervioso porque Usías se había muerto. Yo decía cuando prediqué en el culto pasado que generalmente cuando a mí me llaman por teléfono y me dan una mala noticia, yo me paro y empiezo a caminar hablando con la persona que me está dando una noticia. Pero en el caso del Señor, Él estaba sentado en su trono cuando Usías murió. ¿Por qué? Porque Él tiene autoridad, porque Él tiene estabilidad, porque Él tiene el dominio absoluto. Dios no reacciona desesperado ante las circunstancias de la historia. ¿Ustedes saben por qué? Porque Él gobierna la historia conforme a su propósito. Lo que tú y yo estamos viviendo hoy está en las manos de Dios. El trono de Judá podía quedar vacío. Usías podía haber muerto, pero el trono del Rey Celestial jamás queda vacío. Los gobernantes humanos, y lo hemos visto a través de la historia, llegan al poder, luego desaparecen, se levantan imperios y luego caen. Reinos que parecían inconmovibles se debilita, pero el único que permanece para siempre es el Señor de los ejércitos. Dice el Salmo 103, 19, el Señor ha establecido su trono en los cielos y su reino domina sobre todo. Él estaba sentado en su trono, pero dice Isaías que ese trono era alto y sublime. Nadie, ningún gobernante está a la altura de Dios. Ningún ejército puede amenazarlo. Ninguna crisis puede debilitarlo. Ningún acontecimiento puede tomarlo por sorpresa. Y Usías fue poderoso, pero terminó con lepra, aislado y muerto. Pero nuestro Dios nunca aumenta ni disminuye su poder. Dios no necesita más poder del que Él tiene, porque Él lo tiene todo. Y miren una aplicación de esta verdad. La fe no niega la realidad de la enfermedad. La fe no niega la realidad de la pérdida, de las aflicciones, de los problemas financieros, de los problemas empresariales, de los problemas familiares. La fe no niega la incertidumbre en ciertos momentos, sino que nos ayuda a contemplar las situaciones de nuestras vidas a la luz de una autoridad superior. Hay un rey, hay un rey en su trono que está gobernando. Y quizás ahora tú y yo no entendemos por qué una puerta se cerró o por qué una situación cambió de repente. Pero hay alguien que gobierna ese futuro, el Señor de los ejércitos. Pero miren qué hermosa es la palabra de Dios. Miren qué hermosa la visión que él tuvo, que dice que la orla de su manto llenaba el templo. Isaías no vio el rostro de Dios, no vio los detalles de su figura, se limita a describir un elemento. El borde inferior de su manto llenaba la casa. Si podemos decirlo, el ruedo de su manto llenaba toda la casa. En el mundo antiguo, el manto de un rey comunicaba dignidad y majestad. Esos mantos largos que le ponían a los reyes. Pero aquí solamente la orla llenaba el templo. Y parece que era una construcción grande, pero ante la majestad de Dios resultaba pequeña. Y eso nos enseña, mis hermanos, que Dios no puede ser encerrado en una construcción. Dios no puede ser limitado a lo que nosotros pensamos de Él. Nosotros podemos conocer a Dios en parte en su majestad, en su santidad, en su soberanía, en su belleza, porque Él se ha revelado, pero nunca nosotros, con nuestras mentes finitas, vamos a poder entender todo lo que Él es, porque su gloria no puede ser contenida. Nosotros no podemos entenderlo. Pero le voy a decir algo más en esa visión. En Juan 12:41, hablando de la dureza de las personas cuando el Señor le predicaba, dice que el Señor se fue a un lugar aparte. Y en 12:41 se nos dice que Juan declara que Isaías vio su gloria y habló de él. O sea que el Señor Jesucristo estaba ahí, mis hermanos. Estaba ahí, la segunda persona de la Trinidad. Ese Cristo que iba a venir y que iba a caminar en las calles, que si tú y yo lo hubiéramos visto, no hubiéramos visto nada diferente a cualquier otro hombre. Aquel que sería rechazado, aquel que sería afligido por los hombres, era ese Dios glorioso que también estaba allí. Ese rey del templo es Cristo que vino a salvar pecadores también. Pero miren lo que dice Isaías. Que alrededor del trono había serafines y que cada uno tenía 6 alas. Con 2 cubrían sus rostros, con 2 cubrían sus pies y con 2 volaban. Seres celestiales poderosos, pero ellos no eran el centro de la visión. Pero sí nos muestra la actitud de respeto que ellos tenían hacia Dios. Con 2 alas cubrían su rostro porque reconocían la gloria de Dios. Con 2 cubrían sus pies como una expresión de humildad, es lo más probable. Y con 2 volaban porque estaban dispuestos a obedecer el mandato que el Señor le diera. Reverencia, humildad y obediencia. Mis amados, nosotros a través de la obra que Cristo realizó, tenemos un camino nuevo y vivo a su presencia. Pero esa confianza nunca debe tornarse en irreverencia. Esos serafines estaban en la presencia de Dios, pero ellos se cubren y permanecen atentos para obedecer el mandato del Señor. Cuando tú y yo contemplemos la santidad del Señor, eso no debe crear una emoción pasajera, solamente, ¡ay, qué bueno, qué buen tiempo! No, eso debe prepararnos para nosotros adorarlo cada día más y estar dispuestos a servirle a Él de todo corazón. Pero como si fuera poco, los serafines proclamaban, ¡santo, santo, santo es el Señor de los ejércitos! Llena está toda la tierra de su gloria. Toda la atención de estos seres celestiales estaba concentrada en Dios, no en ellos mismos. Ellos no estaban hablando de sí mismos. Ellos estaban proclamando quién es el Señor. Y el mencionarlo 3 veces nos expresa esa intensidad absoluta de su santidad. Su santidad no es un atributo más entre otros. No, es lo que caracteriza lo que Dios es y todo lo que Dios hace. Su amor es santo, su justicia es santa, su poder es santo. Todo en Él es santo. Él es nuestro creador. Él es el Dios Santo. Nosotros somos sus criaturas. Nosotros dependemos de Él. Él no depende de ninguno de nosotros. Pero fíjense que los serafines lo llaman el Señor de los ejércitos. Las personas en Judá estaban temiendo que se levantara otra nación en contra de ellos. Vamos a decir los asirios. Pero allí estaba el verdadero comandante de todos los ejércitos celestiales, visibles e invisibles, estaban bajo su autoridad. Aquí estás tú preocupándote por el problema que tienes, y allí está Dios reinando. Dios solo tiene que decir una palabra y tu situación será resuelta si es su voluntad. Pero miren lo que dice: llena está toda la tierra de su gloria. La gloria de Dios no está limitada al templo. La gloria de Dios se manifiesta en toda la creación y esa gloria se manifiesta de manera suprema en Jesucristo. ¿Ustedes saben cuál es el problema nuestro, mis hermanos? Que nosotros creemos que el mundo gira alrededor de nosotros. Que nosotros somos el centro del universo. Y que somos nosotros que merecemos toda la gloria. Pero aquí se proclama que hay una gloria, que ya la tierra está llena de una gloria infinitamente mayor. Y eso nos debe llevar a nosotros a tomar nuestro lugar. Nos debe llevar a sacarnos a nosotros del centro del universo, de lo que nosotros nos creemos. Y darle a Dios el lugar que a Él le merece. Pero dice el texto. Isaías lo añade: se estremecieron los cimientos de los umbrales a la voz del que clamaba y la casa se llenó de humo. Ese era un templo sólido lo que él estaba viendo, pero tembló ante la santidad divina. Cuando Dios se manifiesta, la creación tiembla. Allí había humo. ¿Por qué? Porque el Señor estaba presente. Porque la gloria de Dios era demasiado grande para que una criatura como Isaías la contemplara por completo. Dios se acerca a nosotros, pero Él sigue siendo Dios y nosotros debemos entender esa realidad. Mis hermanos, nosotros muchas veces nos acercamos a Dios de una manera irrespetuosa, informal. Venimos a la iglesia a adorar sin habernos preparado, sin haber meditado que nos vamos a encontrar con Dios. Empezamos a cantar sin ni siquiera pensar en quién estamos adorando, a quién estamos cantando. Y nos acostumbramos a un lenguaje cristiano que es común pero vacío. Pero ese Dios de Isaías, ese Dios que está en ese capítulo 6, es el Dios que nosotros estamos adorando. Y eso es lo que Isaías necesitaba. No era ver su situación horizontal solamente. No era que Usías había desaparecido. Él necesitaba ver a ese Dios glorioso, santo, majestuoso, el Señor de los ejércitos que reina sobre todas las cosas. Dios quiere, antes de transformar tus circunstancias, óyeme bien, transformar la manera como tú lo miras a Él. Dios quiere transformar tu manera de verlo, de pensar, antes de transformar tu circunstancia. Pero hasta aquí, Isaías solamente ha visto y ha escuchado. Pero esa visión hace temblar su propio corazón. ¿Qué dice Isaías? Ay de mí, porque perdido estoy. Y eso nos lleva a nuestro segundo punto. La visión de ese Dios santo, la visión de ese Dios majestuoso nos quebranta, pero su gracia nos purifica. El corazón de Isaías quedó expuesto delante de Dios, pero no fue destruido por el peso de su culpa. Ese Dios que nos muestra nuestro pecado también provee por pura gracia la limpieza que Isaías jamás había podido producir por sí mismo. ¡Ay de mí! Y eso es significativo porque en versículos anteriores, en el capítulo 5, él había pronunciado varios ayes, seis ayes denunciando los pecados de Judá. ¡Ay de los codiciosos! ¡Ay de los que se embriagan! ¡Ay de los arrogantes! ¡Ay de aquellos que hacen injusticia, que llaman a lo bueno malo y a lo malo bueno! Él había denunciado el pecado del pueblo. Pero ahora, después de que él contempla a ese Dios tres veces santo, pronuncia otro ay. Pero ese ay no es contra otra persona. Él había hecho bien en confrontar al pueblo con su pecado porque era el mandato que Dios le había dado. Pero ahora él dice, ay de mí. Ay de mí. Miren, hermanos, aquí hay algo que nosotros debemos aprender. Y es que nosotros tendemos a ver los pecados de los demás como algo grandísimo. ¡Ah! ¡Hizo eso! ¡No lo creo! Una viga, oh, grande. Y lo de nosotros como una pajita pequeñita, como dice la Escritura. Cuando Isaías contempla la santidad de Dios, deja de compararse con el codicioso, el injusto, y empieza a contemplarse a sí mismo a la luz del carácter perfecto de Dios. Y eso es lo que nosotros debemos hacer. No compararnos con los demás, compararnos con ese carácter santo de Dios. Y esa santidad de Dios actúa como una luz intensa que entra en un cuarto oscuro. ¿Ustedes han visto cuando usted está en una habitación oscura y se abre una cortina y entra una luz que empieza a verse el polvo de la habitación en esa luz cuando entra un rayo o una luz artificial? Vemos todas esas partículas de polvo suspendidas en el aire. ¿Fue la luz que produjo el polvo o el polvo estaba ahí? El polvo estaba ahí. No fue la luz que produjo el polvo. Cuanto más pequeña es nuestra visión de Dios, más fácilmente nos sentimos satisfechos con nosotros mismos. Porque Dios es un Dios pequeño, Dios no es un Dios tan majestuoso, Dios no es un Dios tan santo. Entonces, si yo hago esto, Dios no lo va a tomar en cuenta. Pero cuando contemplamos la santidad de Dios, más claramente reconocemos la gravedad de nuestros pecados. E Isaías hace una confesión, porque perdido estoy, óigame bien, yo estoy deshecho, yo estoy arruinado, yo estoy silenciado. No es que yo estoy un ching incómodo, no, no, no. Yo no tengo argumento, yo no tengo manera de defenderme delante de Dios. Y luego confiesa, soy un hombre de labios inmundos. Pero Isaías, tú eres el profeta, tus labios eran el instrumento de tu vocación. ¿Cómo tú dices que tú tienes labios inmundos? Cuando él escucha esa adoración pura de los serafines, comprende que aún ese mismo instrumento, sus labios, estaban contaminados. El Señor nos enseñó que, el Señor Jesucristo nos enseñó que de la abundancia del corazón habla la boca. Nuestros labios revelan lo que hay en nuestros corazones. Y él dice, y en medio de un pueblo de labios inmundos, habito. Él no se considera superior a las demás personas del pueblo. Él reconoce que él también forma parte de ese pueblo. Él reconoce que él mismo necesita de la gracia de Dios en su vida. Y en medio de un pueblo de labios inmundos habito, porque mis ojos han visto al Rey, el Señor de los ejércitos. Él está deshecho. Él se ve así. No porque se ha comparado con otros hombres, sino porque ha contemplado al Rey de Reyes y el Señor de los Señores. Mis hermanos, y cuando uno ve esa visión de la gloria de Dios, eso lo que hace es que nos humilla y nos lleva a reconocer que nuestra mayor necesidad no es mejorar nuestra imagen, es recibir la limpieza que solamente Dios puede darnos. Debemos quebrantarnos, pero el quebrantamiento tampoco es el final de la historia. Dios no le concedió esa visión a Isaías para luego abandonarlo en su desesperación. Le mostró su necesidad, pero ya Dios había provisto la respuesta. Dios toma la iniciativa. Y se nos dice en el versículo 6 que un serafín vuela hacia Isaías. Isaías no se acerca al altar. No se acerca al trono de Dios. Él no inventa una manera de limpiarse. Él solo reconoce, ay de mí. Entonces Dios actúa. ¿Tú sabes por qué? Porque la iniciativa le pertenece al Señor. Él le concede la visión. Él expone su pecado. Él produce el quebrantamiento. Él envía al serafín y Él le da la limpieza. Isaías no hizo ninguna obra meritoria que obligara a Dios a perdonarlo. Fue la respuesta honesta de un hombre cuya conciencia había sido iluminada por la santidad divina. Y Él hizo lo que dice la Escritura, que si confesamos nuestros pecados, Él es fiel y justo para perdonarnos y limpiarnos de toda maldad. Pero fíjense que la base del perdón no fue la intensidad del dolor de Él, sino la fidelidad y la justicia de Dios manifestada en la obra de Jesucristo a nuestro favor. El serafín llevaba un carbón encendido, dice el versículo 6, que había tomado del altar con las tenazas. Fíjense que ese carbón no procedía de cualquier lugar, sino del altar, el lugar del sacrificio que Dios había establecido para tratar con la culpa del pecador. Su significado procedía de su relación con el sacrificio aceptado por Dios. ¿Tú sabes lo que Dios te dice hoy? Él no te dice tu pecado no importa, sino que Él te dice tú has pecado, pero tu pecado puede ser limpiado, tu pecado puede ser expiado y yo he provisto el medio para resolver el mayor problema que tú tienes en la vida, porque tu mayor problema no es económico, tu mayor problema no es la salud, porque algún día los problemas económicos, los problemas familiares, los problemas empresariales, los problemas de salud se van a acabar. ¿Sabes por qué? Porque te vas a morir igual que yo. Y después de ahí te vas a presentar delante de Dios. Y si no te has arrepentido de tus pecados, si no has confiado en Jesucristo para salvación, vas camino a una condenación eterna. El serafín viene con ese carbón encendido y toca la boca de Isaías, el lugar que Isaías había confesado como impuro. Yo soy un hombre de labios impuros. Y Dios responde tocando sus labios. Esto ha tocado tus labios y es quitada tu iniquidad y perdonado tu pecado. Fíjense que Dios no le dice a Isaías, bueno, Isaías, ahora tiene que empezar el proceso de ganarte el perdón. No, Él le avisa, le anuncia una obra ya realizada. En el versículo 5 dice, estoy perdido. En el versículo 7, Dios, el Todopoderoso, declara que su culpa ya ha sido quitada. ¿Y qué contemplamos aquí, mis amados? El Evangelio anticipado. Isaías no proporciona ese sacrificio que lo limpia. Esa limpieza viene de parte de Dios. Y lo mismo ocurre con nosotros. El sacrificio que quita nuestra culpa tampoco sale de nuestras manos. Sale de Dios. Dios envió a su Hijo y la sangre de Jesús, su Hijo, nos limpia de todo pecado. Ese perdón para nosotros recibirlo es algo gratuito, pero a Dios le costó la entrega de su Hijo unigénito, Jesucristo. Y dice Hebreos 9:14 que la sangre de Cristo limpia nuestra conciencia de obras muertas para que sirvamos al Dios vivo. Dios no nos perdona para que nos sintamos mejor. Dios nos purifica para restaurarnos a su servicio. En base a la obra que Él ha hecho en nosotros, nosotros podemos servirle de todo corazón. Y eso nos lleva a nuestro tercer punto. La gracia del Dios Santo prepara al hombre purificado para servirle. Versículo 8. Y oí la voz del Señor que decía, ¿a quién enviaré? ¿Y quién irá por nosotros? Aquí estoy, envíame a mí, le respondí. Al principio él solamente escuchaba a los serafines proclamar la santidad de Dios, pero luego él escucha directamente la voz del Señor. Ya se había tratado con su culpa. Ese perdón, fíjense, le abrió una puerta que él antes no tenía. Ahora él podía tener comunión con Dios. Ahora él podía servir a Dios. Cuando nosotros estamos en pecado, nuestra tendencia es escondernos. Adán y Eva pecaron y se escondieron de Dios después de pecar. Sin embargo, Pedro, en la pesca milagrosa, cuando el Señor llena la barca de peces, cayó de rodillas al ver quién tenía frente a él y le dice: apártate de mí, porque soy hombre pecador. Pero la gracia lo que hace es que nos limpia. ¿Para qué? Para que nosotros podamos permanecer frente a Dios, no por nuestros propios méritos, sino por los méritos de Jesucristo. Por eso Pablo dice: habiendo sido justificados por la fe, tenemos paz para con Dios por medio de nuestro Señor Jesucristo. ¿Por qué? Porque nos hemos arrepentido realmente de nuestros pecados. ¿Qué hace el arrepentimiento? Reconoce su pecado, se duele delante de Dios y confía en su perdón. Por eso Pablo dice que la tristeza, según Dios, es la que produce vida. Pero hay muchas personas que no se arrepienten de sus pecados. Tienen remordimiento por lo que han hecho, muchas veces porque lo han descubierto y tienen vergüenza delante de otras personas. Y esas personas se quedan atrapadas en ese sentimiento de culpa. Reviven ese pecado una y otra vez y empiezan a castigarse a sí mismos por algo que ya la cruz de Cristo resolvió, que nosotros no podemos resolver. Cristo la resolvió en la cruz del Calvario. Isaías escucha al Señor preguntar: ¿a quién enviaré? Él no dijo: Señor, yo ahora que estoy perdonado, yo voy a salir. No, ¿a quién enviaré? La misión de Isaías comenzó en el corazón de Dios. Dios no está confundido. Dios sabe lo que está haciendo. Dios está llamando a un mensajero y quiere que le responda voluntariamente. Así como él envió a Moisés, a los profetas, y en la plenitud del tiempo envió a Jesucristo. Así como Cristo nos dijo: así como el Padre me ha enviado, yo los envío a ustedes. Mis hermanos, nosotros no le hacemos un favor a Dios cuando participamos en su obra. Nosotros no invitamos al Señor a participar de nuestros planes. El llamado más glorioso que podemos tener es el que Dios nos hace para servir en su obra. Y todos somos obreros en esa obra porque todos tenemos dones que Él nos ha dado para llevar adelante el trabajo para Él, la expansión de su reino, para que podamos glorificarlo en toda la tierra. Dios no llamó a Isaías porque no tuviera otros servidores. Mis amados, ¿qué había alrededor del trono? ¿Serafines? ¿Serafines dispuestos a cumplir inmediatamente sus órdenes? Dios no necesitaba a Isaías. Y eso nos enseña que el servir a Dios es un privilegio de la gracia. No es una demostración de nuestra propia grandeza. ¡Wow! Señor, qué persona más grande tú tienes. Yo estoy aquí sirviéndote. ¿Y eso qué? A Dios, a ese Dios que Isaías vio, eso no le hace falta. Pablo dice: tenemos este tesoro en vasos de barro para que la extraordinaria grandeza del poder sea de Dios y no de nosotros. ¿A quién enviaré? Pregunta el Señor. ¿Y quién irá por nosotros? Primero en singular, ¿a quién enviaré? Y luego, ¿quién irá por nosotros? El Señor está allí rodeado de su corte celestial. Pero aquí vemos un eco trinitario. En Juan 12:41, dije que se afirma que Isaías contempló la gloria de Cristo cuando tuvo esa visión. En Isaías 6, los versículos 9 y 10, se cita en Hechos 28:25 y se atribuye la palabra de ese mismo capítulo al Espíritu Santo. Por eso es que hay un eco trinitario, si podemos decirlo así, con esa belleza. Nuestra misión, óyeme bien, la misión que Dios te ha encomendado a ti con los dones que te ha dado tiene un origen trinitario. Nosotros no salimos solos. Cristo dijo: yo estoy con vosotros todos los días hasta el fin del mundo. Y Él nos aseguró que nosotros, sus discípulos, recibiríamos poder cuando el Espíritu Santo viniera sobre nosotros, sobre ellos en el caso de los apóstoles y sobre nosotros. Ese Dios que envía nos acompaña y nos sostiene. Yo te voy a preguntar ahora, ¿cuál es tu problema? Nosotros somos las personas más privilegiadas de este mundo. Lo que pasa es que tenemos que fijar nuestra vista allí en los cielos. E Isaías le dijo, pero Señor, mejor envía a los serafines. Eso fue lo que le dijo. Ellos son más poderosos. Eso no fue lo que le dijo. Aquí estoy. Envíame a mí. Yo estoy presente, Señor. Yo estoy aquí. Yo estoy dispuesto. Señor, yo me pongo a tu disposición. Él no dice, aquí está mi talento. Mira, Señor, yo hablo 5 idiomas. Mira, Señor, yo sé esto. Mira, me conozco la Biblia entera. No, no, no. Él no presenta sus credenciales. Él no ofrece una parte de su vida. Te voy a dar la mitad de mi dinero. No, él se pone él mismo ante el altar. Pablo dice algo parecido cuando nos llama y nos dice, os ruego por la misericordia de Dios que presentéis vuestro cuerpo en sacrificio vivo, santo, agradable, aceptable a Dios, que es vuestro culto racional. Yo les ruego, ¿por qué? Por la misericordia de Dios, por lo que Dios ha hecho en ustedes. Eso es lo primero que va, que ustedes sirvan a la luz de la bendición que ustedes han recibido. Que ustedes sirvan a la luz de la gratitud, no de la culpabilidad. ¡Ay de mí! Yo soy un hombre de labios inmundos. Yo moro en medio de un pueblo con labios inmundos. Aquí estoy, Señor. Él no le dice, manda a los serafines, sino mándame a mí. ¿Sabe por qué? Porque uno está en la iglesia y uno hay una labor que hacer y uno prefiere que la haga otro. Pero aquel es que puede aconsejar, aquel es que puede arreglar la silla, aquel es que puede limpiar los baños, aquel es que puede hacer misericordia. Y usted sentado mientras tanto ahí. Quizás tú consideras que lo tuyo, tú solo puedes hacer ciertas labores muy espectaculares, muy, muy esenciales. Quizás eso es lo que nosotros tendemos a pensar, que nosotros somos lo máximo, que somos la última Coca-Cola del desierto y no lo somos. Pero fíjense algo, Isaías se ofrece y Dios no le ha dicho lo que él va a hacer, los detalles. Él obedece al llamado de Dios y no conoce el camino, pero conoce el carácter.

0: La realidad de Isaías nos apunta a una realidad superior. Él era un hombre pecador que tuvo que ser purificado antes de ser enviado. Pero hubo uno que fue enviado y no necesitó purificación, Jesucristo. Él no cometió pecado ni fue hallado engaño en su boca. Isaías fue tocado en sus labios por el carbón del altar. Cristo se ofreció a sí mismo como un sacrificio perfecto. Cristo sabía que Él iba a ir a la cruz. Cristo sabía que Él iba a ser latigado, que Él iba a ser burlado, que Él iba a ser traspasado en sus manos y en sus piernas por amor a nosotros. Y Él vino voluntariamente a cumplir el mandato de su Padre. Nosotros, mis hermanos, Dios nos está llamando a servirle a Él. Dios nos está llamando, nos llamó a salvación y nos ha dado una misión. El punto es este: ¿qué pecado hay en nuestras vidas que ahora nos impide servir al Señor? Dios nos da una luz a nuestros corazones. No huyamos de esa luz, mis hermanos. Hoy es un día para nosotros meditar en esas verdades y ver qué Dios nos está demandando. Hoy es un día para nosotros abandonar nuestras excusas. Mi hermano, mi hermana, ¿qué tú estás haciendo con la gracia que Dios te ha dado en Jesucristo? Isaías fue purificado para seguir viviendo para él mismo o para vivir para Dios. Fue para vivir para Dios. Heme aquí, envíame a mí. El decir aquí estoy no significa que decimos que somos suficientes, sino Señor, mira mi vida, yo la pongo delante de tu altar. Y esa misión comienza en tu hogar, en tu trabajo, en la iglesia, en tu vecindario. Hoy es un día aceptable para nosotros hacer nuevos votos.
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Aleluya. Alaben al Señor desde los cielos. Alábenlo en las alturas. Alábenlo todos sus ángeles. Alábenlo todos sus ejércitos. Alábenlo sol y luna. Alábenlo todas las estrellas luminosas. Alaben los cielos de los cielos y las aguas que están sobre los cielos. Alábenlo ellos, el nombre del Señor, pues Él ordenó y fueron creados. Él los estableció eternamente y para siempre. Les dio ley que no pasará. Reyes de la tierra y todos los pueblos, príncipes y todos los jueces de la tierra, jóvenes y también vírgenes, los ancianos junto con los niños, alaben ellos el nombre del Señor, porque solo su nombre es exaltado. Su gloria es sobre tierra y cielos.

La ropa y la compañía a menudo cuentan historias en un lenguaje silencioso pero significativo. Thomas Brooks.

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2: A medida que continuamos en nuestro estudio de la vida de Miriam, nos damos cuenta de que es realmente nuestra hermana en muchos aspectos. No es así. No solamente nos asemejamos a ella en las formas en que Dios la usó o porque ella honraba al Señor, lo cual queremos que sean patrones en nuestras vidas, pero también nos asemejamos a ella en las formas en que ella falló. Y eso es algo serio, difícil para nosotras escucharlo, difícil para nosotras ponerlo en práctica en nuestras vidas, pero muy importante porque yo creo, a medida que he estado estudiando este pasaje, que mucho de lo que veo en el corazón de Miriam es un reflejo de lo que a menudo hay en mi propio corazón. Estamos en Números capítulo 12. Permítame leer solo los primeros versículos. Entonces Miriam y Aarón hablaron contra Moisés por causa de la mujer cusita con quien se había casado, pues se había casado con una mujer cusita. Y dijeron, «¿Es cierto que el Señor ha hablado solo mediante Moisés? ¿No ha hablado también mediante nosotros?» En la última sesión vimos algunas de las condiciones del corazón que eran evidentes en la rebeldía de Miriam. Vimos envidia, celos, orgullo, ambición egoísta, falta de contentamiento con el rol que Dios le había dado a ella, rebeldía en contra de permanecer en ese rol. Pero al final lo que hay en nuestros corazones sale a relucir. No se queda en nuestros corazones, emerge. Y lo que sea que salga, siempre revela lo que hay en nuestros corazones. Así que hay una conexión inseparable entre nuestros corazones y nuestras palabras, entre nuestros corazones y nuestras actitudes, entre nuestros corazones y nuestro comportamiento. Cuando estés educando a tus hijos, no debes enfocarte solo en el comportamiento o en las palabras que están diciendo. Eso es importante. Pero lo que debes preguntarte siempre es, ¿qué está reflejando esto de su corazón? ¿Qué está pasando en el corazón? Y al ver nuestros corazones, podremos darnos cuenta de la conexión que tiene con nuestras acciones y nuestras actitudes. Así que Miriam tiene esta queja personal con su hermano más joven, con Moisés. Recuerden que Miriam en este momento tiene alrededor de 90 años. Esto nos ayuda a recordar que hasta que todo se ha dicho y hecho, no hemos concluido. Para aquellas de nosotras que estamos envejeciendo, y todas estamos envejeciendo, vemos que nunca se llega a un punto donde podemos acampar espiritualmente, donde nos volvemos inmunes a los peligros del orgullo o de la rebelión en el corazón. Pero ahora la queja personal de Miriam se ha convertido en un ataque público. Ella simplemente no lo puede dejar pasar por alto. ¿Sabes cómo se agravan nuestros pensamientos? Desde el momento en que nos vamos a dormir en la noche hasta que nos levantamos en la mañana, algo que empezó como una pequeña semilla en el pensamiento se convierte en una montaña en nuestras mentes y en nuestros corazones. ¿Y qué pasa pasa después? ¡Uf! Empieza a reflejarse en la forma en que hablamos con otras personas. Recuerda que aquí en el contexto, la gente acababa de sufrir una plaga. Números capítulo 11 nos cuenta la historia. Una plaga que Dios envió debido a sus quejas. Pero, aparentemente, Miriam y Aarón, este último la apoyó en toda su rebeldía, pensaron que ellos serían una excepción a la regla de Dios. Y ellos vieron a personas perder sus vidas. Pero aparentemente ellos pensaron que ellos estaban por encima de la disciplina de Dios y de su mano correctiva. Aparentemente ellos pensaron que ellos podían murmurar y salir sin problemas de eso, aun cuando las personas normales, entre comillas, no pudieran. Ellos pudieron haberse sentido justificados en su ataque. Ellos pudieron haber pensado quizás que su preocupación era legítima. Al ver la respuesta de Dios, veremos que ellos estaban equivocados, al menos en la manera en que manejaron su descontento. Algunas veces el problema no es si la persona a la cual nos oponemos está en el error o no. El problema es la forma en que respondemos a esa persona. Vimos las condiciones del corazón, la envidia, los celos, el resentimiento, la ambición egoísta, el descontento. Y la raíz de todo esto era ese insidioso O-R-G-U-L-L-O, el orgullo. Pero lo que queremos saber es, ¿cómo se reflejó en Miriam ese orgullo? Esas condiciones de su corazón, ¿cuál fue el fruto de lo que ella tenía en su corazón? Y varias cosas son obvias al observar este pasaje. Hay falta de respeto por la autoridad asignada y ordenada por Dios. Ella criticó con su lengua. Ella habló en contra de Moisés, quien era un siervo del Señor. Ella habló mal de Moisés con otras personas, primero con su hermano y después con los israelitas. Y después habló mal con él mismo Moisés en su propia cara. Ella atacó verbalmente a Moisés. Y al atacarlo verbalmente, ella estaba tratando de disminuir su liderazgo, su influencia. Dios habla mediante nosotros también, le dijo ella a Moisés. Y de nuevo vemos este proceso, esta tendencia que tenemos cuando queremos minimizar a otros. ¿Qué es lo que hacemos? Nos exaltamos a nosotras mismas. Para poder exaltarnos a nosotras mismas, necesitamos minimizar a las otras. Esa frase, entonces Miriam y Aarón hablaron contra Moisés. Y esto lo mencioné en la última sesión, pero permítanme llevarlo más a fondo en términos de la construcción gramatical de esta frase. Primero que nada, vemos que el verbo nos dice que fue principalmente Miriam la que estaba hablando contra Moisés. Pero la gramática nos dice más que eso. Nos dice que eso era un hábito o una acción acostumbrada. Que su hablar contra Moisés no era algo que ella había hecho una sola vez, sino que era algo recurrente. Era habitual. Ella era quejumbrosa. Ella no dejaba de hacerlo y continuaba hablando sobre esto, sobre lo mismo. Además, la forma en que aparece este verbo aquí habla de un tipo de acción intensa, como lanzando ataques verbales. Esto no era algo simple. Pudo haberse iniciado con algo que ella haya dicho tranquilamente, pero para la hora que esto salió a la luz, ella era una mujer airada, descontrolada, histérica, gritando cosas feas y horribles. La mayoría de nosotras no empezamos así. Pero cuando tú no examinas los impulsos pecaminosos de tu corazón y de tu lengua, es ahí donde se puede terminar. Quiero decirte que eso se encuentra en cada una de nosotras. ¿Cuál de nosotras no ha terminado gritándole a un hijo, a un padre, a un cónyuge, a un amigo, diciéndole cosas horribles, ataques intensos en contra de ellos continuamente? Empiezas con estos problemas de corazón y después se convierten en este ataque de crítica verbal contra el líder de Dios. Vemos deslealtad en Miriam a medida que ella aparentemente obtiene apoyo para su causa. Obviamente, ella y Aarón han hablado entre sí y después ellos hablaron con otros. Al tener 30 años o más trabajando en el ministerio, les puedo decir que una de las cosas más dañinas, insidiosas que pueden ocurrir en un ministerio son esas semillas de deslealtad. cuando comenzamos a obtener apoyo para sustentar nuestra posición. Lo puedes hacer en una familia, lo puedes hacer en el ámbito del trabajo. Y esto puede pasar también en un ministerio. La deslealtad produce el pecado del chisme, lo cual ciertamente fue un pecado que se desarrolló aquí a medida que ella hablaba con otras personas en contra de Moisés. Y al meditar sobre este pasaje, me ha sorprendido que Moisés, quien era el líder de estos 2 a 3 millones de judíos, ya venía siendo víctima de un ataque considerable por parte del pueblo. Si vas a ser el líder, tienes que acostumbrarte, porque esto sucede. Si había un tiempo en el cual Moisés necesitaba ánimo y apoyo de los que estaban más cerca de él, era en este preciso momento. De su hermana, de su hermano, con los cuales él había estado en el ministerio por años. Pero en vez de levantar las manos de Moisés, como ellos debieron y pudieron haberlo hecho, en lugar de buscar la forma de aligerar su carga, ellos añadieron a la carga de Moisés, atacándolo, oponiéndose a él. Y he estado pensando en estos últimos días, tratando de ponerme a mí misma en esa situación. Y me doy cuenta de la insensibilidad de Miriam y de Aarón. Cuán carentes de amor, cuán egoístas de su parte portarse así cuando Moisés necesitaba desesperadamente de su ánimo y de su apoyo. Pero no es Miriam solamente. ¿Qué tan fácil es para nosotras, las mujeres, criticar cómo los hombres hacen o no hacen las cosas que nos afectan a nosotras en la casa o en la iglesia? ¿Qué tan prestas somos para criticar? Recientemente estaba hablando con una mujer que es parte del Ministerio de Mujeres en su iglesia local. Y ella está muy involucrada y ha dedicado su vida a esto. Pero no habíamos hablado ni un par de minutos cuando ella empezó a decirme, y yo sé que ella no tenía la intención de tener un espíritu como el de Miriam, pero sí se le acercó mucho. Ella comenzó a decirme cómo los pastores de su iglesia simplemente no apoyaban el ministerio de las mujeres como debían. Pude ver las semillas de deslealtad allí. Ahora bien, sé que ella tiene buenas intenciones. Sé que ella se interesa por las mujeres de su iglesia. Pero eso sería veneno en esa iglesia si ella lo comparte con otras personas de la iglesia. Es una cosa si ella va donde el pastor o con los hombres en el liderazgo y apela a ellos amable, tranquila y humildemente. Hay cosas que están ocurriendo en el Ministerio de Mujeres y sería de mucho apoyo para nosotras si ustedes estuvieran conscientes de cuáles son estas cosas. Necesitamos su liderazgo, necesitamos sus oraciones. Esto es un espíritu completamente diferente al de decir, los hombres de esta iglesia, los pastores, los líderes, ellos no nos apoyan en la forma que debieran. Seguro estoy hablando con algunas mujeres que han dicho cosas similares a estas. Tú tal vez te preguntas si leí tu carta o si tú eres la persona de la que estoy hablando. Mira, puedo estar hablando de muchas de nosotras. Lo hacemos en nuestros hogares, lo hacemos en nuestras iglesias, lo hacemos en nuestros ministerios. Es un insidioso, pecaminoso corazón malvado lo que nos hace hablar en contra del liderazgo establecido por Dios cuando deberíamos estar levantando sus manos. Si has escuchado Aviva Nuestros Corazones por algún tiempo, sabrás que yo no digo que los hombres son perfectos o que los líderes son perfectos, porque ningún hombre o mujer es perfecto. Pero una cosa sí digo una y otra vez, que como mujeres, nosotras tenemos la responsabilidad de levantar las manos de nuestros esposos, de los pastores, de los líderes espirituales, aun cuando estén equivocados, para orar por ellos, para animarlos y para apoyarlos. Esto no significa que nosotras no traigamos lo malo a la luz. Esto es un asunto completamente diferente. Pero esto significa que cuando sacamos estas cosas a la luz, lo hacemos de una forma humilde, cordial, gentil, amorosa y amable, en vez de cualquier forma que tienda a derribar, a destruir o a criticar. Y creo que esto está realmente en mi corazón, porque aún mientras trabajo en esta serie, he visto ejemplos claros de esto dentro de una familia, en una iglesia, y no solamente con las mujeres, sino también con los hombres, derribando los líderes de Dios. Hermanas, esto está mal. No lo hagan. Y si lo has hecho, ponte de rodillas y arrepiéntete y pídele perdón al Señor. Ruega por el perdón de Dios. Veremos que las consecuencias fueron muy serias para Miriam. Pero primero quiero que veamos cómo Moisés respondió a este reto. En el versículo 3 nos dice, Moisés era un hombre muy humilde, más que cualquier otro hombre sobre la faz de la tierra. Y esto es un gran contraste a la descripción de Miriam que se dio en el versículo 1 y 2, donde ella habla en contra de Moisés acerca de su esposa y acerca de su derecho de hablar de parte de Dios. En contraste a eso está esta descripción de Moisés. Y el hecho aquí de que Moisés fuera muy humilde sugiere que Miriam no fue mansa en su respuesta. La evidencia de la humildad de Moisés es que él no se defendió a sí mismo en contra de esta descarga de artillería, en contra de este ataque verbal. Él dejó que Dios lo defendiera. Él no se vengó. No hay evidencia en ninguna parte, en todo este capítulo, de que Moisés haya respondido verbalmente para nada. Y te puedo garantizar que se sintió tentado a hacerlo. Muy seguramente lo estuvo. Esto tuvo que ser difícil, pero él mantuvo su paz. Matthew Henry, en su comentario de este pasaje, dice, «Mientras más en silencio permanezcamos, en lugar de defendernos, más se involucra Dios para abogar nuestra causa. Deja que sea Dios que abogue tu causa». Y antes de que terminemos esta serie, regresaremos a esta respuesta de Moisés y hablaremos sobre cómo debemos responder a la gente que nos ataca injustamente. Pero primero quiero que veamos la respuesta de Dios. Nosotros vimos que Moisés era humilde, él fue manso en su respuesta. ¿Cómo respondió Dios? En el versículo 2 nos dice, y el Señor lo oyó. El Señor lo oyó. Dios tomó muy en serio esta rebeldía, esta envidia, estos celos, esta ambición egoísta, este chisme, esta deslealtad, estas semillas de disensión. Dios lo tomó muy en serio. En los versículos 4 y 5, Él llama a Miriam y a Aarón para hablar con ellos. En Números 12, capítulo 4, dice, «Luego dijo Jehová a Moisés, a Aarón y a Miriam, «Salid vosotros tres al tabernáculo de reunión». Y salieron ellos tres. Entonces Jehová descendió en la columna de nube y se puso a la puerta del tabernáculo y llamó a Aarón y a Miriam y salieron ambos». Al final su problema no era con Moisés, era con Dios. Dios les dijo, «Ustedes vinieron y ustedes van a tratar esto conmigo, y yo voy a tratar esto con ustedes». Y después, en el versículo 6, Dios les dice a estos tres reunidos juntos, «Escuchen mis palabras. Ustedes escucharon a Miriam, ahora es tiempo de que me escuchen a mí». Y él dijo, «Oíd ahora mis palabras. Si entre vosotros hay profeta, yo, el Señor, me manifestaré a él en visión. Hablaré con él en sueños, no así como mi siervo Moisés. En toda mi casa él es fiel. Cara a cara hablo con él, abiertamente y no en dichos oscuros. Y él contempla la imagen del Señor. ¿Por qué, pues, no temisteis hablar contra mi siervo, contra Moisés?» Así que Dios defiende a Moisés. Él confronta y reprueba a Miriam y a Aarón. Dios reconoce el rol de Miriam como profetisa. Se nos dice que ella era una y que Dios se había comunicado con ella en diversas formas. Pero Dios dijo, Moisés es diferente. Yo me comunico con él directamente y como resultado, ustedes debieron haber estado aterrados al hablar en contra de mi siervo Moisés. ¿Cuáles son las consecuencias? En el versículo 9 se nos dice, y se encendió la ira del Señor contra ellos. Y él se fue. No conozco una forma más rápida para que la presencia manifiesta y la gloria de Dios se aparten de tu vida o de la mía que cuando nos involucramos en los pecados en los que Miriam estaba involucrada. El pronunciarnos en contra de los siervos de Dios y el tener el corazón que esto representa. Dios se fue. Yo no me voy a quedar para esto. Ahora bien, esto no significa que pierdes tu salvación. pero de seguro perderás tu comunión con Dios. Podrás de seguro perder la evidencia de la presencia de Dios en tu vida, en tu familia, en tu iglesia y en tu ámbito laboral, donde quiera que tú expreses estos tipos de pecados. Y en el versículo 10 dice, pero cuando la nube se retiró de sobre la tienda, he aquí que Miriam estaba leprosa, blanca como la nieve. Y cuando Aarón se volvió hacia Miriam, vio que estaba leprosa. La lepra, como ustedes sabrán, era una horrible enfermedad de la piel. En este caso fue claramente el resultado de la disciplina de Dios, de la corrección de Dios. El efecto consumidor que tuvo la lepra en su cuerpo fue una representación física del impacto de sus malvadas palabras. Y me hace recordar el versículo de Santiago, capítulo 3, versículo 6, que dice, y la lengua es un fuego, un mundo de iniquidad, la cual contamina todo el cuerpo. No fue esto lo que pasó. El corazón de Miriam estaba conectado con su lengua, y como resultado ella contrajo la lepra que destruyó, que contaminó su cuerpo. Una representación física de lo que le había pasado en su corazón, lo que ocurrió dentro de ella. En los versículos 11 y 12 dice, entonces Aarón dijo a Moisés, Señor mío, te ruego que no nos cargues este pecado, en el cual hemos obrado neciamente y con el cual hemos pecado. No permitas que ella sea como quien nace muerto, que cuando sale del vientre de su madre, su carne ya está medio consumida. Esto es solo una descripción de la deformante naturaleza de la lepra. Así que primero Aarón intercede por Miriam ante Moisés. Y entonces en el versículo 13, Moisés intercede por Miriam ante Dios. Y Moisés clamó al Señor diciendo, oh Dios, sánala ahora, te ruego. Pero el Señor dijo a Moisés, si su padre le hubiera escupido a ella en el rostro, no llevaría su vergüenza por 7 días. Que sea echada fuera del campamento por 7 días y después puede ser admitida de nuevo. La ley ceremonial para los israelitas requería que la persona enferma se mantuviera fuera del campamento por lo menos 7 días. Y pueden leer acerca de esto en Levítico capítulo 13. Al terminar el tiempo, el sacerdote examinaba a la persona para ver si se había limpiado. En Números capítulo 5, de los versículos 1 al 3, leemos, y habló el Señor a Moisés, diciendo, mandad a los hijos de Israel que echen del campamento a todo leproso, a todo el que padece de flujo y a todo el que es inmundo por causa de un muerto. Echaréis tanto a hombres como a mujeres. Los echaréis fuera del campamento para que no contaminen su campamento donde yo habito en medio de ellos. Todo este asunto de la lepra y cómo tratar con ella era una lección práctica de santidad. Una lección práctica acerca de lo que el pecado hace, contaminándonos y apartándonos de la presencia de Dios. Levítico capítulo 13, versículo 46, dice, permanecerá inmundo todos los días que tenga la infección. Es inmundo. Vivirá solo. Su morada estará fuera del campamento. Todas estas cosas que describen cómo lidiar con la lepra y con estas enfermedades de la piel son un ejemplo de lo que el pecado nos hace en relación con Dios y con nosotros. Un ejemplo es que nos aísla. Dice que esta persona con lepra debe vivir sola. Ellos deben estar aislados del resto de la comunidad. Nos separa. Ellos deberían estar separados, viviendo fuera del campamento, separados de la comunidad del pueblo de Dios, separados de la presencia de Dios. Eso es lo que el pecado hace verticalmente y horizontalmente. Nos separa, nos aísla. La lepra involucraba también una humillación pública. Leemos que ella debía estar avergonzada por 7 días fuera del campamento. Ella había insultado y deshonrado a Moisés y a Dios, y como resultado ella sería públicamente insultada y deshonrada. El pecado público, el pecado que ella tenía, se hizo público. Y necesitaba una reprobación pública. Nosotros no tenemos mucho de esa teología hoy en día. Ahora bien, no estoy diciendo que lo deberíamos hacer de la misma manera en el Nuevo Pacto. Pero aún en el Nuevo Testamento encontrarás pasajes, como por ejemplo el que se encuentra en 1 Timoteo capítulo 5, que dice que cuando un anciano, un líder espiritual, persiste en pecar, o sea, no se arrepiente de un pecado que se ha hecho público, ¿qué es lo que se debe hacer? Se debe reprender en presencia de todos para que los demás tengan temor. Haz tu pecado público y Dios se encargará de que la corrección sea pública. Nosotros queremos muchas veces proteger a la gente de esto, pero hay un temor del Señor que viene y eso es necesario en el cuerpo de Cristo cuando un pecado público se maneja de manera pública. Te diré cómo se puede evitar eso, y es arrepintiéndose públicamente. Tan públicamente como hayas criticado, necesitas públicamente arrepentirte y pedir perdón para que no pongas a Dios y a la iglesia en la necesidad de efectuar una disciplina pública. Todo esto se tomó un tiempo extendido aquí, 7 días. Y es interesante ver que la restauración no fue inmediata. Tienes que sentarte aquí y pensar en la gravedad de lo que has hecho. ¿Saben qué? Si tenemos una restauración inmediata, muchas de las veces no tomaremos nuestros pecados en serio. Pero hubo este tiempo allí, tiempo para que se arraigara la convicción, tiempo para el arrepentimiento. Y ese es el objetivo, por cierto, hablando de la disciplina de la iglesia, restaurar al pecador y advertir a otros. Como resultado del pecado de Miriam, el progreso de toda la comunidad se detuvo. Los versículos 15 y 16 nos dicen, Miriam fue confinada fuera del campamento por 7 días y el pueblo no se puso en marcha hasta que Miriam volvió. Después el pueblo partió de Aseroth. Ellos se atrasaron 7 días en su viaje a la tierra prometida. Y esto me habla acerca de la responsabilidad que tenemos, los que tenemos influencia y liderazgo, los que tenemos el respeto y que somos de ejemplo para otros. Miriam, como vimos en Éxodo capítulo 15, era una líder de las mujeres. La gente la respetaba y era de ejemplo para ellas. Algunas de ustedes tienen este tipo de posiciones en sus familias, con sus hijos. Tal vez en la iglesia, como maestras de un estudio bíblico. Yo me siento así en este ministerio. Es una gran responsabilidad cuando la gente nos busca para un consejo y nos respeta. Cuando la gente nos sigue, tenemos que rendir cuentas. Y es por eso que Santiago capítulo 3, versículo 1 nos dice, «No pretendan muchos de ustedes ser maestros, pues como saben, seremos juzgados con más severidad». A medida que he leído este pasaje y he meditado en él en las últimas semanas, Dios realmente ha traído convicción a mi corazón de la gran responsabilidad que tengo en este ministerio como líder de mujeres. Y que cuando yo peco, no solo peco en contra de mí misma, sino que derribo a otros conmigo. Esto es una gran responsabilidad, no solamente estar bien con Dios por estar bien con Él, sino estar bien con Dios para que no afecte el caminar de otros con Él de manera negativa. Me he encontrado orando, Señor, líbrame de pecar. Guárdame de desviar a otros. Líbrame de deshonrarte. ¿Es este el deseo de tu corazón?
3: Nancy DeMoss Wolgemuth ha estado ayudándote a evaluar tu corazón. ¿Existe algún pecado oculto del que nadie sepa? Este mensaje es parte de la serie titulada Recordando a Miriam. 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

0: La clave de la suficiencia cristiana es ser consciente de que todo procede de Dios y no de uno mismo. Ray Stedman.
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2: Capítulo 5. El Señor dio las siguientes instrucciones a Moisés. Ordena al pueblo de Israel que saque del campamento a toda persona que tenga una enfermedad de la piel o un flujo, o a quien haya quedado ceremonialmente impuro por tocar un cadáver. Esta orden debe aplicarse de la misma manera a hombres y a mujeres. Sácalos para que no contaminen el campamento donde yo habito en medio de ellos.
3: Entonces, los israelitas hicieron lo que el Señor le había ordenado a Moisés y sacaron a tales personas del campamento. Así que el Señor le dijo a Moisés:
2: da al pueblo de Israel las siguientes instrucciones. Si alguien del pueblo, sea hombre o mujer, traiciona al Señor al hacerle mal a otra persona, esta persona es culpable. Deberá confesar su pecado, restituir completamente el daño hecho más un 20% adicional y darlo a la persona que perjudicó. Pero si la persona perjudicada está muerta y no hay ningún pariente cercano a quien pagarle el daño, el pago le pertenece al Señor y deberá dárselo al sacerdote. Además, el culpable llevará un carnero como sacrificio por el pecado y será purificado y hecho justo ante el Señor. Todas las ofrendas sagradas que los israelitas lleven a un sacerdote le pertenecen a él. Cada sacerdote puede quedarse con todos los donativos sagrados que reciba.
3: El Señor le dijo a Moisés:
2: da al pueblo de Israel las siguientes instrucciones. Supongamos que la esposa de un hombre se descarría y le es infiel a su marido y tiene relaciones sexuales con otro hombre sin que lo sepa su esposo ni nadie más. Ella se contaminó aunque no hubo testigos y no fue sorprendida en el acto. Si su esposo siente celos y sospecha de ella,

le desatará el cabello y colocará en las manos de ella la ofrenda de prueba, es decir, la ofrenda de celos, para discernir si las sospechas de su esposo son justificadas. El sacerdote se pondrá frente a ella y sostendrá el recipiente de agua amarga que trae una maldición para quienes son culpables. Enseguida el sacerdote pondrá a la mujer bajo juramento y le dirá: si ningún otro hombre ha tenido relaciones sexuales contigo y no te has descarriado ni te has contaminado mientras has estado bajo la autoridad de tu esposo, que seas inmune a los efectos de esta agua amarga que trae la maldición. Pero si te has descarriado siendo infiel a tu marido y te has contaminado teniendo relaciones sexuales con otro hombre, en este momento el sacerdote pondrá a la mujer bajo juramento al decir: que el pueblo sepa que la maldición del Señor cayó sobre ti cuando Él te haga estéril al causar que tu útero se encoja y tu abdomen se hinche. Ahora, que esta agua que trae la maldición entre en tu cuerpo y cause que tu abdomen se hinche y tu útero se encoja. A la mujer se le exigirá decir: sí, que así sea. Entonces el sacerdote escribirá estas maldiciones en un trozo de cuero y luego las lavará para que caigan dentro del agua amarga. Hará que la mujer beba el agua amarga que trae la maldición. Cuando el agua entre en su cuerpo, si ella es culpable, le causará un sufrimiento amargo. Después el sacerdote tomará la ofrenda de celos de la mano de la mujer y la alzará ante el Señor y la llevará al altar. Tomará un puñado de harina como porción simbólica, la quemará en el altar y le exigirá a la mujer que beba el agua. Si ella se ha contaminado siendo infiel a su marido, el agua que trae la maldición le producirá un sufrimiento amargo. Su abdomen se hinchará y su útero se encogerá, y su nombre se volverá una maldición entre su pueblo. Pero si ella no se ha contaminado y es pura, entonces saldrá ilesa y todavía podrá tener hijos. Esta es la ley ritual para lidiar con los celos. Si una mujer se descarría y se contamina mientras está bajo la autoridad de su marido, o si un hombre siente celos y sospecha que su esposa le fue infiel, el marido debe presentar a su esposa delante del Señor, y el sacerdote aplicará esta ley ritual en su totalidad. El marido será inocente de toda culpa en este caso, pero su esposa será responsable por su propio pecado.

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2: Esto es Vida en familia hoy. Nuestro anfitrión es Dennis Rainey y yo soy Roberto Lepin. ¿Qué pueden hacer usted o su iglesia para asegurarse de que los adolescentes que asisten realmente se sientan parte de lo que está pasando? Hoy continuaremos hablando sobre este tema. Y para ello tenemos con nosotros a Ron Luz, que tiene la misma pasión. Bienvenido nuevamente, Ron, a Vida en Familia Hoy.
3: Gracias, Roberto. Me encanta estar aquí.
4: Me gustaría hacer un comentario en este punto, porque mientras mi esposa Bárbara y yo nos hemos vuelto más viejos, bueno, pero no somos tan viejos, ¿de acuerdo? Quiero dejar bien aclarado, ¿eh? Pero mientras nos vamos poniendo viejos, nos volvemos el uno al otro y decimos... no queremos convertirnos en una pareja que dice en la iglesia cosas como «Ay, esa música ya no es como en nuestros tiempos» o «No puedo creer la ropa que estos jovencitos usan para ir a la iglesia». Tenemos que acercarnos a los jóvenes de hoy con un amor deliberado e intencional para conectarnos con ellos, para hacer una diferencia en sus vidas. Personalmente me he encontrado con algunos de estos jóvenes y me acuerdo de lo que era ser joven. Yo solía ser un odioso. No era fácil amarme. Bueno, algunos de los jóvenes que asisten a la iglesia están en el mismo equipo y necesitan de personas mayores que los alcancen con madurez, con gracia, que les pongan atención y que empiecen a conectarse con ellos en medio de los problemas que enfrentan.
3: Por supuesto, y es asombroso ver lo receptivos que son. El otro día hablé con una pareja de ancianos en una iglesia que visité y me dijeron, «Hemos amado a Dios durante todos estos años y vimos cómo estos jóvenes comenzaron a reunirse frente a nuestra casa con sus patinetas. Tienen cabello largo, son salvajes y no sabíamos qué hacer, pero pensamos, probablemente necesitan de Jesús». Así que empezamos a llevarles comida, a darles postres y en poco tiempo venían a nuestra casa para comer. Luego encontramos un video cristiano sobre patinetas. Lo vimos y cuando venían a nuestra casa ni siquiera sabíamos qué decirles a estos muchachos, pero ellos comenzaron a entregar sus corazones al Señor. Y luego los ancianos me dijeron, «Somos viejos, ni siquiera sabemos qué hacer». Solo vimos a estos chicos que necesitaban algo y pensamos en hacerles un postre. Y permítanme decir, Dennis, Roberto, que la comida es el lenguaje del amor internacional para los adolescentes, para los jóvenes.
4: No necesariamente tiene que hornear un postre. También puede comprar pizza. Recuerdo, nosotros solíamos tener un proyecto evangelístico para los adolescentes de la secundaria y el bachillerato en las escuelas de nuestros hijos. Todos los jóvenes pagaban $1 y podían comer toda la pizza que quisieran. Financieramente era una pérdida para nosotros, como ustedes pueden suponer, porque teníamos que subsidiar toda la pizza, pero era una estrategia para que asistieran a una reunión en la que teníamos la oportunidad de amarlos, de creer en ellos, y nuestra esperanza era compartir con ellos que Jesucristo es real.
2: Y, Ron, no estás hablando del enfoque del ministerio juvenil que, de cierta manera, ha predominado en nuestras iglesias por los últimos 20 o 30 años, en el que armamos un gran evento, hay muchas actividades, y esperamos poder captar la atención de los jóvenes por unos 15 minutos, mientras compartimos de Jesús con ellos. Estás hablando acerca de comenzar desde cero, ¿verdad?
3: Estoy hablando de tener una cultura en la iglesia que sea atractiva para los jóvenes, que ellos quieran venir, pero donde también sean discipulados y crezcan. De hecho, desafiamos a las iglesias y a los pastores de jóvenes para que discipulen a su grupo de jóvenes de tal manera que éste se duplique cada año durante los próximos 5 años. Para hacerlo, tiene que involucrar a toda la iglesia para que ofrenden, para que oren, para que sean mentores, para que sean voluntarios, para que ayuden. Y sí, queremos tener muchos jóvenes, pero no queremos una multitud que le eche porras a Jesús. Queremos una cantidad moderada de jóvenes que echen raíces, raíces profundas para que puedan ayudarles a los nuevos convertidos a que echen raíces profundas también.
5: Y las mamás y los papás tienen que comenzar a pensar de modo diferente sobre su papel en el grupo de jóvenes. No solo es ir a dejarlos a las 7 y recogerlos a las 9, es invertir en ellos, ¿no es así?
3: Por supuesto. Me gustaría decirles a las madres, a los padres, a los estudiantes universitarios, a los bachilleres, sin importar cuál sea el papel que desempeñan en la vida, donde quiera que se encuentren en este momento, que todos estamos en medio de una crisis permanente del sistema con los adolescentes del continente y también de la iglesia. Se necesita que todos nosotros pongamos manos a la obra para descubrir cuál es nuestro papel. ¿Qué puedo hacer? Quizá lo mejor que puede hacer, si nos escucha en este momento, es convertirse en un promotor, en el promotor principal de los jóvenes en su iglesia. Haga una alianza con su pastor de jóvenes y pregúntele, ¿qué puedo hacer para ayudar? Vaya con su pastor. A lo mejor conozca a los diáconos y a los ancianos. Pero comience a hacer una campaña con los que tienen el poder en la iglesia, con los líderes, para que hagan conciencia y se den cuenta de la crisis en que estamos. Debemos tener una cultura que les permita a los jóvenes derribar las puertas porque están tan ansiosos de venir a la iglesia, porque ahí encuentran la vida y encuentran a personas que los aman.
4: ¿De qué manera puede hacer esto una iglesia, Ron? ¿Nos puedes compartir una ilustración de alguien que realmente se está conectando con la próxima generación para hacer una diferencia?
3: Dennis, podría darte varios ejemplos. Uno que es muy evidente y que todo el mundo puede ver es la iglesia Hilson, en Sydney, Australia. Es muy interesante porque en ese país hay una cultura muy irreligiosa en general. Nunca han tenido un avivamiento. Si pensamos que estamos muy mal aquí, su cultura es 100 veces peor en términos de irreligiosidad. Sin embargo, en la iglesia Hilson, una vez que uno ingresa en ese lugar, entra en llamas. Es casi como estar en otra cultura. Sí, existe obra social también, pero la iglesia está muy involucrada con los jóvenes. De hecho, ellos dicen que la razón de su existencia es para depositar el evangelio en manos de la próxima generación. Entonces, las personas de 40, 50 y 60 años soportan con gusto el estilo de la música, aunque no sea su preferido, pero les encanta tener el gozo en sus corazones al ver a la generación más joven que adora con todo su corazón los domingos por la mañana. Hace algunos años, una jovencita de 15 años me enseñó algo muy, muy sabio. Ella se unió a un grupo de jóvenes de nuestra comunidad donde había unos 30 o 40 muchachos que estaban muy prendidos, muy apasionados por el Señor. Y acababa de salir de otro grupo donde los jóvenes fumaban, usaban drogas y se burlaban del predicador. Era una iglesia del mismo tamaño y del mismo estilo, así que le pregunté, ¿cuál es la diferencia entre ambos grupos de jóvenes? ¿Qué hizo que un grupo de jóvenes sea así y el otro sea lo contrario? Pensé que ella respondería que era porque el pastor era genial o porque los programas eran muy atractivos. Ella pensó unos minutos y me dijo, «Creo que es por el pastor principal». Me quedé sorprendido. ¿Por el pastor principal? ¿A qué te refieres? Ella respondió, «No sé. Supongo que es la manera en que se dirige a nosotros los domingos. Nos toma en serio. Somos parte de la iglesia». Entonces reflexioné en cuán sorprendente es que el pastor principal tenga tanto poder para moldear a los jóvenes y para crear un ambiente en la iglesia que atraiga a los jóvenes. A veces nos preguntamos por qué huyen cuando llegan a los 18 o 19 años y dejan de asistir a los servicios. Si no son una parte importante de la iglesia, si no se sienten importantes, si no se sienten que al menos se los considera, no importará cuán buena sea la escenografía o el programa. Un domingo se me acercó una jovencita que asistió a una de nuestras conferencias. Esta muchacha tenía un terrible estilo de vida en el que reincidía y entró con un grupo de chicos que había invitado. Antes de que empezaran las canciones o la predicación, comenzó a llorar incontrolablemente. Más tarde, ese fin de semana, ella entregó su vida al Señor y asistió a nuestra Academia de Honor. Allí le pregunté, ¿qué ocurrió en tu interior? ¿Por qué te pusiste a llorar? Ella contestó, no sé, solo vi toda esa organización y pensé, no puedo creer que haya adultos que se preocupen tanto por mi generación y por mí, que trabajen tanto para armar todo esto. ¿Se dan cuenta? Eso le comunicó valor. Cuando organizamos la música o las luces en la iglesia, tenemos que estar seguros y darnos cuenta de que los jóvenes son importantes. Debemos pensar en ellos y en cómo atraerlos. Eso no significa que todos debemos dejarnos crecer el cabello y perforarnos el cuerpo, pero al menos debemos darnos cuenta y ayudarlos a que se den cuenta de que sí les estamos poniendo atención, de que estamos haciendo algo para atraerlos hacia las cosas de Dios.
5: Mi hija ya salió de sus años del grupo de jóvenes, pero cuando estudiaba en la universidad asistía a la iglesia donde Tim Keller era el pastor, y recuerdo que cuando fui allá la primera vez con ella, no sé si usted ha visto a Tim Keller, pero tiene más o menos 60 años, es calvo y se ve un poco anciano, como un hombre de 60 años, ¿cierto?
6: Bueno, pertenece a otra generación, Roberto.
5: Exactamente, exactamente, Dennis, pero cielos, fue increíble cómo se conectó con los jóvenes. Recuerdo que Katy una vez me envió un correo electrónico que decía, «Papá, Tim Keller citó esta mañana la letra de una de las canciones que están de moda en la radio», y luego agregó, «Fue realmente genial, incluso utilizó el lenguaje que hablan los jóvenes en las calles. Eso le dio tanta credibilidad», decía mi hija. Ahora, no sé si Tim Keller se pasa escuchando la música de adolescentes en la radio, pero conoce a su audiencia, se preocupa por ellos en el lugar en que se encuentran y está tratando de conectarse con ellos. Además, al citar la letra de una canción, está comunicando, conozco un poquito de la cultura en la que vives. Eso le da mucha credibilidad, como dice mi hija.
6: Bueno, sabes, yo crecí en una región relativamente conservadora, pero cuando me alumbró la luz espiritual en mi vida, volví a la pequeña iglesia donde realmente conocí a Cristo y que me enseñó fielmente la Biblia. Tomé la decisión de volver a encender el fuego en los jóvenes de esa iglesia, en los adolescentes, en los estudiantes de bachillerato y de secundaria. Así que fui a hablar con los líderes de la iglesia y les pregunté, hermanos, ¿podría usar ese edificio que solía ser la casa parroquial y redecorarlo para hacer algo que sea relevante para la próxima generación? Y para darle crédito a esa pequeña iglesia, todavía no puedo creer que lo hayan hecho, pero me dieron permiso a mí y a otros líderes de jóvenes para hacer murales y letreros en las paredes. Lo convertimos en un lugar muy a la moda, Roberto.
5: Dennis, ¿quieres decir que quizá lo sacaron un poquito de su zona de comodidad?
6: No puedo creer que lo hayan hecho eso, pero era por eso mismo que Ron está diciendo. Fue porque amaban a los jóvenes. Simplemente se trata de la próxima generación, de ponerles atención a los jóvenes que llegan a la iglesia. No sabemos en qué se convertirán esos jóvenes más adelante.
3: Muy cierto.
6: Podrían ser los líderes de una empresa. Podrían ser profesores que algún día enseñarán una cosmovisión desde una perspectiva piadosa en alguna universidad. Pero por ahora necesitan que la generación mayor llegue a ellos, toque sus vidas y sus corazones con amor. Comuníqueles a los jóvenes que su iglesia se preocupa por ellos y luego lleguemos a ellos con la verdad para compartirles acerca de Jesucristo.
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0: La fe justifica a la persona y las obras justifican la fe. 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

0: Y estamos juntas aquí otra vez en un episodio más de la Biblia a la vida. Patricia, y tenemos que recordar algo que Dios nos ha regalado a lo largo de todos estos más de 100 podcasts que ya hemos grabado. Mira, el regalo que Dios nos ha permitido tener, y es este recuento de varios podcasts de una forma estructurada, donde lo hemos colocado en este libro que tiene el mismo título del podcast, de la Biblia a la vida, que está disponible para ti en todas las librerías cristianas. Y la verdad que he visto, tú sabes que he visto, Patricia, he visto muchas picaderas, mujeres haciendo picaderas, picnics, y leyendo el libro. Entonces yo digo, pero ¿por qué no nos invitan? Cuando hay comida, yo le escribí a una que era amiga, me dice, cuando hay comida, yo te leo el capítulo.
1: Puedes llamarnos.
0: Tú me llamas, yo te leo el capítulo, porque se veía tan bueno.
1: Y si está de fuera, pues hasta nos paga el pasaje también, ¿verdad?
0: Ah, no, claro.
1: Con mucho gusto. Y entonces hay comida, el pasaje, y le leemos el capítulo.
0: Y lo leemos con la voz de la autora.
1: La que escribió cada uno.
0: Estamos agradecidas por ese recurso que el Señor nos permitió preparar, que fue de bendición para nosotras. Así es. Y sabemos que va a ser de bendición para todo el que lo lea, no porque nosotras lo escribimos, es porque la palabra de Dios está entrelazada en todas las palabras que están ahí puestas, y sabemos que ella es la que lleva el fruto.
1: Así es, sin duda alguna. Mira, Charvela, ya para ir entrando un poquito en nuestro tema del día de hoy, que es un tema que me emociona mucho y es un tema que anhelamos que pueda servirte de ayuda como una herramienta adicional a tu tiempo de estudio de la palabra, pero yo quiero introducírtelo con esta historia, este suceso de la vida real que ocurrió hace muchos años. Y el 25 de abril del año 1986, el peor accidente nuclear de la historia ocurrió en el norte de Ucrania. Ese momento en el que un reactor de una planta nuclear explotó y se quemó, y ese desastre ocurrió en la ciudad de Chernobyl. Y la noche en la que este reactor explota y esto ocurre, la gente no estaba consciente de cuáles iban a ser las consecuencias tan grandes de este suceso para ello, por los altos niveles de radiación que esta planta nuclear al explotar había dejado en toda la ciudad, y que durarían ahí por años, o sea, años y años de efectos de radiación ahí presente. Pero mi esposo y yo tuvimos hace un tiempo la oportunidad de ver una serie de televisión que se hizo basada en estos sucesos de esta historia de Chernobyl. Y algo que a mí me llamaba tanto la atención era como al principio, como la gente no estaba tan consciente de los daños de la radiación, porque la radiación no es algo que tú ves. O sea, no es como el polvo que está ahí, tú dices, bueno, más o menos yo veo algo. No es algo que tú ves. O sea, hay aparatos para medir los niveles de radiación, pero en tu día a día tú no la ves. Pero la radiación hace un daño terrible. Y la gente no se daba cuenta del efecto que estaba teniendo la radiación en ello. Y por lo tanto, no, al principio, como que la ayuda que le estaban dando, las instrucciones que le estaban dando, quizás de salir de dejar su casa, dejarlo absolutamente todo, por algo que ellos no estaban viendo y que no entendían quizás tanto los daños que podía causar, y muchos de ellos no querían hacerlo porque no estaban conscientes del daño real que eso estaba causando en su vida. Y la verdad es que algo similar ocurre con nosotras, y cuando nosotras no estamos conscientes de nuestra condición, cuando nosotros no estamos conscientes de cuál es la situación de nuestro corazón, no vamos a reconocer que necesitamos una ayuda y una intervención superior a nosotras, y de eso se trata justamente esta herramienta que queremos traerte para tu estudio de las Escrituras mañana.
0: Exacto.
1: Bueno, esta mañana, tarde, noche, según tú lo oigas.
0: Según la hora en que tú estés conectada. Pero, Patricia, y es un reto para nosotras entender cada texto de la Biblia, y lo importante es que nosotras entendamos el propósito por el cual el Señor nos dio ese texto y qué hace eso en mi vida. Y hemos enlistado 4 preguntas que normalmente uno se hace cuando interactúa con un pasaje que quisiera encontrar una respuesta. Cuando yo me encuentro con ese versículo, lo primero a veces que me tengo que preguntar es, ¿qué causó que ese relato o hecho o ideas estuvieran en el texto, cierto? Lo segundo es, ¿cuál fue la intención del autor? Todas esas preguntas me ayudan, ¿verdad?, a entender mejor el propósito del texto. ¿Con qué propósito el Espíritu Santo incluyó estas palabras en las Escrituras? Y la última pregunta que a veces nos hacemos es, o que nos debemos de hacer, ¿cuáles eran las luchas, las preocupaciones o debilidades del receptor del texto? Si tú nos estás viendo, dale para atrás al video, uh-huh. O si nos estás escuchando también, y anota estas preguntas porque sabemos que te van a ser de utilidad cada vez que tú interactúes con un texto, porque esto es lo que queremos siempre descubrir o necesitamos descubrir cuando interactuamos con uno de ellos.
1: Claro, y mira, 2 Timoteo 3, del 16 al 17, uh-huh. nos dice un pasaje que conocemos tanto. Toda escritura es inspirada por Dios y útil para enseñar, para reprender, para corregir, para instruir en justicia, a fin de que el hombre de Dios sea perfecto, equipado para toda buena obra. Dios tiene el propósito de que la palabra nos complete, para que nosotras podamos estar equipadas, ¿verdad? En su obra, en y a través de cada una de nosotras. Y ese es el propósito de cada porción de la Escritura, como nosotros vemos ahí en 2 Timoteo. Pero esto de que la palabra nos complete tiene como una implicación, ¿verdad? Que se deduce de ahí. Y es el hecho de que si yo necesito que la palabra me complete es porque yo estoy como. Yo estoy incompleta. Hay algo que a mí me falta. Hay algo que yo no tengo. Hay algo que la palabra necesita proveerme. Y en lo que me hace estar incompleta, ¿verdad? Ese hecho es. Estamos hablando aquí de la consecuencia de nuestra condición caída. Todos los aspectos de esa condición caída, del mundo caído a nuestro alrededor, del pecado que habita en nosotras, traen y hacen necesarias las instrucciones de la palabra de Dios en nuestro día a día y en nuestra vida. Entonces, una herramienta, ¿verdad?, que nos ayuda a través de las Escrituras a ver nuestra condición y poder entender cuál es esa condición incompleta que yo tengo, cuáles son los efectos de esa condición caída. Y entonces la provisión del Señor a esa condición es una herramienta que el autor Brian Chappell le llamó el enfoque en la condición caída. Y eso es justamente lo que vamos a estar desarrollando.
0: Y ese mismo autor, y te quiero leer una porción en uno de sus libros, la define, ¿verdad? Y dice que la condición, el enfoque en la condición caída es lo siguiente: es la condición mutua que las personas de hoy comparten con aquellos a quienes o sobre quienes un texto fue escrito, que requiere la gracia del pasaje para el pueblo de Dios, para glorificarlo y disfrutarlo. ¿Y por qué el autor habla de eso, de esa condición caída compartida? Porque nosotros tenemos una condición, somos iguales. Uh-huh. Nosotros claro. No somos muy diferentes a Adán y Eva, uh-huh. siempre lo hemos hablado. Las mismas fibras que estaban en esos corazones están en el nuestro. Y hay una condición caída que compartimos con cada uno de los personajes de la Biblia. Y un ejemplo práctico, Patricia, de eso lo vemos en la Escritura. Por ejemplo, esa porción cuando habla de que los discípulos estaban en la barca y vino la tormenta y Jesús estaba ahí con ellos y él estaba durmiendo y ellos lo despiertan y le dicen, es que acaso no te importamos, nosotros no te importamos. Entonces, cuando leemos eso, podemos identificar que hay una condición caída en ellos, pero si somos sinceras, uh-huh. podemos ver que esa condición caída también la tenemos nosotras, claro. porque nosotras tenemos la misma capacidad de hacerle la misma pregunta al Señor. Quizás Él no esté en la barca hoy físicamente uh-huh. con nosotros, pero estamos en una situación difícil de la vida y le preguntamos, pero es que yo no te importo.
1: Claro, es que tú entonces, te has olvidado de mí.
0: Tú te has olvidado de mí. Y Él está en la barca de nuestra uh-huh. vida. Esa analogía también es hermosa, pero a veces nos preguntamos, pero ¿por qué tú haces eso? Y cuestionamos a Dios. Entonces esa fibra de incredulidad, de cuestionamiento, es esa, la tengo yo hoy, la tenían uh-huh. los discípulos, y a eso es a lo que el autor se refiere, como esa ese enfoque en la condición caída que compartimos, que exacto. ellos tienen y que nosotros tenemos. Entonces, uh-huh. identificar esa condición, eso que debemos cambiar, es lo que nos va a llevar a hacer el cambio cuando leemos e interactuamos con las Escrituras.
1: Uh-huh, uh-huh. Y bueno, ya yéndonos un poquito más a la práctica, ¿verdad? Uh-huh. Para ver cómo luce esto en nuestro estudio de la Biblia. Y yo te animo a que si tú estás escuchando esto, si estás viéndolo en video, ponlo en pausa, busca algo donde anotar y algo donde tú puedas quizás hacer este mismo ejercicio que vamos a hacer ahora ahí con nosotras uh-huh. desde donde estás. Entonces vuelve de nuevo y le das a play y seguimos aquí contigo. Yo voy a seguir hablando porque igual si tú le das a pausa, yo me voy a pausar. Pero lo primero es que wow, verdad, que increíble.
0: No sabía que eso podía pasar.
1: Pero bueno, yéndonos un poquito a la práctica, ¿verdad? Lo primero que yo necesito buscar es, cuando yo estoy frente a un texto bíblico, uh-huh, para aplicar esto del enfoque en la condición caída, es cuál es la condición mutua del texto. O sea, como Charbel hablaba anteriormente, ¿cómo somos iguales aquellos que están ahí o lo que se está relatando ahí y uh-huh, nosotros hoy en día? Y esto puede verse en dos aspectos diferentes. Primero, pueden verse en aspecto de pecado. Quizás yo estoy notando en un texto que me habla de envidia o que me la presenta de lujuria, de mentira, de robo. Entonces yo identifico esas áreas de pecado donde tenemos esa condición mutua compartida. Pero no siempre va a ser pecado en sí. También los efectos del pecado pueden estarse viéndose ahí reflejados como esa condición mutua compartida. Por ejemplo, yo puedo vivir enfermedad, soledad, tristeza, y son los efectos de vivir en un mundo caído que pudiera ser lo que está como esa condición compartida, uh-huh, ahí dentro del texto. No necesariamente tiene que ser algo de lo que somos culpables, pero sí necesita ser como un aspecto o un problema de la condición humana caída que requiere instrucción, que requiere amonestación o que requiere el consuelo y la intervención divina ahí. Entonces, eso es lo primero, identificar la condición mutua en un pasaje.
0: Y lo segundo, Patricia, es cuando leo ese pasaje, buscar cuál es el papel de Dios en esto. Luego, uh-huh, de que hacemos el primer paso, que concluimos cuál es la condición mutua caída, yo debo de buscar la solución redentora que me provee el texto, porque, uh-huh, siempre van de la mano. Tengo que observar y ver cómo Dios está interviniendo en esta situación. ¿Cuál ha sido la provisión que Él, uh-huh, ha orquestado? ¿Qué él hace para sacarme entonces de, uh-huh, este problema? Y cada texto, Patricia, tiene una condición caída y una redención o intervención divina. Y es algo hermoso. Yo te voy a leer, uh-huh, un salmo que lo puede ilustrar súper bien, y luego hacemos el ejercicio, exacto, de una forma práctica. Salmo 132, del versículo 1 al 5, un el poco 32. Largo, pero, uh-huh, perdón, Salmo 32, uh-huh, del versículo 1 al 5. Qué bueno que habemos dos aquí, porque si no, mira, esto fue un desastre. Dice así: cuán bienaventurado es aquel cuya transgresión es perdonada, cuyo pecado es cubierto. Cuán bienaventurado es el hombre a quien el Señor no culpa de iniquidad y en cuyo espíritu no hay engaño. Mientras callé mi pecado, mi cuerpo se consumió con mi gemir durante todo el día, porque día y noche tu mano pesaba sobre mí. Mi vitalidad se desvanecía con el calor del verano. Te manifesté mi pecado y no encubrí mi iniquidad. Dije, confesaré mis transgresiones al Señor y tú perdonaste la culpa de mi pecado.
1: Entonces, quédate ahí con ese verso, Salmo 32 del 1 al 5. Si tú lo tienes ahí, tienes tu Biblia abierta con nosotras, búscalo, ábrelo, y vamos entonces a aplicar este enfoque en la condición caída con estos versículos de este Salmo. Entonces, lo primero, ¿verdad? Respondemos a la pregunta, ¿cuál es la condición mutua en estos versos? ¿Qué es lo que nosotros encontramos donde somos iguales? Bueno, yo pudiera ver algunas cosas, tú quizás ahí donde estés puedes también encontrar otras, seguirla anotando también. Entonces, lo primero que nosotros vemos aquí en este salmo es que en nosotras hay iniquidad, hay maldad que necesita ser perdonada. Hay esa condición mutua que yo comparto ahí con ese salmo, es que mi corazón también es pecaminoso, que mi corazón también necesita ser perdonado. Otra cosa que yo veo que podemos ver ahí es que nosotras tenemos una tendencia de encubrir nuestro pecado, y es algo que nosotras vemos todo el tiempo. O sea, pecamos y nuestra tendencia principal es encubrirlo, es esconderlo, es guardarlo, es no confesarlo, ni delante de Dios ni delante de otros que necesitan que ese pecado sea confesado, uh-huh, también. Y también yo puedo ver cómo callar mi pecado tiene consecuencias en mi vida y aún consecuencias físicas.
0: Así es.
1: O sea, el encubrir mi pecado no es algo pequeño, es algo que va a tener consecuencias, es algo que yo lo voy a sentir aún en el aspecto físico, uh-huh, de mi vida y de mi día a día. Entonces, eso pudieran ser tres aspectos de esa condición mutua que pudiéramos sacar del texto. Hay más, ¿ok? Tú puedes hacerlo ahí, puedes, uh-huh, seguir buscando y anotando también. Pero entonces, ¿cuál es la intervención divina? Esa es la realidad. La realidad es que hay iniquidad, que yo tiendo a encubrir mi pecado y que también cuando lo hago, eso tiene consecuencias para mi vida. Ahora, ¿cómo Dios interviene? Bueno, yo puedo ver que el Señor perdona nuestros pecados. O sea, hay iniquidad en mí, pero en Jesús yo tengo uno que me trae perdón. Y qué glorioso es saber que yo tengo uno que me perdona y que me restaura. Dios también, yo puedo ver que Él no quiere que nosotros permanezcamos en nuestro pecado, y por lo tanto, cuando estamos encubriendo nuestro pecado, Él hacía, por ejemplo, aquí con el salmista, que su mano pesara, su mano estaba pesando sobre él. O sea, Él no dejó al salmista tranquilo hasta que él no fuera y confesara su pecado delante de Dios.
0: Así es.
1: Y Él hace eso con nosotros también. Él hace pesar su mano sobre nosotros como un llamado de atención, de decirnos: oye, despierta, tú necesitas confesar tu pecado, ven donde mí, yo te quiero libre, yo te ofrezco perdón. Y yo encuentro ahí esa intervención divina. Y una última que pudiéramos ver es que en Jesús, Dios ha abierto la puerta para que yo pueda ir y confesar mi pecado. O sea, yo puedo tener la libertad y sentirme segura en que yo voy a encontrar en Jesús un camino abierto para la confesión y para el perdón por la obra que Él ha garantizado a nuestro favor. Entonces, ahí en ese salmo encontramos esos dos aspectos, ¿verdad? De esa condición mutua que nosotras vemos ahí en el texto y cómo Dios interviene en medio de ella.
0: Y eso, Patricia, podemos llevarlo entonces. Una vez tengamos esas dos cosas, lo aplicamos entonces a la vida nuestra. Amén. ¿Qué pecado he ocultado? ¿Cómo se está viendo el ocultamiento de ese pecado en mi vida? ¿Estoy sufriendo de estrés, de enojo? Esas son las consecuencias físicas de lo que pudiera estar pasando cuando callo mi pecado. ¿Cuál sería la solución que Dios trae cuando yo hablo o cuando yo confieso mi pecado? Bueno, trae restauración. Hay una afirmación en la palabra de Dios de que esta condición tiene un remedio, y eso es real para la vida mía práctica. Entonces, nosotras al hacer este estudio y entender lo que ese versículo tiene para nosotras, entonces lo podemos aplicar a nuestras vidas de una forma práctica y hacerlo vida. Porque esto no se debe de quedar simplemente un estudio. Yo entendí lo que la Biblia dice, lo que podía hacer en Patricia, si ella no confiesa en pecado. Se trata de aplicarlo entonces a mi vida y de que eso tenga entonces un resultado de santificación en mi vida, y que yo pueda ver la obra de Jesús a través de este versículo. ¿Qué hace posible Él en mí a través de este estudio?
1: Mira, y finalmente poder, esto del enfoque en la condición caída es algo precioso. Cuando nosotros vamos profundizando con esto en la Escritura, y nosotros podemos darnos cuenta que en el proceso quizás un texto puede abrir o encontrar una herida emocional, pero la solución redentora nosotros vemos como provee sanación. O sea, un texto puede abrirme los ojos hacia esa realidad, esa condición mutua, y tú decir: wow, ay de mí, muerto estoy, pero a la vez me provee esa solución redentora en la que yo termino diciendo: gracias al Señor por Jesucristo.
0: Así es.
1: Gracias por lo que Él ha hecho. Un texto quizás puede traer, sacar a la luz dolor que hay en mi corazón, pero la palabra misma también es esa que provee consuelo. Puede confrontarme y hacerme darme cuenta de mi pecado, pero la palabra misma se encarga de darme limpieza y darme perdón por ese pecado que yo he cometido. Y toda la Biblia, Charvela, yo necesito recordar que me fue dada para que yo tenga y encuentre en ella esperanza.
0: Amén.
1: Y por eso es que nosotros vemos ahí la intervención divina en cada pasaje, porque me fue dado para que yo encuentre en ella esperanza. Y nosotras queremos terminar con este versículo de Romanos 15:4 que dice: porque todo lo que fue escrito en tiempos pasados para nuestra enseñanza se escribió, a fin de que por medio de la paciencia y del consuelo de las Escrituras tengamos esperanza. Es nuestra oración que la palabra del Señor sea esperanza y consuelo para tu vida.
0: Amén.

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1: La selección natural correctamente entendida es amiga del creacionismo y en realidad es incompatible con las ideas evolutivas. Todos los seres vivos contienen información genética, lo que lleva a una amplia variedad de posibles rasgos. Considere los mamíferos que tienen pelaje blanco. Estas especies bien pueden aclimatarse en ambientes fríos y nevados. Por ejemplo, el zorro ártico y el zorro rojo se han desarrollado a partir de un ancestro común. Esto no es evolución. Los zorros que son parte del tipo Ovaramin de perro lobo contienen información para producir diferentes niveles de pigmentación del pelaje. Los zorros con poco o ninguna pigmentación del pelaje no serían vistos fácilmente, ya sea por depredadores o presas sobre un fondo nevado. Esos zorros tenían más probabilidades de sobrevivir allí, por lo que decimos que esos genes fueron seleccionados naturalmente de una amplia gama de información genética existente, pero esto no es evolución, porque no apareció nueva información genética. En el pasado podríamos haber llamado este proceso microevolución. Microevolución es un término engañoso, por lo que recomendamos que no se use más. En su lugar utiliza el término especiación. Las nuevas especies son producidas por la selección natural, pero solo dentro de un tipo o Ovaramin bíblico existente. La selección natural sucede, la evolución nunca sucede. 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

Dios no da testimonio al mundo sacando a su pueblo del sufrimiento, sino demostrando su gracia en medio del dolor a través del mismo. Samuel Storms,

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1: ¿Cree que es posible entender la mente de un adolescente?
2: Mi meta como padre al comunicarme con mis hijos no es simplemente descargarme diciéndoles cómo me siento sobre lo que han hecho o han dicho. Mi meta es entender lo que está pasando con ellos.
1: Quiero que piense en un pozo. Imagina un hombre parado en la parte superior. Él está bajando una cubeta al agua. Después, con mucho cuidado, sube nuevamente la cubeta. Así como toma tiempo subir el agua de un pozo, también toma tiempo hacer hablar a un adolescente y averiguar de dónde viene. Han existido momentos en los que he querido sermonear a mis hijos. Hay otros momentos en los que lo mejor es escucharlos. He descubierto que hubo una tonelada de cosas que estaban pasando en la vida de mis hijos, de las que yo francamente no sabía nada. Ellos necesitan que los entendamos y seamos pacientes con ellos para que puedan llegar a la verdad. Un pensamiento final: sea paciente con sus hijos. Hágales muchas preguntas y déles tiempo para responderlas. Si usted hace eso, con el tiempo se dará cuenta que sus corazones estarán conectados. Yo soy Dennis Reini y esto es Vida Real en Familia.
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0: no hay más hermosa, amable y encantadora relación, comunión o compañía que un buen matrimonio. Martín Lutero.
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0: El matrimonio solo puede ser totalmente entendido en la medida en que entendemos la doctrina del Señor Jesucristo y la Iglesia. Martin Lloyd-Jones.
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0: a este nuevo episodio de Contracultura, el podcast donde buscamos equipar a padres con una cosmovisión bíblica para poder navegar la cultura con sus hijos. Hoy continuamos la conversación con madres. Este es un episodio especial de madres. Hicimos uno con jóvenes, pero ahora le ha tocado a las madres. Y conmigo tengo a estas tres madres valientes que han sido de tanta bendición para mí en los últimos dos episodios. Y hoy vamos a traer la esperanza, el consuelo, esa verdad a nuestros corazones que tanto la necesitamos, porque hemos hablado mucho de dificultades, de conversaciones difíciles, pero tenemos que recordar que sola no podemos. Entonces, hoy conmigo de nuevo, Dayana, Rocío y Elisa. Hola, chicas, de nuevo. Gracias por estar aquí de nuevo y por tener estas conversaciones con nosotros, que entendemos que pueden ser de mucha bendición para las personas que nos están escuchando. Nosotros, el episodio pasado fue como un poco tenso porque hablamos de esas conversaciones difíciles que tenemos con nuestros hijos y los errores que todas cometemos muchas veces, todos los días. Y uno puede tender como a desanimarse, uno puede tender a sentirse triste y abrumado por todo lo que está sucediendo. Y hoy quiero empezar precisamente con esa pregunta: ¿qué cosas de sus crianzas ustedes entienden como que han fallado? Entonces, Elisa, vamos a comenzar contigo, que le voy a dar un break a Dayana.
1: Sí, ay, ay, ay. Bueno, tú me preguntas en cuántas cosas yo he fallado. Bueno, yo pregunto en cuántas he acertado, porque realmente son muchos nuestros pecados. Y yo creo que una de las cosas que la maternidad hace es aflorar lo bueno, pero sobre todo mucho lo malo. O sea, el pecado que está en nosotros, el egoísmo. Y eso es algo que hace que la maternidad sea retante, porque tú vas luchando con el pecado de tus hijos en la medida que tú vas luchando contra tu propio pecado. Y definitivamente la culpa a veces nos acompaña, porque sabemos que tenemos que hacer unas cosas, pero el pecado nos traiciona y el cansancio. Y a veces no saber hacer algo nos lleva también a frustrarnos, y a veces actuamos mal partiendo del sentimiento como de no sé, entonces me pongo como a la defensiva. Y eso es algo que muchas veces es uno de los errores que yo he cometido. Como que me pierdo de disfrutar el momento por querer, y muchas veces lo querer hacerlo tan bien nos lleva a no disfrutar el momento y a descansar más en el Señor, en su gracia, en su provisión, y aún nuestros desaciertos, Él lo va a usar. Y eso es algo que da mucha paz.
0: Que se nos hace súper difícil, porque no sé si a ustedes le pasan como a mí, pero lucho mucho con el control. Y a veces uno quisiera como tener control de las situaciones, de los momentos, de todos los detalles de la vida de nuestros hijos, y realmente eso es imposible. No somos Dios, y nos cuesta mucho como rendir ese control al Señor y recordar que no depende de mis obras. O sea, mis hijos pueden conocer al Señor y van a conocer al Señor cuando Dios haga la obra en sus corazones, pero yo no puedo hacer esa obra. Y una vez es como el Espíritu Santo en la vida de sus hijos, y no descansa plenamente como en el Señor, en su soberanía y en su gracia. Y tú, Rocío, cuéntanos.
2: Bueno, una lucha y un error que realmente está trayendo mucha culpa a mi vida en estos momentos es a veces manejarme en cuanto a la corrección. O sea, hay momentos en los cuales me desbordo, donde Dios me ha llamado a mí a que yo pueda corregir a mis hijos, a instruirlos en la sabiduría del Señor, de una manera, en la manera en la que Dios hace eso conmigo. Y entonces realmente he pecado de mucho más de lo que me gustaría admitir delante de ustedes. Y me ha traído mucha culpa y todo eso, pero en uno de esos momentos en los cuales pequé contra uno de mis hijos, o sea, inmediatamente el Señor trajo a mí como, wow, Señor, gracias por tu fidelidad, gracias porque tú eres inmutable. O sea, en ese momento de mi desor, porque tú no eres como yo, o sea, amén, porque tú eres fiel, o sea, tú no cambias y tú no me vas a tratar a mí como yo estoy tratando a mi hijo. Entonces, en ese momento fue como, perdóname, y ya, y estoy pidiendo por sabiduría para cómo tratarlo a ese niño de esa manera, o sea, de la manera en que el Señor me trata a mí, o sea, cómo yo poder corregirlo sin pecar contra él, porque en ese momento eso es lo que me está pasando y Dios es tan bueno que me recuerda eso, o sea, y eso me lleva más a él, o sea, venir, dame esa sabiduría porque la necesito en esos momentos y en ese momento estamos pidiendo la sabiduría para esto.
0: Ahí sí. Cuéntame, Dayane.
3: Bueno, como decía Elisa, no es algo como que uno dice que he fallado, o sea, uno ve su falta casi a diario, en cada momento, y no está bien que digamos, bueno, lo estoy haciendo bien, como que uno, no sé, uno nunca se autoevalúa bien en el sentido de lo estoy haciendo bien, pero de muchas maneras, por ejemplo, en las diferentes etapas, como decía ella, cuando tan pequeñito en la crianza, en la disciplina, hubiera querido haberlo hecho mejor, tal vez, porque muchas veces uno disciplina con ira y no, sus frustraciones muchas veces uno las descarga en sus hijos y después el Señor te trae, y como ella dice, que el Señor es fiel y no te lo deja pasar, Señor. Mira, pecaste ahí y qué bueno, porque eso te hace pues arrepentirte y pedir perdón y la próxima vez hacerlo mejor o tratar de hacerlo mejor, porque a veces es el momento que dice, a veces uno lo planifica, pero cuando llega el momento o sucede que uno actúa de manera equivocada, hay algo que yo siempre practiqué con mis hijas, es pedirle perdón. Siempre.
0: Eso es muy importante.
3: Sí, que ya no me vieran como, ay, la supermamá, no, yo soy igual que usted, pecadora. E incluso a veces ella me decía, ay, no va a pedir perdón. No, ahora no toca. Tú sabes, o sea, ella estaba tan acostumbrada ya que cuando yo, cualquier cosa que entendía que pequé contra ella o di una palabra descompuesta, cualquier cosa que entendía que no fue de ejemplo, yo decía a mis hijas, perdónenme, no sé qué. Y a veces yo la corregía, bien, que os mando, y ella me decía, no va a pedir perdón. No, ahora no toca pedir, ustedes que tienen que pedirle perdón al Señor. Pero ese es nuestro día a día, o sea, no creo que nosotros podamos decir así categóricamente lo hice tan mal o lo hice muy bien, sino que en el día a día uno pues ver en las cosas que uno va fallando y tratar de enmendarla y pedir perdón y decir, mira, yo lo hice mal, no sé cómo hacer eso. O sea, que nuestros hijos vean que nuestra transparencia, que somos, que nuestras luchas, sí, nuestras luchas. Creo que en esa misma medida ellos se sienten también más como animados a compartir con uno. Pero es en el día a día. A veces nosotros sabemos lo que tenemos que hacer, pero no lo hacemos por cansancio, por nuestro pecado. Mira, a mí había algo que, y lo tengo que decir, aunque yo estoy en esa etapa ya. Había algo que a mí me cargaba sobremanera cuando yo estaba criando y era el obedecer a la primera voz. A mí me cargaba porque ya no me decían a la primera voz. Y yo me desesperaba y quería disciplinarla. Yo un día dije, mira, Señor, yo estoy haciendo todo lo que está a mi alcance y sé que tú me estás ayudando, pero ayúdame a descansar en ti, porque realmente a veces nosotros tenemos, gracias a Dios, muy buena instrucción bíblica en nuestras iglesias. Pero a veces como que uno mismo se quiere encajonar. Como que todos los niños tienen que actuar de maneras iguales. Y si no lo hacen, uno como que se desespera y uno se carga. Y mira, yo no lo estoy haciendo bien. Y entonces yo como que aprendí en ese momento como a descansar en el Señor. Y decir, bueno, mira, Señor, yo estoy haciendo todo lo que está a mi alcance. Pero ayúdame a descansar en ti, en el hecho de que no todos los niños lo van a hacer.
0: No, y recordar que son pecadores. Uno lo está instruyendo en la palabra y uno quiere enseñarle a obedecer la ley de Dios. Uh-huh. Pero ellos tienen pecado y no pueden. Entonces
3: uno mismo no lo hace.
0: Uno mismo no lo hace y por eso yo creo que es esencial eso que tú decías, porque lamentablemente como padres muchas veces nosotros le mandamos el mensaje equivocado a nuestros hijos, dándole a entender como que el evangelio es cumplir la ley. O sea, es obedecer en todo.
3: Exacto.
0: Y realmente no lo es. el evangelio es yo por amor a lo que Dios hizo por mí, yo trato de obedecerle porque lo amo, quiero agradarlo con mi vida, pero yo no voy a poder porque el pecado es real, es latente en mi vida y tengo una lucha diaria todos los días con él. Entonces, pedirle perdón hace que ellos puedan ver la fe como algo real.
2: Y genuino.
0: Y genuino, porque ellos se ven luchando con su pecado, pero se van a ver cayendo mucho. Entonces, ese ciclo de peco y caigo, pero no puedo. Entonces, al final puede hasta distanciarlo de la fe, porque entienden como que no son lo suficientemente buenos.
2: Claro, y además ahí, para eso murió Cristo. O sea, como tú dices, si nos vamos a la ley y queremos obedecer en todo perfectamente, entonces estamos diciendo, yo no necesito la gracia de Dios. O sea, entonces Cristo murió de balde. No, yo necesito a Cristo. Y Él pagó por todos mis pecados, presentes, pasados y futuros. Y es en Él que yo tengo que ampararme, porque mi propia fuerza no llego ni a ningún lado.
1: No, y también uno puede, por ejemplo, sentarse con ellos y preguntarle, mira, ¿qué tú quisieras que yo como mamá hiciera diferente? Uh-huh. Porque a veces uno sabe algunas nociones de cosas que uno quizá no está haciendo bien, pero también ellos me gustaría que tú jugaras más conmigo, o me gustaría que tú fueras menos así o asado. Entonces también esas son cosas que permiten a uno como percibir un poco cómo ellos nos ven a nosotros y cuáles son sus necesidades para uno poder ser un poco más asertivo, y también nos hace más humana, porque al final a veces uno se pone en un pedestal que nuestros hijos, como decía Nicole, creen que somos perfectos. O sea, el evangelio yo lo necesito tanto como tú.
2: Como tú.
1: Y para eso fue que vino Cristo, porque al final si no...
2: Sí, tú sabes que eso es algo que yo en estos días como que he escuchado varias veces eso, y es una buena práctica, creo que lo voy a hacer, y creo que uno se sorprende, se va a sorprender, porque a veces uno tiene unas expectativas, o cree que ellos tienen unas expectativas sobre uno, y sucede que no, que... tienen algo muy diferente a lo que uno está pensando, y eso nos ayuda precisamente a uno poder lidiar con todas esas cosas, con ellos, con nuestro propio pecado, que es a veces un estorbo.
0: Sí, muy grande. Nos limita en muchas cosas y no solamente pone culpa sobre nosotros, sino que nos desanima en esta carrera de la crianza. Yo sé que uno está criando en medio de un mundo y una cultura donde constantemente te están dando muchas voces. Tú escuchas muchos consejos de maternidad, muchos consejos de crianza, que aliméntalo bien, que no aliméntalo bien, que haz esto, que no haga esto, que edúcalo así. O sea, a veces es como para volverse loca. Y entre tantas voces que uno escucha, es fácil uno como desviarse o abrazar ideas que realmente no son conforme a la verdad. Entonces, para ustedes, ¿qué es vital en medio de esta cultura para uno poder mantenerse centrado y enfocado en realmente tener una maternidad y una crianza bíblica? ¿Quién quiere comenzar?
1: Bueno, es importante la relación personal con el Señor todos los días, porque el corazón de uno es como un jardín, que si uno no lo cultiva diariamente y le corta todas esas hierbas malas, realmente eso es lo que más rápido crece. Uh-huh. Y yo creo que también Dios honra como a los que le honran. Cuando uno quiere realmente buscar su voluntad y uno le pide al Señor, revélame cómo yo puedo hacer esto mejor o qué yo debo hacer aquí. Entonces el Señor se complace en dar ese tipo de, en complacer ese tipo de peticiones. O sea que es importante mantenernos siempre atados a la vida, porque nosotros podemos hacer muchas cosas con nuestros hijos, pero quizá nada que valga la pena.
2: Exactamente.
1: Porque no somos suficientes, y Dios lo diseñó así. Nosotros no somos suficientes, pero yo no necesito ser suficiente, sino que Cristo en mí. Y tener presente ese versículo que dice que a menos que el grano caiga a tierra y muera, no lleva fruto. Porque en un mundo donde la mujer quiere coger un lugar protagónico y yo primero y el otro después, eso es sumamente difícil, llevar una maternidad poniéndote en el centro. Uh-huh. O sea, hay que morir a uno mismo todos los días, uh-huh, para que entonces ese fruto pueda verse. Y Dios lo dijo, esa es la belleza de la Escritura, que Él no prometió un camino fácil, uh-huh, pero sí Él prometió acompañarnos en ese camino. O sea, que yo creo que algo que hace la maternidad un poco más llevadera es entender que hay que morir para poder ver florecer a otro.
0: Que es una idea completamente anticultural. Es otra cultura, porque la cultura nos vende la idea opuesta. Realmente no es morir. Todo lo contrario, muchas personas ahora están dejando de tener hijos porque entienden que son como un estorbo a nuestra vida y realmente es un hermoso llamado que Dios nos da, pero solamente lo podremos ver así cuando lo veamos como a través de su palabra, que debe de ser como esa ancla, ese norte que nos ayude a ver las cosas como realmente Dios la diseñó. ¿Tú crees algo, Rocío?
2: Con relación a lo que tú comentabas, Elisa, o sea, realmente es ir diariamente a la palabra, constantemente, usar la palabra como un espejo que me diga, o sea, las cosas que están mal en mí para yo poder venir en arrepentimiento, para yo pedir a pedir la sabiduría que Dios da. Y es como una fuente. La palabra dice que también porque separados de mí nada podéis hacer. Y entonces a veces queremos criar hijos cristianos que amen a Dios, pero muchas veces nuestros hijos no ven una congruencia con lo que nosotros le decimos con nuestra boca a lo que nosotros estamos viviendo diariamente. A veces nos dejamos dominar por mi cansancio, por mi pecado, y como que obviamos esas maneras en las cuales tenemos que ir diariamente al Señor para recargar. Y la palabra de Dios dice que nos examinásemos a nosotros mismos. Y es como constantemente uno intencionalmente decirle, como tú decías, Señor, mira, ¿qué yo estoy haciendo mal? Muéstrame. Pero no para gloria mía, no para yo hacerme sentir o que digan qué bien lo estás haciendo o que tus hijos tengan un buen comportamiento. Porque a veces queremos y confundimos la maternidad con los resultados. O sea, yo soy buena madre si mis hijos se portan bien. Yo soy buena madre que porque todo el mundo me lo dice, porque en el colegio mis hijos sacan buenas notas, porque mis hijos están siendo competentes. Pero esa es otra idea que se nos mete en la cabeza o nos venden o compramos, pero nuestra maternidad siempre va a estar definida y el resultado siempre lo va a dar Dios.
0: ¿En qué consuelo tú has encontrado, Dayana, en la palabra que te ha sostenido en momentos en los que tú sientes que has necesitado sabiduría, por ejemplo, o en los momentos que te has sentido como desanimada y necesita como consuelo y fortaleza para seguir?
3: Bueno, primeramente la gracia de Dios. Esa gracia que es suficiente, que es abundante. Y abarca todas las áreas de nuestra vida. Todas. He visto al Señor en mi vida de una manera muy, muy especial. Esa promesa que hay en su palabra de que es defensor de las viudas y padre de los huérfanos. La he visto de una manera tan especial. De hecho, mi compañero aquí a veces bromean conmigo y dicen, no, que tú eres la consentida. Sí, de verdad. Y he visto una fidelidad de Dios muy, muy especial en mi vida y eso me alienta. Y el orar. A veces estoy muy agobiada con algo y como que yo misma me digo, pero tú puedes orar por eso, tú no has orado por eso, me digo yo. Y eso me da paz de saber que Dios está en control, que Dios permite cosas en nuestra vida, en la vida de nuestros hijos, para moldearlo a ellos, porque son almas, son sus criaturas también. No son solo nuestros hijos. Entonces, saber que Él tiene un propósito con ellos que va más allá de la crianza que nosotros le demos. Pero obviamente es nuestra responsabilidad criarlos bien. Pero saber que vamos a fallar, que fallamos a diario. Pero aún así, la gracia de Dios es mayor, es suficiente. Y Él va a hacer con nuestros hijos según su voluntad, según su designio. Y debemos descansar en Él siempre. A veces nos agobiamos, nos... Hay un versículo que todos conocemos que dice que el Señor no nos da más allá de lo que podamos soportar. Y eso es muy real. A veces lo decimos como un cliché. Pero es verdad, o sea, y cuando nos amparamos ahí, cuando a veces las cosas se ponen difíciles, que uno dice, Y ahora, por ejemplo, mis hijas, a veces cuando yo le estoy diciendo algo, ellas me dicen, que estoy señalándole algo que ve en las redes, ellas me dicen, tú no puedes juzgar. Y yo, o sea, ¿cómo que? Yo no estoy juzgando, estoy diciendo, y a veces yo digo, Señor, pero ¿y esto? O sea, pero aún así yo le cito la palabra y le digo, no, mira, la Biblia dice esto y eso. Y aunque uno ve, yo vea ahí como ese pugilato, como no, lo que va a imperar es lo que yo estoy pensando, no importa. Yo les digo un versículo, el que me venga a la mente que tenga que ver con eso, y el Señor que haga su parte. O sea, no dejar como agobiarnos al punto de perder la esperanza, no. Porque el Señor está ahí, y Él, toda esa palabra suya que nosotros, no de manera perfecta, pero le hemos inculcado en su corazón, eso va un día a surtir un efecto, a dar un fruto, no va a volver vacío. Y ahí es que nosotros tenemos que anclar nuestra esperanza en Él y en lo que Él va a hacer con ellos.
0: Amén, amén. ¿Y tú, Rocío? ¿Tienes algunas palabras? Ya casi estamos concluyendo. Quiero que nos dé unas palabras, especialmente a esas madres con niños pequeños que están empezando en este recorrido, algo que el Señor haya traído como a tu mente para darte consuelo y fortaleza.
2: Buscar refugio en Él, rodearse de madres que estén criando como de la manera bíblica para sentir apoyo, porque muchas veces en la maternidad, cuando hay problemas y los niños son muy pequeños, a veces nos sentimos sola y es como una idea que el enemigo nos vende, o sea, como que tú estás sola en esto y la carga se hace como pesada, pero no estamos solas, tenemos a Dios, tenemos a su Espíritu Santo, tenemos a la palabra, pero también tenemos una comunidad cristiana, tenemos hermanas que son fieles en la crianza, y es increíble lo que uno puede aprender mirando la maternidad de otras, buscando consejos, solamente con tu estar, y a veces ver que es que una persona cría a sus hijos de la manera bíblica. Hay cosas que sí van a funcionar porque los principios bíblicos van a funcionar para todos. Entonces, aunque la crianza y nuestras casas tengamos estilos de vida diferentes, la palabra de Dios siempre va a ser la misma.
0: Amén.
2: Y en eso debemos de afianzar nuestra crianza.
1: Amén.
0: ¿Y tú, Elisa?
4: Bueno, el Señor nos promete, dice, venid a mí todos los que estén trabajados y cargados. Y yo os haré descansar. Hay que llevar ese yugo porque Él dice que erigiera su carga. Yo creo que no es porque sea fácil, sino porque Él promete acompañarnos. Y ese texto también de que el Espíritu Santo nos guiará toda la verdad. O sea, hay que creer que cuando el Señor Jesucristo se fue, Él nos dejó su Santo Espíritu. Y ese Espíritu nos redarguye, nos convence, pero también nos enseña cuál es el camino. Y una vida de oración constante, o sea, orar. Como decían ustedes dos, creo que Dayana mencionaba mucho, orar. Cuando yo no sé qué hacer, oro. Cuando creo que sé lo que hacer,
0: oro.
4: Pero también. Y yo creo en eso firmemente, porque el Señor lo dice, que el Espíritu Santo, ese Consolador, nos va a llevar a toda la verdad.
2: Amén.
0: Bueno, nosotros podemos ver que la palabra de Dios nos da ánimo y aliento de muchas formas diferentes. Yo creo que eso nos ayuda en cada momento que estemos a encontrar refugio únicamente en Él. Porque es muy fácil uno recurrir a opiniones de otros, a lo que nosotros creemos, descansar en nuestras propias fuerzas, pero definitivamente necesitamos de Cristo. Necesitamos recordarnos constantemente de que nosotros somos la primera que necesitamos el Evangelio. Para esta labor, que es súper retante, es bien difícil, pero a la vez es hermosa. Y a veces uno se enfoca tanto como en lo difícil, en lo cansón que es, pero uno pierde de vista que es una gran bendición que Dios nos ha dado. Y ahora es un tesoro que Él nos ha encomendado y el Señor nos ayude a realmente ser fiel en nuestra crianza, en nuestra maternidad. ¿Por qué? Porque estamos equipando a la próxima generación. Y esa fe que nosotros, Dios nos ha dado para nosotros traspasar, debemos de ser fieles en traspasarlo genuinamente.
4: Mira, Nicole, pero y una cosita antes que, ¿verdad? Ya, imagino que está concluyendo, pero Dios eligió como nuestros hijos para nosotras. O sea, como que a veces uno dice, yo no soy suficiente. Bueno, Dios le dijo que mis tres hijos, yo sea su mamá. O sea, como que él no fue, si creemos la soberanía de Dios, Dios sabía que la mejor mamá que pueden tener nuestros hijos imperfectamente éramos nosotras. O sea, que también eso nos da esperanza, porque es un trabajo que es muy arduo, pero lleva fruto. Y cuando María visita a Elizabeth, dice la gente, de aquí me llamarán bienaventurada las demás generaciones. O sea, como que a veces uno se queda con esa parte de, ay, esto sí es difícil. Uh-huh. Y es como el espíritu de la época. Uh-huh. Pero nosotros somos mujeres bienaventuradas. O sea, que uh-huh. nos ha permitido tener hijos uh-huh. y poder mandar un legado a las generaciones siguientes, uh-huh. confiando en que Él nos confió esa encomienda, un privilegio. O sea, que también como pedirle al Señor que nos cambie para no ver esto como una carga, sino como... El Señor confió en mí, estos tesoros.
0: No, y descansar, para mí particularmente, descansar en la soberanía del Señor siempre trae mucha paz a mi mente, porque uno quiere librar a sus hijos de ciertas cosas en su vida, pero uno tiene que recordar que al final Dios es quien tiene control, Él es quien tiene el plan, yo no. Y muchas veces el plan que Dios tiene no es el que yo quisiera, pero al final es el que Dios está utilizando para llevarnos al fin que uno quiere, que al final... es ver a nuestros hijos caminar en la verdad. Entonces, que su palabra more en abundancia en nosotros y sea suficiente para cada etapa en nuestra crianza, en nuestra maternidad, y que podamos ser llenas de Él, porque realmente Él es digno de toda nuestra alabanza y de toda nuestra adoración y de todas nuestras vidas. Amén. Así que muchísimas gracias. Ya el tiempo se ha ido de nuevo.
3: Sí, ya se fue. Una última frasecita que dice nuestro querido Pastor Suel y que quiero que sea de estímulo para muchas madres que nos van a ver. Y es que no lo vamos a hacer nunca de manera perfecta, uh-huh. pero sí sincera. O sea, no perfectamente, pero sí sinceramente. Nos vamos a equivocar, vamos a cometer muchísimos errores, pero somos sinceras en lo que queremos para nuestros hijos, que es su bienestar, la salvación de su alma. Y el Señor en su gracia nos va a ayudar y nos va a dar todo lo que necesitamos para hacer.
0: Él usa vasos de barro, es perfecto, pero estamos en las manos de un Dios todopoderoso. Así que muchísimas gracias, de verdad que le doy muchas gracias a Dios por aceptar esta invitación. Yo sé que para algunas muy difícil porque no le gusta hablar en público, pero doy gracias a Dios por sus vidas, por sus testimonios, por la manera en que me han bendecido a mí en este tiempo, y sé que serán de mucha bendición para todas las personas que nos están escuchando. Así que mi deseo para ustedes es que Dios las siga capacitando, las siga ayudando, que podamos seguir juntas esta carrera puesta los ojos en Jesús. Y nada, Él bendiga este tiempo que ustedes nos han dedicado para este podcast. Gracias a ustedes, por a nuestro público, por estar con nosotros, por exponerse a este material. De verdad que mi deseo es que sea de mucha bendición para ustedes, que puedan ser edificados como madres. Si las que nos escuchan son madres, realmente podamos seguir con nuestra esperanza puesta en Cristo, sabiendo que su gracia es mayor y que Él nos equipará y nos ayudará para todo lo que necesitamos en esta vida. Así que nada, espero que haya sido de mucha bendición. Muchas gracias por estar con nosotros y hasta la próxima.

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0: el anticristo es uno que obra contra Cristo y trata de convertirse en un sustituto de Cristo. Es decir, es un Dios falso o un falso Mesías.
1: ¿Quién es el anticristo? ¿Ha llegado ya? ¿O seguimos esperando la aparición de este megavillano? Como sucede con otras muchas cosas relacionadas con las enseñanzas bíblicas de los últimos días, existe poco consenso en la iglesia actual sobre la identidad del anticristo. ¿Quién es o qué es el anticristo? ¿Es el anticristo un hombre o una institución? ¿Es una persona que vive actualmente? En este episodio de Renovando tu Mente, el Dr. R.C. 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Pasemos al salón de clases una vez más a escuchar al Dr. R.C. 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
0: Hoy vamos a ver uno de los temas más fascinantes y controversiales con respecto a los últimos tiempos, y es el asunto de la identidad del anticristo. De hecho, una de las preguntas que sale a relucir cuando hablamos del anticristo, porque una de las interrogantes que encontramos sobre la idea del anticristo es: ¿hay un anticristo o hay muchos anticristos? ¿Es el anticristo singular o plural? Una segunda pregunta que encontramos es el anticristo una persona o una institución? Y una pregunta aún más importante es: el Nuevo Testamento habla del anticristo en las epístolas de Juan y en las cartas de Pablo habla del hombre de pecado o el hombre de iniquidad, y en el libro de Apocalipsis Juan nos habla de la bestia conocida por el número 666. Es decir, estamos tratando con tres temas diferentes: el hombre de pecado, el anticristo y la bestia. ¿O están los tres conceptos interconectados e interrelacionados, convergiendo en una identidad? Estas son algunas de las preguntas que veremos, además de la pregunta del millón, y es: ¿quién es el anticristo? ¿O qué es el anticristo? ¿Y cómo se espera que lo reconozcamos, ya sea institución o persona? Como digo, hay fascinación en el mundo, y de hecho a veces la preocupación por el concepto del anticristo es una característica común de interés en el mundo de lo oculto. Vimos el éxito cinematográfico El bebé de Rosemary, que estaba vinculado a este concepto del anticristo, y la popular profetisa o vidente del siglo XX, Jean Dixon, profetizó hace varios años que el anticristo ya había nacido y que en estos instantes está haciéndose hombre adulto y que pronto se dará a conocer públicamente. Así que esos son algunos de los aspectos que encontramos cuando estamos viendo este asunto del anticristo. Lo primero que quiero que veamos es lo que el Nuevo Testamento dice específicamente sobre el anticristo, porque el único lugar donde realmente encontramos algo directamente sobre el anticristo en esos términos es en la primera epístola de Juan. Entonces veamos Primera de Juan, capítulo 2, empezando en el verso 18. Juan escribe estas palabras: hijitos, es la última hora. Observa la referencia al tiempo o momento que Juan está usando. Hijitos, es la última hora, y así como oyeron que el anticristo viene, también ahora han surgido muchos anticristos. Por eso sabemos que es la última hora. Ellos salieron de nosotros, pero en realidad no eran de nosotros, porque si hubieran sido de nosotros, habrían permanecido con nosotros. Pero salieron a fin de que se manifestara que no todos son de nosotros. Obviamente, en este contexto, Juan está hablando de muchos anticristos que ya han venido. Y describe a los anticristos, plural aquí, en términos de aquellos que han cometido el pecado de apostasía. Aquellos que una vez profesaron fe en Cristo, pero luego abandonaron la comunidad cristiana y repudiaron su confesión. Entonces, Juan vincula aquí el anticristo con la apostasía. En el capítulo 4, empezando en el verso 1, Juan nos da más información donde dice: amados, no crean a todo espíritu, sino prueben los espíritus para ver si son de Dios, porque muchos falsos profetas han salido al mundo. En esto ustedes conocen el Espíritu de Dios. Todo espíritu que confiesa que Jesucristo ha venido en carne es de Dios. Todo espíritu que no confiesa a Jesús no es de Dios. Y este es el espíritu del anticristo, del cual ustedes han oído que viene y que ahora ya está en el mundo. Habla de la venida del anticristo. Habla de muchos anticristos y habla del espíritu del anticristo que viene, pero que ya está en el mundo. Así que un aspecto está claro. En la descripción de Juan del anticristo, que en su idea del anticristo está hablando de algo que representaba un peligro claro y presente para la iglesia del primer siglo. Ahora, tomemos un par de minutos para ver el término anticristo. Lo que es importante es el uso del término anti, que proviene directamente del griego anti, que tiene dos significados distintos en el idioma griego. Por lo general, y eso es lo más frecuente, el término anti significa contra. Pero a veces el prefijo anti en griego significa en lugar de. Ahora, si simplemente significa anti, entonces el anticristo se define en términos de su oposición a Cristo. Él es alguien que está en contra de Cristo. Si el término se usa en el sentido secundario de anti, sería alguien que altera o busca reemplazar a Cristo como un sustituto falso. Él es un suplantador, un falso Mesías. No tenemos que elegir necesariamente entre estos dos posibles significados o traducciones del término anti en griego, porque cualquiera que obviamente buscara suplantar el verdadero oficio de Cristo como un falso Mesías, como un falso Cristo, por las mismas acciones estaría obrando en contra de Cristo. Entonces, aquí se sugiere la idea de que el anticristo es uno que obra contra Cristo y trata de convertirse en un sustituto de Cristo. Es decir, es un Dios falso o un falso Mesías. Ahora, además de la enseñanza de Juan usando específicamente el lenguaje del anticristo, tenemos la enseñanza del apóstol Pablo en sus escritos a los cristianos tesalonicenses en el libro de Segunda Tesalonicenses, capítulo 2. Dice así el capítulo 2, versículos de 3 al 12. Veamos este texto, si me lo permiten. Segunda Tesalonicenses 2, 3 al 12. Pablo empieza diciendo que nadie los engañe en ninguna manera, porque no vendrá sin que primero venga la apostasía y sea revelado el hombre de pecado, el hijo de perdición. Este se opone y se exalta sobre todo todo lo que se llama Dios o es objeto de culto, de manera que se sienta en el templo de Dios presentándose como si fuera Dios. ¿No se acuerdan de que cuando yo estaba todavía con ustedes les decía esto? Ustedes saben lo que lo detiene por ahora para ser revelado a su debido tiempo. Porque el misterio de la iniquidad ya está en acción, solo que aquel que por ahora lo detiene lo hará hasta que él mismo sea quitado de en medio. Entonces será revelado ese impío, a quien el Señor matará con el espíritu de su boca y destruirá con el resplandor de su venida. La venida del impío será conforme a la actividad de Satanás, con todo poder y señales y prodigios mentirosos y con todo engaño de iniquidad para los que se pierden porque no recibieron el amor de la verdad para ser salvos. Por esto Dios les enviará un poder engañoso para que crean en la mentira, a fin de que sean juzgados todos los que no creyeron en la verdad, sino que se complacieron en la iniquidad. Una vez más, el contexto en el que Pablo habla de este misterio de iniquidad o el misterio de impiedad, el hombre de pecado, el hijo de perdición, es en respuesta a los problemas que se estaban gestando en la comunidad tesalonicense, de los que Pablo habla al principio de Segunda Tesalonicenses, cuando dice: no quiero que se perturben por los informes que supuestamente han venido de mí. Alguien ha estado circulando en la iglesia falsos rumores que supuestamente han venido de Pablo, y uno de esos falsos rumores era que el Cristo ya había venido. Pablo ahora está escribiendo para corregir ese malentendido y les recuerda lo que les había dicho antes, cuando estaba en medio de ellos, que ciertos eventos tenían que ocurrir antes de la venida de Jesús. Obviamente esperaban una aparición muy rápida de Jesús, y algunos habían sido convencidos o habían escuchado el rumor de que él había regresado. Pablo dice que todavía no. Porque antes de que eso suceda, debe aparecer este hombre de pecado y cosas así. Ahora, veámoslo de nuevo. Porque ese día no vendrá sin que primero venga la apostasía. Está hablando de apostasía. El término significa caer. Se trata de un repudio de la verdadera fe. Recuerda la diferencia entre el paganismo y la apostasía. Un pagano es aquel que es un incrédulo que nunca ha hecho una profesión de fe. Un apóstata es alguien que hace una profesión de fe y luego repudia esa profesión de fe. Es decir, un apóstata solo puede ser alguien que está dentro de la comunidad del pacto, dentro de la iglesia visible. Benjamin Warfield está convencido de que en este texto Pablo no está hablando de una apostasía que ocurrirá al final de la historia en la manifestación de la maldad y el declive moral dentro de la iglesia cristiana. Él está hablando de la apostasía de los judíos en el primer siglo, que era un problema importante que se relata en el Nuevo Testamento. Cristo vino a los suyos no lo recibieron. Pablo tenía esta tremenda carga continua para sus propios compatriotas según la carta de Israel. El autor de Hebreos advierte a esa generación de judíos sobre el grave peligro de descuidar la gran salvación que había llegado. La apostasía de los judíos o la apostasía de Israel está ligada a esa generación de judíos que rechazaron al Mesías que había aparecido en medio de ellos. Eso indicaría un gran alejamiento, pero luego Pablo continúa diciendo: porque ese día no vendrá sin que primero venga la apostasía y sea revelado el hombre de pecado, el hijo de perdición. Este se opone y se exalta sobre todo lo que se llama Dios o es objeto de culto. Una de las razones por las cuales los estudiosos bíblicos y comentaristas creen que Pablo aquí está describiendo lo mismo de lo que Juan está hablando en su carta con respecto al término anticristo, porque Pablo describe al hombre de pecado de dos maneras básicas. En primer lugar, se opone a Cristo. Él está en contra de Cristo. Él es el anticristo. En segundo lugar, se exalta a sí mismo por encima de todo lo que es Dios y reclama el derecho a ser adorado y demás. Entonces, en este caso, el hombre de pecado o el hombre de iniquidad es uno que es anticristo en ambos sentidos de la palabra anti, que deletreé hace unos momentos. Bueno, ¿qué más dice Pablo sobre el anti o el hombre de iniquidad? Que se exalta sobre todo lo que se llama Dios o es objeto de culto, de manera que se sienta en el templo de Dios presentándose como si fuera Dios. Aquí describe al hombre de iniquidad como si estuviera realmente sentado en el templo. Ahora, si esas palabras se tomaran literalmente, entonces tienes una de dos opciones. O esto ocurrió mientras el templo herodiano todavía estaba en pie, o se refiere a un evento futuro que requerirá la reconstrucción del templo. Es por eso que muchas personas hoy en día, particularmente entre los dispensacionalistas, creen que habrá, porque debe haber no solo la restauración de los judíos a la tierra de Palestina, que habrá una reconstrucción del templo y restitución del sistema de sacrificios para que la aparición final del anticristo ocurra cuando literalmente esté sentado en el templo. Este asunto sobre la profanación de la religión de Israel y el templo de Dios también vincula la descripción de Pablo del hombre de pecado con el discurso del Monte de los Olivos, cuando Jesús habló de la abominación desoladora, que estaba vinculada a alguien que cometería algún tipo serio de sacrilegio blasfemo, del que Jesús también habló en términos de las señales que predijo en el discurso del Monte de los Olivos. Ahora, Pablo continúa diciendo: ¿no se acuerdan de que cuando yo estaba todavía con ustedes les decía esto? Ustedes saben lo que lo detiene por ahora, para ser revelado a su debido tiempo, porque el misterio de la iniquidad ya está en acción. Así como Juan habla de que el anticristo ya está en el mundo y ya está operando, también Pablo, en su descripción del hombre de pecado, esta persona misteriosa se encuentra en el presente ya en acción. Pero dice que en la situación actual, este hombre de pecado está siendo detenido por ahora. Uno de los grandes misterios del Nuevo Testamento no es solo la identidad del hombre de pecado o la identidad del anticristo, sino el asunto de la identidad de aquel que lo restringe o refrena. Ahora, uno de los más fascinantes y creo que francamente extraños argumentos que los estudiosos dispensacionalistas usan para su postura del rapto previo de la tribulación: la opinión de que la iglesia será sacada de este mundo antes de la última tribulación. Los argumentos que he leído son los siguientes: que el único que realmente puede obrar como el que detiene el mal en este mundo es el Espíritu Santo. Entonces, la primera suposición es que el que detiene al anticristo en el capítulo 2 del segundo libro a los tesalonicenses es el Espíritu Santo. La especulación que hacen es esta: dado que el Espíritu Santo mora en los cristianos, la única manera en que el Espíritu Santo podría ser quitado, la única manera en que el poder restrictivo completo del Espíritu Santo podría ser removido del planeta, sería que se tendría que sacar a cada cristiano del planeta. Así que ven esto como una especie de enseñanza disfrazada del rapto previo a la tribulación, que creo que es una especulación realmente injustificada. No sabemos quién lo detiene. Pueden ser solo las restricciones de Dios que detienen el mal. Pero dado que habla en términos específicos de un individuo, algunos han sugerido que una institución con el poder de restricción aquí es una institución como el gobierno romano, O algunos estudiosos han sugerido que el que estaba deteniendo activamente al hombre de pecado en este momento era Pablo mismo. De nuevo, eso es especulación, porque no sabemos qué es lo que está deteniéndolo o quién es el que está deteniendo al hombre de pecado. Todo lo que se nos dice es que aquel que por ahora lo detiene lo hará hasta que él mismo sea quitado de en medio. Entonces será revelado ese impío a quien el Señor matará con el espíritu de su boca y destruirá con el resplandor de su venida. Continúa diciendo, la venida del impío será conforme a la actividad de Satanás con todo poder y señales y prodigios mentirosos y con todo engaño de iniquidad para los que se pierden, porque no recibieron el amor de la verdad para ser salvos. Por esto Dios les enviará un poder engañoso, etc. Bueno, aquí parece sugerir que el hombre de pecado estará dotado de poderes sobrenaturales, haciendo señales y prodigios mentirosos, y actuará en concierto con Satanás. Ahora, estos elementos de la descripción del hombre de pecado, que ya está en operación aquí, se corresponden de una manera notable con la descripción que obtenemos de la bestia de Apocalipsis, cuya marca es la marca 666. Entonces, lo que voy a hacer en nuestra próxima sesión es centrar la atención en la bestia del libro de Apocalipsis, pero antes de hacerlo, permíteme sugerirte que el estudio preliminar que hemos hecho indica fuertemente, creo, y diría que el informe mayoritario de la erudición cristiana histórica es que la figura del anticristo, el hombre de pecado, y la bestia en el libro de Apocalipsis se refieren a una y la misma cosa. De modo que lo que sea que aprendamos del anticristo nos enseñará algo sobre el hombre de pecado, y de la misma forma cualquier comprensión que podamos discernir sobre el significado del hombre de pecado nos dirá algo sobre el anticristo. Y otra vez, lo que aprendamos sobre el anticristo, el hombre de iniquidad, nos dará luz sobre nuestra comprensión de la misteriosa bestia que se nos presenta en la literatura apocalíptica del libro de Apocalipsis. De nuevo, nos quedamos con la pregunta, ¿persona o institución? ¿Es esto algo que sucedió en el primer siglo, una vez y por todas, o hubo alguna manifestación arquetípica de esta persona o institución en el primer siglo para lo que podemos esperar una manifestación más completa más adelante en la historia? Estas son algunas de las preguntas que permanecen sobre la mesa al lidiar con el significado del anticristo.
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0: Nuestros hijos saben que la integridad es costosa. Lo que necesitan saber es si tú crees que vale la pena. Entonces tendrán algo que seguir. Por si tus hijos nunca te ven pagar un precio, ¿por qué habrían de pensar que lo que tienes es de algún valor?
1: Soy Omar Jaramillo y quiero darles la bienvenida al programa Abre la Biblia con el pastor Colin Smith en la voz de Fausto González de Chávez. Colin, esa es una gran verdad. Algunos padres pueden caer en la trampa de pensar, necesito proteger a mis hijos de saber que seguir a Cristo a veces tiene un precio. Pero parece que no debemos ocultarles eso. Es importante que vean que obedecer al Señor puede costar y que vale la pena.
0: Sí, Jesús no protegió a sus discípulos de saber que había un precio. De hecho, lo expuso claramente cuando les dijo, miren, esto es lo que tiene un valor supremo y por lo tanto vale lo que sea. Mi única experiencia fue observar el nivel de compromiso que tenía mi padre mientras yo crecía como hijo en su casa en Escocia. Ver lo que le costaba buscar la integridad en su profesión, y a veces era muy costoso para él. Ver lo que significaba para él esforzarse como líder en la iglesia y asumir responsabilidades adicionales. ¿Por qué? Por amor a Cristo. Así que este amor a Cristo debe ser algo muy valioso. Nuestras acciones comunican de manera visible las palabras que hablamos. Así que estas son cosas poderosas que no deben ocultarse, especialmente a medida que nuestros hijos se van haciendo adultos.
1: Nuestras acciones comunican de una manera visible lo que nuestras palabras afirman. Cuando nuestros hijos ven que seguimos a Cristo, aun cuando eso exige sacrificio, renuncia o incomodidad, comiencen a entender que Jesús realmente tiene un valor supremo para nosotros. Hoy continuamos en 2 de Timoteo capítulo 3 con la segunda parte del mensaje 10 claves para una crianza eficaz. Escuchemos al pastor Colin.
0: Primera clave entonces, tú has seguido de cerca, le dice Pablo a Timoteo, has seguido de cerca mi enseñanza. Lo importante aquí es que es algo personal. Él no dice, Timoteo, tú sabes todo sobre la enseñanza del Antiguo Testamento. No, tampoco dice, tú sabes todo sobre la enseñanza apostólica. Eso era cierto, pero ese no era el punto. Este es el lenguaje de una relación, por lo que Pablo dice, tú conoces mi enseñanza. Tus hijos aprenderán lo que la iglesia enseña, pero tus hijos necesitan saber lo que tú crees. Una cosa es que tus hijos crezcan sabiendo que la iglesia cree en el cielo y en el infierno, y otra cosa completamente diferente es que tus hijos crezcan y entiendan, mi padre cree en el cielo y en el infierno. Eso tiene un impacto totalmente distinto. Ellos necesitan saber eso. Por lo tanto, ¿qué saben tus hijos sobre lo que tú crees? ¿Tus hijos saben lo que crees sobre la creación, sobre los efectos del pecado en la personalidad humana, sobre la Biblia, sobre quién es Jesús, por qué tuvo que morir, sobre su resurrección, sobre el poder del Espíritu Santo, la vida de un creyente, sobre la iglesia, sobre el bautismo, sobre la comunión, sobre la segunda venida de Cristo, sobre el cielo nuevo y la tierra nueva? No intentes cubrir todo eso en una sola noche. Pero si quieres que tus hijos sigan tu camino, ellos necesitan saber lo que tú crees. Pablo dice, tú has seguido de cerca mi enseñanza. Segunda clave, tú conoces mi conducta. Como ves, no es solo lo que crees, sino cómo vives. ¿Cómo gastas tu dinero? ¿Cómo vives dentro de tus posibilidades? Tus hijos tienen una imagen bastante clara de esas cosas. Se trata de integridad. Si puedes pensar en alguna forma en la que tus hijos hayan visto alguna falta de integridad en ti, quiero animarte a que se lo confieses. Si lo haces, le darás esperanza. Y es muy probable que descubras que Dios usa tu confesión para avanzar su obra en la vida de tu hijo. La enseñanza, la conducta. Ahora, en tercer lugar, la tercera clave, mi propósito. ¿No es esta una gran declaración? Pablo podía decirle a Timoteo, Tú conoces bien mi propósito. Sabes lo que es importante para mí, Timoteo. Sabes lo que estoy intentando hacer y lo que estoy intentando lograr en la vida. Sabes en lo que intento convertirme. Conoces cuál es mi propósito. ¿Sabe tu hijo? ¿Sabe tu hija cuál es tu propósito de vida? Si a tus hijos se les preguntara qué es lo que más le importa a papá por encima de cualquier cosa, ¿qué dirían? Pregúntales, ¿qué crees que es lo más importante para mi vida, hijo? La respuesta podría ser muy reveladora. Cuarta clave ahora, mi fe. Tú sabes, le dice Pablo a Timoteo, todo sobre mi fe. Nota de nuevo que es algo muy personal. No está hablando de la fe en general, está hablando de mi fe. Dice, tú conoces mi confianza personal y mi seguridad personal en Dios. Así que esta es la pregunta que surge con esta cuarta clave. ¿Te ven tus hijos? ¿Te escuchan? ¿Te perciben ejerciendo fe en Dios a través de los momentos difíciles de tu vida? Porque tu ejercicio de fe cuando estás pasando por una lucha en la vida puede ser una de las formas más poderosas en que las realidades de la fe les hable a tus hijos. Esto es lo que ellos están observando. Quinta clave ahora, mi paciencia. Tú conoces bien mi paciencia. Vaya, y esta es difícil. No puedo imaginar que la paciencia le resultara fácil al apóstol Pablo. Evidentemente, Timoteo conocía los momentos en que las cosas no avanzaban de la manera que el apóstol Pablo hubiera querido, y él tenía que ser paciente. La paciencia es difícil en una sociedad instantánea que lo quiere todo enseguida. Plantamos la semilla y queremos que crezca ya. Tomamos una iniciativa con nuestros hijos y queremos que sus vidas se transformen ya. Después de unas pocas semanas, unos pocos meses de hacer lo mismo, ¿qué pasa? Nos desanimamos. No esperes que otra persona aprenda en 10 semanas o en 10 meses lo que a ti te tomó 10 años aprender delante del Señor. Van a ser 3 pasos hacia adelante y a veces 2 pasos hacia atrás. Pero Pablo puede decirle a Timoteo, tú conoces bien mi paciencia y gracias a Dios por eso. Sexta clave ahora, tú conoces mi amor. Esta es la otra dimensión que queremos que quede clara en nuestra comunicación. ¡Qué maravillosa declaración! Nota que él no dice para quién es este amor. No nos dice si se refiere a su amor por Timoteo, su amor por la iglesia o su amor por el Señor. De hecho, no necesita hacerlo porque el amor es indivisible y si está en ti, irradiará de ti. Pablo está lleno del amor de Cristo. Él está viviendo y buscando una vida de amor. Y cuando Timoteo llega a conocer a Pablo, experimenta ese amor. Y si hubiéramos llegado a conocer a Pablo, nosotros también lo habríamos experimentado. Ahora, tus hijos llegarán a conocer tu amor no solo porque se lo digas o les muestres cuánto los amas, sino que llegarán a conocer tu amor por lo que ven de tu amor hacia otras personas, especialmente hacia las personas que son difíciles en tu vida. Esa es una verdadera prueba de amor. Es fácil decirles a tus hijos que los amas. Intenta vivir de modo que tus hijos o cualquier otra persona que mire tu vida pueda decir, «Sabes, veo el amor en él de manera constante. Hijo, tú conoces mi amor por ti. Mamá, tú conoces mi amor por ti. Tú conoces mi amor por el Señor. Tú conoces mi amor por el Evangelio. Tú conoces mi amor por la iglesia. Tú conoces mi amor, incluso por la persona que es más difícil en mi vida».
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0: Llegamos ahora a la séptima clave, mi firmeza. Tú has seguido de cerca mi firmeza. Sabes, Timoteo, no soy de los que se rinden. Puede haber momentos en que sea correcto renunciar. El problema con rendirse es que se vuelve un hábito. Una vez que te alejas del dolor la primera vez, habrá un fuerte impulso dentro de ti para hacerlo una y otra vez, y finalmente eso debilitará tu carácter. Pablo no se rendía fácilmente, se mantuvo firme en lo que Dios lo estaba llamando a hacer incluso cuando era muy difícil. Podía decirle a Timoteo, «Tú conoces mi firmeza, has visto esto, sabes que no me alejo cuando las cosas se ponen difíciles, lo has visto en mí». Ahora, tú quieres que tus hijos vean eso, lo conozcan, escuchen la historia y entiendan lo que eso significó. Ahora la octava clave, mis persecuciones. Tú conoces mis persecuciones. La persecución es lo que te cuesta seguir a Cristo y eso plantea una pregunta muy importante. ¿Saben tus hijos lo que te ha costado seguir a Cristo? La vida de mi propio padre me ha formado de muchas maneras, pero ninguna tanto como lo que le costó a mi papá ser cristiano. Mi papá era policía, sirvió en la ciudad de Edimburgo como detective, trabajaba preparando pruebas para presentarlas en el tribunal. Y hubo un caso al principio de su carrera en el que su jefe le ordenó decir algo sobre una prueba que en realidad no era cierto. No parecía ser gran cosa. Probablemente no habría cambiado el resultado. Era un punto técnico sobre quién había trabajado realmente en una prueba en particular, pero lo que se le pedía decir no era la verdad, y él se negó a hacerlo. Así que fue calificado como un no cooperador. No hay duda en su mente ni en la mía que eso afectó significativamente su carrera. Si mi papá hubiera matizado la verdad y hubiera cedido a las demandas de su autoridad, seguramente habríamos tenido más dinero mientras yo crecía. Pero lo que tuve en su lugar fue un padre al que admiraba. Todavía recuerdo cuando a principios de mi adolescencia él me contó esa historia. La presión, la burla en la oficina, pero fue el costo lo que cautivó mi imaginación adolescente. Sentí como si escuchara algo heroico. La lealtad a Jesucristo importa más que el dinero o la popularidad. Importa más que poner el pie en el siguiente peldaño de la escalera, y eso sigue conmigo todavía. Nuestros hijos saben que la integridad es costosa. Lo que necesitan saber es si nosotros creemos que vale la pena. Entonces tendrán algo que seguir. Pero si tus hijos nunca te ven pagar un precio, ¿por qué habrían de creer que lo que tienes es de algún valor? Por lo tanto, sí quiero que mis hijos sepan lo que me cuesta seguir a Jesús y sobre todo, quiero que sepan que estoy convencido de que vale la pena mis persecuciones. Llegamos ahora a la novena clave, número 9, mis sufrimientos. Si la persecución se refiere al costo de seguir a Jesús, entonces el sufrimiento se refiere de manera más amplia a las cosas que son comunes en esta vida. La experiencia del sufrimiento es común para todos, pero de una manera especial pone a prueba la fe de un cristiano. Así que hay algunos aspectos de tu vida que no han venido a ti necesariamente porque eres cristiano, sino que son parte de la vida. Te habrían sucedido de todos modos. La pérdida del trabajo, por ejemplo, el colapso de tu negocio, la muerte de un ser querido, una enfermedad y cosas como esas. Pero ¿saben tus hijos acerca de tu sufrimiento? ¿No desearías que lo supieran? ¿No querrías que supieran cómo tu fe ha sido probada y cómo la has comprobado y has salido adelante? A medida que crecen, ¿por qué no habrías de introducirlos a tus luchas? Hazles saber que tu fe ha sido probada y cómo has resistido la prueba. Tu sufrimiento es parte de tu testimonio por Jesucristo. Tu viaje a través del sufrimiento puede proporcionar un mapa para alguien más. Cuando un soldado es herido en el campo de batalla, se le concede el corazón púrpura, que es una medalla de mucho honor. Fuiste herido en el campo de batalla, estuviste bajo fuego, mostraste valor. Ahora, espiritualmente hablando, hay muchos corazones púrpuras en la iglesia del Señor Jesús. Tu fe ha estado bajo fuego, ha sido probado en el crisol del sufrimiento. Y aquí estás, has sido herido, pero sigues en pie como alguien que ama al Señor. No siempre vas a llevar tu corazón púrpura a la vista, no vas a presumir, por así decirlo, pero habrá momentos en los que deberás compartirlo. Habrán personas en tu vida, ahora y en el futuro, y es parte del propósito de Dios que puedas ministrarles a través del testimonio que ha surgido de tus sufrimientos. Dios te ha dado un testimonio y es parte del ejemplo que puedes compartir con alguien con quien tienes la oportunidad de compartir tu vida. Y llegamos a la última clave, a la décima, número 10, mi aliento. Tú sabes qué cosas me pasaron en Antioquía, en Iconio, en Listra, qué persecuciones sufrí y de todas ellas me libró el Señor. Ese es el último punto, la última clave. El Señor me libró. Pablo dice, tú conoces mi aliento y sabes cómo el Señor me ha sacado adelante. ¿Saben tus hijos cómo te ha ayudado el Señor? Si a tus hijos se le pidiera nombrar tres formas en las que el Señor ha ayudado a papá o a mamá en el último año, ¿qué dirían? Ellos necesitan saber cómo te ha ayudado el Señor. Eso es algo vivo en lo que estás intentando introducirlos mientras buscas dar forma a otra vida, a su vida. Cuanto más he analizado esto, más claro me queda que esta es una guía maravillosa y útil para la crianza y para el discipulado. Hay un costo en tu vida por seguir a Cristo. Tienes tus sufrimientos, tu amor, tu paciencia, tu conducta, tu enseñanza. Tienes todas estas cosas para compartir. ¿Por qué no estás buscando compartir eso con tus hijos? Haz un plan para llevarlo a cabo. Usa esto como una guía. Aquí hay al menos 10 áreas de la vida a las que me gustaría introducir a mis hijos a medida que crecen, de modo que haya la oportunidad de una relación significativa que transforme sus vidas. Si perteneces a Cristo, tienes un testimonio. Ábrelo a tus hijos, llévalos al interior de tu vida de fe. Esa es una de las cosas más maravillosas que puedes hacer por ellos a medida que crecen hacia la edad adulta. Permanece en la fe, Timoteo, porque sabes de quién lo has aprendido, lo has visto, lo hemos compartido, lo sabes por mí, lo has visto en mí. 10 cosas que desearías que tus hijos supieran, 10 cosas que compartirías con alguien a quien estás intentando discipular. Lo último es simplemente esto. Algunos de ustedes en este momento pueden sentirse desanimados, y esto podría estar pasando por tu cabeza. Ojalá hubiera escuchado esto hace 20 años. Lo que hemos visto aquí en la Biblia no es lo que mis hijos han visto en mí. Entonces mira hacia atrás a lo que ves como años desperdiciados con una sensación de arrepentimiento por las oportunidades perdidas. Muchas personas que han venido a Cristo más tarde en la vida desearían haber venido a Cristo mucho antes y poder recuperar esas oportunidades perdidas. Tal vez dices, me gustaría ser ese tipo de hombre, me gustaría ser ese tipo de mujer. Paciencia, amor, fe. Suena genial, pero no puedo hacerlo, no está en mí. Y esa es la última lección de hoy. Considera la fuente. ¿Quién está hablando aquí? ¿Quién es el que está diciendo, Timoteo, tú conoces bien mi enseñanza, mi conducta, etcétera? El apóstol Pablo. Este es el hombre que alguna vez fue conocido por la ira y la blasfemia. Primera de Timoteo 1:13. Antes fui blasfemo, perseguidor e injuriador. Pero Cristo lo transformó. Ese mismo Señor Jesucristo que cambió a Saulo, furioso y blasfemo, en el apóstol Pablo, ese mismo Cristo puede cambiarte a ti. Y lo que tus hijos no vieron hace 10, 5, 8, 20 años, lo que no vieron la semana pasada, podrían comenzar a verlo a partir de hoy. Cristo puede cambiarte y aquellos que te conocen verán la diferencia. Oremos. Padre, nos inclinamos ante ti como padres y madres, abuelas y abuelos, mentores, maestros, amigos. Sabemos que cada uno de nosotros es admirado por alguien. Pedimos que nuestras vidas transformen a otros para tu gloria, sabiendo que esto puede suceder solo a medida que tú nos transformas a nosotros primero. Gracias por el poder del Cristo resucitado que pudo transformar a un blasfemo rabioso como Pablo en un hombre que derramó su vida en el joven Timoteo, cuyo ministerio entero fue formado por ese discipulado, ese modelaje y ese ejemplo. Señor Jesús, obra en nosotros con tu poder, que yo también pueda vivir una vida que dé forma a la vida de otro, para que Cristo y la realidad del Evangelio puedan verse en mí y que entonces alguien más joven quiera seguirte. Oramos esto como tu pueblo, como tu iglesia, y pedimos todo esto para tu gloria en el nombre de Jesús. Amén.
1: Hoy hemos visto las últimas 5 claves: amor, firmeza, persecuciones, sufrimientos y el aliento que recibimos del Señor. Todas ellas muestran a nuestros hijos que la fe cristiana no es una idea abstracta, es una vida real, una vida que ama, que persevera, que paga un precio, que atraviesa sufrimientos y que aprende a depender de Dios. Tal vez al escuchar este mensaje piensas en oportunidades que no aprovechaste. Quizás tus hijos no han visto en ti todo lo que habrías querido que vieran. Fe, paciencia, amor, integridad o perseverancia. Pero no permitas que el arrepentimiento te lleve a la desesperanza. El apóstol Pablo no siempre fue el hombre que Timoteo llegó a conocer. Tus hijos quizás no vieron lo que Cristo estaba haciendo hace 10 años, o incluso la semana pasada, pero pueden comenzar a verlo ahora. Pueden ver un corazón que se humilla, que pide perdón, que busca al Señor y que sigue creciendo en gracia. No necesitas ser perfecto para tener una influencia piadosa. Necesitas ser real. Una persona que reconoce su necesidad de Cristo y permite que su gracia produzca un cambio visible. Este mensaje, 10 claves para una crianza eficaz, es útil no solo para padres, sino también para abuelos, mentores, maestros y para cualquier persona que desea influir en la vida de alguien más joven. Colin, tenemos un recurso especial basado en este mensaje. Cuéntanos acerca de él.
0: Claro, el libro electrónico se llama Sé ejemplo para tus hijos, basado en este mensaje, y es para padres y mentores. Y recorre las palabras de Pablo a Timoteo en 2 de Timoteo 3:10. La verdad es que los niños no necesitan adultos que sean buena onda o relevantes. Los niños necesitan adultos que sean reales. Necesitan ver la pasión de los creyentes adultos que atesoran a Jesús por encima de todo. Nuestro ejemplo es más poderoso de lo que podemos pensar, y por esa razón vale la pena reflexionar en esta lista de 10 cosas que Pablo le dice a Timoteo para que persevere en su fe y ministerio a través de tiempos difíciles. A mí me encanta la historia del apóstol Pablo. Él era quizás el mayor ejemplo de alguien que odiaba a Cristo, pero la gracia de Dios lo detuvo en seco y transformó su vida, convirtiéndolo en un gran ejemplo. Eso nos brinda una gran esperanza como padres. Podemos sentirnos como un desastre o como pésimos ejemplos, pero hay una gracia fresca en Cristo para cambiarnos hoy mismo. Aún podemos cambiar y ser un mejor ejemplo de aquí en adelante. Y también hay esperanza para nuestros hijos que están alejados del Señor. El Evangelio es el poder de Dios para la salvación de aquellos que creen. Y Dios aún puede realizar una transformación dramática en la vida de los hijos que hoy están lejos del Señor.
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la incredulidad pone nuestras circunstancias entre nosotros y Dios. Pero la fe pone a Dios entre nosotros y nuestras circunstancias. F.B. Meyer.

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0: Continuamos con nuestra serie sobre la iglesia y el título de este mensaje es La adoración en la iglesia. El pasaje que examinaremos hoy nos dice qué ocurría mientras adoraban juntos. Partían el pan juntos, vendían lo que poseían y tenían todo en común. Vayamos por favor a Hechos capítulo 2, versículos 46 y 47. Dice así: Y perseverando unánimes cada día en el templo, y partiendo el pan en las casas, comían juntos con alegría y sencillez de corazón, alabando a Dios y teniendo favor con todo el pueblo. Y el Señor añadía cada día a la iglesia los que habían de ser salvos. Pues bien, la primera función de la iglesia es la adoración. Es una prioridad, antes que el evangelismo y antes que las misiones. La adoración es la primera función. Dios quiere que su pueblo adore todo junto. Dice en el libro de Hebreos, no dejando de congregarnos. Cuando nos congregamos, debemos alentarnos unos a otros. Amable oyente, en el mensaje de hoy, quisiera que veamos tres facetas de la adoración en el cuerpo de Jesucristo, la iglesia. En primer lugar, la actividad de la adoración en la iglesia. Y creo que conforme a las Escrituras, hay dos actividades incluidas en la verdadera adoración. O sea, la verdadera adoración incluirá dos actividades de nuestra parte. La primera actividad es que habrá alabanza a Dios con nuestros labios. Si le estamos adorando a Él de verdad, le alabaremos con nuestros labios. En el Antiguo Testamento, en el libro de Salmos, se dice, «Díganlo los redimidos del Señor. Adoremos y postrémonos». Un salmo tras otro habla de alabar a Dios. Por lo tanto, cuando le adoramos con nuestros labios, le alabamos con cantos, le alabamos en oración, le adoramos. Y hay muchas, muchas maneras de expresar adoración y alabanza. Ahora bien, en el cuerpo de Jesucristo debemos hacer espacio y permitir que las personas adoren al Señor de la forma en que Dios las guíe. Y si Dios las está guiando, no serán pomposas, no serán egoístas ni serán tema de orgullo. No se expresarán a sí mismos, sino que habrá una expresión de su espíritu, de su amor y de su devoción a Jesucristo, sea cual sea la forma que adopte. Su adoración nunca causará confusión en la congregación, ni quebrantará los principios de la Biblia si es conforme a las Escrituras. Pero no podemos forzar a otras personas a encajar en nuestro molde. Fíjese que la mayoría de nosotros salimos de una cultura y de un origen y contexto en los que, cuando asistimos a la iglesia, nos sentamos, permanecemos callados, sin duda no sonreímos, no levantamos nuestra voz, ni nos atrevemos a aplaudir. De hecho, no haríamos nada que hiciera sentir incómodo a alguien. Sin embargo, en realidad debiera haber libertad en nuestra adoración. Y eso exactamente es verdad en la iglesia del Nuevo Testamento. Ellos no solo adoraban en el templo, sino que, según la Biblia, también iban de casa en casa. Organizaban grandes y agradables comidas y se reunían emocionados. Comían, alababan, cantaban, estudiaban la palabra de Dios. Pasaban un tiempo emocionante y asombroso adorando al Señor Dios. Por lo tanto, la primera actividad es la alabanza con nuestros labios. La segunda actividad es el servicio en nuestra vida. Hablar de palabra y llamar a eso adoración está muy lejos de la palabra de Dios. Seguramente todos conocemos el Salmo 100 que dice, «Entren por sus puertas con cantos, sirvan al Señor». Y el Salmo 66 nos dice que aclamemos a Dios con alegría. Servir a Dios y alabarle son dos aspectos de la adoración. Nuestra vida ha de ser una expresión de servicio y de adoración. Vayamos por favor a Efesios capítulo 1, versículos 11 y 12. Dice así: En él, asimismo, tuvimos herencia, habiendo sido predestinados conforme al propósito del que hace todas las cosas según el designio de su voluntad. O sea, él predestinó algo extraordinario para nosotros, a fin de que seamos para alabanza de su gloria, nosotros los que primeramente esperábamos en Cristo. Dice que él nos predestinó para vivir para la alabanza de su gloria. Nuestra vida debería ser una expresión de adoración y alabanza a quien es el Dios Todopoderoso. Lo segundo que quisiera que observáramos aquí en las actividades es que hay dos motivaciones que intervienen cuando el cuerpo de Jesucristo le adora. ¿Cuál es la primera motivación? Pues bien, alguien diría, seguro que la primera motivación es amar a Dios. Pero esa no es la primera motivación. Amable oyente, quisiera que entendiera esto muy, muy bien. Escúcheme. El fundamento de toda motivación para adorar al Dios Todopoderoso es conocerlo. Una de las principales razones por las que tantas personas se reúnen semana tras semana, se sientan y escuchan un mensaje, entonan un par de cantos, oran, ofrendan y vuelven a su casa, pero nunca sienten ni experimentan una adoración genuina, es que hay muy pocas personas que conocen a Dios de verdad. Hay muchas personas que han estado en la iglesia durante 20, 30, 40 o 50 años y conocen toda clase de datos sobre Dios. Sin embargo, podemos conocer datos sobre Dios sin conocerlo a Él. Pero conocerle es hacerlo a través de una experiencia personal con Jesucristo, en la que descubrimos los caminos de Dios. Descubrimos los principios de Dios. Descubrimos su manera de actuar en el corazón humano. Descubrimos el amor de Dios. Descubrimos el perdón de Dios. Descubrimos la majestad y grandeza de Dios y su omnipotencia, omnisciencia, omnipresencia y gloria. Descubrimos el amor de Dios, la misericordia de Dios, la justicia de Dios, la santidad de Dios y la rectitud de Dios. Amable oyente, conocemos los atributos de Dios solo cuando empezamos a entender un poco quién es Él realmente. Solamente entonces adoraremos a Dios. Y recuerde lo siguiente, toda adoración que no está dirigida a Jehová, Yahvé, Elohim, Adonai, no es adoración. Es tan solo pura superstición humana. Hay un solo Dios, y la única forma de adorarlo es hacerlo como dice la Biblia, en espíritu y en verdad. En espíritu, no en la carne. En verdad, no en error. Entonces, el fundamento de toda la adoración verdadera es conocer la verdad sobre Dios. Ahora bien, piense en lo siguiente. Cuando usted sabe quién es Dios por experiencia personal, sabe que no es alguien que esté allá arriba ni en cualquier otro lugar. No es alguien a quien usted puede llamar en caso de emergencia. Es alguien que hace surgir algo de usted, porque cuando usted descubre quién es Él, empieza a ocurrir algo. Amable oyente, hay personas que asisten a la iglesia semana tras semana y no conocen a Dios. No comprenden por qué queremos cantar, orar y otras cosas, y no estar en casa a las 12 en punto. Miran su reloj y cuando llegan las 12, piensan que es momento de irse a casa. Escúcheme. Cuando una persona comprende quién es Dios y le alaba con sus labios y le sirve, entonces no está pendiente de qué hora es. Solo le importa quién es Dios. El enfoque de la atención es Dios y no la hora. Somos quienes hemos salido de la cultura y hemos contribuido a la idea de que adoramos a Dios los domingos de 11 a 12 de la mañana y eso es todo. Sin embargo, la verdadera adoración es cualquier cosa y todo lo que hacemos para la gloria del Dios Todopoderoso en el nombre de Jesucristo, en consonancia con sus principios y en línea con su palabra. Todo eso es adoración a Dios, porque es alabanza de nuestros labios y servicio en nuestra vida. Puede hacerse en el edificio de la iglesia o en la casa lavando platos sucios. Es la actitud del corazón humano porque la adoración es una expresión. Es una expresión de dignidad que atribuimos a algo. Yo valoro algo y lo alabo. Es digno por el valor que tiene para mí. El Dios Todopoderoso es digno de mi alabanza y de mi adoración. Él nos ha salvado, nos sostiene, nos guarda y nos llevará al cielo. Cuando llegamos al núcleo de los hechos sobre si conocemos a Dios, le amamos y le adoramos, le digo que muchas de las cosas de las que hablamos ni siquiera estarían en nuestro vocabulario si conociéramos a Dios verdaderamente y supiéramos adorarle. Otra motivación es el amor. Cuanto más conozca acerca de Dios, más le amaré. Cuanto más le ame, más le adoraré. Cuanto más le adore, más querré entregar de mí mismo a quienes me rodean para comunicar la vida de Jesucristo. Fíjese que la idea misma de que haya personas en todo el mundo, en iglesias, escuchando mensajes y regresando después a sus casas sin pensar en nada más acerca de Dios hasta la semana siguiente, no es adoración. Cuando nos reunimos para adorar y alabar a Dios, para darle gracias y para manifestar que Dios está en nuestra vida, nadie querrá marcharse a su casa preocupado por si se habrá quemado la comida que preparaba. Eso no es adoración a Dios. Cuando estamos adorando a Dios, lo único que tiene nuestra atención es preguntarnos, ¿qué me está diciendo Dios? ¿Quién es este Dios? ¿Qué más puedo descubrir acerca de Él? Queremos alabarle, darle gracias, gritar aleluya, amén, gloria a Dios. O puede que queramos estar en silencio absoluto y sin movernos por estar en la presencia del Dios Todopoderoso. Nos expresamos de diferentes maneras, pero cuando alguien conoce a Dios y le ama, no estará preocupado por nada más en ese momento. Lo que debemos preguntarnos es, ¿conocemos a Dios? Si usted no le conoce, no querrá adorarle. Y si no le conoce, no podrá amarle. No podemos amar a alguien que no conocemos. Puede que nos caiga bien, pero podemos no amarle. Otro punto que quisiera que observáramos acerca de la actitud correcta es el de la adoración en la iglesia. Veamos otra vez la actitud que tenían las personas en el versículo 46, que era la verdadera actitud de adoración. Recordemos lo que Jesucristo le dijo a la mujer en el pozo. Debemos adorar a Dios en espíritu y en verdad. En espíritu, no en la carne. De igual modo, debemos conocer a Dios en verdad. Veamos la actitud de aquellas personas cuando adoraban juntos al Señor. Vayamos por favor a Hechos, capítulo 2, versículo 46, dice así. Y perseverando unánimes cada día en el templo, y partiendo el pan en las casas, comían juntos con alegría y sencillez de corazón. Estaban unánimes. Puede que estemos en un supuesto servicio de adoración, pero no estaremos adorando a Dios si pensamos en lo que haremos después. Para adorar a Dios, debo enfocarme en Él. Le daré una pequeña pista que podría ayudarle. En ocasiones, cuando me dispongo a orar y mi mente está pensando en otras cosas, he descubierto que lo mejor que puedo hacer es simplemente detenerme y enfocar mi atención en Dios, empezar a repasar en mi mente y en mi corazón, en voz alta, los atributos de Dios. Digo, gracias, Padre, por tu omnipotencia, eres todopoderoso. Gracias por tu omnipresencia, pues estoy en tu presencia. Gracias por tu omnisciencia. Tú lo sabes todo sobre mí, así que no puedo decepcionarte. Gracias por tu santidad, pues tú eres santo. Gracias por tu fidelidad, porque siempre sé que estarás ahí. Y así puedo seguir y seguir. Amable oyente, con solo 2 minutos dedicados a eso, su mente se habrá librado de toda la basura de la vida y usted estará enfocado en Dios y le adorará. Entonces podrá abordar otras cosas menos importantes, como sus propias peticiones y las de otros. Fíjese que no puede adorar a Dios con la mente en otras cosas. Y el propósito de escuchar un mensaje semana tras semana es establecer un principio encima de otro para que usted conozca algo más acerca de Dios y también para que le rete, le reprenda, le dé convicción, le edifique, le bendiga y le aliente para hacer ¿qué? No para distraer su atención de otras cosas, sino para enfocarla en Dios. Él y solamente Él debe ser el enfoque de nuestra atención. Lo que leemos en el versículo 46 es que las personas que se reunían tenían un espíritu de servicio. Un día comían en una casa y otro día en otra. Alguien diría, mañana comeremos en mi casa. Y otro, pues pasado mañana comeremos en la mía. Se servían los unos a los otros. Además, había una sensación de unidad y cercanía. Comían con alegría, estaban contentos, gozosos y felices. También lo hacían con sencillez de corazón. No había nada ficticio ni hipócrita. Lo que sentían en su alabanza y su regocijo surgía de un mismo espíritu, porque ¿sabe usted lo que había ocurrido? Aquellas personas habían descubierto algo nuevo sobre Dios que revitalizó toda su fe. Había pasado Pentecostés y el Espíritu de Dios había descendido. Jesucristo había resucitado y ellos sabían que de repente se habían lanzado a un estilo de vida totalmente nuevo con la presencia del Espíritu Santo en sus vidas. Tenían un nuevo conocimiento de Jesucristo y de Dios, la presencia del Espíritu Santo en sus vidas y eran motivados por el amor y la devoción a Él. Querían servirse los unos a los otros, alabar al Señor y comunicar su fe. Leamos el versículo 47. Alabando a Dios y teniendo favor con todo el pueblo. Y el Señor añadía cada día a la iglesia los que habían de ser salvos. Existe una atracción en el cuerpo de Jesucristo cuando el pueblo de Dios está enfocado y orientado en Él. Sus labios le alaban y sus vidas le sirven. Fíjese que no hay forma de guardar eso para nosotros mismos. Cuando adoramos al Señor, se producirá esa atracción. Habrá ese magnetismo e interés. Habrá esa actitud y ese espíritu en nosotros que empujará a quienes buscan ayuda no hacia nosotros, sino hacia Jesucristo en nosotros. ¿Qué es esa atracción? En primer lugar, los creyentes son edificados. Los creyentes, el pueblo de Dios, empiezan a ser edificados. Leímos en el pasaje de las Escrituras que ellos partían el pan de casa en casa, enseñaban la doctrina de los apóstoles, tenían compañerismo unos con otros, oraban y cantaban. Aquellas personas disfrutaban de la presencia y el aliento mutuos. Se enseñaban unos a otros y crecían en su fe y comprensión al escuchar los testimonios. Amable oyente, ¿puede imaginar los testimonios que debieron comunicarse en esa primera iglesia del Nuevo Testamento cuando se reunían de casa en casa? Me refiero a personas de toda Jerusalén, a grupos que se reunían y conversaban sobre lo que Jesucristo había hecho en sus vidas y sobre lo que ocurrió en Pentecostés. Con esa nueva perspectiva sobre quién es Dios, el cuerpo se edifica. Cuando comprendemos quién es Dios y le amamos, entonces, al estar en medio de la adoración, esa debiera ser la experiencia y el resultado de nuestra adoración. En primer lugar, el cuerpo será edificado. Y no solo eso, los perdidos serán salvos. Vayamos otra vez al versículo 47. Dice así: Y el Señor añadía cada día a la iglesia los que habían de ser salvos. Cuando estamos adorando al Señor y nuestra vida está centrada en Jesucristo y en Dios, y Él rebosa en nuestra vida mediante nuestra conversación, nuestra conducta, nuestro amor y devoción a Él, no podemos ocultarlo. No se puede cubrir el brillo, no se puede cubrir la expresión del rostro de un hijo de Dios que ha aprendido a adorar al Señor. Cuando es alguien que ama a Dios, que se interesa y está dispuesto a dar, está dispuesto a pagar el precio y a entregar su propia persona, sus posesiones y todo lo que posee a Jesucristo. Lo tercero que pasará, y es muy evidente, es que Dios será glorificado. Por eso Él nos creó, para glorificarse. Y eso significa, sencillamente, que el Dios Todopoderoso quiere que nosotros seamos un reflejo de Él. Llegaremos a ser como aquello en lo que enfocamos nuestra atención. Si son cosas, nuestra vida llegará a ser materialista. Si es Dios, entonces nuestra vida será semejante a la de Jesucristo. Ahora bien, cuanto más conozco de Él, más le amo. Cuanto más le amo, más le adoraré. Y cuanto más le adore, más querré invertir mi vida en las vidas de los demás. Piensa en lo siguiente. Considere si cualquier mujer o varón honesto puede decir que es salvo, que conoce al Señor y le ama, pero sin adorarle. Piense si alguna persona puede justificarse o excusarse por no entregar a Dios, en primer lugar, su vida y también su familia, sus posesiones, su tiempo, su talento y los dones que Dios le ha dado. ¿Cómo podemos negarnos a eso? Si el Dios Todopoderoso es Dios, merece mi adoración. Y si yo no la ofrezco, ¿cuál es mi excusa? Oremos. Padre Celestial, te damos gracias. Te alabamos y bendecimos tu santo nombre. Nos postramos delante de ti en sumisión y sujeción, de forma voluntaria y amorosa, deseando que nuestros labios te alaben, te den honor y te adoren, que nuestras vidas te sirvan al invertirlas en las vidas de otras personas. Y Padre, quisiera orar en este momento en el nombre de Jesucristo, tu Hijo, nuestro Salvador, nuestro acceso a ti, nuestra esperanza en ti, nuestra mejor comprensión de ti y el reflejo de ti mismo, para que este mensaje haya hablado a cada corazón de forma personal, penetrante e inolvidable. Te pido que cada uno de nosotros evalúe a quién realmente pertenece conforme a nuestros actos. Esa es mi oración, en el nombre de Jesucristo. Amén.

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3: Dios nos da opciones en la vida, nos da el privilegio de elegir. Entonces puedo hacer una elección que es la voluntad de Dios o no es la voluntad de Dios. Puedo decir, bueno, Dios abrió esta puerta o Él no abrió esta puerta. Mire, hay muchas puertas por las que podríamos pasar que no son la voluntad de Dios y hay algunas que sí lo son. Por eso tenemos que tener el suficiente discernimiento para saber cuál es la voluntad de Dios y elegir sabiamente. Alguien dirá, es que nunca sé qué hacer. Amable oyente, si lee la palabra de Dios, Él pondrá en su pensamiento lo que es correcto y lo que es incorrecto. Ahora bien, hay una diferencia entre lo correcto y lo incorrecto, y lo correcto y algunas cosas que parecen correctas. Cuando tomamos las decisiones más sabias que podamos hacer, Dios nos protegerá. Por ejemplo, si se equivoca y lo reconoce, Dios entiende que se equivocó. Tal vez haya cometido realmente un error honesto. Entonces, tiene que pedirle a Dios que le perdone. Dígale, Señor, ¿y ahora qué hago? No quiero duplicar mis errores. No quiero cometer otro error y otro error. Así que, si una persona escucha a Dios, va a querer hacer genuinamente lo que es correcto. Y puedo pensar en algunas puertas que atravesé que se desataron todo tipo de dificultades, pero sabía que estaba justo en el centro de la voluntad de Dios. Así que eso no significa que esté en el lugar equivocado.
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0: Más vale una santa discordia que una profana concordia. Thomas Adams.
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1: Día 236, Gálatas capítulo 6, escrito por Valeria Redondo, leído por Carmen Espaillat de Morillo. Después de mostrarnos que la verdadera libertad se vive andando por el Espíritu, Pablo concluye su carta enseñándonos cómo esa libertad se manifiesta dentro de la comunidad de creyentes. El fruto del Espíritu deja de ser una lista de cualidades y se convierte en acciones concretas: restaurar, servir, perseverar y gloriarse únicamente en Cristo. Pablo termina su carta mostrándonos cómo luce una vida transformada por ese Evangelio. Gálatas no concluye con una lista de reglas ni con nuevas exigencias religiosas. Termina mostrando una comunidad formada por la obra de Cristo, una comunidad que restaura con mansedumbre, lleva las cargas los unos de los otros, persevera en hacer el bien y se gloría solo en la cruz. La libertad cristiana no produce orgullo ni individualismo, sino amor sacrificial, humildad y servicio. Pablo comienza diciendo: «Hermanos, aun si alguien es sorprendido en alguna falta, ustedes que son espirituales, restáurenlo en un espíritu de mansedumbre, mirándote a ti mismo, no sea que tú también seas tentado». Después de advertir sobre las obras de la carne y describir el fruto del Espíritu en el capítulo anterior, Pablo ahora muestra cómo ese fruto se ve en la práctica. La mansedumbre, la bondad y el amor no son conceptos abstractos. Se manifiestan en la manera en que tratamos a quienes tropiezan. La restauración bíblica no significa minimizar el pecado y mucho menos fingir que nada pasó. El pecado debe ser tratado con seriedad. Sin embargo, tampoco significa destruir, humillar o condenar al hermano que cayó. El objetivo no es ganar una discusión ni demostrar superioridad moral, sino ayudar a la persona a ser restaurada y reconciliada. Pablo nos recuerda que debemos examinarnos a nosotras mismas. La humildad reconoce que, aparte de la gracia de Dios, también podríamos caer en la misma tentación. El Evangelio elimina la arrogancia espiritual porque todas llegamos a Cristo en las mismas condiciones, como pecadoras necesitadas de gracia. Pablo continúa diciendo: «Lleven los unos las cargas de los otros y cumplan así la ley de Cristo». Esta declaración es particularmente significativa. Después de toda una carta explicando que no somos justificadas por la ley, Pablo ahora habla de la ley de Cristo. ¿Qué quiere decir esto? No se trata de regresar al sistema de la ley como medio de salvación. Pablo ya dejó claro que nadie puede justificarse por las obras de la ley. La ley de Cristo es el mandato del amor que surge de un corazón transformado por el Espíritu Santo. Es el cumplimiento de aquello que Jesús enseñó cuando mandó a sus discípulos a amarse unos a otros como Él los había amado. La verdadera libertad cristiana no nos hace independientes de los demás, nos capacita para servirlos. Llevar las cargas implica acompañar al que sufre, sostener al que está cansado, ayudar al que lucha y caminar junto al que atraviesa pruebas. Esto es exactamente lo contrario al orgullo y al individualismo que caracterizan a la carne. El Evangelio forma una familia espiritual donde los creyentes se preocupan genuinamente unos por otros. Pablo sabe que uno de los mayores enemigos de la vida cristiana es el orgullo, porque si alguien se cree que es algo no siendo nada, se engaña a sí mismo. A lo largo de toda la carta hemos visto cómo el legalismo alimenta este problema. Cuando la espiritualidad se mide por el desempeño externo, inevitablemente comenzamos a compararnos con otros. Aparece la vanagloria, el juicio, la competencia y la dureza hacia quienes fallan. Pero el Evangelio produce lo contrario. Al comprender que nuestra aceptación delante de Dios descansa solamente en la obra de Cristo, desaparece toda razón para presumir. No hay espacio para sentirnos superiores porque entendemos que todo lo que somos y tenemos proviene de su gracia. Más adelante, Pablo nos da una advertencia. No se dejen engañar. De Dios nadie se burla, pues todo lo que el hombre siembre, eso también segará. La gracia no elimina las consecuencias de nuestras decisiones. Lo que sembramos hoy tendrá frutos mañana. Quien vive alimentando los deseos de la carne cosechará corrupción. Quien siembra para el espíritu cosechará vida eterna. En este punto, Pablo no está enseñando la salvación por obras, está describiendo la realidad de una vida transformada. Aquello que cultivamos revela la dirección de nuestro corazón. En otras palabras, revela a quién servimos. Por eso, en el versículo 9, exhorta a los creyentes: no nos cansemos de hacer el bien, pues a su tiempo, si no nos cansamos, segaremos. Muchas veces la obediencia parece lenta. El crecimiento espiritual no siempre produce resultados inmediatos. Sin embargo, Dios está obrando. La perseverancia es evidencia de una fe que descansa en Él y no en las recompensas visibles del momento. Al final del capítulo, Pablo toma la pluma y escribe personalmente para enfatizar su mensaje. Los judaizantes querían obligar a los creyentes a circuncidarse para poder gloriarse en algo visible. Querían presumir de logros externos, evitar el rechazo que produce la cruz y encontrar seguridad en la apariencia religiosa. Entonces responde con una de las declaraciones

0: La cruz es el centro de todo Gálatas. Allí murió la vieja identidad en el desempeño y la autosuficiencia. Allí nació la nueva creación, ya que no vivimos para ganar la aprobación de Dios, sino porque ya hemos sido aceptadas por medio de Cristo. Gálatas comienza defendiendo el Evangelio verdadero y termina mostrando cómo ese Evangelio transforma la vida diaria. Gálatas comienza defendiendo el único Evangelio verdadero y termina mostrando el tipo de vida que ese Evangelio produce. Cristo nos libertó de la esclavitud de la ley como medio de justificación, de la condenación del pecado, del dominio de la carne, del orgullo espiritual y del temor a la aprobación humana. Ahora vivimos por la fe, caminamos por el Espíritu y servimos a los demás con el mismo amor que hemos recibido. Una vida transformada por el Evangelio, entonces, restaura al caído en lugar de aplastarlo. Lleva las cargas de otros en lugar de ignorarlas. Persevera en hacer el bien en lugar de rendirse. Y sobre todo, no se gloría en su desempeño, sino en la cruz de Cristo. Es por eso que Pablo puede cerrar con palabras llenas de gracia. Hermanos, la gracia de nuestro Señor Jesucristo sea con el espíritu de ustedes. Amén. Y esa sigue siendo la necesidad de cada creyente hoy. No más reglas, no más orgullo, no más confianza en la carne. Solo la gracia de Cristo, suficiente para salvarnos, transformarnos y sostenernos hasta el final. Para meditar, ¿cómo respondo cuando veo el pecado o la debilidad en otra persona? ¿Estoy llevando las cargas de los otros o viviendo una fe individualista? ¿Qué estoy sembrando diariamente en mi corazón? ¿En qué me estoy gloriando?
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1: La primera gran obra de Dios es la obra de la regeneración, la cual es el tema de este capítulo, de esta conversación que Jesús tiene. Esto entonces se convierte en algo que es parte del cimiento de nuestro entendimiento de la obra de Dios en salvar a los suyos.
2: Le damos la bienvenida a esta edición de Gracia a Vosotros con el pastor John MacArthur. Si usted pudiera pasar una hora con la persona más importante y preguntarle lo que usted quisiera, ¿qué le preguntaría? Y en particular a Jesús. Bueno, hubo un hombre que tuvo esa oportunidad y tuvo su pregunta, como también la respuesta de Jesús, misma que puede afectar la eternidad de usted y de muchas otras personas. En el mensaje de hoy, John MacArthur da inicio a una nueva serie dando una mirada a una conversación histórica entre Jesús y Nicodemo. Esto como parte de la serie El Segundo Nacimiento, con el mensaje Jesús enseña al Maestro, a continuación, en Gracia a Vosotros.
1: Entendemos que la doctrina de la salvación está constituida de muchos elementos. Claro, está el asunto de la elección soberana y la predestinación, está la realidad de la regeneración, está la verdad de la conversión, está la gran verdad que nos encanta de la justificación, está el elemento de santificación, está la verdad de la redención, hay elementos de fe y arrepentimiento y todos estos son aspectos y componentes del milagro de la salvación. Y al llegar a Juan capítulo 3 llegamos a la gran verdad de la regeneración. En la obra de Dios para salvar a los suyos, esta es la segunda obra. La primera es la elección. Somos elegidos en Él desde antes de la fundación del mundo, predestinados para ser salvos. Cuando entonces en el tiempo la elección es activada a la salvación, la primera gran obra de Dios es la obra de la regeneración, la cual es el tema de este capítulo, de esta conversación que Jesús tiene. Esto entonces se convierte en algo que es parte del cimiento de nuestro entendimiento de la obra de Dios en salvar a los suyos. Permítanme leerles 10 versículos a ustedes y después comenzaremos a avanzar. Había un hombre de los fariseos que se llamaba Nicodemo, un principal entre los judíos. Este vino a Jesús de noche y le dijo: Rabí, sabemos que has venido de Dios como maestro, porque nadie puede hacer estas señales que tú haces si no está Dios con él. Respondió Jesús y le dijo: de cierto te digo, que el que no naciere de nuevo no puede ver el reino de Dios. Nicodemo le dijo: ¿cómo puede un hombre nacer siendo viejo? ¿Puede acaso entrar por segunda vez en el vientre de su madre y nacer? Respondió Jesús: de cierto te digo, que el que no naciere de agua y del Espíritu no puede entrar en el reino de Dios. Lo que es nacido de la carne, carne es, y lo que es nacido del Espíritu, Espíritu es. No te maravilles de que te dije, os es necesario nacer de nuevo. El viento sopla de donde quiere, y oye su sonido, mas ni sabes de dónde viene ni a dónde va. Así es todo aquel que es nacido del Espíritu. Respondió Nicodemo y le dijo: ¿cómo puede hacerse esto? Respondió Jesús y le dijo: ¿eres tú maestro de Israel y no sabes esto? 5 veces en esos 10 versículos, nuestro Señor habla de nacer de nuevo, de nacer. Ahora, esa idea de nacer de nuevo es un concepto muy conocido por los creyentes, por lo menos la terminología. Es una parte muy, muy conocida del lingua evangélico. Ha sido popular durante mucho tiempo de hablar de uno mismo como alguien que es un cristiano nacido de nuevo para separarse a uno mismo de ser algún tipo de cristiano tradicional. Esta es una especie de cultura cristiana pop. Se ha convertido en una frase adjetiva, un cristiano nacido de nuevo. Los evangelistas durante décadas han llamado a la gente a nacer de nuevo. Le han dicho a la gente que necesita nacer de nuevo y después le han dicho cómo nacer de nuevo, los pasos que tomar, el camino que seguir, la oración que repetir para nacer de nuevo. Libros se han escrito acerca de cómo nacer de nuevo, artículos acerca de cómo nacer de nuevo, folletos acerca de cómo nacer de nuevo. De hecho, no hay otra noción que quizás es tan común y tan familiar en el lingo evangélico como esta para describir lo que significa ser salvo. Es tan familiar esta idea de nacer de nuevo que se asume de manera no crítica sin que realmente sea entendida. A la gente durante décadas se le ha dicho: así es como naces de nuevo. Pero la idea misma de nacer de nuevo es totalmente ajeno a algo que un pecador podría hacer. Y esa es la razón por la que Jesús escogió esta analogía. El punto entero de la analogía de nacer de nuevo es demostrar que Jesús está diciendo algo tiene que sucederte que no puedes hacer, a lo que no puedes contribuir en manera alguna. La analogía describe una realidad espiritual a la cual el que nace no hace contribución alguna. Piensa en el nacimiento físico. ¿Qué contribución alguno de nosotros hizo a nuestro nacimiento físico? Ninguna. No existíamos. No hicimos contribución alguna a nuestro nacimiento físico, y esa es la razón por la que el Señor escoge esta analogía, porque nosotros tampoco hacemos contribución alguna a nuestro nacimiento espiritual, en absoluto. Nuestro Señor pudo haber usado otras analogías si hubiera querido comunicar que nosotros contribuimos en algo, pero escogió esta para que quedara claro que el nuevo nacimiento es algo que nos sucede, no que nosotros llevamos a cabo. Recibimos este nacimiento de alguien más, de la misma manera en la que recibimos nuestra manera física de alguien más. El nacimiento sucede a nosotros, no por nosotros. Y ese es exactamente el punto de esta analogía. Nadie se da a sí mismo o a sí misma vida física, y nadie, a través de ningún medio, se da a sí mismo o a sí misma vida espiritual. Ese es el punto entero. El nacimiento espiritual, o la regeneración, o la nueva creación, sea cual sea el término que usted quiera usar, es la segunda obra de Dios en la salvación. Y es una obra que es totalmente de Dios. La primera obra, elección. Una obra soberana de Dios en su totalidad. La segunda obra, regeneración. Una obra de Dios en su totalidad. Ahora, este texto es tan importante y tan elemental y tan básico que una persona realmente no puede ser salvo en absoluto sin entender esta realidad. Hay muchas cosas que usted no tiene que entender, pero usted debe entender la doctrina de la regeneración divina y el nuevo nacimiento para ser salvo. También es esencial no solo para la salvación, sino que es esencial para el evangelismo y el cumplimiento de la gran comisión. Esta es una verdad crucial y como consecuencia vamos a avanzar a lo largo de este pasaje y quiero que haga un compromiso total de involucrarse a sí mismo con esta conversación sorprendente que lleva al entendimiento de esta revelación sorprendente. Ahora, es una historia conocida. Todo el mundo conoce a Nicodemo. Conocemos su nombre por cierto es un nombre griego, transliterado realmente en arameo. En griego significa victoria sobre el pueblo. La primera parte del mismo Nick viene de Nike o Nike, la cual es la palabra para triunfante o victoria. Entonces sus padres le dieron un nombre muy elevado. Tomaron un nombre griego, lo transliteraron en arameo, y él era completamente judío, pero tiene este nombre griego único, común, muy común. Y sabemos de él, conocemos su historia, pero realmente no entendemos la teología completa que encontramos en este relato tan sorprendente. Voy a dividir estos 10 versículos que leí en tres secciones. Vamos a comenzar con la preocupación del pecador, versículos 1 y 2. Después pasaremos al camino del Salvador y después vamos a la obra del Espíritu. Muy bien, entonces usted puede recordar el pasaje con ese pequeño bosquejo. La preocupación del pecador, el camino del Salvador y la obra del Espíritu. Ahora, este relato es más que una historia. Muchas veces es contada como una historia y no nos metemos en mucha profundidad en él. Pero vamos a ir a donde quizás usted nunca antes ha ido en esta historia. Vamos a entrar en la profundidad de la historia, que podría tomarnos un mes para terminar con estos 10 versículos. Pero le prometo, lo que le va a dar a usted va a ser un tesoro que usted va a valorar mucho. Ahora, le he estado diciendo que el propósito entero del Evangelio de Juan puede ser entendido por dos conceptos. Uno es polémico, esto es una defensa de la Deidad de Cristo. Es una prueba y una evidencia de la Deidad de Cristo. Todo párrafo, toda sección, todo incidente es para indicar que Él es el Hijo de Dios. Entonces, tiene un aspecto polémico. En segundo lugar, tiene un aspecto evangelístico. Nuestro entendimiento de que Él es el Hijo de Dios es para que podamos creer en Él y tengamos vida eterna. Ese es el lado evangelístico. Este relato no es diferente. Primero es polémico. Prueba que Jesús es Dios. ¿Cómo hace eso? Porque Jesús sabe lo que Nicodemo está pensando. Eso es omnisciencia. y también es evangelístico porque nos da la verdad necesaria para la salvación. Entonces Juan, de manera coherente con su énfasis doble en la polémica y en el evangelismo, cubre ambos. Ahora, lo que esta historia presenta de manera clara para nosotros, y le voy a decir esto al principio y después se lo voy a decir al final y se lo voy a mostrar a la mitad. Lo que se presenta claro es que la salvación no es para aquellos que se vuelven más religiosos. No es para aquellos que tratan más duro por ser buenos. No es para aquellos que viven vidas moralmente mejoradas. No es para aquellos que dejan ciertos vicios. No es para aquellos que disminuyen la conducta mala e incrementan la conducta noble y buena. La salvación no es para esas personas. El reino de la salvación, el reino de Dios, abre su puerta únicamente a la gente que abandona todo eso. ¿Escuchó eso? Las puertas del reino se abren únicamente a aquellos que abandonan todo esfuerzo personal para ganarse su entrada. Y, por otro lado, reciben de Dios un nuevo nacimiento. En otras palabras, no pueden mejorar lo que ellos son. Tienen que ser alguien diferente de lo que son. Las puertas del reino únicamente se abren a aquellos que están dejando de tratar de ganarse un lugar en el reino y se les da vida nueva. En otras palabras, usted tiene que omitir su vida entera y apretar el botón de reinicio y comenzar de nuevo. Ahora, conforme abordamos este texto, quiero llevarlo de regreso al capítulo 2, versículo 23, porque aquí es donde encontramos el punto inicial. Jesús estaba en Jerusalén, esta es la primera Pascua en su ministerio, y recordará usted que la última Pascua de su ministerio, en esa ocasión, él mismo fue el Cordero Sacrificial. Pero aquí está en la primera Pascua en su vida de ministerio, va a Jerusalén, él está ahí con todos los peregrinos durante un par de semanas, porque la Pascua es seguida por la fiesta de los panes sin levadura. Entonces, varias semanas incluyen o abarcan estas grandes celebraciones religiosas. Ahora, durante la fiesta, el versículo 23 dice que mientras que él estuvo en Jerusalén, en la Pascua, muchos creyeron en su nombre, observando sus señales, sus milagros que él estaba haciendo. El tiempo entero, mientras que él estuvo ahí, él estuvo haciendo milagros. Él estuvo demostrando poder divino. Los milagros, sabemos, vinieron en varias categorías: poder sobre los demonios, poder sobre la enfermedad, poder sobre la muerte, poder sobre la naturaleza. No sabemos específicamente aquí qué fueron. Juan no nos dice esto, pero hubieron muchos milagros divinos. Como resultado de esto, muchos creyeron en su nombre. Eso se oye bien y ese es un punto inicial. Digamos que ese es un lugar en donde tienes que comenzar. Tienes que creer para comenzar en Jesús hasta cierto punto. Tienes que creer en su nombre, esto es su identidad, quien desea el ser, y muchos que creyeron en base a los milagros. Pero Jesús, versículo 24, por parte de él, no se encomendaba a sí mismo a ellos. Esta es la misma palabra, como creer. Ellos creyeron en él, pero él no creyó en el hecho de que ellos creyeron. Él no tuvo la fe en la fe de ellos. Él no se encomendó a sí mismo a ellos como un salvador, porque no habían creído lo suficiente como para ser salvos. Ellos creyeron, pero no creyeron lo suficiente como para ser salvos. ¿Y por qué es que él no se encomendó a sí mismo a ellos? ¿Y cómo es que él conoció la naturaleza de su fe? Al final del versículo 24, porque no tenía necesidad de que nadie le diese testimonio del hombre, pues él sabía lo que había en el hombre. Fuera cual fuera lo que ellos estaban diciendo, ¿y cómo sabía él que ellos creyeron en su nombre? Ellos le decían, este no es un momento en el tiempo, cuando una multitud vino y dijo, todos creemos. Este es un periodo de días, un par de semanas, él está enseñando, él está haciendo milagros. La gente viene y se va y están diciendo, creemos en ti, creemos que eres de Dios, creemos que eres un maestro de Dios. No puedes hacer estas cosas a menos de que el poder de Dios esté contigo. Pero Jesús no está afirmando eso como una fe salvadora y estableciendo una relación con ellos. ¿Por qué? Porque él sabe que esa no es fe suficiente para salvar. ¿Cómo es que él sabe? Porque él sabe lo que hay en el hombre. Eso es omnisciencia. Y hablamos de eso, ¿no es cierto? Que eso es evidencia de que él es Dios. Bueno, una de estas personas, una de estas muchas que estuvieron impresionadas por las señales, creyendo en Jesús, es el hombre Nicodemo. Él es uno de ellos. Él es el único que conocemos porque él es el único del cual una historia se incluye en el texto de las Escrituras. La historia de Nicodemo, entonces, es la ilustración del capítulo 2, versículo 23. Él es uno de los muchos que creyeron, pero no creyeron lo suficiente como para ser salvos. ¿Cómo supuso Jesús? Él lo sabe porque Él conoce su corazón. Y aquí hay una ilustración de ello en estos versículos de apertura. Este es un relato muy, muy poderoso. Poderoso en muchos niveles y desde muchas perspectivas. Pero comencemos tan solo con Nicodemo. Y vamos a comenzar con lo que llamaremos la preocupación del pecador. La preocupación del pecador. Ahora, como puede ver a partir del versículo 1, este hombre, Nicodemo, había un hombre de los fariseos llamado Nicodemo, un principal de los judíos. Este es un hombre formidable en el sistema religioso de Israel. Un hombre muy formidable. De hecho, inclusive quizás él estaba de hombros arriba por encima del resto, debido a que en el versículo 10 Jesús le dice, «Eres tú el maestro de Israel». Este hombre ha alcanzado el pináculo absoluto del judaísmo, de la religión, porque él es el maestro, artículo definido, el maestro de Israel. Él es un hombre muy religioso, pero él está preocupado, está temeroso, se siente culpable, está ansioso, dudoso, carece de certeza. ¿Por qué? Porque él es un apóstata, él es parte de un sistema religioso defectuoso, un judaísmo apóstata, él es un hipócrita. Él no conoce a Dios, él no ama verdaderamente a Dios, su corazón no ha sido cambiado, él simplemente es otro hipócrita farisaico y él conoce su corazón. Y el corazón de un hipócrita está lleno de temor y de duda y de terror. ¿Y qué es lo que él teme? Que él no se dirige al cielo. Esa es la preocupación del pecador. Él teme que él no se dirige a la resurrección y a la vida eterna en el cielo. Ahora, cuando usted ha llegado al pináculo de su religión y no le da a usted la confianza de que usted va al cielo, usted es un hombre preocupado. Un hombre no religioso, ateo, abiertamente inmoral, tiene temor, temor de juicio, pero no se acerca al nivel de temor que un hipócrita elevado tiene. Porque él ha hecho todo lo que sabe que tiene que hacer, y cuando el temor y el terror y la realidad de que él no conoce a Dios lo enfrenta, él no tiene a dónde acudir, porque él ha alcanzado la cúspide. Ese es Nicodemo. Los fariseos, hubieron 6,000 de ellos, según Josefo, en la tierra de Israel en ese entonces, fueron los más devotos, los guardadores de la ley más concienzudos, no solo la ley de las Escrituras, sino también las otras leyes que ellos inventaron, prescripciones para producir santidad, pensaron ellos. La palabra fariseo viene de la palabra que significa apartado o separado. Eran los separados, separados del resto de la gente por su devoción a la ley, separados del pecado, separados de la maldad, etcétera, etcétera. Ellos estaban en el corazón mismo del judaísmo apóstata corrupto. Ellos fueron la gente a quien Jesús atacó cuando entró al templo en el capítulo 2, versículos 13 al 18. Hizo un látigo y comenzó a sacar a la gente. Fue su sistema el que él estaba atacando. Ahora, eran tan devotos que en muchos, muchos niveles, ellos habían alcanzado la virtud externa. Escuchen el testimonio de Pablo, quien era uno de ellos, un fariseo en Filipenses 3. Si alguno tiene de qué confiar en la carne, yo tengo. Circuncidado el octavo día de la nación de Israel, de la tribu de Benjamín, hebreo de hebreos, eso significa que él ha seguido todas las tradiciones en cuanto a la ley fariseo, en cuanto a celo perseguidor de la iglesia, en cuanto a la justicia que es en la ley, irreprensible. Aquí está Pablo, ese es el testimonio de un fariseo. Yo he cumplido con todo detalle religioso. He observado las leyes, fui kosher, cumplí con las tradiciones, lo hice todo. Y realmente se redujo a algunos detalles insignificantes absurdos. Hay registros que nos dicen, por ejemplo, que un fariseo no podía verse en un espejo en el día de reposo. Un espejo sería un pedazo de metal aplanado, no cristal. Pero un fariseo no podía verse en un espejo en el día de reposo porque podría ver un cabello gris y verse tentado a arrancarlo. Y esa sería una violación de no trabajar en el día de reposo. Un fariseo que tuvo una garganta irritada, normalmente hacía gárgaras con vinagre. Eso es lo que ellos usaban, este tipo de antiséptico. Pero los fariseos no podían hacer gárgaras el día de reposo, porque eso era trabajo. Tenían que tragárselo inmediatamente cuando ellos tomaban el vinagre. Un fariseo podía comer un huevo que era colocado ahí en el día de reposo, si tenía la intención de matar al pollo que estaba ahí en el día de reposo. Digo, así es como desarrollaron este tipo de fórmulas ridículas para la virtud. Bueno, este es uno de ellos. La mejor descripción dada en el Nuevo Testamento de los fariseos fue dada por nuestro Señor en Mateo 23, en la última semana de su vida y ministerio antes de su muerte. Pasen a Mateo 23 y este va a ser el mejor vistazo de los fariseos. Son descritos junto con los escribas y en gran parte eran parte de ellos. Dice en el versículo 1 y 2 de Mateo 23 que se colocan en la silla de Moisés. En otras palabras, se convirtieron en los intérpretes de la ley de Moisés, la ley que Dios le había dado a Moisés allá atrás en Éxodo. Por cierto, les dicen que hagan todas esas cosas, pero no las hacen ellos mismos. Son hipócritas, atan cargas pesadas sobre ustedes, no les ayudan con esas cargas en absoluto. Versículo 4, hacen lo que hacen para ser vistos por los hombres. Versículo 6, les encanta el lugar de honor en los banquetes, en los principales asientos en las sinagogas. Les encanta ser saludados en la calle y ser llamado rabino. Ese es un término de respeto que significa maestro, un término caldeo que salió del cautiverio cuando estuvieron ahí. Les encantaba ser llamados rabino, les encantaba ser llamados maestro. Querían ser llamados padres como si fueran la fuente de la verdad. Querían ser llamados líder. No obstante, versículo 13, «Ay de vosotros, escribas y fariseos hipócritas, porque cerráis el reino de los cielos de los hombres, y ustedes mismos no entran ni permiten que aquellos que están entrando entren. Ustedes evitan que la gente entre al reino. Ustedes no están en el reino y no pueden ayudar a que alguien entre al reino. Ustedes no están adentro y evitan que otros entren». Y ahí es exactamente en donde estaba Nicodemo. Él no estaba en el reino. En su corazón él sabía que él no estaba en el reino. Versículo 15, «Ay de vosotros, escribas y fariseos hipócritas, viajan mar y tierra para ser un prosélito, y cuando él se convierte, ustedes lo hacen dos veces tanto hijo del infierno como ustedes». Versículo 16, «Ay de vosotros, guías ciegos». Y sigue así, versículo 23, «Ay de vosotros, escribas y fariseos, ustedes diezman hierbas pequeñas y descuidan las provisiones más serias de la ley, justicia, misericordia y fidelidad». Versículo 25, «Ustedes son hipócritas que limpian lo de afuera del vaso y por dentro están llenos de robo y de pecado». Versículo 27, «Ay de vosotros, escribas y fariseos hipócritas, son como sepulcros blanqueados». Versículo 29, «Ay de vosotros, escribas y fariseos hipócritas, ustedes construyeron las tumbas de los profetas, adornan los monumentos, etcétera, y a lo largo de la historia ustedes matan a los profetas». Él lo resume en el versículo 33, «Serpientes, generación de víboras, ¿cómo escaparéis de la condenación del infierno?». Los fariseos, incluye a Nicodemo. Él está en la cúspide del montón. Él de hecho regresa al versículo 1. Es un principal entre los judíos. ¿Un principal entre los judíos? Es correcto. Él ha alcanzado el pináculo. Él ha alcanzado el nivel más elevado que alguien puede alcanzar. Él es un miembro del Sanedrín. Él es uno de ellos, aprendemos en Juan 7. 70 hombres escogidos de todos los líderes religiosos de Israel, muchos de ellos fariseos, algunos saduceos, los más élite, en algunos casos los más ricos, en algunos casos los eruditos más brillantes, en su caso el mejor maestro, exhumos sacerdotes constituyeron este órgano gobernante llamado el Sanedrín, los 70. Él es parte de ese grupo. Este hombre está en la cúspide de la religión. Muy raro, por cierto, que un fariseo venga a Jesús. Solo hay uno en los cuatro evangelios, y es él. El único otro fariseo que conocemos, Jesús lo buscó en el camino a Damasco, Pablo. Esto es muy raro. Él es la única historia en los evangelios de un fariseo que vino a Jesús. Él está lleno de temor, ansiedad, como los hipócritas lo están. Él teme el juicio, él teme el infierno, el castigo, ser excluido del cielo. Los fariseos creían en todas esas cosas. Los fariseos creían en la soberanía divina. Los fariseos creían en la responsabilidad humana. Los fariseos creyeron en los ángeles, creyeron en la resurrección, creyeron en el cielo, creyeron en el infierno. Y él tiene toda esa teología y es suficiente como para asustarlo. Por cierto, esta es angustia necesaria para que alguien sea salvo, porque hasta que ese temor emana en tu corazón, tú no buscas la salvación. Bueno, este hombre, el versículo 2 dice, vino a Jesús de noche. Mucho se ha escrito acerca del hecho de que él vino de noche. Páginas y páginas y páginas y páginas. Permítanme decirles lo que significa. Significa esto, él no vino durante el día. Eso es lo que significa. Esa es la profundidad y altura y amplitud de lo que eso significa. Si me preguntara usted por qué vino de noche, no lo sé. Además, No me importa. Usted dígame, ¿cuál es el mejor momento para venir a Jesús? En cualquier momento. Quizás su esposa le dijo que limpiara el patio de atrás y oscureció y entonces él vino. No lo sé. No sé, no me importa. Ese no es el punto. No es una metáfora de las tinieblas de su alma. Él vino. Él tenía curiosidad. Él estaba preocupado. Él vino con la angustia del pecador, la preocupación del pecador. Ahora usted sabe, en Mateo 23, Jesús denunció a los fariseos. Se lo acabo de leer. ¡Ay de vosotros, escribas y fariseos! Hipócritas, hipócritas, hipócritas, hipócritas. Vuestra casa es dejada desierta. Él dice, el juicio va a caer sobre ustedes. Ustedes matan a los profetas. Ustedes apedrean a los que les son enviados. Víboras. Pero aquí, al principio de su ministerio, viene este fariseo y Jesús le abre sus brazos. Le abre su corazón. En un sentido, Jesús lo trata en la manera en la que Mateo 12:20 dice que el Mesías trataría a la gente. Mateo 12:20 cita un pasaje de Isaías 42. Este es el pasaje. La caña cascada no quebrará, la mecha que humea no apagará. Cuando el Mesías viene, Él no le dará la espalda a la gente quebrantada. Este es un hombre que es una caña quebrantada. Este es un hombre cuyo humo está abajo. El Mesías recibirá a los quebrantados y a los que están humeando que vienen a Él, y eso es demostrado aquí.
2: 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Bueno, en nombre del pastor John MacArthur y nuestro editor Rodrigo Ávila y el personal de este organismo, le agradecemos su tiempo y sintonía, invitándole para que nos acompañe en la próxima edición y juntos continuar desatando la verdad de Dios un versículo a la vez, aquí en Gracia a Vosotros.

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1: Si el fin de una misericordia no fuera el comienzo de otra, todos estaríamos deshechos y acabados. Philip Henry.

0: ¿De dónde vino la materia? Hola, soy Joe Owen, director del Ministerio Hispanohablante de Respuestas en Génesis. Durante la sesión de preguntas y respuestas, en el debate entre Ken Ham y Bill Nye, el hombre de la ciencia, alguien le preguntó de dónde vino la materia. Él tuvo que contestar que es un gran misterio. Es clave saber que el Big Bang en verdad no explica el origen del universo. Es solo una historia que narra lo que supuestamente pasó después. No puede explicar de dónde surgió la materia. Hay una ley científica que certifica que la materia no puede ser creada ni destruida, lo que nos trae a la pregunta, entonces, ¿cómo pudo ser creada la materia naturalmente de la nada? Ahora, aquellos que todavía se aferran a la teoría del Big Bang, el origen de la materia es un gran misterio. Pero tal como se le dijo a Bill Nye, hay un libro y nos dice exactamente de dónde viene la materia. La materia fue creada de la nada por el Dios poderoso, ex nihilo, tal como se nos es dicho en el libro de Génesis, capítulo 1.
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1: Mucho se habla de Martín Lutero y el 31 de octubre de 1517 como elementos básicos para conocer algo de la Reforma Protestante del siglo XVI. Pero si bien, Salvador, es importante la fecha como hito histórico, lo que hizo Lutero, obviamente, al clavar las 95 tesis en las puertas de la abadía de Wittenberg, hay antecedentes, que no es un clavel del aire lo que sucedió con Lutero, sino que hay todo un contexto que se fue armando para llegar a desembocar en esa posibilidad que Lutero desarrollara todo lo que pasó después.
2: Bueno, Esteban, y yo creo que en estos 500 años que vamos a celebrar de la Reforma, recordando el día que Lutero colocó las 95 tesis, creo que podemos ser muy injustos si no miramos todo el contexto y todo el entorno que desemboca en Lutero, porque Lutero es la eclosión final del proceso, pero de un proceso que tiene largos años, ¿no? Siglos tiene.
1: ¿Cuántos siglos dirías que empezó a gestarse todo esto?
2: Es muy difícil determinarlo, porque siempre hubo quienes quisieron reformar a la Iglesia, ajá, ¿no? Pero desde el siglo XIII en adelante es muy fuerte todo esto, y hace eclosión en los siglos XVI y XVII, ¿no? Pero creo que para entender el tema tendríamos que poner un caso emblemático, ¿no? Es decir, buscar un caso que realmente pueda ilustrar cuál era la situación que se vivía y por qué la explosión que se produjo y cómo se conjugaron factores no solamente religiosos, sino también factores políticos en esto, ¿no? El problema emblemático, creo que nos puede ilustrar, es una lucha que hubo entre el Papa Bonifacio VIII y Felipe IV, que era Felipe el Hermoso de Francia. La monarquía francesa había aumentado notablemente su poder y se estaba abriendo, no sometiendo al poder papal. ¿Por qué? Porque Felipe IV era un hombre muy obstinado, muy inescrupuloso para hacer las cosas, y tenía un alto concepto de la autoridad real, ajá, ¿no? Es decir, él creía que realmente el rey tenía que tener la suma de todo el poder.
1: La suma de todo el poder, mirá. Uh-huh. Ahora, Bonifacio, el absolutismo así, ¿no?
2: Claro, sí. Estamos en personas que pensaban en términos de absolutismo monárquico. Pero por el otro lado, Bonifacio VIII era un papa que creía en la suma del poder en mano del clero, claro, en mano del papado. Quiere decir que había dos poderes que estaban allí buscando ser poderes hegemónicos. Uh-huh. Y cuando sucede esto, que el poder religioso quiere tener la suma, la totalidad del poder, y el poder político también, la mezcla es una mezcla siempre explosiva.
1: Sin duda.
2: Y en algún momento iba a explotar esto. ¿Y cuándo explota? El detonante es que Felipe IV hace que Francia entre en guerra con Inglaterra y Escocia. Mm. Y Felipe necesita financiar la guerra. ¿Cómo va a financiar la guerra? Bueno, como todos los monarcas financiaban la guerra, cobrando impuestos a su pueblo. Sí. Y él impuso un tributo al clero, porque el clero era una clase social, porque ya era una clase social, poderosa económicamente. Entonces comienza a cobrarle impuestos. Ahora, lógicamente, esto era una manifestación de poder que hirió las susceptibilidades de Bonifacio VIII, porque estaba entrando en el terreno de él. Y entonces Bonifacio contesta con una bula que se llamaba Clericis Laicos, que excomulgaba a quienes cobraban tributos al clero sin el permiso papal.
1: Era casi con nombre y apellido.
2: Claro, entonces además necesitaba permiso papal.
1: Claro.
2: Fíjate que los reyes estaban sometidos al poder del papa en ese momento, y por eso tenía que pedirle permiso. Entonces él explicita el tema del permiso papal. Y hablando, cuando él dice permiso papal, está diciendo que la autoridad papal está por encima de la autoridad real. Uh-huh. Esto tenía lógicamente que producir una explosión. Y entonces Felipe prohibió la salida de dinero de Francia, y Bonifacio vio que sus arcas se disminuían, y entonces tuvo que ceder y tuvo que permitirlo. Pero se queda, nosotros tenemos una expresión que es con la sangre en el ojo, ¿no?
1: Sí.
2: Bonifacio se quedó con la sangre en el ojo y nombró como nuncio a Bernard Saisset, y el nuncio lo hostigaba a Felipe.
1: Uh-huh.
2: Y es decir, le puso, como quien diría, una piedra en el zapato a Felipe, una espina dentro para que lo hostigara, y Felipe le requisó los bienes al nuncio y lo arrestó por alta traición. Y ahí la tensión comienza a estallar, y entonces Bonifacio ordena que lo liberen, cita a los obispos franceses y a Felipe en Roma, y Felipe convoca a los Estados Generales. Los Estados Generales es los representantes del clero, de la nobleza y los comunes, buscando el apoyo. Y lógicamente que la mayoría en los Estados Generales apoyaron la actitud del rey.
1: Uh-huh.
2: Lo que quiere decir que ahí estamos ya cerca del cisma. Bonifacio entonces publica otra bula. Siempre contesta con una bula, ¿no? Unam Sanctum, ¿no? Y autoriza, las autoridades civiles, dice, están sujetas a la autoridad espiritual, la cual es juzgada en la persona del Papa solamente por Dios. Quiere decir que quiere establecer una cadena de mandos, por así decirlo, de poder, donde Dios está arriba, el Papa es el siguiente, sí, y detrás vienen los reyes. Y establece entonces, quiere establecer esa cadena de poder. Felipe reúne nuevamente a la asamblea, acusa al Papa de serios delitos y de herejía, apela a un concilio general para juzgar al Papa, esto te habla ya de una abierta rebelión, envía dos representantes, se reúnen en Roma, una fuerza militar, uh-huh, y toman prisionero al Papa. Los amigos...
1: A ese punto.
2: Los amigos liberan al Papa y un mes más tarde el Papa muere. ¿Cuál es la conclusión de todo esto? Que es un fuerte golpe el que le pegaron las pretensiones papales, y demostró que el clero no era invulnerable.
1: Mm-hmm.
2: Y que las pretensiones de tener la suma del poder podían ser cuestionadas. Y surge entonces una nueva fuerza. ¿Y esa nueva fuerza cuál es? Es el sentimiento nacional.
1: Claro.
2: Que por encima del poder religioso hay algo que es el sentimiento nacional. Y frente a esto, Felipe los convocó a todos para enfrentar eso,
1: sí.
2: Y el Papa había sido impotente.
1: Es interesante porque entonces está mostrando que estamos dejando detrás el feudalismo, el sistema ese tan reducido a los señores por regiones muy particulares, empezando con estados más que aglomeran todo eso, y por otro lado entrando en cuestión el poder que venía desde el papado, digamos.
2: Uh-huh.
1: O sea, todo eso está en cuestión en este antecedente que dejé que estás utilizando.
2: Sí, y el dominio mundial se demostró allí era un sueño irrealizable.
1: Claro,
2: ¿por
1: claro.
2: qué? Porque si surgen sentimientos nacionales y el rey puede invocar esos sentimientos y el pueblo reacciona positivamente, entonces el dominio mundial del Papa es irrealizable.
1: Exacto.
2: Y ahí tenemos la colisión que comienza con Constantino y empieza a resquebrajarse en ese momento.
1: Mirá, así que es un momento clave en la historia este.
2: Sí, yo creo que sí, como antecedente, ¿no es cierto? Marca una tendencia. Constantino fue el que primero permitió y después oficializó en dos etapas diferentes el cristianismo, ¿no? Y yo creo que eso fue una de las cosas que más atrasó y perjudicó a la fe cristiana, porque cuando se une la política con la religión, siempre llega a tensiones muy grandes y a una desvirtuación del sentido de la fe.
1: Así que la fe es la más perjudicada en ese caso.
2: Sí, yo creo que sí, que la fe, porque en general el poder político se vale de la fe para someter a la gente. Claro. Hay cosas muy interesantes con respecto a eso, sobre todo en el tiempo posterior a Constantino, ¿no? El primer concilio, el concilio de Nicea, lo convoca Constantino, lo financia Constantino, lo hace en los palacios de Constantino, lo abre Constantino.
1: Muchísima gente.
2: Lo que quiere decir que si en ese concilio no aparece la figura de Atanasio, que le pone los puntos sobre las íes a Constantino y no le permite que él, lo que él quería, que era oficializar la herejía arriana, que la iglesia aceptara esa herejía, si no aparece un hombre joven como Atanasio para poner el límite, el conjunto de obispos reunidos allí en Nicea hubieran cedido y hubieran permitido la herejía.
1: Sin embargo, se logró un resultado que hasta el día de hoy nos afecta ese credo que salió de allí, ¿no?
2: Claro, pero el credo original lo modificó Atanasio, porque el credo original
1: que proponía Constantino
2: era que había que recibir a todos. ¿Por qué? Porque él decía, el cristianismo es la argamasa que sostiene unido al imperio. Si hay un cisma dentro del cristianismo, el imperio se resquebraja. Quiere decir que la idea de Constantino no era una idea religiosa, sino política.
1: Política.
2: Y encontró a un joven que estaba allí, porque era muy joven, que había ido a acompañar al obispo de su ciudad.
1: Mira.
2: Y que levanta la voz y pone las cosas en su lugar y entonces modifica ese credo. Si no, teníamos un credo
1: muy diferente, seguramente.
2: Sí, que admitía la herejía. Pero ya allí empieza a mostrarse lo que pasa. Y cuando uno visita, por ejemplo, las catedrales que se fueron edificando con posterioridad a la llegada de Constantino y el imperio, hay un viraje hasta en el arte.
1: ¿Ah, sí?
2: En el arte cristiano. Uh-huh. Claro, en las catacumbas, el arte cristiano muestra a Cristo cerca de la gente, con los apóstoles, ¿no?
1: Arte que refleja una iglesia perseguida en ese momento.
2: Claro, pero además muestra un Cristo identificado con el pueblo. Cuando comienza la era constantiniana, va variando esto, y si uno visita alguna de las antiguas catedrales, como puede ser la de Monreal o la de Cefalú en Sicilia, ¿no? Allí arriba, en el ábside de la iglesia, presidiendo todo, hay una imagen inmensa de Cristo, con la cabeza de Cristo mirando, como lo llaman el Pantocrátor, el Señor del Universo.
1: Mirá, deja de estar al nivel del discípulo.
2: Sí, y está allí sosteniendo el orden social. Ajá. El que entra a ese lugar se impresiona por ese Cristo que está arriba, y la idea que se llevaba era, Cristo es el que sostiene al poder político, por lo tanto, el que ataque al poder político está atacando a Jesucristo.
1: ¿Cómo afectó el arte, ¿no?, también esa visión?
2: Claro, sí. Esa visión recién se cambia cuando llegamos al Renacimiento, donde empezamos a bajar el asunto a la realidad cotidiana. Ahora, todos admitimos que Jesús es el Señor sobre todas las cosas.
1: Sin duda alguna.
2: Pero se lo subrayaba no por un motivo religioso, sino se lo subrayaba por un motivo político. Había que tener un Cristo puesto ahí arriba diciendo, todo el que se levante contra el poder civil, contra el poder político, haga el poder político lo que haga. Y todo el que se levante contra el poder clerical, haga el poder clerical lo que haga, se está levantando contra Cristo, que está por encima de todo.
1: Ahí estaba el quid del asunto.
2: Y por eso tenemos después un clero corrompido, absolutamente corrompido,
1: sin ninguna
2: frente al cual la gente no hacía nada.
1: No rindiendo cuentas.
2: No rendía cuentas frente a esto. ¿no? ¿Por qué? Porque estaba sostenido por Cristo. Es un absolutismo religioso el que se va imponiendo. Y justamente Felipe el Hermoso es de Francia, es justamente el que pone en duda esto a través de sus actitudes, porque no había en él una actitud religiosa. Él tenía una actitud política.
1: Netamente.
2: ¿No? Pero con esto pone en duda la hegemonía del poder papal.
1: Una breve pausa en la conversación con Salvador de Lutri en esta recorrida histórica, pensando que estamos en un tiempo celebrando, recordando lo que son los 500 años de la Reforma Protestante en este mundo occidental, como nos ha afectado a todos de una u otra manera. Ya volvemos en la charla.

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0: Nos hemos parado buscando antecedentes a la reforma protestante del siglo XVI, que no nace todo con Lutero, sino que hay cosas que estaban ocurriendo socialmente que hacen que ese ambiente social estuviera propiciando la llegada de un movimiento como este. Hablaste de lo que sucedía en el arte, Constantino, cómo afectó eso la visión de Dios y la manera en que la Iglesia desarrollaba su labor. Hablaste de un cambio también de posición en cuanto a lo político, en la aparición y surgimiento de los estados nacionales y las identidades locales que iban afectando también y minando la manera en que se abarcaba y entendía la vida religiosa. O sea, todo un proceso, nos decía Salvador, de largo aliento. Porque Constantino, estamos hablando del siglo III, IV en adelante, y cómo eso fue toda una construcción histórica, pero milenaria, podríamos decir.
1: Sí, centenaria, ¿no? Pero creo que señalaste en el primer bloque algo que es muy importante, que no quiero que lo dejemos al pasar, porque fue una acotación muy, muy inteligente, cuando dijiste, estamos saliendo de la Edad Media, ¿no?
0: Sí.
1: Esto es el fin de la Edad Media, realmente. Claro. Estamos entrando al fin de la Edad Media.
0: O sea que Felipe y Bonifacio estaban demostrando que el Renacimiento venía.
1: Sí, claro, y que entraba en crisis todo un sistema, ¿no es cierto? Cuando uno estudia historia, yo me acuerdo cuando estudiaba historia en el colegio secundario, nos ponían fechas, ¿no? ¿En qué momento termina esta edad y en qué momento empieza? Con la caída de Constantinopla entramos, ¿no?
0: Sí.
1: Pero realmente eso no existe. Las transiciones llevan tiempo. No es que uno dice, bueno, hoy a las 12 del mediodía terminó la Edad Media, a las 12 y un minuto empezó la modernidad.
0: Sí, no es así.
1: No, lo que empieza allí es una transición que va a durar bastante tiempo, más que décadas, algunos siglos, es la transición entre la Edad Media que está muriendo, donde el hombre quería quería que el hombre centrara su pensamiento en la trascendencia y en la espiritualidad, únicamente esto, es decir, el hombre miraba lo trascendente, lo que está más allá, esa era su gran preocupación, y comenzaba la modernidad, que se iba a centrar en la temporalidad y en la razón.
0: Ajá.
1: ¿No? Las dos son dos exageraciones, ¿no? Yo digo que es una exageración la Edad Media cuando piensa únicamente en el más allá y no piensa que el hombre también es más acá.
0: Sí.
1: ¿No? Pero es también una exageración la de la modernidad cuando piensa que el hombre es solamente temporalidad y razón. Entonces, hay que balancear.
0: De un extremo a otro, claro.
1: Claro, hay que balancear estas dos cosas y entender que acá hay una transición donde termina un mundo, que es el mundo de la Edad Media, no porque el mundo de la Edad Media haya sido, como muchos dicen, una edad oscura. No, tuvo cosas muy positivas. El Renacimiento y todo lo que viene detrás tiene su semilla puesta en la Edad Media y después germina, ¿no? Quiere decir que fue un proceso. Y fue un proceso muy interesante, el proceso de la Edad Media. En ese proceso llegaba a su fin, y esos poderes absolutos que querían ser hegemónicos y dominar el mundo, tuvieron que claudicar porque aparecían otras identidades. La gente, además de ser cristiana, quería ser también francesa, alemana, italiana, ¿no? Quería tener una identidad nacional. Y en ese momento ya tenemos idiomas que van diferenciando a las diferentes nacionalidades, ¿no? Las lenguas romances. Y ya no podían estar todas bajo el latín, ¿no? A pesar de que la Iglesia seguía diciendo que el idioma tenía que ser el latín, lo siguió diciendo hasta el Concilio Vaticano II, ¿no? El problema yo creo que es esa transición, el comienzo de la modernidad. Y empieza a salir entonces, a surgir entonces un movimiento de renovación en todos los aspectos. Y un movimiento que es saludable, una renovación que es saludable, que va a afectar lo artístico, lo espiritual, lo político, lo social, lo económico. Todo esto va a ser afectado por la modernidad. Y estamos entonces entrando a esa transición. Y en el aspecto religioso da algo muy importante, que es eso de lo que estamos hablando, la reforma, donde se acaba el poder absoluto, se acaba el absolutismo de Roma, se acaba el absolutismo papal y empiezan a pesar otros intereses, que son también los intereses políticos y los intereses nacionales, económicos y nacionales. Y eso ha sido saludable para la humanidad, porque cuando se concentra todo el poder religioso en solamente una cabeza, todo el poder religioso, y cuando no se admite que esa cabeza pueda estar equivocada y pueda hacer las cosas mal, y que se ha corrompido y que la moral ha decaído, cuando no se admite eso, entonces tenemos una crisis muy profunda. Y justamente van a aparecer personajes que van a cuestionar la forma en que se está llevando adelante la fe, y van a buscar una reforma. No buscaban un cisma, buscaban una reforma de la Iglesia para volver a los principios éticos y morales del cristianismo. Y eso es lo que motoriza la reforma. El hecho de tratar de volver a los principios del cristianismo, porque las tradiciones, la ignorancia de la gente, el hecho de que no tuvieran la palabra de Dios en sus manos, había producido muchas manifestaciones heréticas dentro del cristianismo oficial. Y entonces había que sanear eso. Y aparecieron entonces muchos personajes que trataron de hacer eso. Porque lo importante es que la fe cristiana es una fe que está revelada, es una fe que está en la Biblia, es una fe que se centra en la palabra de Dios. Y nosotros tenemos la Biblia a nuestro alcance y podemos medir la fe cristiana que está a nuestro alrededor a través del parámetro de la Biblia. ¿Cuánto la fe cristiana que estamos practicando tiene que ver con lo que está escrito en la Biblia? Entiendo. ¿Y cuánto los hombres le han puesto? Y creo que este es un examen que tenemos que hacer todos los días. Si lo que creemos es realmente lo que Jesús enseñó y lo que los apóstoles enseñaron, o es lo que se ha agregado a través de los siglos a lo que Jesucristo enseñó. Porque lo que se agrega puede ser positivo, no digo que todo sea negativo, ¿no es cierto? Pero hay que tener en cuenta si no está invalidando la palabra de Cristo y no está invalidando la palabra de los apóstoles. Yo creo que todos nos manejamos también con muchas tradiciones. Cada denominación cristiana tiene su liturgia, su forma de ser, su forma de realizar los cultos. Y eso es la forma tradicional. Pero mientras no invalide lo que dice la palabra de Dios, es legítimo. El asunto es que la fuente suprema de autoridad no son los hombres, es lo que Dios ha hablado por medio de aquellos a quienes les encomendó escribir la Escritura. Y por eso la revolución de la Reforma no es una revolución de Lutero ni de ninguno de los reformadores. Es una vuelta a la palabra de Dios. Y hay que subrayar que el personaje clave de la Reforma no es ningún hombre. Es la palabra de Dios que vuelve a surgir para renovar la Iglesia, y que lamentablemente produjo un cisma porque no se entendió que todo esto tenía que ser reformado y reformulado de acuerdo a los principios que marca la palabra de Dios.

0: Al realizar esta serie especial sobre los 500 años de la Reforma Protestante con Salvador de Lutri, también recurrimos a músicos, herederos o parte de la Reforma Protestante del siglo XVI. No hay músico que mejor represente tal vez todo esto que Juan Sebastián Bach. Y aquí escuchábamos la suite orquestal en re mayor, el segundo movimiento, lo que se llama tradicionalmente como aire en sol mayor, presentada la obra en los instrumentos originales de aquel tiempo en los que Bach compuso y desarrolló esta partitura, y intentaron mostrarla en esa época original estos músicos que se llaman voces de música. ¿Desea usted opinar ahora lo que ha escuchado? ¿Desea participar en la discusión y mirar toda esta época y la herencia que hemos recibido con los antecedentes de la Reforma Protestante del siglo XVI? 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Dejamos todo esto en sus manos, esperando encontrarle la próxima ocasión en que anunciemos una vez más.
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0: Cuando atraviese circunstancias confusas, recuerde, Dios tiene el control. Nada le sorprende. Este mundo no es todo lo que existe. Esto pasará, pero Dios es eterno. William Tyndale.
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1: En esta ocasión escucharemos el mensaje La gloria de su obediencia perfecta, por el pastor Sujel Michelén.
2: En estos días he estado pensando mucho en el hecho de que hay algunos pasajes de la Biblia que se citan muy a menudo, aún desde este mismo púlpito, pero que pueden generar inquietud en algunos cristianos de conciencia sensible. Por ejemplo, el Salmo 15, el salmista pregunta: Señor, ¿quién habitará en tu tabernáculo y quién morará en tu monte santo? En otras palabras, Señor, ¿quién es aquel que puede venir delante de tu santa presencia para tener allí comunión contigo? El salmista responde: solo el de conducta intachable, que practica la justicia y de corazón dice la verdad, que no calumnia con la lengua, que no le hace mal a su prójimo, ni le acarrea desgracias a su vecino, que desprecia al que Dios reprueba, pero honra al que teme al Señor, que cumple lo prometido aunque salga perjudicado, que presta dinero sin ánimo de lucro y no acepta sobornos que afecten al inocente, el que así actúa, no caerá jamás. Bien, hermanos, a la luz de esta declaración, ¿cuántos aquí pueden decir con limpieza de corazón que califican para presentarse delante de un Dios tres veces santo? O pensemos en el pasaje de Mateo 22, versículo 37, cuando un escriba, un intérprete de la ley, le pregunta al Señor Jesucristo: ¿cuál es el mandamiento más importante? Jesús le respondió: amarás al Señor tu Dios con todo tu corazón, con toda tu alma y con toda tu mente. Este es el primero y grande mandamiento. Y el segundo es semejante: amarás a tu prójimo como a ti mismo. De estos dos mandamientos depende toda la ley y los profetas. En otras palabras, si tú quieres vivir rectamente delante de Dios, he ahí la demanda. Tú debes amarlo a Él con todo tu ser y debes amar al prójimo como tú te amas a ti mismo. Y yo espero que si alguno pensó que calificaba en el Salmo 15, espero que ya se haya dado cuenta que este estándar es demasiado elevado para cualquier ser humano común y corriente. Sin embargo, hubo un hombre en la historia humana, y solo uno, que llenó este estándar a la perfección: nuestro Señor Jesucristo. Y es acerca de este aspecto de su vida que nosotros queremos hablar en esta mañana, la gloria de su obediencia perfecta. Y para ello vamos a ver básicamente tres cosas. Veremos la obediencia de Cristo explicada, veremos la obediencia de Cristo aplicada y veremos la obediencia de Cristo imitada. Veamos entonces, en primer lugar, la obediencia de Cristo explicada. Desde su primer respiro hasta su último aliento en la cruz del Calvario, el Señor Jesucristo nunca pecó, nunca violó en ningún sentido ninguno de los mandamientos de la ley de Dios en ninguna etapa de su vida. Este es el testimonio que encontramos en el Nuevo Testamento una y otra vez. En 2 Corintios capítulo 5 versículo 21, Pablo dice que Cristo nunca conoció pecado. Y el autor de la carta a los Hebreos nos dice que nosotros tenemos en los cielos un sumo sacerdote que puede compadecerse de nosotros en nuestras debilidades. ¿Por qué? Porque Él fue tentado en todo según nuestra semejanza, pero sin pecado. Y tanto en Primera de Pedro capítulo 2 versículo 22 como en Primera de Juan capítulo 3 versículo 5 encontramos una declaración similar. Cristo nunca hizo nada pecaminoso. Él era el hombre perfecto. En cierta ocasión, un grupo de personas cuestionaron a Cristo acerca de su identidad. ¿Quién eres tú? Cristo les respondió: cuando hayáis levantado al Hijo del Hombre, Juan 8:28, cuando hayáis levantado al Hijo del Hombre, entonces conoceréis que yo soy. El nombre que Dios usó en el Antiguo Testamento para referirse a sí mismo: conoceréis que yo soy, y que nada hago por mí mismo, sino que según me enseñó el Padre, así hablo, porque el que me envió conmigo está, no me ha dejado solo el Padre, y ahora escuchen, porque yo hago siempre lo que a Él le agrada. Y unos versículos más adelante, en el mismo capítulo 8 del Evangelio de Juan, el Señor retó a su auditorio hostil a que le señalaran alguna falta. ¿Quién de vosotros me redarguye de pecado? Y otra versión lo traduce: ¿quién de ustedes puede probarme que soy culpable de pecado? ¿Y saben qué? Nadie pudo decir absolutamente nada. Sus propios enemigos no pudieron encontrar ninguna falta en él. Ahora, Cristo no se limitó a dejar de hacer lo que Dios había prohibido, sino que en todo momento y en toda circunstancia, Él siempre hizo lo que el Padre quería que Él hiciera. Mis hermanos, no hubo un solo instante de su vida en que Jesús dejara de amar a Dios con todo su corazón, con toda su alma, con toda su mente, con todas sus fuerzas. No hubo un solo segundo de su existencia terrenal en que Él dejara de buscar su gloria o dejara de hacer lo que Él sabía que debía hacer. En Juan 15:10, el Señor dijo a sus discípulos: si guardareis mis mandamientos, permaneceréis en mi amor, así como yo he guardado los mandamientos de mi Padre y permanezco en su amor. Y en Juan 17:4, orando al Padre: yo te he glorificado en la tierra, he acabado la obra que me diste que hiciese. Y no olviden ni por un momento que el punto focal de esa obra era la muerte de Cristo en la cruz del Calvario para pagar nuestra deuda con la justicia divina. Fue con esa conciencia que el Señor oró en el huerto de Getsemaní: Padre mío, si es posible, pase de mí esta copa, pero no sea como yo quiero, sino como tú. Y mis hermanos, hay un misterio aquí, inescrutable para nuestra mente finita. Nosotros no podemos entender del todo qué era lo que había en el corazón de Cristo en ese momento. Pero piensen en esto: el Espíritu Santo inspiró a 3 de los 4 evangelistas para que dejaran registrada esa oración en sus evangelios. Dios quería que nosotros conociéramos que en su agonía en el huerto de Getsemaní, Jesús estuvo dispuesto a someter su voluntad humana a la voluntad de su Padre, aunque eso implicara tomarse esa copa hasta la última gota. Padre mío, si es posible, pase de mí esta copa. ¿Sabes lo que había en esa copa? Toda la ira de un Dios justo contra los pecados de todos aquellos a quienes Él vino a salvar. En otras palabras, vamos a hacer esto más concreto. Lo que había en esa copa, mi amado hermano, mi amada hermana, era la ira justa de Dios que tú y yo merecíamos por nuestras transgresiones. Y Cristo se la tomó hasta la última gota, porque esa era la voluntad de su Padre. Esa era la única forma en que un Dios justo podía declararnos inocentes, siendo nosotros culpables, sin pasar por alto su justicia. Pero lo que yo quiero resaltar aquí es que Jesús estuvo dispuesto a hacer la voluntad de Dios, no solo por amor a nosotros, y fue por amor a nosotros, pero principalmente por obediencia al Padre. Es a eso que se refiere el apóstol Pablo cuando dice en Filipenses 2:8 que estando en la condición de hombre, el Señor se humilló a sí mismo, haciéndose obediente hasta la muerte. Obediente hasta la muerte y muerte de cruz. He ahí la obediencia de Cristo explicada. Pero ahora quiero dar un paso más adelante para que veamos la obediencia de Cristo aplicada. Nosotros hemos visto ya que la obediencia de Cristo implicó dos cosas, ¿verdad? Negativamente, Él nunca hizo lo que no debía hacer. Positivamente, Él siempre hizo exactamente lo que Él debía hacer. El problema que todos nosotros tenemos en la con la justicia de Dios es que lo que Dios le demanda a cada hombre es exactamente lo mismo: una obediencia perfecta a sus mandamientos. Nuestro Dios no podía rebajar sus estándares de santidad y de justicia para que nosotros podamos ir al cielo. Si Dios hiciera eso, dejaría de ser justo. Y si Dios deja de ser justo, deja de ser Dios. Pero nuestro Dios es perfectamente justo. Él no puede rebajar sus estándares de santidad para que nadie vaya al cielo. Y la ley es un todo compacto. Cuando se viola en un punto, se viola entera. Es por eso que Pablo dice en Gálatas capítulo 3 versículo 10 que los que dependen de las obras de la ley para salvarse, es decir, aquellos que están esperando salvarse cumpliendo los 10 mandamientos, no están bajo la bendición de Dios, están bajo su maldición. ¿Oíste bien, mi amigo, tú que estás aquí en esta mañana? Todo aquel que se quiera salvar cumpliendo los mandamientos están bajo la maldición de Dios. Porque la Biblia dice: maldito todo aquel que no permaneciere en todas las cosas escritas en el libro de la ley para hacerlas. ¿Has cumplido tú todas las cosas escritas en el libro de la ley? No, seguro que no. Estás bajo maldición. Y en Santiago capítulo 2 versículo 10 dice que cualquiera que guardare toda la ley pero ofendiere en un punto se hace culpable de todos. Y lo que es todavía más difícil, más adelante dice Santiago en Santiago 4:7 que al que sabe hacer lo bueno y no lo hace, le es pecado. O sea, tú no solamente pecas cuando haces lo malo, tú pecas cuando no haces lo bueno que tú sabes que debes hacer. Estamos en problema. Debemos abstenernos de todo lo que es prohibido. Debemos hacer también todo lo que se nos manda. ¿Quién puede llenar ese estándar de obediencia? Absolutamente nadie. Ese es el gran problema que todos nosotros tenemos con la justicia de Dios. Pero esa mala noticia es precisamente lo que sirve de trasfondo para la proclamación del Evangelio. Hubo uno que sí llenó la medida a la perfección. Hubo uno que nunca hizo lo que no debía hacer. Hubo uno que siempre hizo lo que Dios el Padre quería que él hiciera. Nuestro gran Dios y Salvador Jesucristo, quien a pesar de su justicia perfecta decidió tomar sobre sí todas nuestras transgresiones y pagar por cada una de ellas en la cruz del Calvario. El justo murió por los injustos, como dice Primera de Pedro capítulo 3 versículo 18. Y lo que Dios ofrece en el Evangelio es poner en nuestra cuenta esa justicia perfecta de nuestro Salvador únicamente

Y que como por la transgresión de uno, Adán, vino la condenación a todos los hombres, porque Adán era nuestro representante, de la misma manera, por la justicia de uno, vino a todos los hombres la justificación de vida. Porque así como por la desobediencia de un hombre los muchos fueron constituidos pecadores, así también por la obediencia de uno, Cristo, los muchos serán constituidos justos. ¿Por la obediencia de quién? Por la obediencia de Él. Segunda a los Corintios 5:21, al que no conoció pecado, por nosotros Dios a él lo hizo pecado, para que nosotros fuésemos hechos justicia de Dios en él. Lo que esto significa, queridos hermanos, es que por haber depositado nuestra fe en Cristo, su justicia perfecta es ahora contada como si fuera nuestra. Justicia de Dios en él. Por eso es que Pablo dice en Filipenses capítulo 3, después de leer su currículum vitae, todas las cosas que Pablo hacía, y al final dice: por si todo eso fuera poco, en cuanto a la ley yo era irreprensible, pero cuantas cosas eran para mí ganancia, las he estimado como pérdidas por causa de Cristo, y ser hallado en él, no teniendo mi propia justicia que es por la ley, sino la justicia que es por la fe de Cristo. Esa es la justicia, dice Pablo, que yo quiero tener. ¿Significa eso que ahora no importa cómo vivamos, porque ya la obediencia de Cristo es contada como nuestra? Eso nos lleva a nuestro tercer y último encabezado. Hemos visto ya la obediencia de Cristo explicada, la obediencia de Cristo aplicada. Ahora veremos la obediencia de Cristo imitada. Y yo les pido por favor que vayan conmigo a la carta de Pablo a los Efesios, capítulo 2, versículo 8. Dice el apóstol Pablo: pero por gracia sois salvos por medio de la fe, y esto no de vosotros, pues es don de Dios, no por obras, para que nadie se gloríe, porque somos hechura suya, creados en Cristo Jesús para buenas obras, las cuales Dios preparó de antemano para que anduviésemos en ellas. No somos salvos por obras, pero fuimos transformados por el poder de Dios para andar en buenas obras. Somos, dice Pablo, hechura suya, creados en Cristo Jesús. Hay algo que Dios ha hecho en nuestro interior para que nosotros podamos creer en la obra de Cristo, y es por causa de esa obra de transformación que Dios hace en nuestro interior que ahora nosotros podemos comenzar a vivir una vida de obediencia y de servicio. Miren, mis hermanos, creer en Cristo es imposible para un ser humano. Escuchen lo que dice Pablo en el capítulo anterior de la carta a los Efesios. Dice en Efesios 1:18 que Pablo oraba por estos creyentes para que Dios alumbrara los ojos del entendimiento de ellos. Y ahora escuchen: para que sepáis cuál es la esperanza a que Él os ha llamado, y cuáles las riquezas de la gloria de su herencia en los santos, y cuál la supereminente grandeza de su poder para con nosotros los que creemos según la operación del poder de su fuerza. Nosotros los que creemos según la operación del poder de su fuerza, la cual operó en Cristo resucitándole de los muertos. En palabras muy simples, lo que Pablo está diciendo es que para que nosotros pudiésemos creer en Cristo tenía que venir el superpoder de Dios y obrar en nosotros el mismo poder que levantó a Cristo de los muertos. Así de difícil es para un pecador creer en Dios. Así que lo primero que el hombre necesita
No es un modelo a imitar.

0: Lo primero que el hombre necesita es un salvador. Es un salvador. Dicen Primera de Pedro capítulo 2 versículo 21 que el Señor Jesucristo nos dejó un ejemplo para que sigamos sus pisadas. Y en Primera de Juan capítulo 2 versículo 6 dice que el que dice que permanece en él debe andar como él anduvo. Debemos imitar a Cristo. Pero eso solo puede ser posible en aquellos que han sido libertados de la esclavitud del pecado y han sido hechos partícipes de la nueva vida que hay en Cristo. Ahora bien, ¿qué significa en términos concretos imitar a Cristo? Yo creo que eso significa al menos cuatro cosas. En primer lugar, debemos imitar el estándar de su obediencia. ¿Cuál fue el estándar que Cristo puso delante de sí toda su vida a la hora de decidir hacer una cosa y dejar de hacer otra? Yo quiero que ustedes noten otra vez las palabras del Señor en Juan 8:29 que citamos hace un momento. Cristo dice allí que el Padre que le envió nunca lo había dejado solo, porque yo hago siempre lo que le agrada. ¿Ven el punto? Yo hago siempre lo que le agrada. ¿Por qué Cristo hacía una cosa en vez de otra? Porque eso era del agrado de su Padre. La otra no. El agrado de su Padre era la norma. Cristo vivió su vida en función del agrado del Padre. Él obedeció la ley perfectamente porque él sabía que eso era lo que le agradaba a su Padre Celestial. Y mis hermanos, yo creo que esa visión de la obediencia tiene profundas repercusiones en la vida de un cristiano. La vida práctica del cristiano no consiste en seguir un conjunto de reglas, sino en tratar de agradarle a él en todo, agradar a aquel que nos amó de tal manera que nos escogió para salvación desde antes de la fundación del mundo. Colosenses capítulo 1 versículo 9. Escuchen cómo oraba Pablo por los colosenses, por lo cual también nosotros desde el día que lo oímos no cesamos de orar por vosotros y de pedir que seáis llenos del conocimiento de su voluntad en toda sabiduría e inteligencia espiritual, para que andéis como es digno del Señor, agradándole en todo. Mi amado hermano, cuando tú vas a hacer algo o vas a dejar de hacer algo, tú te preguntas conscientemente: ¿es esto del agrado de mi Padre? La norma que Cristo tenía delante de sí era el agrado del Padre, y eso es lo que debemos imitar. Pero debemos imitar en segundo lugar la dependencia de su obediencia. Lucas capítulo 3. El Hijo de Dios encarnado dependió en todo del Padre por el poder de su Espíritu para andar en obediencia. El Hijo de Dios. Lucas capítulo 3 versículo 21. Aconteció que cuando todo el pueblo se bautizaba, también Jesús fue bautizado, y orando el cielo se abrió y descendió el Espíritu Santo sobre él. Lucas 4:1. Jesús, lleno del Espíritu Santo, volvió del Jordán y fue llevado por el Espíritu al desierto. Versículo 14. Y Jesús volvió en el poder del Espíritu a Galilea. Querido hermano, querida hermana, no trates de vivir la vida cristiana en tus propias fuerzas. No vas a poder hacerlo. Pídele a Dios constantemente que te conceda la gracia de su Espíritu para poder hacer su voluntad, porque esa es la única manera en que nosotros podemos correr esta carrera hasta el fin con gozo, en dependencia de Él. Pero en tercer lugar, también debemos imitar el gozo de su obediencia. Dice en el Salmo 19:8 que los mandamientos del Señor son rectos y que precisamente por eso alegran el corazón. ¿Saben qué, mis amados hermanos? Nuestro Dios es el ser más feliz del universo. Y cuando Él nos pide que andemos en sus caminos, es precisamente porque Él sabe que nuestra felicidad, nuestro gozo, nuestra alegría depende enteramente de eso. Escuchen esta doxología con que termina Judas, no el Iscariote, El Judas que permaneció fiel al Señor. ¿Cómo termina Judas su carta? Y aquel que es poderoso para guardaros sin caída y presentaros sin mancha delante de su gloria con gran alegría, al único y sabio Dios, nuestro Salvador, sea gloria y majestad, imperio y potencia, ahora y por todos los siglos. Hay una conexión entre la santidad y la alegría, así como hay una conexión entre el pecado y la desgracia. Hay una conexión. Oh, mis hermanos, miren a Cristo y imiten el gozo de su obediencia. Los mandamientos de Jehová son rectos y alegran el corazón. Finalmente, no solo debemos imitar el estándar, la dependencia, el gozo de su obediencia, debemos imitar el propósito final de Cristo al obedecer. Mis hermanos, el gran propósito que enmarcó toda su vida terrenal fue la gloria de Dios. Ese es uno de los puntos focales de su oración intercesora en Juan 17. Yo te he glorificado en la tierra, he acabado la obra que me diste que hiciese. La gloria de su Padre era el móvil de su existencia. Consecuentemente, si los cristianos debemos andar como él anduvo, entonces no podemos tener otro combustible para levantarnos cada mañana que hacer todas las cosas con el propósito final de que la fama de nuestro Dios sea cada vez más ampliamente reconocida. Eso es vivir para la gloria de Dios. Oye bien, mi hermano, tú y yo estamos aquí y el Señor no nos ha llevado al cielo por esa razón. Mateo 5:14, vosotros sois la luz del mundo, dice Cristo. Una ciudad asentada sobre un monte no se puede esconder, ni se enciende una luz y se pone debajo de un almud, sino sobre el candelero y alumbra a todos los que están en casa. Así alumbre vuestra luz delante de los hombres para que vean vuestras buenas obras y glorifiquen a vuestro Padre que está en los cielos. Y glorifiquen a vuestro Padre. Oh, quiere el Señor conformarnos cada vez más a la vida de obediencia de Cristo, mientras descansamos enteramente en esa obediencia suya y no en la nuestra, para ser aceptados delante de Dios. Porque sólo así podremos correr con gozo esta carrera, a pesar de los obstáculos que se presenten, sin apartarnos ni a derecha ni a izquierda, para la gloria de Dios. Oh, que Dios aplique su palabra con poder en nuestros corazones.
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1: ¿Están mejor preparados para mostrar mayor misericordia los que se consideran indignos de la más pequeña? Thomas Watson.

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0: corramos con resistencia la carrera que tenemos por delante. Mirando a Jesús, el fundador y perfeccionador de nuestra fe. El rey David dijo que no le ofrecería al Señor lo que no le había costado nada. Muchos de nosotros optamos por una forma de adoración mucho más barata. Correr la carrera de la vida incluye aprender a adorar a Dios de manera aceptable, y eso incluye nuestro tiempo, talento y tesoro. Hoy aprenderemos por qué el hecho de ofrendarle a Dios es una parte intrínseca de adorar a Dios. Desde la iglesia Moody en Chicago, esto es Correr para Ganar con el Dr. Erwin Luxer, cuya enseñanza clara nos ayudará a cruzar la línea de llegada. Hoy el pastor continúa con la serie titulada Las disciplinas del alma, cuatro formas de acercarse a Dios. Hoy le echaremos un vistazo final a la disciplina de la adoración y cómo eso afecta nuestra ofrenda.
1: En Hebreos capítulo 9, versículo 9, dice que se presentaban ofrendas y sacrificios. En la iglesia Moody, cuando llega el momento de recibir la ofrenda, siempre digo, continuamos con nuestra adoración. Y probablemente pienses que es solo una transición que utilizo para intentar conectar los dos. No lo sé. En los tiempos del Antiguo Testamento era impensable que alguien entrara en la presencia de Dios y no trajera una ofrenda para Dios. Y sospecho, y creo que nuestros registros podrían indicar que hay cientos de personas que asisten a la iglesia Moody semana tras semana que nunca traen una ofrenda para Dios. Tú sabes, cuando mi esposa y yo estamos invitados a cenar en algún lugar, ella siempre quiere llevar un regalo, aunque sea una caja de chocolates. Tú llevas algo. Y entonces estamos viniendo a Dios y le estamos dando su alabanza. Pero eso, para algunas personas, podría no ser demasiado costoso. Para algunos podría serlo, tal como lo veremos en un momento. Pero no entendemos que no es solo una transición. La adoración es como decir que hemos alabado a Dios, que le traemos un regalo a Dios, que traemos algo para el Todopoderoso. Nunca pienses que le estás ofrendando dinero a tu iglesia, porque si los responsables de la iglesia hacen algo que no te gusta, tú puedes decir, bueno, mira lo que hicieron con el dinero. Dáselo a Dios, llévaselo a Dios con un corazón alegre. Por supuesto, las iglesias necesitan ayuda económica, pero Pablo dijo en Filipenses, me enviaste dinero, y aunque no lo necesitaba, te hizo bien porque era un aroma y un sacrificio con el que Dios estaba muy complacido. ¿No es eso de lo que se trata la vida, saber lo que agrada a Dios y hacerlo? Entonces, lo que hagas, ya sea poco o mucho, ya sea que puedas disponer de poco o mucho, no es el asunto más grande. El asunto más grande es que le traes una ofrenda a Dios. Y luego la Biblia en el versículo 17 continúa diciendo que debemos obedecer a los líderes. Tú te puedes preguntar, bueno, ¿cómo hacemos eso como iglesia? Quizás en la iglesia no están presentes todos los líderes al mismo tiempo. Necesito explicártelo de esta manera. Dentro de la providencia de Dios, su providencia inmerecida para mí, yo soy el principal orador y predicador de liderazgo en la iglesia Moody. Eso no significa que los otros no lo hagan. Gracias a Dios que lo hacen y hacen un trabajo increíble. Pero simplemente se trata de que yo soy el principal. Así que, si quieres obedecer a los líderes y someterte a su autoridad, es bueno que estés escuchando el mensaje. Una pregunta que te puedes estar haciendo es, ¿qué es la exhortación? ¿Cuál es el mensaje que se está dando hoy? ¿Qué visión se está reflejando en mi relación con Dios? Esta es una serie que trata mensajes sobre las disciplinas del alma. Así que te preguntas, ¿cómo aplico el mensaje sobre la meditación, el mensaje sobre la oración, el mensaje sobre la adoración y el próximo mensaje que viene sobre el silencio? ¿Cómo aplico eso? Porque lo que estamos escuchando es una enseñanza y en la presencia de Dios, tú esperas ser reprendido, desafiado,